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Hay una escena cada vez más común en mis vínculos cotidianos. Alguien anuncia que dejó Instagram, que cerró Twitter, o que eliminó TikTok, o directamente desinstaló WhatsApp. No lo hacen con soberbia, sino con una mezcla de pudor y cierto alivio, como si estuviera confesando algo íntimo o inconveniente. El tono suele ser justificatorio y, a veces, casi defensivo. Me estaba haciendo mal, me consumía mucho tiempo o ya no me estaba sintiendo bien. Durante años, 15 como mínimo, la presencia en redes sociales fue un estándar tácito de existencia pública. Estar era equivalente a ser. No estar era, en el mejor de los casos, raro. Y en el peor, una forma de ostracismo o destierro voluntario. La expectativa de conexión permanente se naturalizó al punto de volver sospechosa cualquier ausencia. Pero ahora algo parece estar cambiando. Ya no se trata solamente de no tener ganas de postear o de tomar una pausa temporal, sino que cada vez más personas directamente se están yendo sin promesa de retorno ni dejar una puerta abierta. El gesto se vuelve una claudicación definitiva y esa radicalidad me aparece la pregunta. ¿Qué significa irse? Lejos de ser un fenómeno individual, la fuga de las redes sociales expresa un malestar colectivo que no siempre encuentra lenguaje para verbalizarse. Algo está mal, no sabemos muy bien qué es, pero ya no entiendo por qué sigo acá scrolleando hasta el inframundo. Ese agotamiento no es solo por el exceso de estímulos, ni únicamente por la lógica del escándalo y la visibilidad constante. Lo que se agota, más bien, es una forma integral de vivir, organizada en torno a la vigilancia voluntaria, la autoexplotación permanente y la monetización de hasta el último segundo de nuestra existencia. La fatiga digital no es el síntoma de un uso desmedido, sino el resultado previsible de un entorno diseñado para no permitirnos descansar. En este sentido, creo que el abandono de las redes sociales no podemos leerlo como una desconexión en el sentido clásico. No es un simple aislarse del mundo o un retorno nostálgico a épocas analógicas. Se trata de un acto de reapropiación subjetiva y un acto de soberanía cognitiva. Recuperar la posibilidad de decidir cuándo, cómo y para qué estar disponibles. Es también una crítica implícita, aunque a veces inconsciente, al modo en que las plataformas capturan tiempo, deseo y atención bajo la lógica del rendimiento. Justamente este video nace de esa incomodidad, la sensación de estar atrapados en una arquitectura que opera como forma de vida y no como un mero artilugio sofisticado sometido a nuestra voluntad. ¿Qué implica salirse del algoritmo cuando el algoritmo ya no vive solo en la pantalla? ¿Existe una vida deseable más allá de las métricas? ¿Cómo se habita el silencio en una época donde todo nos exige ser comunicado? El título no es irónico. Me fui de las redes y no me morí. Pero no porque literalmente lo haya hecho, sino porque hace mucho tiempo tomé la decisión de recuperar mi capacidad de agencia en esos espacios, entendiendo también que en esa pérdida se abre una posibilidad. No necesariamente mejor, pero sí una mucho más soberana. Una donde pueda pensar una existencia no mediada por la lógica del feed, sino por la experiencia del tiempo, del cuerpo y del vínculo sin testigos. Un espacio donde quizás valga la pena empezar a vivir de nuevo. Mi nombre es Juan Felipe y esto es Café Kioto. Durante décadas el cyberpunk funcionó como una forma de imaginar, aunque sea poco deseable, futuros posibles. Distopías donde las corporaciones dominaban el mundo, las ciudades eran megalópolis sobrepobladas y los cuerpos estaban conectados a redes omnipresentes de información y control. Los referentes ya los conocen, Neuromancer, Blade Runner, Ghost in the Shell, Akira, etc. Todos proponían un mundo sucio, sobretecnologizado y saturado de desesperanza. Una promesa negativa pero potente, una advertencia cultural sobre hacia dónde nos estábamos encaminando. Pero hay un detalle que suele pasarse por alto. En esos futuros, por más degradada que estuviera la vida, siempre había un margen de fuga.
el hacker, el rebelde o el marginal. Ese sujeto que, aunque completamente inmerso en ese sistema, lograba torcerlo, subvertirlo o al menos sobrevivir con cierta dignidad. El cyberpunk es oscuro, sí, pero también es un toque romántico. Ahora, nuestro problema es que ese futuro llegó hace rato, pero sin el romanticismo. Como plantea uno de mis magos de cabecera, Juan Rocco, en Low Tech, High Life, artículo que les recomiendo muchísimo leer y cuyas reflexiones atraviesan transversalmente este ensayo, ya vivimos un presente cyberpunk, pero sin estética ni épica. Las corporaciones no dominan el mundo en la ficción, sino que lo hacen en tiempo real a través de dispositivos portátiles, algoritmos de recomendación, sistemas de puntuación afectiva y redes de infraestructura invisible. El entorno distópico no está por venir, sino que es el que habitamos todos los días bajo una promesa de eficiencia, conveniencia y personalización. Y lo más inquietante de todo esto es que parecemos habernos acostumbrado. La clave del presente no es la opresión visible, sino la integración totalizante. Creo que es Byung-Chul Han el que, para graficar esto, decía que ya no había muros ni panópticos, sino que ventanas abiertas y dispositivos que nos vigilan hasta cuando estamos dormidos. Lo que antes era una red externa o un patio de juegos del que podíamos entrar y salir a voluntad, ahora parece haber evolucionado en una especie de fortificación que rodea cada aspecto de la vida, pero que, por sobre todas las cosas, nos forma. De ahí que el malestar contemporáneo con las redes sociales no puede explicarse solo por la adicción o el uso excesivo. El problema no es cuánto tiempo pasamos online, sino cómo el tiempo mismo se redefine en función de lo digital. Si el presente se volvió scrolleable, es muy probable que la subjetividad se haya convertido en una performance constante y monetizable ante una cámara. Gerd Lovnik en Sad by Design lo llama nihilismo de plataforma, una manera de estar en el mundo caracterizada por la fatiga, la pasividad y la dependencia emocional de una estructura diseñada para exprimir cada segundo de atención residual. El nihilismo de plataforma es una forma contemporánea de desesperanza que emerge de nuestra relación cotidiana con las redes sociales. No se trata de una negación radical del sentido, sino de una parálisis afectiva inducida por la arquitectura misma de las plataformas que convierten cada interacción en un gesto vacío, cada vínculo en una métrica y cada emoción en un dato. De esta manera, la subjetividad queda atrapada en una lógica de exposición constante donde el yo se convierte en un perfil que se actualiza sin cesar, pero que nunca se realiza. Sabemos que estamos siendo explotados, vigilados, moldeados, pero seguimos conectados. No hay forma ni afuera de esta red. Y la crítica, siempre y cuando aparezca, termina siendo absorbida, estetizada y convertida en contenido. De esta manera, el malestar no conduce a la acción, sino a la autoironía, al meme, al shitpost y a una especie de cinismo blando que cancela cualquier horizonte de transformación.

en el miedo a desaparecer. Intuitivamente, esto nos lleva al siempre presente concepto de industria cultural desarrollado por Horkheimer y Adorno en Dialéctica de la Ilustración, y que describe un sistema en el que la cultura deja de ser una expresión autónoma del espíritu humano para convertirse en un producto estandarizado, repetible y funcional a la lógica del capital. Su objetivo ya no es la emancipación ni la crítica, sino la reputación de los valores dominantes a través del entretenimiento, la distracción y la habituación del sujeto a órdenes existentes. En este esquema, el consumo cultural no ilumina ni libera, sino que adormece y nos adapta. Entendido así, si en el siglo XX la industria cultural se organizaba en torno al cine, la radio y la televisión, en el siglo XXI se reconfigura bajo el régimen de la conectividad digital. Ya no es necesario sentarse frente al televisor para ser moldeado por el sistema, sino que basta con existir en la red. El algoritmo, como heredero automatizado del aparato ideológico, no solo selecciona qué vemos, sino que modula cómo deseamos, cómo respondemos, cómo nos vinculamos. Es la culminación de la racionalidad instrumental que, como advertían Horkheimer y Adorno, invade todos los aspectos de la vida con la lógica de la eficiencia, la visibilidad y la productividad. El punto es que, al conectarse, deja de ser un gesto individual o nostálgico, sino que se convierte en una forma de resistencia simbólica frente a una estructura que colonizó incluso nuestra propia subjetividad. Es un acto de disidencia ontológica, un modo de decir: no quiero seguir habitando este futuro como si fuera inevitable, no quiero ser un nodo más en una red diseñada para vaciarme. Así como la industria cultural naturalizaba la dominación bajo la apariencia de libertad estética, las redes sociales naturalizan la autoexplotación bajo la apariencia de conexión. De ahí la pregunta si hay más allá del algoritmo. Es un diálogo con la crítica adorniana, la posibilidad de una fuera, de una experiencia no subsumida por la lógica del sistema, sigue siendo el horizonte más radical de toda praxis crítica. Y entonces, desde ese malestar, aparece la posibilidad de otro tipo de pregunta. Si el presente ya es cyberpunk, ¿vamos a empezar a imaginar una existencia post-cyberpunk? Como dice Rocco, no se trata de nostalgia por el pasado ni de rechazo ingenuo por la tecnología. Se trata de redefinir la relación entre calidad de vida y desarrollo técnico, de pensar si queremos seguir corriendo detrás de lo último o si podemos empezar a caminar hacia lo suficiente. Si entendemos que el presente ya es una distopía cyberpunk, como vimos en el capítulo anterior, entonces no se trata solo de una cuestión tecnológica o estructural. El problema no está únicamente en las plataformas, son los algoritmos o la conectividad permanente. Hay algo más profundo en juego, y que es muchísimo más difícil de desactivar: la forma en que las redes sociales nos reconfiguran simbólicamente como sujetos. Hay un tema que suele aparecer con frecuencia en las conversaciones que tengo con compañeros o amigos cuando hablamos de política: ¿en qué andan las generaciones que vinieron después de la mía? Yo nací a fines de los 90 en un lugar y en un momento particular, y para cuando llegamos a este estadio de sometimiento algorítmico, ya era un joven adulto. Es cierto que viví el surgimiento de las redes sociales globales como Facebook durante mi adolescencia, pero ya sea por experiencia propia o por ciertos intercambios generacionales, el mundo analógico me resulta sumamente familiar. Ahora bien, si desplazamos la mirada 5 o 10 años hacia adelante, nos encontramos con jóvenes cuyo proceso de socialización secundaria pudo haber estado completamente atravesado por las lógicas algorítmicas de las redes sociales. ¿Y cuál es el problema con esto? El yo ya no es una identidad que se expresa, sino un producto que se edita, un perfil que se actualiza, se expone y se oferta. Por eso, ese periodo, que va desde un lustro a una década, puede marcar una diferencia importantísima entre aquellos que entraron a las plataformas para comunicarse y aquellos que las utilizan como marcas personales mientras compiten por atención en un mercado de afectos, causas, vínculos y estilos de vida. En ese marco, la subjetividad se convierte en una interfaz. No solo mostramos quiénes somos, sino quiénes querríamos parecer ser. El resultado es una forma de autoexplotación simbólica donde cada gesto, sea un tweet, un reel, un comentario, está atravesado por la expectativa de rendimiento. ¿Cuántos likes? ¿Cuánto alcance? ¿A quién llegó? De esa forma es muy fácil caer en asociar nuestras emociones con un contenido, mientras que a la vez naturalizamos la exposición constante como parte de lo social. Y a esta altura no hace falta aclarar lo mierda que nos está haciendo eso. Hoy podríamos decir que Instagram, TikTok o Twitter

no son simplemente medios de comunicación, sino formas de organización simbólica de la experiencia. Nos relacionamos a través de la imagen que proyectamos y no de la vida que vivimos. Jean Baudrillard, en Cultura y Simulacro, fue todavía más lejos, afirmando hace como 50 años que no hay diferencia entre lo real y su representación. Lo que importa no es qué es, sino lo que parece ser. En este sentido, las redes no solo representan nuestras vidas, sino que las reemplazan. La foto del encuentro vale más que el encuentro, el video del recital más que el recital, el posteo del duelo más que el duelo y, por sobre todo lo anterior, la reacción vale más que el vínculo. Pero, ¿por qué nos importa hablar de esto? Porque esta lógica no se limita al ámbito personal, sino que también afecta a lo político. La militancia digital es un ejemplo clarísimo. Muchas veces corre el riesgo de reducirse a una performance que consiste en compartir consignas, actualizar marcos estéticos, difundir campañas o firmar petitorios de Change.org. Lo cual puede ser importante, pero muchas veces se hace de forma desvinculada de prácticas concretas. Termina siendo una acción inerte, ante todo simbólica, donde lo político se vuelve estética de marca y la participación se mide en impresiones. En este punto, el yo mercancía y el yo militante ya no se contradicen, sino que coexisten en total armonía. Podemos mostrar indignación, sensibilidad, ironía, deseo, compromiso o crueldad, pero todo eso opera dentro de una gramática de consumo. El algoritmo no distingue entre una foto tuya de vacaciones o marchando en una plaza. Lo que premia es el flujo constante de contenidos que mantenga esa atención. Y ahí radica la trampa. No hay manera de no participar. Incluso el silencio se interpreta. La no respuesta es una respuesta. Todo se vuelve legible, interpretable y monetizable. No todo gesto de fuga es una renuncia. A veces, lo que puede parecer un distanciamiento es, en realidad, una reorientación del deseo. Salirse de las redes no implica necesariamente clausura, aislamiento o ludismo. Puede ser también, y muchas veces lo es, un movimiento hacia otro tipo de sensibilidad, una estética de lo simple, de lo lento o de lo permanentemente optimizado. Una reapropiación política del disfrute fuera, más allá del imperio de los algoritmos. Juan Rocco, en su artículo, lo expresa con muchísima claridad. Abandonar ciertas tecnologías no es rechazar el presente, sino diseñar otro modo de estar en él. No se trata de nostalgia analógica, sino de estrategia afectiva. Optar por tecnologías de baja intensidad no significa retroceder, sino ajustar el umbral de exposición. El gesto no es de regreso, sino de reconfiguración. Menos dispositivos mediantes, más experiencia directa. Menos plataformas, más herramientas. Menos actualizaciones, más durabilidad. De hecho, acá me gustaría abrir un bis. Mucho del retorno contemporáneo a tecnologías del pasado, como las cámaras digitales, los cassettes, iPods o cámaras de cinta, es leído en clave nostálgica. Se los presenta como objetos vintage o guiños melancólicos a una época donde todo era más simple, pero como señala mucho más extensamente Alba Lafarga en un video que les recomiendo muchísimo ver, este regreso no puede explicarse únicamente por una emoción retrospectiva. Hay algo más profundo operando, una necesidad afectiva y política de salir del dispositivo móvil, de romper la linealidad del feed y de volver a tener gestos tecnológicos que no estén mediados por el algoritmo. Ella cita a Grafton Tanner, quien conceptualiza este fenómeno como por siempre una saturación del presente con formas recicladas del pasado, donde las series, objetos y estilos regresan no como una memoria, sino como un contenido perpetuo. En esta lógica, nada se muere. Todo se remasteriza, se revende o se estira. La nostalgia deja de ser experiencia emocional para convertirse en una estrategia de mercado. Pero el fenómeno que analiza Alba no debe confundirse con lo que plantea Rocco, o por lo menos no del todo en ese molde. Porque lo low-tech, usado desde la intención y no desde la industria, no es marketing del recuerdo, sino diseño de presente. Rocco entiende que optar por tecnologías anteriores no significa querer volver a otro tiempo, sino reconfigurar el modo en que habitamos este. El uso de una cámara digital independiente del teléfono, por ejemplo, permite hacer una foto sin que te revienten las notificaciones, el poder editarlas con tiempo y sin la necesidad de subirlas compulsivamente, esa lentitud de pasar las imágenes a la compu, clasificarlas y retocarlas,
da lugar a una curaduría que ya no es viable en el caos acumulativo de la galería de los nuevos teléfonos. La mediación técnica transforma el vínculo con lo sensible. Alba Lafarga lo expresa con todavía más claridad cuando afirma que usar estos dispositivos separados del teléfono no es solo una cuestión estética, sino una forma de estar más conectadas con el presente. El acto de usar una cámara vieja, un reproductor físico, un cuaderno, un CD, se convierte en un refugio frente a la lógica del continuo, donde todo es ahora, donde todo es visible y donde todo te corre. Entendiéndolo así, lo low-tech no funciona como un fetiche del pasado, sino como un espacio donde se vuelve posible sentir. Este gesto también tiene una dimensión de apropiación material. Como señala el video, al recuperar tecnologías que no dependen de una conexión permanente ni de actualizaciones, no solo se recupera el control sobre el dispositivo, sino que también sobre la cultura que circula por él. Tener un álbum en CD o una película descargada o en DVD no solo es resistirse al streaming, sino que también reivindica la posesión, la permanencia y el derecho a elegir fuera de la curaduría de los algoritmos. Esta resignificación estética se apoya en un conjunto de microdecisiones que muchas veces pasan desapercibidas, pero que alteran profundamente nuestra manera de vivir. Usar auriculares con cable en vez de Bluetooth, imprimir una foto en vez de subirla, escuchar un disco entero sin saltarse los temas, escribir en papel, patear una ciudad sin GPS o manejar un auto sin una computadora. Es sinónimo de habitar sin conexión. Nada de esto es necesariamente heroico, pero sí contracultural. A este giro también se lo puede leer desde una genealogía cultural mucho más amplia. La estética del low-tech no es solo funcional, sino que también es afectiva. Tiene algo artesanal, algo robusto, algo íntimo. Y ni hablar de que normalizamos que prácticamente todos estos cachivaches dejan de funcionar parcial o completamente si se pierde conexión a internet. Algo que se pretende vender como una imperfección de las tecnologías viejas es su mayor virtud. No nos exige nada a cambio y no hay gesto más grande de soberanía tecnológica que eso. Esa es la razón detrás de la nostalgia por lo low-tech y por qué no es solo un impulso regresivo. Es una estética de la supervivencia, una manera de crear clima donde se pueda vivir sin estar produciendo constantemente para la supervivencia misma de los propios artilugios técnicos. Capaz, en esa estética del poco ruido, del objeto funcional, del goce no capitalizable, está germinando una política nueva, que todavía no tiene nombre, pero que se hace visible en cada acto mínimo de desobediencia simbólica, en cada story que no subís o en cada instante que te guardás para vos y para nadie más. Salir de las redes puede sentirse como un acto de liberación. Borrar una aplicación, apagar el teléfono o desactivar las notificaciones. Respirar, básicamente. Durante un tiempo el mundo parece más lento, más silencioso y más tuyo. Un poco que se te aclara la cabeza como si se te ordenara algo. Pero a medida que pasan los días termina apareciendo esa intuición incómoda. No era solo el teléfono. No te alcanza. Y ahí es cuando empezás a descubrir que el algoritmo no vive únicamente en las plataformas o en tu teléfono. Está en el lenguaje, en la forma de vincularnos, en cómo nos pensamos a nosotros mismos. Salir de las redes es un gesto importante, sí, pero no lo es todo. No porque sea poco, sino porque es apenas un comienzo, un corte parcial en una trama mucho más extensa, porque el problema no es solo el dispositivo, sino la forma de vida que lo vuelve imprescindible. Y eso no se apaga con un botón. En Low Tech High Life, Rocco propone pensar la tecnología no como destino, sino como diseño. No todo lo nuevo es mejor, ni todo lo eficiente es deseable. A veces, lo que funciona peor nos devuelve algo esencial. El tiempo, la atención y margen que perdimos en algún momento sin que nos diéramos cuenta. Tal vez salir del algoritmo sea justamente eso. Empezar a elegir de nuevo. Decidir cuándo estar, cómo estar y para qué estar. Pero incluso eso, por sí solo, no basta. Hay algo estructural que sigue funcionando aunque cerremos sesión.
Las lógicas de competencia, de optimización y de visibilidad obligatoria moldearon esta cultura de la autoexplotación. El mandato de tener una opinión, una estética, una marca, todo eso sigue ahí. Afuera de las redes, pero también dentro del cuerpo. Por eso salir no puede ser solo una decisión individual. Tiene que volverse una práctica colectiva que, según me señala mi intuición, está empezando a pasar. Pero para eso hace falta un montón de cosas. Sostener una conversación y construir espacios en donde encontrarnos. Lugares donde no haga falta mostrarse para existir y donde el silencio no se interprete como ausencia. Y principalmente, donde se pueda desaparecer sin miedo. Y lo cierto es que esos espacios ya existen. Aunque sean pocos, sean chiquitos, sean frágiles y estén algo dispersos. Gente a la que solo podés contactar por mail, radios que siguen transmitiendo por FM, grupos que comparten cultura por fuera del streaming, que hacen fanzines, que se encuentran en foros, mandan newsletters, se pasan discos duros llenos de cosas importantes. Gente haciendo lo que puede con lo que tiene para no ser parte del decorado. Tal vez no sea grandioso, tal vez no cambie nada, pero es ahí donde empieza otra cosa. En el intento, en el recorte, en la pausa. En decir no cuando todo insiste en que digas que sí. Salir del algoritmo no es suficiente, pero puede ser una forma de volver a empezar a vivir en un mundo que, aunque sea por un instante, vuelva a sentirse habitable.

0: Oye, os veo mala cara. ¿Os envenenasteis anoche?
1: ¿Qué lo dices?
0: No sé, tenéis una cara, tío, de muertos vivientes, de Walking Dead. ¿Qué hicisteis anoche?
1: Se dice que la dosis es el veneno. O sea, yo tomé anoche cosas que en alta dosis son venenosas, pero mi organismo lo soporta.
0: Pero te vas inmunizando, ¿no? Si vas tomando, ¿no?
2: Yo llevo toda la vida tratando de inmunizarme, pero es imposible. Hay sustancias que no... El cuerpo la rechaza, pero al mismo tiempo gusta, ¿sabes? Es veneno, pero sabe a canela.
3: La obra de las preciosidades. Os voy a regalar un veneno encantador. Un veneno delicioso y muy atrayente. Os deleitará su aroma. Amapolas. Amapolas. Amapolas que os invitarán al sueño. Al fin. Al fin dormirán.
1: Venía para acá pensando en este programa que va dedicado a veneno. ¿A veneno o a venenos? Venenos.
0: Venenos.
1: A los venenos. Y pensaba en el dulce veneno. Y me vino a la cabeza como la Magdalena de Proust. Yo iba caminando, saliendo de casa, e inmediatamente las imágenes, los olores se agolpaban en mi mente totalmente. ¿Os acordáis en la infancia, en la primera adolescencia, esos olores, esos sabores a las magdalenas recién hechas? Yo tengo un sabor que es muy recurrente, que es a los llamados recortes. Los recortes era una cosa que había en Santa Cruz de la Palma, que era totalmente ilegal, o sea, estaba a la altura del Daesh o de ETA, y es que cogían y recortaban en las taonas, en las pastelerías, recortaban los sobrantes de las palmeras, de las mil hojas, todo, y entonces te lo vendían al peso, los recortes. Los metían en una bolsa y entonces tú decías 100 pesetas de recortes, y eso era una hediondada tremenda. Bueno, lo ponían en una bolsa y entonces te lo vendían al peso y entonces te daban una bolsa llena de una masa amorfa mezclado todo tipo de dulces. Y a mí el sabor, ese sabor inconfundible, algo indeterminado, una mezcla de dulces, metiendo la mano allí, luego nos íbamos a beber Clipper.
0: ¿A beber Clipper? ¿Qué es Clipper?
1: Clipper era una bebida que tú la mirabas la composición y solo eran E330, todo E, nada más. Comíamos y bebíamos
0: la
1: eso.
0: La antítesis de la kombucha, ¿no?
1: Totalmente.
0: Que está tan de moda ahora mismo.
1: Y en esa infancia y en esa adolescencia, uno de los recuerdos grandes que tengo, que asociados al veneno, son dos. Uno no tiene mucho que ver con el veneno, pero lo voy a contar, que era en Santa Cruz de la Palma uno de los criminales más temidos, delincuente, violador, agresor sexual, era un energúmeno llamado Talos. Y Talos protagonizó...
2: Pues, Talos tiene nombre de villano de Marvel.
0: Talos tiene nombre de deidad griega.
1: Sí, bueno, uno de mis mejores amigos, Samuel Delgado, lo llaman Talos. Y yo cuando lo conocí y lo llamaban Talos, me negaba a llamarlo Talos. Y entonces le puse el mejor apodo del mundo, que es Steamwolf.
2: Correcto.
1: Bueno, pues voy a intentar hilarlo coherentemente después de haber ingerido esos venenos anoche. Y entonces Talos protagonizó uno de los grandes momentos de mi infancia porque odiaba al cura don Manuel, que lo llamaban el azafrán porque era pelirrojo, luego fue perdiendo el pelo, ya no era azafrán, pero era un grandísimo cabrón. Y entonces yo estaba como buen palmero en la infancia, primera adolescencia, pues estaba metido en la iglesia, como todo. Y entonces estaba metido haciendo como la catequesis, creo recordar. Y Talos se dedicaba continuamente a irrumpir en la sala donde nos daba la catequesis y se ponía como si fuera el cabo del miedo, apoyado al quicio de la puerta, y le insultaba, pero le insultaba un tipo de blasfemia sobrecogedora. Y recuerdo una especialmente, una tarde, ya cayendo, penumbrosa, y de pronto don Manuel Azafrán se quedó callado mirando y dijo: ¿qué haces aquí? ¡Lárgate de aquí! Y yo miré para atrás, estaba Talos allí insultándolo. Y me perdí ese gran momento que toda la gente lo recuerda, y es en la misa de por la tarde-noche en Santa Cruz de la Palma, 10 minutos antes de empezar la misa, irrumpió Talos en el púlpito. Y empezó a gritar blasfemia, Dios ha muerto, se convirtió en Nietzsche.
0: Hostia,
1: y entonces don Manuel salió de la sacristía, que ya se estaba poniendo la sotana, y agarró por el cuello a Talos, que era un personaje enorme, lo metió dentro de la sacristía y durante 10 minutos solo se escucharon golpes, puñetazos, hay que decir...
2: Hostias consagradas.
1: Totalmente, don Manuel salió mal parado. Le arrancó
2: ¿Quién total, lo iba a decir?
1: Le arrancó, o sea, cuando terminó la pelea esa, le arrancó la sotana, era un hilacho. Y entonces don Manuel lo que hizo fue pagarle un pasaje de ida al lugar en el que quisiera Talos. Y se fue a Tenerife, que no es muy lejos. Y se fue a Tenerife.
0: Mente de pobre, te pago lo que Tenerife, quieras.
1: Y al día siguiente, o a los días siguientes, yo estaba otra vez en la catequesis, don Manuel Azafrán estaba hablando conmigo, y de pronto, ¿quién había regresado ya? Talos, estaba ahí.
0: Talos.
1: Segundo personaje, y con esto voy a enlazar yo con...
0: Antes de nada, Talos, autómata gigante hecho de bronce que en la mitología griega protege Creta de piratas.
2: Toma ya.
0: Segundo personaje.
1: Wow, vaya. Pues el segundo personaje es otro delincuente muy conocido, que era Cicuta. Pero no solo Cicuta, y esto tiene que ver con los venenos. Lo llaman Cicuta, son los hermanos Cicuta, Y entonces, pensando en mi veneno favorito, la cicuta, porque es una planta que además el nombre en latín es todavía mejor porque es Conium maculatum. Está en los quicios, en los barrancos, en los bordes de las carreteras, suele confundirse y además tiene otros nombres que son todavía mejores que la cicuta. También se le conoce en otros lugares como la hierba loca, el huelemanos y atención, es totalmente verídico, también en otros lugares se conoce la cicuta como tetas de embudo. Así se conoce la cicuta y lo que provoca es la parálisis y provoca la muerte. En Grecia se utilizaba la cicuta para cumplir las penas de muerte y se dice que Sócrates se bebía un vaso de cicuta. ¿Y por qué? Pues porque se administraba voluntariamente para aquellos que querían morir, es decir, la eutanasia estaba permitida en Grecia y se hacía por medio de cicuta. Y con esta introducción,
0: bienvenidos y bienvenidas al 17º programa de Brutalistas, el podcast de La Felguera. Y con vosotros y con vosotras, Servando Rocha, del que dicen que tiene veneno en la piel y es que está hecho de plástico fino. David Bizarro, premio Javier Calvo por traducir a su gallego natal la canción Dame veneno que quiero morir.
1: Dame veneno.
0: Y yo, Carlos Arévalo, veneno para la música, el decoro y las buenas costumbres. Antes de empezar, después de esta larga introducción, ¿hay gente de Granada a la que queremos saludar?
2: Sí, recibimos un mail de la gente de Radio Almaina, la radio libre de Granada, que emite en el 88.5 de la FM, y queremos mandaros un saludo y agradeceros que han tenido el detalle, y no sé si decir el gusto, de emitir nuestro programa en su emisora. Y nada, pues a toda la gente de Granada, pues ya sabéis que aparte de escucharnos por las plataformas habituales de streaming, que es un rollo, podéis poner la radio y
0: Me gusta mucho la idea de que la gente nos escuche como si esto de verdad fuese un programa de radio.
1: Claro, pero además un programa de radio, a mí me encanta eso de dar mensajes útiles. Por ejemplo, yo también conozco a varios granadinos y aprovecho aquí para decirles, Pepe y Juan Comino, les digo que tiren la droga, que me ha llegado un soplo, que la policía ahora mismo está entrando en vuestras casas.
2: Bueno, de todas maneras, aparte de este servicio público que hacemos y el saludo a Radio Almaina, guay porque compartimos ondas con programas afines de colegas y amigos, o sea que están por ahí Trastorno Tripolar,
1: gente permanente envenenada.
2: Sí, eso es. Entonces, pues nada, que nos sentimos como en casa también en Granada.

0: Veneno. A ver, yo me he lanzado ya al barro. He hablado de la cicuta.
1: Te has lanzado ya al barro y estoy viendo que el listón que nos hemos puesto nosotros mismos después de tu inicio es bastante alto. ¿Vale? Venenos, ¿por qué? ¿Por qué hablamos de venenos? Porque otras veces, ¿no? Hemos hablado de la belleza, hemos hablado del terror.
0: Sí, la verdad, porque una vez en nuestras reuniones hicimos una lista en, por puro automatismo surrealista.
1: Brainstorming.
0: Te empezamos a escribir palabras y tocaba veneno y ya está.
1: Y es uno de los temas más jodidos que hemos ido a tocar, con lo cual...
2: No sé, yo creo que en cierto modo llevamos toda la vida trabajando el tema, ¿eh?
1: Bueno, yo voy a empezar, voy a intentar ser yo el que arranque esto, ¿vale? A mí los venenos evidentemente me lleva a envenenamiento, me lleva a asesinato. Y suena como algo muy antiguo, ¿no? O sea, la gente envenenaba antes, ¿no? Ahora ya no envenena. Pero me estuve acordando de ese gran estadista, ese gran demócrata que es Vladimir Putin.
0: ¡Ah, hombre! ¿Vale? Sí,
1: que,
0: sí.
1: Que sigue utilizando el veneno para cargarse a la disidencia, ¿no? Y entonces me di cuenta de que el veneno es algo muy actual.
0: Bueno, porque es el último gran villano, entonces utiliza elementos de muerte y destrucción clásicos. Si Putin te pone, ¿quieres un trago? Tú imagínate ese momento de, te he preparado un café, ¿no? Harías el truco como en Misery, ¿no? En Misery, ¿os acordáis que consigue ponerle un montón de los medicamentos y entonces está esperando, vamos a brindar porque he terminado la novela, le pone dos copas de vino y en el último momento, ¡pah!, tira y el vaso derrama el vino y dice, ¡ah!, pues yo haría eso delante de Putin. Haría un accidente simulado para no beberme nada de lo que me ofrezca.
2: A ver, sí que es cierto que está al orden del día el veneno, porque estamos envenenando el planeta, estamos envenenando todo lo que nos rodea. Y aparte de ya del veneno en sentido figurado, ¿no?, que vamos envenenados por la vida, tenemos amianto en nuestras casas y en los metros, estamos expuestos a un montón de diferentes venenos. O sea, la toxicidad es cotidiana, vamos.
3: Más vale cerciorarse, porque si se toma de un frasco que dice veneno, lo más seguro es que te haga algún daño, si no es que algo más.
4: No comprendo.
3: Son consejos que me estaba yo dando. Bueno. Sabe a chocolate. Cereza. Plátano. ¡Plátano! ¡Ay, Dios mío! ¿Qué he hecho?
4: Un poco más y desapareces.
1: Bueno, ahora que los judíos están de moda...
0: Veneno, sionismo...
1: Lo que decir es que los judíos están de moda porque cuando tú ves la prensa ahora mismo no te hablan de sionistas, no tienen ese detalle de realidad.
0: Sí, eso es cierto. Eso es envenenamiento mediático también, ¿no?
1: Estuve acordándome de una historia que es la de los Vengadores. Fueron un grupo de supervivientes de los campos de concentración.
0: Ostras, pensaba que ibas a sacar Marvel, tío. Te lo juro, por
1: ya,
0: Dios.
1: Tío, pero es porque... claro, se hicieron... A ver, tiene toda la lógica del mundo. Los Vengadores eran supervivientes de los campos de concentración. Estos no querían ni justicia, ni, ¿sabes?, ni juicios de Nuremberg, ni hostias. Querían acabar con todos los alemanes que fueran posibles, ¿vale?
0: O sea, querían venganza, vamos.
1: Querían venganza, claro. De hecho, por eso el nombre de los Vengadores. Entonces, el plan que tenían era acabar con la vida de 6 millones de alemanes, en concreto de las ciudades de Múnich, Nuremberg, Hamburgo y Frankfurt, ¿vale?
0: ¿Pero utilizaban venenos?
1: La idea era envenenar los depósitos de agua. Para envenenarlos se pusieron en contacto con un par de bioquímicos, uno de ellos Chaim Weizmann, que posteriormente luego fue primer ministro de Israel, y también con Efraín Katzir, que también se convirtió en primer ministro de Israel, ¿vale? Entonces se ponen en contacto con ellos para conseguir esa toxina que acabe con la vida de 6 millones de judíos.
0: De alemanes.
1: Perdón, de 6 millones de alemanes. Los 6 millones de judíos se los cargaron los putos nazis. Les pillan en el último momento, casi cuando uno de ellos va a echar el producto en los depósitos de agua, decían que uno de los propios Vengadores se da cuenta de que no pueden utilizar la misma moneda,
0: claro,
1: con los alemanes que utilizaron con ellos, que fue la muerte más al azar que te puedes encontrar. Pero lo que sí consiguen estos Vengadores, bravo por ellos, es envenenar el pan con arsénico de uno de los campos de prisioneros donde estaban soldados nazis, en concreto 400, y 400 nazis menos que hubo.
0: Yo no sabía esa historia, pero es curioso porque en 1834, que no sé si lo hemos contado aquí, la matanza de frailes famosa que hubo en Madrid, la reacción del pueblo persiguió a los frailes era porque les acusaban de haber envenenado el agua que, como en Madrid está en una pendiente, ¿no?, pues el agua y llegaba a los barrios, a los más pobres de la periferia, entonces les, supuestamente, no era una patraña, pero fue por acusados de envenenar el agua. O sea,
2: pero
0: que
2: eso coincidió también con los brotes de cólera, ¿no?, de aquella
0: claro,
2: época,
0: claro,
2: tal. Entonces
0: claro,
2: buscaban una explicación
0: todavía
2: a
0: no se sabía, sí, claro, sí.
1: Bueno, cuando ha habido también brotes de peste, se solía acusar, qué cosa tan curiosa, se solía acusar la peste, la asociamos mucho a la falta de higiene,
0: sí,
1: y en un giro del pensamiento que nunca he terminado de entender, se acusaba tanto a judíos como a árabes, porque claro, en una edad media cristiana, donde la sociedad
2: campaba a sus anchas, claro,
1: para sus anchas era evidente, los judíos y los árabes siempre han sido muy cuidadosos con su higiene corporal. Entonces les acusaban a ellos, lo que digo, en un giro que nunca he terminado de entender, de ser los propagadores de la peste.
2: Tiene su lógica desde el punto de vista que eran los que no enfermaban.
1: Claro,
2: dicen, algo bueno, saben o lo
1: hacen. La peste no tiene luego, realmente no tiene que ver con... Hablamos en su momento, yo creo que en el primer programa, ¿no?, de los miasmáticos, cuando la gran epidemia de cólera de Londres en el siglo XVII, pero no tiene nada que ver luego con la...
2: Lo que pasa es que creo que sí que se puede propagar con mayor facilidad.
1: Por aguas,
2: claro.
1: Sí, entonces... o sea, sí, pero que te quiero decir que tú eres una persona muy limpia y te lavas con las aguas del Támesis, pues evidentemente da igual que seas muy limpio, que vas a coger el cólera y te vas a ir a mirar los cipreses.
2: Antes de ayer tenemos el ejemplo del COVID, ¿no? Que vale, que sí que podías extremar las medidas higiénicas, pero bueno, al final...
1: Perdona, es que me gusta mucho Vengadores, es la traducción, el nombre del grupo era Nakam, en Yiddish, ¿sabes? Que casi que mola más que... Bueno, Vengadores mola mucho, pero
0: suena
1: Nakam.
0: Grupo de black metal o algo así, Nakam.
1: Suena grupo de judíos que quieren matar nazis.

0: Hemos hablado de la cicuta. Y David, o Carlos, no lo sé, hemos nombrado ya el arsénico.
1: Nakami, lo que intenta envenenar. No creo que fuera con arsénico, pero...
2: Espera, es que hay una cosa. Esta costumbre y esta paranoia que hay con envenenar el agua, los depósitos de agua, estaba al orden del día incluso en los años 60, ¿no? Con todo el boom de la contracultura, grupos de yippies y de hippies que soñaban con convertir grandes cantidades de sobre ácido, todo el LSD, ¿no? Porque era como, bueno, a lo mejor si el resto de Estados Unidos empieza a ver la vida a través de nuestros ojos, que están completamente emponzoñados por esto, pues a lo mejor cambiamos la sociedad para bien, ¿no? Entonces, siempre había como esa amenaza. Era un poco como la historia esta que nos contaban a nosotros de, que de la droga en el colegio, ¿no?
1: No, perdona, a mí la
2: hay
1: historia...
2: un señor que reparte droga en los caramelos,
1: ten,
2: ¿no?
1: Cuidado, no, pero es que, perdona, que haga ahí un inciso, sí, una pequeña digresión, que era, me acabo de acordar de que, yo estudié en un instituto del Opus Dei, entonces decían que en las piscinas echaban bromuro.
2: Ah, sí, claro.
1: Para evitar que tuvieses erecciones.
2: Pues bastante bromuro tienen que echar, porque Paracelso, que estaba fascinado con el arsénico, él dijo esa frase que luego va a marcar el mundo de los venenos, que es todas las sustancias son venenosas, la dosis correcta diferencia el remedio del veneno.
0: Claro.
2: Entonces, bromuro en una piscina, no, una pequeña dosis no genera ningún efecto, pero bromuro o cualquier sustancia, incluso el agua o lo que sea, las medicinas,
0: sí,
2: que son la antítesis del veneno, pero una gran dosis puede provocar justamente lo contrario, ¿no? Y hemos nombrado el arsénico. Y Paracelso, como dije, estaba fascinado con él porque se aisló tardíamente y él pensaba que era como el remedio para muchísimas cosas. Y Leonardo da Vinci también estaba fascinado con el arsénico. Y Leonardo da Vinci, vale que era un gran inventor, pero era un poco cabroncete.
0: Tiene fama de...
2: Sí, porque al parecer tenía una finca con manzanos y entonces aplicaba el arsénico...
0: Para que no se la robaran,
2: sí,
0: ¿no? Las manzanas.
2: Exacto, para disuadir a los ladrones. Cogía una especie de jeringuilla... Y metí arsénico en las manzanas.
1: He cortado, David, con el tema este del bromuro en la piscina, pero estabas contando algo.
2: Sí, no, lo que os decía de esta historia, ¿no? De cómo pues los grupos, digamos, contraculturales, activistas, así fantaseaban con esa idea de colocar a toda la población de Estados Unidos, ¿no? Bueno, de hecho hay una película española de los años 70, se llama Libersina, una película catalana de la Escuela de Barcelona. Es un poco rollo el cine este de Peter Watkins, ¿no? Que mezclaba pues el cine pop, las referencias a la ciencia ficción con relecturas políticas. Y claro, estamos hablando en época del franquismo tardío, pues que hay un grupo de terroristas que están dispuestos a liberar una toxina, la libersina, que va a cambiar la mentalidad de España, ¿no?
3: ¿Te acuerdas de Hatter? Poco después de dejar vuestro partido, descubrió la libersina, cuyos posibles efectos los conocemos todos. Las agencias de información se han ocupado incesantemente. Lo que nadie sabe es que Hatter solo llegó a obtener 20 dosis antes de morir. Estás viendo a algunos de los que intentaron llevar a cabo el proyecto de Hatter. Ellos y otros murieron sin llegar a alcanzar su objetivo. Nuestra última oportunidad, la última dosis, estaba en manos de Jean-Paul.
4: ¿Entonces todo está acabado?
3: No. La dosis que Jean-Paul entregó a Romy, echada en la central de gas y respirada por los habitantes de esta ciudad, significa un cambio radical en la personalidad de 15 millones de individuos y 15 millones de hombres libres y dispuestos a todo. Significa una revolución a escala mundial.
2: Pero es lo que os decía, es como lo de no cojas los caramelos a la salida del colegio que te va a dar ese señor, porque dentro de esos caramelos hay algo más que azúcar, ¿no?
0: Ha estado abriendo cada caramelo, inoculando como Leonardo da Vinci con jeringuillas en el veneno, ¿no?
2: Realmente lo de, claro, lo que decía ahora Servan, ¿no? De Paracelso, lo de la diferencia entre la dosis, ¿no? Lo que puede ser letal y lo que puede ser, pues, incluso lúdico.
0: Bueno, porque estamos rodeados de venenos, ya lo has dicho, el amianto, todo
2: sí,
0: lo que sea.
2: Sí, bueno,
0: que
2: y hay sustancias, pues, que te pueden permitir, pues... utilizarse para ocio, de hecho, directamente, y si te pasas, pues bueno, pues puedes tener algún problema.
0: Es el gran,
2: ¿no?,
0: debate del alcohol.
1: Del tabaco,
2: y
1: de
2: luego
1: la
2: tienes
1: farropa.
2: Incluso las medicinas, ¿no? Recordemos que, pues, por ejemplo, tratamientos oncológicos, los fármacos que se utilizan pues para combatir el cáncer, pues son altamente tóxicos. Dependiendo de esa dosis, pues puede,
0: claro,
2: generar un efecto u otro.
0: Quien conocía las dosis es una de las grandes envenenadoras de nuestro país, que es Pilar Prades. Y Pilar Prades, ese nombre parece que no dice nada, pero sí si decimos la envenenadora de Valencia.
2: Hombre, es que en Valencia, quiero decir, el tema de la toxicidad. un abrazo desde aquí a todos mis colegas valencianos, que os quiero mucho, pero a ver, y soy gallego, ¿eh? Sé de lo que hablo, pero
0: sí, sí, yo doy fe de ello, ¿eh? Bueno, pues Pilar Prades, la envenenadora de Valencia, fue la última mujer ejecutada en España y utilizaba precisamente el arsénico. Esto sucede en los años 50, quiero recordar. Ella lo que hacía es mataba con arsénico, utilizando un mata hormigas de la marca. La marca Diluvión. Diluvión.
1: Me encanta
0: Diluvión.
1: El nombre.
0: Ella entraba a trabajar en el servicio doméstico. Creo que incluso trabajó de dependienta en una charcutería, pero se cargaba a las parejas de los señoritos con los que trabajaba. Mm. Entonces iba poco a poco acabándoles con su vida utilizando las pequeñas dosis de arsénico, ¿no? Y hay una cosa que es muy guay porque Julio César Iglesias, que es de los grandes periodistas y escritores de las últimas décadas, le publicaremos un libro, Si el arsénico no lo impide, el año que viene. Él tiene una pieza que dedica al último verdugo, que sabéis que, bueno, Berlanga se inspiró para su famosa película, y luego está el documental
2: Queridísimos verdugos. Basilio Martín Patino, que es una maravilla.
0: Exacto,
2: también.
0: Pues ahí hay uno, creo que es de los grandes personajes, Antonio López, pero por sus siglas, que es mucho mejor, sus siglas son GAL, como el GAL, ¿no? GAL.
2: Qué fuerte.
0: Y entonces, en los años 80, primerísimos 80, Julio César Iglesias conoce personalmente a Gal. Gal ya se ha retirado, ya ha abandonado la máquina, que así lo llamaba, la máquina o el aparato, que era una caja donde tenía el garrote Bill, y entonces queda con él en el café comercial que está en la Glorieta de Bilbao, de aquí de Madrid. Continuamente este hombre mira a sus espaldas, le pregunta a Julio César Iglesias por qué está tan nervioso, por qué mira a la puerta, y dice, los familiares de mis víctimas nunca olvidarán mi cara. Y entonces lo entrevista, y él, Antonio López Gal, ejecutó a Pilar la envenenadora. Dice, era una sirvienta que se enamoraba de los señoritos y por amor envenenaba a sus mujeres, tendría celos, supongo. Hubiéranse necesitado más de 20 tubos de diluvión para provocar la muerte de la víctima, y pensando que la capacidad de cada uno de ellos es 8 centímetros cúbicos y que se supone que Pilar los diluía en boldo, calculo que habría tenido que preparar en media hora 200 tazas de infusión. Esto le cuenta el verdugo. ¿Por qué? Porque él había ejecutado a muchísimas personas, pero ejecutar a una mujer, para él, una persona acostumbrada al oficio, era algo todavía más. Aparece la descripción hecha por el verdugo del momento en el que entra Pilar, que es el momento que se reproduce. No sé si esto o Puigantich, ¿no? Lo que se reproduce en el. No, Puigantich es posterior.
2: Sí, es posterior.
0: Claro.
2: ¿Te refieres al verdugo
0: de Berlanga? Sí.
1: Bueno, pues, Puigantich es el último ejecutado.
0: Pues 10 de la noche, 23 de mayo de 1959, Gal, Antonio López, lo llaman para que vaya a Valencia. Pilar entra en capilla y dice, todos estábamos compungidos, había en la prisión un silencio de espanto. Como siempre sucedía en los casos de ejecución inminente, todas las líneas de la centralita telefónica de la cárcel fueron liberadas, a la espera de que el jefe de Estado concediera un indulto in extremis. A las 5 todos, tribunal, testigos, oficiales y ejecutor, estábamos deshechos. A las 6 en punto llegó al recinto Pilar, conducida por dos monjas. Igual que varios de los otros reos, tampoco podía tenerse en pie. El tribunal quiso hacer una excepción. El acto fue aplazado unos minutos. Las 7 de la mañana, las 8, ya no se podía esperar más. No olvidaré en toda mi vida la imagen de aquella mujer llorando hasta las 8 en punto.
1: Antonio López Sierra tenía mucho miedo, básicamente por los familiares de las víctimas y porque se le acusó, en el caso del envenenador de Valencia y en el caso de Salvador Puigantich, ejecutaban con garrote vil. El garrote vil requiere de un golpe seco. O sea, tú, el garrote vil es girar una vuelta y otra vuelta.
0: Girar, ¿no?
1: Claro, o sea, tú preparas, ¿vale? O sea, das una vuelta a una barra que posiciona un tornillo, un clavo en la base del cuello, que rápidamente tienes que hacer una segunda vuelta para evitar el sufrimiento. Entonces, el problema que tenía Antonio López es que le gustaba mucho el veneno en forma de vino tinto y llegaba bastante mamado a las ejecuciones, que yo también lo puedo entender, ¿no? Entonces, le acusaban de generar un sufrimiento innecesario en estos dos casos concretos, en el de la envenenadora y en el de Salvador Puigantich, que de hecho ni siquiera era un trabajo que hubiera tenido que hacer él. Se habla del último verdugo, había dos verdugos, el nombre del segundo no me acuerdo, y es Antonio López el que tiene que sustituir a este segundo verdugo y es él el que ajusticia a Salvador Puigantich.
0: Pero claro, aquí hay un elemento muy interesante y es el de la mujer y el veneno.

0: La mujer y el veneno.
1: Si os fijáis, que bueno, que esto también tiene que ver bastante con la misoginia galopante que tenemos en España, ¿no? Que es otro gran veneno, pero de los malos malos, ¿no? Que han pasado de generación en generación y...
2: De los que matan de la peor forma, de los venenos estos silenciosos que no te das cuenta,
1: y que se van heredando de padres a hijos, sí, además, sí, ¿no? Sí. Entonces, el tema es que, claro, siempre se suele decir lo mismo, ¿no? Se utiliza la analogía del veneno para referirse a las mujeres, ¿no? Hay una expresión gallega sobre esto. Mujer pequeña, fol de veneno, ¿no?
0: Ey, pon acento, pero pon, dilo con el acento, venga, hombre.
1: Estoy con una resaca terrible.
0: A ver, ay.
1: Pero ¿qué es eso, ¿no? Que igual que las mejores esencias se guardan en tarros pequeños, como el veneno, ¿no? Y generalmente se asociaba a las mujeres porque se suponía que era una manera como más sofisticada y de asesinar, ¿no?
2: Y
1: no
2: sofisticada y que no requería de la fuerza que puede suponer el estrangulamiento.
1: Eso es, se atribuía, ¿no? Al sexo débil, al mal llamado sexo débil se le atribuía esa maestría en los venenos. También es que, claro, tenemos el ejemplo de Lucrecia Borgia, ¿no? Que pasa a la historia como...
0: Pilar la envenenadora utiliza, claro, ella trabaja en el servicio doméstico y entonces ella tiene acceso a la cocina, ese espacio reservado tradicionalmente para la mujer.
1: Esa es la clave, exacto.
0: Que conecta también, creo, con esa idea de la Eva, ¿no? De Eva y el Edén, pero esa construcción, por supuesto, de mirada masculina hacia la mujer, en el que la mujer es sibilina, es pérfida, es silenciosa.
1: Es justo a lo que iba, ¿no? Claro, la parcela de poder, digamos, que tenía conquistada la mujer en aquella época era la cocina, era el hogar, ¿no? O sea, era la única que dominaba exclusivamente, porque, vamos, los hombres no se acercaban a un fogón ni
2: para calentarse las manos.
1: Exactamente. Entonces, claro, digamos que era su espacio en el que solo entraban ellas y en las que ellas disponían, ¿no? Entonces, claro, la manera más fácil que tenían de, pues, tomarse su venganza, un poco como los Vengadores contra los nazis, pues era utilizar, pues, lo que tenían a mano, además, ¿no? Porque, teniendo en cuenta que, aparte, imaginaos, en los años 40, 50, tú cuando ibas a la farmacia, los medicamentos no venían en tabletas. Todavía eran boticarios que...
0: Hacían fórmulas.
1: Claro, hacían las fórmulas magistrales dentro de la propia farmacia, del propio establecimiento. Entonces, claro, esas dosis de diferentes elementos que utilizaban, pues, para sanar, pues también podía ser letal, ¿no? También podía matar. Entonces, claro, era mucho más fácil conseguir, pues, determinados productos, digamos, sueltos, ¿no? Algo que se utilizaba, pues, para mezclar con otras sustancias, pues, para quitar...
0: Bueno, la morfina, que claro, hasta los años 70, 80, muchas amas de casa tenían en su casa.
1: Y luego productos que se sabían que eran tóxicos. Esto lo unes a un conocimiento ancestral que también dominaban las mujeres, las brujas, ¿no? Determinadas plantas con determinadas características y efectos. Una infusión de estramonio, por ejemplo, que no sé si la habéis probado, que es otro gran veneno estupendo. El estramonio, pues, te puede producir unas alucinaciones riquísimas.
0: La infusión,
1: ¿no?,
0: de manzanilla te puede matar de aburrimiento. También. O sea, que es una bebida triste, ¿no?
1: Sí.
3: Ese caballero murió porque bebió un vaso de vino que tenía veneno.
4: Pero ¿y cómo tenía veneno en el vaso?
3: Pues se lo pusimos en el vino porque se nota menos. En el té tiene un sabor muy especial.
4: ¿Queréis decir que se lo pusisteis vosotras en el vino?
3: Sí. ¿Recuerdas los frascos de veneno que estuvieron en los estantes del laboratorio del abuelo durante tantos años? Ya sabes la habilidad que tiene tía Marta para mezclar cosas. Has comido muchos picadillos hechos por ella.
5: Verás, querido. Por cada 5 litros de vino añejo, pongo una cucharadita de arsénico. Luego, media cucharadita de estramonio y añado una pizca de cianuro.
6: Dirigida por Frank Capra y protagonizada, entre otros, por Cary Grant, Priscilla Lane y un inconmensurable John Alexander en su papel de un trastornado Teddy Brewster creyéndose Theodore Roosevelt, Arsénico por compasión cuenta la historia de dos amables ancianas, tías del protagonista, cuyo buen corazón las mueve a asesinar mediante dosis de arsénico a aquellos más desfavorecidos, con el único afán de acabar con sus sufrimientos. Considerada como una de las mejores comedias de la historia del cine, esta película se basa en una historia real, la de Ame Archer Gilligan, propietaria de una residencia de ancianos en Connecticut, donde la tasa de mortandad hizo sospechar a los parientes de los internados. Tras las correspondientes pesquisas, se juzgó a Amy por 5 asesinatos, pero se sospecha que acabó con al menos 60 personas, usando el arsénico como arma del crimen.
1: Entonces, estamos en el ámbito de lo doméstico, que es el dominio de la mujer durante generaciones, y lo que comentabas del pecado de Eva, la manzana, el mito de Lilith, ¿no? La mujer mala, la pérfida, la rebelde, porque realmente eran mujeres rebeldes, ¿no? Esto era una reacción punitiva a la independencia y el empoderamiento de la mujer. El ejemplo más palmario es el cine negro norteamericano en los años 40, termina la Segunda Guerra Mundial y durante el conflicto, todos los hombres que se movilizan al frente, pues sus mujeres son las encargadas de reflotar la economía en Estados Unidos, de dirigir las fábricas.
2: Es famoso el cartel, ¿no?, de la operaria de una fábrica de armas enseñando el bíceps.
1: Y entonces, claro, esas mujeres, esa generación de mujeres que habían estado completamente
2: ninguneadas
1: durante toda su vida, tuvieron una época, que era una de las épocas más terribles de la historia del siglo XX, ¿no?, en plena Segunda Guerra Mundial, en la que ellas mismas tuvieron su independencia, eran las que se echaron la casa a cuestas más que nunca.
2: Porque... se echaron la economía, ¿no?
1: La economía del país. Claro, pero me refería como Home of the Braves, ¿no? Sí. O sea, el hogar de los valientes, o sea, todo el país dependía de ellas. Cuando termina la guerra, esas mujeres que tenían ya pues sus cargos en esas fábricas, que habían estado trabajando en primeros puestos de responsabilidad, se ven obligadas a volver a sus hogares, porque vuelven sus maridos. A todo esto, imaginaos el papelón de todos esos soldados traumados, heridos, con secuelas de la guerra que vuelven a exigir lo suyo, ¿no? Y estas mujeres de repente se ven relegadas otra vez pues, a una posición es que eran ciudadanas de segunda. Entonces, claro, una de las grandes maquinarias propagandísticas de la historia es el cine, ¿no? El cine, aparte, como espectáculo de masas. Entonces, lo que se hace desde Estados Unidos es crear el noir, el cine negro norteamericano clásico, es crear el personaje de la mujer fatal, ¿no?
2: De la femme fatal, ¿no?
1: Sí, que es algo que, claro, lo ves como algo carismático, una mujer así como arrebatadora, son todas guapísimas, tienen ese rollo de malas de cine como súper atractivas.
2: Tienen esas respuestas, ¿no?, tan cortantes, que Raymond Chandler también las escribía.
1: Sí, pero claro, es que al final es un icono. A ver, luego se ha reivindicado desde el punto de vista feminista y se ha dado una serie de relecturas, pero un icono completamente misógino, ¿no? Porque era las mujeres malas acaban mal.
0: Sí, la mujer es misteriosa, por eso la representación que se hacía de las primeras femme fatal tenía una imagen muy determinada, oscuridad en los ojos, tez pálida.
1: Claro que son las mejores, porque luego era lo que...
0: Claro.
1: La gran frase, ¿no?, de las chicas buenas van al cielo, las chicas malas van a donde les da la gana, ¿no?
0: En Roma, David, en Roma ya, al parecer hubo casos, testimonios de que se utilizaba el arsénico, muchas mujeres utilizaban el arsénico para librarse de los matrimonios forzosos.
2: No deseados. No sé si he contado esta historia ya aquí, pero la voy a volver a contar, ¿vale? Un joven Carlos de 22 años, que siempre me han gustado las librerías de saldos, entra en la parte de saldos de la librería del Corte Inglés de la Puerta del Sol, ¿vale? Entonces ve allí, entre los libros saldados, los diarios de Jack el Destripador. ¿Cómo se me ha podido pasar esto a mí?, me dije, hace 29 años.
0: ¡Ay, qué candidez!
2: Lo compré y me lo leí. Eran los diarios de James Mabry, donde el tipo, pues que confesaba que él había asesinado a las 5 prostitutas en Whitechapel. No había internet. ¿Cómo se me ha podido pasar esto a mí?
1: Claro.
2: Siempre me ha fascinado, ¿no?, la figura de Jack el Destripador.
0: Jaume el Destripador.
2: Entonces, no había internet y meses después, a vueltas de otros diarios, no sé si de los de Hitler o no, leo en El País, creo que era El País, que los diarios de James Mabry, que no era Jack el Destripador, que eso es una historia...
0: Una patraña
2: que se habían inventado para vender libros. Pero ¿qué es lo interesante de la historia de James Mabry? Que es un tipo inglés, ¿vale?, con un cierto dinero, hijo de un grabador, insisto, con bastante dinero. Está casado con Florence Maybrick, ¿vale? James Maybrick era un pieza. Era adicto al opio y de vez en cuando mezclaba al opio con estricnina y arsénico. Esta parte, esta parte demuestra que en pequeñas dosis, porque además, de hecho, es una cosa que se ha ido haciendo a lo largo de la
0: historia. Sí, potenciaba los efectos,
2: ¿vale? Él tomaba, opio, repito, de vez en cuando con una mezcla de estricnina.
0: Qué rico, ¿eh?
2: Y arsénico, había contraído malaria y decía que le ayudaba, ¿vale? James Mabry termina palmando y acusan a su mujer.
0: ¿Pero muere por eso?
2: No saben muy bien por qué muere, pero está bastante claro que el arsénico ha tenido que ver. En vez de ver la evidencia, que es, oye, este tipo estaba tomando opio, era un poquito yonki, lo mezclaba con estricnina y arsénico.
0: No, claro, la culpa es de su mujer, el ángel del hogar que se ha torcido.
2: En vez de ver esa realidad, acusan a Florence Mabry de el asesinato por envenenamiento con arsénico de su marido. ¿Cuál es la prueba definitiva? Es que resulta que se ha llevado todo su dinero. Claro, coño.
0: Hombre, bueno, también le correspondía a ella.
2: Hay un testamento. Quisieron acusarla a ella también de que había falsificado el testamento orógrafo, etcétera, etcétera, etcétera. Pero que es un poco esa muestra, ¿no? La mujer que estaba en el hogar era tan culpable siempre que no éramos capaces, o la sociedad no era capaz de ver diciendo, oye, este tipo ya se estaba envenenando.
0: Claro, es que el veneno ya venía de serie.
2: Florence Mabry, que además fue la primera mujer estadounidense condenada en suelo inglés a a morir en la horca. Pero hubo un levantamiento popular a favor de esta mujer. La gente supo ver lo que no vio la justicia, que era...
1: Lo que no quería ver la justicia,
2: ¿vale? Y al final conmutaron su pena de muerte, pero vamos, pasó unos cuantos años, en hasta 1905, por ahí, estuvo en la cárcel, ¿no? Pero ahondando en lo que decía David, que esta sociedad, ¿a quién acusaba? Dice, ha sido la mujer. Porque ha muerto envenenado y hay una mujer al lado, ¿quién va a haber sido?
1: A ver, pero es lo que hablábamos antes, ¿no? Que si os fijáis, todos los grandes criminales de la historia, hombres, eran unos auténticos salvajes, gañanes, que tiraban de cuchillo, armas de fuego, o sea, estranguladores, bueno. Y claro, se potenciaba esa imagen de la mujer como envenenadora.
7: Es una mujer. Y todas son veneno. Están llenas de remilgos femeninos.
8: ¿Qué son remilgos femeninos?
7: No lo sé, pero son malos.

0: novelas eran muy parecidas, tenían la misma estructura.
1: Pues fíjate que yo pensaba eso con las novelas del Hercule Poirot.
0: Pero es que no sé ni lo que estás diciendo.
1: Hercule Poirot.
0: Ah, vale, vale.
1: Pero que son bastante buenas. O sea, son novelas de género, pero son bastante buenas. Y luego también escribió unas cuantas novelas históricas y alguna romántica.
0: A ver, es
1: romántica.
0: Que aparte es una figura como muy destacable, porque claro, tened en cuenta que fue una mujer, ya para empezar, fue una mujer que escribía novela criminal. O sea, era algo inaudito. O sea, muchas mujeres que escribieron, pues sobre todo en la época victoriana, relatos de terror gótico, lo hacían bajo seudónimo. Agatha Christie se convirtió en la gran experta británica, era el orgullo británico del crimen.
2: Que yo me he perdido un poco. Agatha Christie y el veneno. ¿Qué pasa? Que era una experta en veneno.
0: Claro.
2: Pero experta en veneno, como escritora de crimen, tiene que conocer cómo funciona el veneno.
0: Claro,
2: pero ¿ese era su interés o era un interés que iba más allá de eso, como gran erudita del veneno?
0: Tiene que ver con su biografía. Ella, durante la Primera Guerra Mundial, se alista como voluntaria en el grupo de enfermeras del ejército británico y la acaban destinando a farmacia. Entonces, lo que hablábamos antes de los boticarios y las fórmulas magistrales, ¿no? Ella, pues, se forma en el uso de sustancias que luego utilizó esos conocimientos para sus novelas. ¿Qué pasa? Que en esa época la gente, pues, decía, vale, pues arsénico, estricnina, se conocían 4 o 5 venenos popularmente, que eran los que se solían utilizar en los crímenes. ¿Qué pasa? Que ella lo lleva a otro nivel, porque sus conocimientos, que aparte después ella, durante la Segunda Guerra Mundial, vuelve a servir otra vez como farmacéutica militar, pues desarrolla un gran conocimiento de ese tipo de sustancias, ¿no? Y lo utiliza de manera creativa en sus novelas. ¿Qué ocurre con esto? Pues que hay una novela en particular, que voy a buscar aquí un segundito. Aquí está.
2: Los oyentes tienen que saber que David está haciendo un esfuerzo sobrehumano por llevar este programa porque anoche se acostó a las 4:30 de la mañana, estuvo con Velasco Broca, con lo cual eso ya implica y está ahora mismo resistiendo.
0: Pues a ver, la cosa es que hay una novela en particular, El testigo mudo se titula, en el que un asesino utiliza el fósforo como veneno para liquidar a su víctima. Es bastante llamativa porque la manera en la que se acaba descubriendo al asesino es por el brillo que emite el fósforo en la oscuridad, ¿no? Acaban encontrando pues esas marcas de color verde brillante en la ropa. Bueno, ella siempre utilizaba como venenos, digamos, alternativos de manera creativa. Pero es que hay un caso real de un asesino londinense que, pues, no recuerdo ahora mismo qué tipo de veneno utilizó, supongo que sería arsénico. Que era el que más utilizaba también en las novelas de Agatha Christie. Y qué casualidad que entre las pertenencias de este hombre, cuando Scotland Yard lo atrapa, pues hay varias novelas de Agatha Christie. Oh, y
2: subrayadas. Esa es una gran historia.
0: Hubo un momento en el que los propios medios de comunicación de la época pusieron un poco en tela de juicio a Agatha Christie, ¿no? O sea, ¿hasta qué punto esta señora podría ser responsable de
2: porque
0: que una serie
2: tirando
1: subsidiaria?
2: Claro. Hemos pasado por alto una cosa muy interesante, y es en esta historia que estamos creando del veneno, que me parece maravillosa. Yo, como buen editor, ya me imagino un libro dedicado a veneno. En esta historia aparecen los grandes arquetipos, los grandes personajes, en el caso de la mujer envenenadora, pero también hay un personaje que has nombrado. O sea, Agatha Christie entra en la Primera Guerra Mundial, trabaja en farmacia, ¿no? El farmacéutico. Porque el farmacéutico, ahora ya no tanto, evidentemente, pero el farmacéutico desde el siglo XIX, principio del siglo XX, todavía hacía fórmulas. Él mismo era una especie de heredero del alquimista, realmente. Entonces está esa figura del farmacéutico loco o el farmacéutico corrompido, al cual tú le das bajo cuerda una serie tal y te da en la trastita. Y pienso en el gran farmacéutico loco del doctor Benway, de William Burroughs, porque está inspirado en un farmacéutico que él conoce en Tánger, que es el que le pasaba la mandanga, pero él se imagina que es un científico nazi loco que ha terminado en la Tánger de la ciudad internacional, allí un poco ganándose la vidilla
0: y
2: escondiéndose del mundo. Que siempre yo me lo imagino con los pelos encrespados, ojeras, ¿no? ¿No? Un poco el jovencito Frankenstein.
1: Un mad doctor, ¿no?
2: Exacto.
1: Oye, voy a meterme ahora en un barrizal a ver si lo logro explicar.
2: Madre
1: porque
2: mía.
1: Estábamos hablando de arte y envenenamiento.
0: Es el día, estamos Servando y yo como para que nos metas en complicaciones.
1: Pero bueno, no sé si sabéis que el azul es el color más jodido de ahora ya, ¿no?
0: Porque el azul prusiano.
1: El azul, vamos a ponerlo el azul en general, ¿vale? Se utilizaba, le llamaban el ultramarino, ¿vale? Porque venía del lapislázuli, que era una piedra que solo se podía encontrar en una pequeña mina en el extremo lejano de lo que ahora es Afganistán, ¿vale?
0: O sea, en ultramar.
2: No es un barrizal en donde
1: ultramar,
2: te estás metiendo.
1: No.
2: Porque nuestros oyentes recordarán en la biblioteca de conocimientos absurdos, en ese intento por hacer que la gente dilapide su tiempo y su vida escuchando brutalistas, hemos hablado ya de el verde asesino y el azul asesino, el blanco también asesino, del blanco que creo es el que le provoca la sordera a Goya,
0: el blancazo que me va a dar como sigáis enredando así,
2: los colores que utilizaron los alquimistas y que eran peligrosos porque eran venenosos, podían ser venenosos,
1: colores de

0: muerte, ¿vale? El azul ultramarino, ese azul, valía su peso en oro, porque de hecho una onza de ese azul valía una onza de oro, ¿vale? Aplicándole una solución mixta de alumbre y vitriolo verde, a la que se le añadía una solución de un álcali previamente calcinado con sangre de buey.
1: Oh, me encanta esto.
0: Daba un precipitado verdoso que se volvía azul al hervirlo con alcohol de sal. Bueno, pronto se demostró que la carne u otra materia de otro animal era eficaz, no hacía falta solo la sangre de buey, pero bueno, ahí tenemos también como una suerte de elemento alquímico. En 1709, este azul se convierte en el color oficial del uniforme del ejército prusiano. De ahí
1: el viene azul prusiano,
0: el nombre de el azul de Prusia, que en Alemania se le conocía como el azul de, de Berlín.
1: Entonces ya entiendo una cosa. El azul eléctrico ese que a mí me fascina. Yo me he comprado una chaqueta, que es la chaqueta más bonita del mundo, sí, muy celebrada por la calle incluso.
0: Sí, y cuando la gente
1: dice, habitual ese azul eléctrico.
0: Mis ojos.
1: Pero ¿por qué ese azul eléctrico no es tan frecuente? Y digo yo, y lanzo esta pregunta, ¿será porque es extremadamente complejo en sus componentes y recuerda una tradición asesina ya pasada?
2: No, esos colores están ya en la naturaleza. Si os fijáis, todos estos sapos que son casi de neón verde,
0: están
2: es
0: ya
2: indicativo de que son tóxicos,
1: bueno, como lo de,
2: igual que tu chaqueta.
1: Lobis in the air, el amor está en el aire, los colores están en la naturaleza.
0: Lobis in the air, las propiedades sensibles a la luz de este azul de Prusia se aprovecharon, se utilizaron para crear los primeros planos. De hecho, plano en inglés es blueprint, porque estaban impresos en este azul de Prusia. Vale, ya tenemos.
1: Ahí hay otro libro,
0: ya tenemos.
1: Blacky Books, no lo hagáis porque nosotros vamos a hacerlo antes.
2: Bueno, no, pero lo que está contando ahora mismo Carlos, de hecho está en un libro, está en un verdor terrible de Benjamín Labatut.
0: Benjamín Labatut, bueno, eso os lo iba a decir al final, quería pasar primero por listo y luego ya
2: ¿vale?
0: Entonces se descubrió que si se mezclaba este azul de Prusia con ácido sulfúrico diluido, lo que producía era un gas incoloro, soluble al agua, el ácido prúsico. ¿Por qué? Porque venía del azul de Prusia y este ácido prúsico.
1: Pero son los gases de la Primera Guerra Mundial, ¿no?
0: El ciclón B, que cristalizado se dejaba caer en las cámaras de gas donde los nazis provocaron la muerte de 6 millones de judíos, que posteriormente provocaron que unos cuantos supervivientes formaron NACAN, los Vengadores, que quisieron cargarse a 6 millones de alemanes con arsénico.
2: Te fijas, parecía una digresión sin más, pero está todo cerrado.
0: Y esto, si queréis leer, la historia es maravillosa. Hay una parte de ficción, Benjamín Labatut, en su libro, como decía David, Un verdor terrible, cuenta esta y otras historias de científicos que se chalaron un poco por diversas razones.
1: Que sepa la gente que nos está escuchando que pena con los que vamos a quedar luego cuando terminemos de hacer este programa, porque es como porque estamos haciendo tal esfuerzo sobrehumano que yo lo que me imagino es que David y Carlos se van a levantar cuando le demos a Love y cerremos estas puertas y se van a desplomar literalmente.
2: Yo
1: desmayo en el suelo del esfuerzo tan grande. Es como en las sesiones de hipnosis cuando de pronto el hipnotizado está como sudando y balbuceando y luego cae redondo al suelo.
2: Yo me estoy viniendo arriba ahora mismo, ¿eh? Yo creo que esta noche seguramente volveré a envenenarme.
0: Aquellos eran otros años y Leo Burnett, el creador de iconos publicitarios como el Gigante Verde, la Sopa Campbell o los cereales Kellogg's, decidió que impulsaría el consumo de los cigarrillos Marlboro a través de algo tan americano como John Wayne. El caché del actor era elevado, así que Burnett se decidió por Robert Norris, un granjero al que no hacía falta caracterizar de lo que por naturaleza era, un cowboy. Fue el primero en personificar al personaje que se terminó conociendo como Marlboro Man, y el último en dejar esta vida, ya que murió con 90 años y sin haber probado jamás un cigarrillo de los que anunciaba. No tuvieron la misma suerte otros que caracterizaron también este Marlboro Man, como Wayne McLaren, Dave McLean y Dick Hammer, los cuales murieron después de muchos pitillos dentro y fuera del set de cáncer de pulmón, consiguiendo que los cigarrillos Marlboro Reds se terminasen conociendo como Cowboy Killers.
2: Hay otra cosa que hemos pasado un poco por alto que tiene que ver con la toxicidad, ¿no? Porque no es simplemente el veneno como tal.
0: ¿Las personas tóxicas?
2: No, el uso, pues, de...
0: Oye,
2: de
0: los aquí hablando de... No se puede fumar aquí, ¿no?
2: Pregúntale aquí... Pero
1: no,
2: es que, bueno,
1: en absoluto,
2: ¿no notas este olor extraño como a gas?
1: Estamos rodeados de incunables, rodeados de papel, rodeados de toneladas, y eso es cierto, porque, bueno, mucha gente no lo sabe, siempre decimos que estamos en un sótano anegado de agua, pero estamos en un sitio bellísimo, que es el Snake Pit, en el barrio de Puerta del Ángel, emitiendo aquí, en medio de los helicópteros de la policía, que nos rodean del acoso de los vecinos, que todos los inadaptados acuden aquí, llevados por una llamada, como si fuera la llamada de la mezquita, la llamada de la desviación.
0: David Bizarro, gente tóxica. tóxica.
2: Sí, no, gente tóxica, y me refería también a la necia droga, ¿no? Cómo se ha asociado determinado tipo de sustancias como directamente como veneno, cuando no necesariamente no tienen por qué serlo, ¿no? O sea, cómo se ha utilizado desde los principios de los tiempos, pues determinadas plantas alucinógenas,
1: mandrágora,
2: sustancias que se extraían de animales, ¿no? Como pueden ser de determinados sapos en el Amazonas y tal. Se ha utilizado tanto como arma, como puede ser el curare de las tribus de Brasil y tal, como remedio para enfermedades y también para trascender. ¿Por qué el hombre se acerca a una sustancia que sabe que puede ser potencialmente letal y sin embargo dice, la voy a probar? Por ese afán de trascender, de salir de tu propio cuerpo, de tener una experiencia mística, porque el riesgo
0: es solo riesgo y está ahí, y hasta que no te da un jamacuco.
2: Claro, y eso es otro de los elementos que potencia los tóxicos, claro, ¿no? O sea, cuando tú dices, vale, tengo una, aunque sea una milésima posibilidad de que esto que me tome me deje clavado en el sitio, eso también forma parte,
0: bueno, es un
2: de esa excitación del juego, ¿no?
1: Una pregunta, has nombrado el curare, porque el arsénico, el efecto es parecido al curare. El arsénico te da una especie de atrofia muscular y al final te paraliza el cuerpo y muere. Pero hago la pregunta esa de estos datos innecesarios. ¿Tiene algo que ver el curare, el arsénico, con lo que se llama la zombificación? Es decir, el polvo zombie, lo llamaban en Haití y demás.
2: Pero o sea, creo que es otro tipo de sustancia.
1: Y parece que estás muerto, ¿no? Pero es parecido al curare.
2: Es otro tipo de sustancia. El ejemplo más mítico del curare en la cultura pop lo tienes en las películas de Indiana Jones. Los dardos paralizantes que lanzan con cerbatanas y tal. Y se utilizaba sobre todo pues como método de defensa o incluso para cazar animales.
1: Es de mis armas favoritas. Yo he soñado muchas veces cargarme a alguien con
2: una cerbatana.
1: ¿Sabes?
2: Como en el colegio con el bolivic, ¿no?
1: Sí, porque luego alguien siempre se agarra al cuello, ¿no? Y como, ¡ay! Nota un picor. Pero ya está a punto de doblar el sobre y él no lo sabe. O ella.
0: Puede que haya ahí una relación muy cogida por los pelos que el curare siempre lo asociamos, lo que estáis diciendo, con una cerbatana, sí, ¿no? En Tintín, en el Loto Azul y la aventura previa, que es Los Cigarros del Faraón, con una cerbatana lanzan un dardo que se inyecta y no vuelve a la gente zombie. Lo que hace es que les vuelven locos, porque el polvo zombie, ¿vale? O sea, quiero decir que puede haber, ¿no? Esa conexión de lo que estás diciendo del polvo zombie, pero el polvo zombie es un preparado, ¿vale? Que es un preparado que contiene, atención, tejido humano, polvo de lagarto azul, que imagino que tendrás que secar al lagarto azul y machacarlo, polvo de sapo y polvo de pez globo. Hubo un antropólogo que viajó a Haití y estuvo analizando ese, o sea, que existe, que a mí al principio me dice todo el polvo zombie y digo, bueno,
1: porque te provoca un estado parecido a como, no curare, sé si la catalepsia
0: curare,
1: o algo.
0: Curare
1: no,
0: que y te... arsénico, palmas, o sea, no hay ahí.
2: El antropólogo norteamericano que comenta Carlos Wade Davis escribió un libro, bueno, uno de los grandes títulos sobre la materia, que se llama El Enigma Zombie, lo acaba de reeditar, Ediciones Anómalas, y es muy interesante, porque es un punto de vista científico, pero que utiliza también el folclore, las tradiciones, para explicar precisamente eso, ¿no? Lo del el enigma zombie. Hay una adaptación cinematográfica de Wes Craven, el director de Pesadilla en Elm Street, que se llama La Serpiente y el Arcoíris.
1: Ah, me encanta esa película.
2: Que
1: me encanta.
2: Hace una conexión que a mí me interesa muchísimo de siempre, que es el zombie como muerto viviente político, ¿no? O sea, de cómo en Haití, durante la represión de Duvalier, se utilizó la amenaza de zombificar, ¿no? Para acabar con los...
0: Tiene que ver con el vudú, ¿no? El tema polvo zombie.
2: Está relacionado
0: por analogía,
2: sí,
0: ¿no?
2: Está relacionado. Y a ver, ten en cuenta que toda la zona de las Antillas, el Caribe, pues el vudú como tal forma parte de las creencias de esos esclavos africanos que son llevados pues por los españoles, los portugueses a colonias. Algunos de ellos tratan de conservar sus creencias originales del animismo africano y se va permealizando con la religión católica, que les obligan a...
1: Y porque históricamente se utiliza esas creencias, esa construcción del colonizador, se utiliza el vudú como un arma de guerra para atemorizar a los colonizadores, ¿no?
2: No te creas, ¿eh? Yo creo que...
1: Me refiero históricamente, porque se hizo, o sea...
2: Pero yo creo que es más al revés, ¿eh?
1: Se alimentaba de las supersticiones del hombre blanco, que sublimaba el poder del vudú para creer que tenía delante, o podía tener delante, un ejército zombie, ¿no?
2: Sí, pero yo creo que es más bien al revés. O sea, entiendo lo que dices y sí, es evidente, pero se demoniza la religión vudú y todo el tema de los yorubas.
0: Se demoniza porque no es cristianismo.
2: Y porque son negros. Es que, claro, tened en cuenta que todos los esclavistas lo que hacían era animalizar, o sea, que el otro fuera una bestia, no eran seres humanos, ni siquiera cuando abrazaron la religión católica. O sea, era la manera de justificar los abusos y la explotación continua y el sometimiento a otro pueblo.
0: Bueno, muestra de ello es que yo creo que eso también lo hemos comentado alguna vez, después de descubrir América, el gran debate es si los indios que han descubierto tienen alma o no.
2: Claro,
0: o sea, si son
2: seres humanos o no.
0: Que es Bartolomé de las Casas el que dice, oye, sí, esta gente tiene alma, son seres de Dios.
2: Claro, y luego, por ejemplo, toda esta cosa del vudú a día de hoy se sigue utilizando, ¿no? Tenemos ejemplos pues de las mafias de trata de blancas que se traen a mujeres de África y les hacen creer que están sometidas a un,
1: bueno, funciona,
2: a un embrujo.
1: Funciona porque muchas veces el sometimiento viene de ahí también, son sus familias las que están padeciendo.
2: No, y les amenazan directamente con eso, con utilizar el vudú, ¿no? O sea, quiero decir, supera la superstición, ya llega a otro nivel, ¿no? Entonces, el libro este, que es súper recomendable, si tenéis ocasión de leerlo, a por él, no solo simplemente se mete en el apartado científico de en qué consiste el polvo zombie, etcétera, sino que va buscando esas raíces culturales y sociales.
0: Me estaba acordando ahora el síndrome de Munchausen. El síndrome de Munchausen, sí. Es ese síndrome en el que, sobre todo, sobre todo dicen que se da en las madres que...
2: Porque son las que inventan, los cuidados, claro, claro. ¿Quiénes son las responsables de los cuidados?
0: Por eso quería puntualizar eso, porque no es que sea así, sino que se dice...
2: No es exclusivo de las mujeres.
0: No es exclusivo de las mujeres, que dicen que, bueno, pues, no, mi hijo le duele la cabeza, no, mi hijo, no, es que él está un poco delicado, que llevado hasta grandes extremos ese síndrome de Munchausen, lo que ha provocado a lo largo de la historia es que mujeres y hombres hayan dado pequeñas dosis de veneno, arsénico probablemente, para que la persona ya no tienes que inventarte que tiene unos síntomas, es que los tiene porque
2: se crea una dependencia
0: poco a poco, ¿vale? Y ellos se sienten más útiles, es el síndrome del cuidador, ¿no?
2: Sí, pero repito que esa es la clave. O sea, ¿por qué se asocia con las mujeres? Pues porque los cuidados, igual que hablábamos antes de por qué se utilizaban las cocinas, porque era,
1: claro,
2: el ámbito doméstico eran ellas.
1: Históricamente, la manera en que sobreviven determinadas creencias hegemónicas es muchas veces por medio del lenguaje, por medio de las palabras, por medio de... Yo pienso, antes hemos pasado por alto cuando hemos hablado de las personas tóxicas, igual que lo del dardo envenenado, esa expresión, o es un regalo...
0: ¿Dardo qué?
1: Dardo envenenado, el regalo envenenado, un regalo envenenado, ¿no? De que al final el regalo envenenado tiene un símil muy grande con la fruta prohibida, o sea, es un regalo envenenado, lo quieres, pero te va a traer funestas consecuencias, y siempre está la mujer con esa construcción ahí detrás, ¿no? Y las personas tóxicas al final... ¿Qué es una persona tóxica? Una persona tóxica es una persona que es esta idea de la dosis es el veneno. O sea, son personas que, bueno, están ahí, pero que si las tienes muy cerca o tienen una presencia muy grande, te van envenenando poco a poco. Son tóxicas, están llenas de toxinas, ¿no? Pero no por sí son veneno.
2: Yo ahora mismo estoy repleto de toxinas, os lo digo.
1: Personas tóxicas son esas, ¿no? O sea, no, esa persona no porta un veneno. Pero si tú te sometes, te acercas mucho a eso, como puede ser la metáfora de dame veneno, ¿no? La canción... Además, que creo que es una metáfora de la heroína, evidentemente, ¿no?
0: No, es una metáfora de los Hare Krishnas.
2: ¿Cómo?
0: Es una metáfora de los Hare Krishnas. Es que estaba pensando, digo, claro, pero esto de la toxicidad en las personas es muy relativo. O sea, siempre podemos pensar en una persona tóxica como alguien apesadumbrado, dando la turra todo el día, el mundo se va a acabar, pero para mí...
2: No, esos son cenizos.
0: Las personas más tóxicas, los vampiros emocionales, ¿vale? Pero para mí las personas más tóxicas son las que más felices parecen. Y los Hare Krishnas parecen
1: pero
0: muy felices.
1: Claro, sí, yo estoy totalmente de acuerdo contigo porque el personaje que más detesto en el mundo no es ni siquiera Netanyahu, sino es el Hare Krishna ese que todavía sigue estando en el centro de Madrid, creo.
0: No veas.
1: Creo que es el que te mira y te dice, perdón, se te ha caído una sonrisa.
2: Esto es un clásico ya del programa, creo que es la cuarta vez que hablamos de este señor.
0: Estabas diciendo de lo de la canción, ¿no? De dame veneno, que tú piensas que es la heroína, yo pienso que es el Hare Krishna.
1: Son metáforas, o sea, que muchas veces muchas veces no, es así. Una de las cosas que nos delatan de las construcciones culturales, sociales, políticas, porque todo tiene implicaciones políticas, es el uso de las palabras, el uso del lenguaje simbólico. Y en este caso, por ejemplo, son esas expresiones en torno al veneno, ¿no? Que hemos estado hablando durante mucho tiempo. Creo que brillantemente hemos resuelto esto. Yo no daba un duro.
0: Vamos a ir cerrando el chiringo y vamos a hacer una invitación a todos los que nos escuchan, a todas las que nos escucháis, que el próximo programa va a tratar, amigos, porque lo he decidido yo, por una de las lecturas en las que estoy, va a tratar sobre fronteras. Entonces, yo personalmente voy a ir a buscar... una frontera. No sé si una frontera personal o una frontera física, pero como el tío Tom, el viajero de...
2: El tío Matt, el viajero de Fraggle Rock,
0: voy a ir a buscar una frontera.
1: Ya lo,
0: ¿vale?
1: Entiendo, eso entonces. Entiendo que yo llegué y he visto un macuto en la puerta.
0: Porque hoy mismo salgo a buscar la frontera. No sé si la encontraré en el Paso del Noroeste, no sé si la encontraré en el Estrecho de Bering.
1: Es posible que ese viaje sea largo, porque en el macuto, que lo estoy mirando ahora mismo, en el macuto se sobresale un cuchillo de casa.
0: Por supuesto.
1: Y luego un botiquín, donde posiblemente hayan veneno, o sea, adminístralos bien.
0: todo esto para anunciaros que salgo ya hoy a la búsqueda de esa frontera y iremos hablando y os iré contando.
2: Entonces la cosa es que os emplazamos a que a lo largo de este mes...
0: La invitación, esto era un anuncio, ahora la invitación es la que estaba diciendo David, que os invitamos, sabiendo ya el tema, que es la primera vez que lo hacemos, que será fronteras, os invitamos a que nos enviéis solo audios o también textos.
2: Para mí lo bonito sería que os animarais a mandar una nota de audio o, bueno, lo que quieran, vale, realmente.
0: Entonces, método de contacto para enviarnos esos audios, luego Servan hará su gracia del número de teléfono, pero antes vamos a dar la dirección de correo que ya todos conocéis, menos yo.
2: Pues sí, básicamente, igual que la gente de Radio Almaina, que nos escribió directamente al correo, brutalistas@lafelguera.net.
1: También pueden hacerlo enviándonos un audio a nuestro teléfono que tenemos habilitado 24 horas. Yo les puedo atender, estoy abierto a hablar con cualquier oyente 24 horas, 7 días a la semana.
2: Vete eso que tienes ahí, Servan, que te hemos preparado.
0: Y da el número de teléfono, que está muy rico.
1: Anote 648 27 26

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1: Díganme, ¿usted qué vende malo en esto?
2: ¿Cómo?
1: Sí, ¿cuál es el delito? Porque yo sepa, en este país lo único que está prohibido son las armas y las drogas. Lo demás es todo legal, legal, ¿entendiste? Ahora vos aquí encontraste fierros o falopa.
2: No.
1: Entonces, ¿cuál es el problema?
2: A mí la guita grabada sin laburar no me gusta, me da miedo.
3: Es verdad que los muros de la cárcel impiden evasiones, sí, pero también es igual que cierto que esos muros impiden ver en las prisiones lo que ocurre, creándose un clima de impunidad. Actualmente también se mueren decenas de reclusos y reclusas en las cárceles del Estado asesino por enfermedades incurables, desasistencias médicas graves, suicidios por un maltratamiento o por palizas, inducciones al suicidio.
4: La cárcel se ha maquillado para demostrar que con la cárcel lo que se pretende es rehabilitar a las personas y tal. La cárcel sigue cumpliendo la misma función de la otra década y de siglos anteriores, ¿no? Que es la de castigar pura y duramente a la persona. No hay otra. Características muy especiales, puertas automáticas, paredes lisas y desnudas sin espejos dentro de la celda, con argollas debajo de la cama. Y luego un sistema confeccionado desde el principio hasta el final para despersonalizarte, humillarte y en definitiva eliminarte como persona, ¿eh?
3: La delincuencia es un mal que genera el propio aparato del Estado, que surge de la miseria y del reparto injusto de la riqueza y el trabajo.
4: Presiones desde por la mañana hasta por la noche. Cuando no obedece un plan establecido por el centro, la prisión sabe consciente que no se puede soportar la tensión continua, por lo cual promueve rachas, semanas, meses de tensión, de partes, de broncas, de entrar en una celda, provocar al preso, pues venga, ahora te desnuda y te tiran las fotos a sola, hasta que saltas y te pegan, te parten la boca, te esposan, con lo cual el de al lado está escuchando cómo pegan una paliza al de al lado, picará la puerta, el otro picará, entrará, lo gasearán, y ya entramos en un terreno que puede durar una semana, dos semanas, tres semanas de tensión.

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1: La letra habla de la prensa, de cómo los que mandan tienen a sus periódicos y sus televisiones. Así que nosotros lo que vamos a hacer un poco es aumentar el compromiso con la contrainformación, por lo menos para contrarrestar el montón de falsedades y mentiras que sueltan por su boca. Y se la queremos dedicar a una radio donde hemos estado antes, Iralo, Irala, Gratia.

0: La prensa. Menudo.
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Los límites pueden ser impuestos, autoinfligidos o naturales, aunque una no sepa a veces cómo diferenciarlos ni cómo hacerse con ellos. Pero ahí están, carajo que sí están, separando tierras conocidas de temblorosas, disociando la realidad del mito, contándote cuentos de fantasmas y vendiendo lunitas amarillas o azules para cuartos de niños demasiado asustadizos. Ella, que sabe de ese tipo de lindes, le dice a su hija que de momento no la dejará al borde, pero que cuando crezca tendrá que aprender a reconocer fronteras y a tratarlas con respeto. Son conversaciones apenas musitadas y sin respuesta que se repiten cada final de jornada desde hace 3 meses, el día en el que nació la bebé. Espera que el recuerdo restañe nítido en el pensar biológico de la cría. A las 5 horas de dar a luz ya estaban fuera de las primeras paredes, las del hospital. 45 minutos después llegaron a su destino, la cabaña de Camelot, como a ella le gusta llamarla. 10 minutos más tarde estaban saliendo por la puerta de madera y ambas pasearon, juntas, por primera vez, por esos dominios que no eran suyos, pero que la madre conocía mejor que a sí misma. Hoy, como cada día, y antes de apagar las velas, la madre se pregunta por última vez si lo estará haciendo bien, una duda que no es preocupación, sino deber. No querría ser ella, la última de las Amazonas de la Selva Negra.

Buenas y frondosas tardes, pececicos. Es viernes y amerizamos entre ramas, concretamente las de los árboles del bosque del Monte Fuji, para arrancar la que es nuestra octava temporada. Los tiburones estaban ya nerviositos por volver a la Rúa H, os lo confesamos, y por eso hemos elegido para retornar una temática sinuosa, salvaje y sugerente como pocas. Por supuesto, esta colección aliterada de eses no es casual, sino una pista más para desentrañar el acertijo. Hoy el viento sopla entre los árboles, los pájaros silban y crujen los palitos. Hoy, pececicos, estamos en el bosque.

Nos están meciendo de fondo las notas de la sinfonía Bosque del Dios Ciervo, una pieza perteneciente a la banda sonora de La Princesa Mononoke, la maravillosa peli de Hayao Miyazaki. La banda Terrier son los juglares que han inaugurado la partitura letuda, por cierto, que tampoco se situaban lejos de las espesuras niponas. Su rola, ya os lo hemos contado, se llama El Bosque del Monte Fuji y habla de una de las frondas más famosas del mundo, Aokigahara, el bosque de los suicidios. Su nombre es lo suficientemente informativo como para que los tiburones se puedan ahorrar explicaciones. Y la letra de los Terrier no es menos explícita. Las brumas del monte Fuji tienen algo de sabor. Los vapores de los huesos que se pudren en el suelo. Y es que túmulo de mortandad o dechado de vida y leyenda, el bosque se consagra desde la antigüedad a toda suerte de ritos, cuentos y símbolos. Para Yang, por ejemplo, representaba al inconsciente, explicando el temor hacia él por el miedo humano a las revelaciones potenciales de dicho inconsciente. La aguja grecolatina, en cambio, enhebró un hilo algo distinto, el de la morada de dioses y de otras divinidades. Los bosques son umbral, prueba de iniciación, espacio vital y de lo cíclico, además de templo natural, al mismo tiempo que camino de peligros y de engaños. Como habría dicho André Breton, entramos en el campo de los indicios y los signos.

La humanidad ha llenado el bosque de proyecciones psíquicas y excelsas criaturas. Trasgos, gnomos, condesas y brujas de sangre, magos, ninfas, hadas y otros seres mágicos son los habitantes que les hemos proporcionado. A ellos, y lo fantástico, dedicamos Ciervo, el tema de Yves Tumor, que aún suena un poquito de fondo. Yves Tumor, por cierto, es una personalidad cuyo magnetismo crece más alto que las secuoyas. Aunque quizás deberíamos recurrir a una figura un poquito más inusual y exquisita para definir al americano. No sé si habéis oído hablar de los bosques ecuatoriales de orquídeas, unas regiones en las que se pueden congregar hasta 700 especies distintas de la planta. Allí solo sucede en troncos y en ramas, nunca en el suelo, por lo que las raíces se desarrollan en el aire, suspendidas. Pero en el bosque de Villafría, en Burgos, la flor de abeja o la orquídea de dama de noche florecen abajo, en la tierra.

De la singularidad brota también, sin ninguna duda, la electrónica de Yves Tumor, de quien nos quedamos escuchando Licking an Orchid. Lo encontramos en su tercer álbum, Safe in the Hands of Love, lanzado en el 2018.

Perdida la alegre bataola, perdidos los duros bandoleros que haraganeaban en el verdecito, todo perdido y pasado. Y si Robin se levantara de su tumba cubierta de césped, y si Marian volviera aún a los días del bosque, ella querría llorar y él volverse loco. Maldeciría porque todos los robles fueron derribados por los astilleros y hoy se pudren en los mares salados. Lloraría Marian porque sus abejas salvajes no cantarían para ella. Extraño esa miel, ya no puede obtenerse sin duro dinero. Así es, y a pesar de todo cantemos. Honor a la vieja cuerda del arco, honor a los bosques intocados. Selección de versos del poema Robin Hood de John Keats.

Judilito y John venían por el bosque riendo de las bromas que solían los dos decir. Recordando hechos y sucesos divertidos.

pensar en que el tramposo sheriff y sus hombres acechaban y los iban a atacar. Robin Hood y Little John huyendo por el bosque, saltan bardas y árboles tratando de escapar y logrando otra vez burlar hacia

0: aprieta pececito.
1: Aún se escucha en la pecera Boots de Mac Miller. ¡Qué preciosidad! Y por cierto, que no se me olvide, eran los monumentales Dierhoff con Green Cosmos, la banda que ha mediado musicalmente en nuestro microbloque dedicado a Robin Hood. Lo de monumentales, por cierto, podemos llevarlo también al mundo bosque, ya que estamos. Denomina también a los árboles, a los más ancianos, los árboles monumentales. Un apelativo que, si os soy sincera, me resulta demasiado antropocéntrico. Pero bueno, la carrera de los Dierhoff es larga, pero parece un suspiro al lado de la de tejos, olmas, secuoyas y cipreses. No sabemos cómo, pero algunos de ellos han resistido lo indecible. Ha sucedido a pesar de la industria maderera y de nuestra campante irresponsabilidad ecológica, la cual nunca descansa, infligiéndoles incluso heridas de amor. Abrazar estos árboles y otras variantes de la vanidad humana solo resta vida al supuesto monumento. Piensen en ello antes de internarse en el enésimo árbol local centenario. En resumen, si usted está en un bosque y se acerca a un árbol viejito, observe antes si el círculo que rodea al tronco tiene hierba o es de tierra. Si el elemento ganador es el segundo, tome distancia. Ese árbol ha recibido demasiadas visitas humanas y sus pies raíces han sido pisadas demasiadas veces. Los tiburones se saben culpables y, aunque amantes de la naturaleza, han aparcado coches a la sombra de los árboles sin pensarlo. Queremos pensar que después de la realización de esta zambullida seremos un poquito más conscientes y nos reiremos menos de los corazones tallados. Aprenderemos a acercarnos con respeto a los árboles de la memoria y a esos lugares de reunión antigua que hoy debemos preservar distantes. Mejor prevenir que curar. Que no te vengan Buena Vista Social Club preguntándote: ¿y tú qué has hecho?

0: nos está engañando, que no nos engañe, que nos diga la verdad.
1: Hoy, en Todos los periódicos mienten, hablamos de David George Haskell y sus obras En un metro de bosque y Las canciones de los árboles.
2: El primer título contiene el diario de David George, quien cada día durante un año se sentó en la misma piedra a observar el metro de bosque que lo rodeaba.
1: El segundo, y de título más musical, resume la experiencia de Haskell escuchando plantas y raíces de todo el mundo con ayuda de sofisticados micrófonos e hidromicrófonos.
2: Los tiburones no están seguros de si las ideas de este agudo observador son poesía o ciencia, pero en cualquier caso su paciencia le resulta venerable.

A Silvina le gustaban las rutinas. Entre 1965 y 1968, cuando venía el buen tiempo, yo iba a los bosques de Palermo a caminar o a leer. Y siempre estaba Silvina, de mañana y de tarde. Ella caminaba sola. Tenía tapado de invierno y de verano, porque había tenido una especie de otitis muy peligrosa años antes y por eso se levantaba el cuello del tapado y caminaba por la sombra. Ella se saludaba con gente que conocía de ahí, cuando estuvo internada. Había un hombre que se paseaba con una carterita, buen mozo, y ella me decía, «Mirá, ese es el onanista». Arrancaba las moras del árbol y también jazmines y magnolias. Se peleaba con el guarda a veces. Hacía tanto que Silvina iba a los bosques que muchos creían que era inspectora y la trataban con cierto respeto. Pero los bosques de Palermo, pececicos, no son bosques, sino que es el mayor conjunto de parques de la ciudad y su nombre real es 3 de febrero. Acabo de leeros un fragmento de La hermana menor, el magnífico ensayo literario de Mariana Enríquez sobre Silvina Ocampo, una de las escritoras más inclasificables y atractivas de la historia. Su especialidad era el cuento inesperado y ciertamente retorcido, y en su sexta colección crecen 2 bosques, uno de lechos y otro con nombre propio, Tarcos. Solo añadiré un comienzo y un final. Primero, el comienzo. En el bosque infinito de los helechos, donde acampaban los gladiadores, sin aclaración de tiempo ni de lugar, me perdí un día. Hace tantos siglos que no puedo rememorar ni la hora, ni el color del cielo, ni la temperatura del aire. Yo tendría 11 años. No puedo imaginar otra edad. Y ahora, el final. Lo más importante de todo para nosotros es olvidarnos del tiempo y saber que estamos viviendo en el mundo de quien nos mira en este instante. Que todo el mundo vive en cualquier instante en el mundo de quien lo mira, aunque esto me parezca estúpido y totalmente vano. Chao, y que sigan lloviendo de los árboles flores violetas.

Estoy cogiendo la mala costumbre de no presentar cada canción a su debido tiempo, y eso no puede ser, pececicos. Después de nuestra sección neoperiodística han sonado los israelíes Tree, sí, los árbol, me encanta decir esto. Lo hacían con su temazo Sunshine. Y después de ellos ha sido el turno de la versión que Frankie Rose hizo hace unos 5 años del A Forest de los Cure. Escucho esta canción, el cover de Rose, y pienso en Robert Smith o en Iggy Pop adentrándose por enésima vez en ese bosque pesadillesco que debe ser que una de tus canciones se convierta en un himno rockero. ¿Ser los autores de Last for Life o Friday in Love les impedirá disfrutar de las versiones de sus mega hits? Yo me inclino a pensar que sí. La repetición y el aburrimiento barren con todo. O no, disentirán los de la tradición, como los maestros guitarreros, para los que cada instrumento es una catedral completamente distinta. Hace poco leía a un tipo que decía que para ellos, para los guitarreros, mirar un bosque era como contemplar una orquesta, y eso me gustó mucho. No me sorprendió que la metáfora de la floresta volviese a aparecer cuando supe de lo que dijo Don Cherry cuando oyó por primera vez la guitarra de Pepe Habichuela. Fueron 5 palabras. Parece un árbol que llora. Si esperabais flamenco, esta no es vuestra fambullida, pececicos, lo sentimos. Los tiburones piensan que la cumbia es mucho más frondosa y verde que los tarantos, así que aquí va una buena ración. Esto es Pachamama, Sancumba, de atención, Lascivio Bohemia.

0: Aunque sé que Seca no es exactamente un fanático de los ritmos tropicales, le conozco lo suficientemente bien también para saber que la cumbia sí es de su agrado. Está claro, aquí gustamos del tropicalismo y de la diversidad amazónica. No se me irá nunca de la cabeza que en 10 hectáreas selváticas se pueden encontrar 750 especies de árboles, 50 más que en toda América del Norte. No olvidaré que las 43 especies de hormigas que uno puede encontrar en una rama amazónica sobrepasan en número a la totalidad de las encontradas en las Islas Británicas. Hay que adoptar una mirada diversa, pececicos, y poner las cosas en perspectiva. Seguro que SK nos va a echar una mano con esto también. Buenas noches, SK. Feliz inicio de temporada. Feliz cumbia.
1: Buenas noches, Escualo. Feliz inicio de temporada, es verdad. Feliz cumbia. Feliz todo. Hombre, es que a quién no le gusta una buena cumbia.
0: Es que es imbatible, es que el cuerpo no se resiste.
1: Puedes tener un poco más de rechazo a ritmos latinos, pero tú pones esto y quien no mueva un poquito el culillo, pues es que algo le pasa, ¿no?
0: Además, esto es obra de Lascivio Bohemia.
1: Eso te iba a decir, que si encima el grupo se llama Lascivio Bohemia, ¿qué más te voy a decir? Me parece fantastilloso.
0: Efectivamente.
1: Pues nada, tenía muchas ganas de empezar esta nueva temporada contigo, Escualo. Sí. Y bueno, ya hicimos un micro empiece ahí con Hostia un libro.
0: Así es que... cierto, tuvimos una sesión, una pequeña sesión de radio en directo una el pasado sábado 1 de octubre por la mañana en Cuadernillos, gracias al Festival de Microedición y Autoedición Hostia un libro. Ahí estuvimos un ratito presentando nuestra temporada y hablando un poquito también de autoedición.
1: Nos lo pasamos muy bien. Sí,
0: sí. Podéis escucharlo en nuestra cuenta de iVoox, como siempre.
1: Efectivamente. Bueno, voy a tomar el relevo musical. No voy a seguir por la cumbia, como podías imaginar, pero bueno. No sé si estaré al mismo ritmo bailongo, pero desde luego sí que a un nivel de calidad voy a estar. Hemos hablado del dios ciervo, que has hablado tú, de la preciosérrima princesa Mononoke.
0: Eso es.
1: Ese tema que me encanta. Y es que el ciervo puede ser como el mayor embajador del bosque, ¿no? De hecho, Cernunnos... viene de la mitología celta y está relacionado con la fertilidad, la regeneración y la divinidad de la abundancia. También es el amo de los animales salvajes. Está representado ahí como un señor viejo con unos cuernos de ciervo. Muy, una imagen bastante interesante.
0: Sí, sugerente.
1: Y es que la imagen del ciervo en el bosque del corzo me ha recordado mucho a una banda muy amiga y ellos son Segba. Esta banda madrileña con raíces alcalaínas sacó su último trabajo en 2018 y se llama Ladrido de Corzo. Bueno, Segba es una banda de rock instrumental, como ya podéis atisbar en estas primeras melodías, de una elegancia monumental. Desde el diseño de las portadas, que es el responsable de Tony Raya, lo estaba viendo antes para mencionarle, al más mínimo cuidado en la estructura de sus canciones. Os voy a dejar con este tema titulado Semillas, que también me relaciona bastante con el bosque, y desde Letar Osal les mandamos un saludo enorme a Segba. Y la verdad es que, joder, estamos deseando que vuelvan porque les echamos mucho de menos.

0: pinta es la imagen o la escena que se nos graba, ¿no?
1: Sí, ahí cuando se iban vendados y se chocaban, ¿no? Ahí para a ver quién conseguía llegar al final del bosque, ¿no?
0: La suerte más alta.
1: También me viene la escena de yo mismo visualizándome cuando vi y estaba todo cabreado en el cine cuando vi El bosque de este hombre que nunca voy a saber pronunciar su nombre. Te invito a ello. Yo no me acuerdo.
0: Yo tampoco soy
1: Nunca sabes.
0: precisamente porque sé qué director es
1: Sí.
0: y me cuesta horrores.
1: Sí.
0: M. Night Shyamalan.
1: Shyamalan. Bueno, pero sobre todo si cierro los ojos, me veo tumbado al lado de un río, mirando hacia arriba y las copas de los árboles, meciéndose, disfrutando del sonido y estando muy, muy tranquilo.

0: cual hoy he vuelto muy tranquilito, ¿eh? Muy tranquilito y muy
1: suave,
0: local.
1: Suave.
0: Muy suave y muy local.
1: Como debe ser.
0: Sí. Esto que está sonando por la pecera se titula Tall Trees, del grandísimo grupo alcalino Musclemen, que estuvieron tocando este sábado en Cuatro Plazas, en Meco. Disfrutad entre los árboles y dejaros llevar por el flecha.

0: Hola, muy buenas a todos y a todas. Soy Manuel Flecha y nada, saludo a la gente de la Rúa, de Aleta Dorsal y tal. Que muchas gracias por poner nuestra música. Y nada, un saludazo y espero veros pronto. Venga.
1: Muchas gracias, Flecha, por ese saludo.
2: Toda una institución alcalaína.
1: Sí, sí. Mucho más acompañado ahí por los Gizar, que es el otro grupo que tiene Musulmán.
2: Sí, que nos encanta Flecha, también.
1: Que nos encanta también. Son diferentes también. También lo podemos escuchar en el bosque si queremos, por supuesto.
2: Por supuesto.
1: Por supuesto. Bueno, Escuelo, me he caminado, lo estamos hablando demasiado, por terrenos sedosos. No es lo que me acostumbra y me caracteriza en mi sección.
2: No.
1: Y me tengo que ir con algo que reviente un poco el bosque, que haga abrirse la tierra de las raíces y los árboles se estremezcan un poco.

0: Vamos
1: Sí,
0: a
1: ya
0: ver.
1: decía yo que faltaba un
0: Un
1: poquito de
0: poquito, sí.
1: garra.
0: Desde que hablamos de hacer este tema, he pensado en esta canción, pero me estaba reteniendo de ponerla porque me parecía demasiado típica y demasiado tal, pero he dicho, ya está, la voy a
1: Que le
0: poner,
1: den.
0: que le den a todo. He elegido para ello este Forest de System of a Down. Nos vamos a 2001. Y bueno, la banda saca su mitiquísimo disco Toxicity. He de
1: Grandísimo.
0: decir que estoy en una época en la que me estoy revisionando un montón de grupos de esta época en directos actuales.
1: Oh, en directos actual. Buena idea, mala idea.
0: En el de System of a Down, no te lo sé ni llegar a explicar. Es un poco. Están mucho más mayores de lo que yo podía pensar, porque yo creo que ya eran mayores en su época, ¿eh? Yo creo que ya
1: Claro.
0: eran más mayores de lo que podían ser otros grupos. Entonces, yo he visto, bueno, sí, están mayores, pero les he visto tocar bien, o sea, tocaban bien en la misma formación
1: Sonaba
0: además.
1: bien.
0: Sonaba bien, ¿eh?
1: Bueno,
0: Sonaba bien, sonaba bien,
1: bueno.
0: te lo digo de verdad. Bueno, en el 2001 sacan Toxicity, donde creo que además la contaminación y ese avance científico, la destrucción de la naturaleza, es como que reina un poco por todo el disco, ¿no?
1: Eso es, eso es.
0: Y bueno, pues Forest culmina con este tema y bueno, pues nada, me despido con él. Buenas noches, Squalo.
1: Buenas noches.

0: Hay un versículo en la Biblia que dice que la lengua prende el bosque, y en aleta dorsal, sin que sirva de precedente, estamos de acuerdo con el libro sagrado. Los tiburones creen que la palabra aún sirve de algo. Por eso este programa no va a acabar sin reivindicación ni sin denuncia. Está claro, pececicos, la deforestación es un crimen.
1: El Bosque y Parque Nacional de Springfield. Y en resumen, lo que queremos es talarlo.
2: Ajá.
1: Podrá ver en esta fiel representación artística que está lleno de árboles viejos, secos y caducos. Nuestra compañía de explotación forestal acabará con toda esa maleza, ayudando de esa forma a la Mater Natura.
2: Jerry es un experto en presionar a un político, y me gustaría concederle el permiso para su explotación, pero esto no es como enterrar residuos tóxicos. La gente se dará cuenta de que los árboles se han ido.
1: Bien, nos acercamos a un punto delicado, ¿eh? Y nunca sé muy bien cómo expresar esto. Lo que le propongo es...
2: ¿Sobornarme?
0: Y es que, queridos, los españoles somos el tercer país europeo en cuanto a impacto forestal allende nuestras fronteras. Eso significa que nuestra demanda de determinados productos, obviamente los relacionados con industrias forestales como la maderera, se cargan actualmente anualmente casi 33.000 hectáreas de bosque tropical. Porque por mucho que te parezca que el bosquezuelo que está al pie de tu pueblo de Soria sigue más o menos igual que siempre, la cantinela es otra. En Colombia, por ejemplo, la deforestación se lleva por delante 611 hectáreas diarias de bosque. De allá es la grandísima Totola Momposina, que por cierto se retiró de los escenarios el pasado 25 de septiembre. Ella no olvida a los músicos ancestrales, los que cantaban que los árboles llaman al agua. Y recuerda que los árboles no mienten, ofreciéndonos tonadas como le, la, le, la. Con ella nos despedimos de la colombiana, pensando en conservación, responsabilidad y en memoria.

I'm gonna shine out in the wild kindness. Voy a brillar en la amabilidad salvaje. Esa es la frase que me persigue desde hace años cada vez que pienso en el bosque o camino por él. He perdido la cuenta del tiempo que llevo sin saber a quién pertenece este mantra no elegido, pero también creo que los mantras en realidad no tienen autores y atribuírselos a alguien tiene tanto sentido como contar las hojas que caen. La letanía me serena y me consuela. I'm gonna sign out in the wild kindness. A pesar de que la fuerza natural me da miedo a veces, siento que solo esa amabilidad salvaje es realmente auténtica. Es una carencia de juicio genuina, una libertad libre de humanidad. Y por eso vuelvo, o mejor dicho, volvemos al bosque, pececicos. Y por eso esta noche os hemos querido ofrecer un muestrario de sendas posibles por carrascales y por carballeras. No olvidéis, eso sí, que esos mapas son infinitos, pero delicados, que no nos pertenecen y que se trazan a cada instante. El último que desplegamos es musical, como siempre, y viene de manos del elegantísimo crápula Richard Hawley, autor de Down in the Boots. Con ella se despide Blanca Escualo. Buenas noches, pececicos.

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nada, bienvenidas y bienvenidos a Shit en la Irola Irratia en el 107.5. Saludos también si escucháis a través de Radio Almaina o de Contrabanda FM. Y nada, hoy vamos a comenzar con un poco de rock australiano de la mano de una banda que se llama Boing Boing, que no son muy prolíficos, la verdad, porque tienen nada, una grabación en Bandcamp de hace un montón de tiempo, del 2019, que igual pues en su momento hicieron en CDs de estos piratas para vender por ahí, pero vamos, que discos, lo que se dice discos, no sé si tendrán, pero a lo largo de los años han ido sacando diversos temas, y eso sí, se curran mucho los videoclips. Parece ser que hay alguno, pues bueno, algún colega que controla de la edición y grabación, y es el caso de Goat the Mongrel, uno de los singles que han sacado en los últimos tiempos y que ciertamente, aunque tiene unos orígenes muy concretos de su sonido, viniendo de Australia, concretamente de Cooktown, al norte del país, pues eso, que suena muy bien. Son Boing Boing.

0: del 2021 es este tema. Parece mentira, pero tiene pinta de que casi no ha salido de allí, de Coketown, en Australia. Boing Boing se llama esta banda, y bueno, como muchas de esas bandas, tienen varias cosas en común. Una, que en directo debe de ser lo más recomendable para verlos, y lo segundo, que pues como casi todo lo que sale de allí, de, digamos, con aire de rock, está mezclado y masterizado por el amigo Mike, Mickey Young, que es el que se encarga de... A ver, este tema concreto no lo puedo asegurar, pero el CD que os comentaba, o el trabajo largo que tienen, está masterizado por ese hombre, que ya os digo, está muy, muy ocupado. El cantante de esta banda, que se llama... ¿Cómo se llama? Albert Deer. Es también el batería de otro grupo que, bueno, tiene un rollo un poco más tirando hacia el blues, y que es el proyecto de Gavin Deer, el cantante y guitarrista, y que, bueno, se llaman los Road Trippers. Y bueno, vamos a escuchar, tienen unos cuantos trabajos, pero vamos a escuchar el último, que también pues tiene pues unos cuantos años, es del 2023. Un trabajo que tiene un muy buen título, y como, bueno, al igual que los de Boing Boing, también, bueno, pues tienen muchas amistades en común y también se encargan de hacer videoclips de los temas, y es el caso de este, que titula el disco, que se llama No obedezcas los límites de velocidad si estás rompiendo la ley. Road Trippers.
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The Road Trippers, como os comentaba, pues el grupo en el que tampoco debe estar en, o sea, al principio de la formación me parece que no estaba, pero bueno, en este disco creo que sí está el batería, el cantante, vamos, de los Boing Boing que escuchábamos al principio. Siguiendo con este rollo australiano y con la alargada sombra de AC/DC, yo creo, un poco siempre presente, vamos a escuchar a los Steve Richards, que bueno, más de una vez he comentado que tenía pinta de que se habían separado, por desgracia, definitivamente, ya que pues bueno, el guitarrista de la banda, Aaron Mawson, y también el que lleva el sello Legless Records, pues estaba como un poco más metido en Split System, que es otra de las bandas en las que está. Pero parece ser que como Steve Richards, bueno, y por otro lado el cantante llamado Wolfgang Buckley, está también en los Public House, que de hecho no sé si estaban de gira o si han pasado ya por, bueno, que deben de estar tocando por ahí, pues vamos, que Steve Richards estaban un poco en barbecho. Y parece ser que en realidad, pues como han acaban de cumplir en este, pues en esta época 10 años, han hecho por lo menos unos cuantos conciertos con sus colegas los Coffin, también otra de las interesantes bandas que han salido en los últimos tiempos de esas tierras, y han hecho pues eso, por lo menos allí, debe de ser en Australia, no sé, no creo que lo lleven más más allá, aunque desde luego ya he dicho muchas veces que Steve Richards, de pues de ver una banda en directo, de, sin duda alguna, es una de las que más ganas tengo de ver. Lo dicho, esperemos que sigan y que saquen algún disco en breve, pero nos vamos a quedar con uno de los clásicos que tenían en el DIG, el segundo LP, y ciertamente, bueno, para mi modo de ver, por lo menos el más completo, y una de las que suelen caer en directo y que es una salvajada. PEA, que es Power Energy Action. Son Steve Richards.

Steve Richards. Y como os decía, el cantante Wolfgang está en otro grupo que se llama Public House, y que así como sorpresa, pues han pasado por aquí cerca de Vizcaya. Y precisamente pues después de haber sacado unos cuantos temas sueltos, acaban de, bueno, en este mes de junio, el 12 concretamente, van a sacar su primer LP, un disco titulado Future, sí, ¿no? Se titula Future, sí. Y bueno, pues vamos a escuchar un tema del mismo, a ver qué tal suena. Esto se llama Bomba de Humo, Smoke Bomb, son Public House.

Public House, ya os digo, el cantante de Steve Richards en su otra banda, que ya os digo que parece que le está dedicando más tiempo en los últimos años. Seguimos con, bueno, no sonidos australianos precisamente, pero sí que Nashville Pussy en su último trabajo recuperan una canción de Harry Banda y George Young, los míticos productores que estaban detrás del sonido de AC/DC en sus buenos años, y que pues eso, cogen un hard road de esta pareja. El disco en concreto pues se titula 10 Inches of Pussy Season 1, es decir, que tiene pinta de que va a haber una segunda parte, y haciendo un juego de palabras entre, pues bueno, entre el tamaño del pussy y el tamaño del disco, que precisamente es un 10 pulgadas. Ya sabéis, un intermedio entre lo que es un LP y un single de 7. Bueno, pues lo dicho, un 4 temas nuevos de Nashville Pussy, que hace poco venían, me imagino que tocarían algún tema que otro de este nuevo trabajo, en el que la novedad, aparte, bueno, por supuesto, de Blaine Cartwright, ya sabéis, el de Napalm Hammer, y Reiter Suis, la guitarrista, pues está el bajista, Bonnie Buitrago, que ya pues casi, pues no sé cuántos años lleva, pero lleva muchos años como la bajista pues más que lleva más tiempo con ellos, vamos. Y digo que la sorpresa del disco es que está tocando la batería Dusty Wallstrom, que pues bueno, es un batería que ha estado tocando en millones de bandas, pero bueno, apuntando unas cuantas, por ejemplo, quizás la formación de los Sonics de los últimos tiempos, pues es uno de los grupos así más potentes, pero también ha estado tocando pues desde los al principio con los John and the Night Riders en los años 70, estuvo tocando con los Runaways, con Dick Dale, el guitarrista de Surf, y luego, bueno, incluso con los Super Suckers. Pues bueno, otro grupo es ahora, ya os digo, Nashville Pussy. Vamos a escuchar este Jacking Off and Taking Names.

Nashville Pussy, que hacía mucho que no sacaban nada nuevo, y aunque han estado girando desde hace mucho tiempo, pero eso, este es el nuevo disco titulado 10 Inches of Pussy. Estáis escuchando Shit en la Irola Irratia en el 107.5 y volvemos al pasado de nuevo con los Muni Suzuki, una banda que, bueno, por aquel entonces, pues igual sí llegaron a coincidir un poco pues cuando se formaron los Nashville Pussy. Estamos hablando de los 90, y concreto, bueno, a ver, finales de los 90, y en el año 2000 The Muni Suzuki sacaron su primer disco en el legendario sello Struss, que se llamaba el disco People Get Ready. El caso es que han pasado unos cuantos años y concretamente en este 2026 celebran sus 25 años de ese disco, que ha sido reeditado por Yep Rock en una edición pues un poco más pues bueno, con portada de estas que se abren, ya sabéis, colorines, y con un disco extra grabado en directo, un directo en Nueva York, pues un año antes, en el 99, presentando canciones que aparecerían en ese primer LP. Y la cuestión está que también aparece un tema extra, que es una versión, el I'm Talking, ¿cómo era? I'm Not Talking, un tema que, como dicen ellos, era una versión de los Yardbirds haciendo la versión de Mose Allison. Pero estos son Muni Suzuki.

Desde Nueva York, los Mooney Suzuki, una banda, un cuarteto, que ahora, pues precisamente con este aniversario, han vuelto a juntarse, aunque no todos, porque solo queda, parece ser, el batería y el cantante. Y bueno, ya os digo, de una época en la que surgieron un montón de bandas con esta, pues bueno, este sonido, que a ver, que no pasaron, no se enteró ni chus de la existencia de muchos de estos grupos, yo creo, pero al que le interesaba este sonido, pues ciertamente influenciado por, pues bueno, por grupos de los 70 como, o bueno, y de los 60 como los MC5, por ponerlo algo bastante básico, y bueno, con bandas como Zen Guerrilla, los Fireballs of Freedom, por ejemplo, joder, me acuerdo también de los Delta 72, los Type Brothers, bandas que incluso en alguna ocasión incluso tuvimos la suerte de que pasaran por aquí. Por ejemplo, los Fireballs of Freedom estuvieron de hecho en una esquena, que es, bueno, yo creo que lo he dicho muchas veces, pero que tocaron, además, si no recuerdo mal, sí, yo creo que fue después de los Stooges, con lo cual pues fue gracioso porque no había ni chu, o sea, se había ido casi todo el mundo y tocaron para poca gente, pero vamos, tocaron un bolazo de mucho cuidado. Pero estamos con el Mooney Suzuki, que pues vamos a escuchar algún tema más de este primer LP que sacaron en el 90 y en el 2000. Esto se titula Make My Way.

Un disco como muchos de aquella época y concretamente también de este sello de Struss, un sonido que se, bueno, que el responsable era Tim Kerr, que se le se acabó llamando el Noise Master, porque bueno, pues tenía fama de meterse en volados en los que los grupos metían mucho ruido. El caso de estos, por ejemplo, era uno de ellos, los Fireballs of Freedom también, y bueno, un montón de bandas, de un hombre que, por cierto, pues a ver, ahora ya tiene sus añitos y hace tiempo que ha dejado el ruido un poco de lado, y de hecho, no sé si le he llegado a poner en alguno de sus temas instrumentales, pues en acústico, con otro, suele tocar con algún, con otro guitarrista, en plan, pues eso, más tranqui de lo que hacía por aquella época. Algún día, llevo años pensándolo, bueno, durante todos estos 30 años de programa ha sonado aquí pues infinidad de bandas, tanto en las que formaba parte él, como por ejemplo los Lord Highfishers, los Jacob Fire, los Poison 13, que recientemente, por cierto, han visto también reeditado su primer disco, y yo creo que también, sí, de Poison 13 y de los otros, como era, los Big Boys también. Bueno, pues eso, pero que algún día habría que dedicarle un programa un poco más completo a este hombre, que también formaba, creó la Jones Lyons Conspiracy, que era un intento de agrupar pues toda esta filosofía de ruido, rock, jazz, un poco de jazz o de la improvisación, sobre todo del jazz, y cómo manejar el ruido para que sea desagradablemente agradable. Vamos a escuchar otro tema de estos Moni Suzuki, que ya os digo, entraron en el estudio con Tim Kerr y grabaron este Yeah You Can.

25 años, 26 ya, de este disco de los Mooney Suzuki desde Nueva York. Como os decía, Tinker, que también, pues mirando un poco, repasando todos los grupos en los que he estado, también formó porque era una época en la que, pues eso, no paraban de formarse bandas y proyectos paralelos, y concretamente, por ejemplo, me acuerdo de los Kingston Quartet, que montó con Mick Collins y con gente pues de los Fireworks, y bueno, de bandas también que eran, pues eso, que se juntaban los unos con los otros muy a menudo. Luego también con Lisa Kekula,

Eso era Tinker, que ya os digo, otro programa que habrá que bueno, que tengo pendiente. Y siguiendo con las reediciones, a lo largo de esta temporada hemos escuchado a los Drags, otra de esas bandas que a finales, bueno, sí, mediados y finales de los 90 formaron parte del catálogo de Struss, también otro, un sello en el que igual habría que dedicarle un programa para explicar la importancia del mismo. Pero bueno, ahora mismo han sido reeditados pues los tres trabajos de esa banda de Drags que sacaron en los 90, este trío, aunque en su último disco, que es el que vamos a escuchar, el Set Right Fit The Blow Clean Up o algo así, se convirtieron en cuarteto con el añadido de un segundo guitarra. Vamos a empezar escuchando, si de los Mooney Suzuki escuchábamos una versión de Moose Allison, los Drags hacen dos versiones, una de Led Zeppelin y luego este Night Rider, que es del amigo ya tristemente fallecido Kim Fowley.

Kim Foley, y un sonido que no es de Tim Kerr el que está detrás de esta producción, entre comillas, pero perfectamente podría ser. Supongo que, bueno, la época y los contagios, digamos, musicales que había pues en este tipo de bandas. Si os acordáis de los otros dos LPs que sacaron, pues ciertamente eran más igual, pues bueno, aquí consiguieron un sonido, evidentemente con el añadido de ese segundo guitarrista, pues mucho más como con más cuerpo, vamos, digamos, porque al principio la verdad es que a mí, bueno, los primeros discos me parecen un poco quizás más flojos en cuanto a su sonido. Una banda, por cierto, bueno, de Nuevo México, vamos, en Alburquerque, que recientemente pues también un poco parecido a los de Moon y Suzuki. Con estas reediciones que han tenido sus nuevos discos, pues se han vuelto a reunir y están haciendo conciertos, que yo sepa. The Drags, vamos a escucharles en otro tema de este, su, lo que fue su último disco, en el año 99, ¿no? Sí, que sacaron y que tiene otro tema llamado Amador Man.

De Tracks, que yo creo que no nos da tiempo a escuchar un tercer tema porque vamos a despedirnos con Hogan Quit, así que pues bueno, lo dejemos para otra ocasión. De Tracks, ya os digo, banda de Nuevo México que pues bueno, que han visto sus discos reeditados, sus tres discos oficiales. Conciertos, pues ya os digo, lo de siempre, si estáis escuchando esto en directo y más o menos pues dentro del margen de esta semana, pues va a haber unas cuantas cosas, aunque bueno, tampoco muchas. Por ejemplo, GBH, la mítica banda de punk, va a estar este viernes 12 en la sala Silo Cibenea. Luego, el Elvis mexicano, como es conocido, que formó parte de los Ceros, si no recuerdo mal ahora mismo de memoria, y que bueno, sobre todo eso, es conocido como El Bez, se ha juntado con los Rochester, una banda inglesa que tiene un sonido pues muy deudor de Bob Dylan, por simplificar un poco. Pues bueno, se han juntado y van a hacer una gira en la que concretamente pues aquí en Bilbo va a estar el viernes día 12 en el Askena de Bilbao, y el sábado 13 estarán a la hora del vermú en El Dorado a eso de la 1:30. Pues eso, con una mezcla entre esos dos, bueno, entre El Bez, ya os digo, y los Rochester. ¿Qué más? Aunque bueno, queda mucho tiempo en Tobalina, que suele ser a finales de agosto, principios de septiembre, yo creo. Quería decir por lo menos que me acabo de enterar de que va a estar Doctor Velvet, una banda holandesa que he dado mucho la, bueno, he sido muy pesado con pues bueno, sus singles que sacaron y su primer LP, y yo creo que he mirado un poco por encima, pero aparte de que sí que me parece que van a estar el 4 de septiembre en Pamplona, no sé si van a tener una gira más amplia que les pueda traer más cerca de aquí, porque ya os digo, en principio Tobalina debe de ser lo más cercano. Y por cierto, no confundir con Doctor Velvet, ¿cómo es? Not Revival o algo así. No, Not Revival, que es una banda por lo visto que hace que me homenajea a Nick Current, pero vamos, que no tiene nada que ver con este grupo que os digo yo, que es holandés. Y lo dicho, Hogan Quit, que también no son otros que se resisten a volver a Bilbao, aunque yo creo que no les ha venido, bueno, que les ha ido bien cuando venían, pero vamos, la fecha más cercana que van a estar es en Marquina, este fin de semana, dentro del Marquina Shots, que va a ser entre el 11 y el 13 de este mes de junio. Pues concretamente el sábado estarán tocando con Santa Bárbara y con los Death Devils. Ya os digo, Hogan Quit, que es con los que vamos a despedirnos, con su último disco, ese disco titulado Flex, que por desgracia aquí no hemos tenido ocasión de ver en directo, así que vamos a contentarnos con oír uno de sus temas, Hell State Agent Angel. Son Hogan Quit, y esto ha sido Shit en la Irola Irratia, el 107.5. Uf.

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3: durar aproximadamente 3 minutos y medio. Lo mismo que duran las imágenes de la brutalidad y la violencia policial injustificada a la llegada de mis compañeros de la flotilla a Bilbao. Imaginadlo por un segundo, que la policía te estuviese moliendo a palos delante de tus seres queridos sin motivo alguno. Que te den un porrazo, que te tiren al suelo y en el suelo te sigan pateando. Que escuches los gritos de tu madre, que escuches cómo tu padre grita: mi hijo, me lo van a matar, mientras te arrastran por el suelo sin que tú muestres resistencia. ¿Y por qué tanta violencia? ¿Por qué este trato brutal a víctimas de torturas cuyo único crimen es la solidaridad con un pueblo que está siendo exterminado? Pues quizá tengan algo que ver los casi 2 millones de euros procedentes de las instituciones vascas que han ido a parar a la empresa de Ilan Arzulan, un exagente del Mossad israelí y sus distribuidoras. Porque el gobierno vasco, las diputaciones forales, la Ertzaina, el Ayuntamiento de Bilbao y otros consistorios municipales como el de Santurtzi, el de Leioa o el de Bermeo han contratado a esta empresa que se llama Guardian Defense and Homeland Security para formar a sus agentes. Los agentes de la Ertzaina, igual que las de los Mossos, están formados por la policía del Estado genocida de Israel. No solo eso, les compran también material, porque Israel se ha convertido en un laboratorio de violencia, represión y securitización global que estamos exportando en los países del norte global, porque el genocidio en Palestina se extenderá a todo el mundo si no lo paramos ya. Porque estas son las consecuencias de un modelo policial que no es que esté fallando, no es que esto sea un error. Este es el modelo policial que imponen desde hace muchísimos años los órdenes estatales del norte occidental. Y ahora, además, de un norte occidental que está siendo importador de la violencia genocida israelí. Algunos dirán, como hizo ayer el consejero de seguridad vasco, que la policía no supo gestionar la situación, que iniciarán una investigación. Pero no hay nada que investigar, no es un fallo del sistema. Es el sistema funcionando a pleno rendimiento. Es la maquinaria represiva del eje genocida perfectamente engrasada. La policía no está fallando cuando reprime manifestaciones por Palestina. Está haciendo exactamente aquello para lo que existe. Su función principal ha sido siempre garantizar el orden social existente. ¿Qué significa eso? Proteger la propiedad privada, asegurar la estabilidad política y mantener funcionando la economía sin demasiadas interrupciones. Por eso la policía no actúa igual ante todas las violencias ni todos los conflictos. Por eso no responde de la misma manera a una manifestación de nazis que a una manifestación de solidaridad con Palestina. Por eso la policía es violenta, es racista. Por eso criminaliza la pobreza. Por eso la policía no ayuda y no funciona para frenar los crímenes machistas ni la violencia de género. Porque la policía tiene, por encima de todo y como prioridad, mantener el orden social. Y eso, ahora mismo, en el Estado español, significa mantener el orden de complicidad con los genocidas. Por eso apalean de esta manera a gente solidaria cuyo único crimen ha sido montarse en una flotilla e intentar abrir un corredor humanitario para que no exterminen a la población palestina.
4: Huelgas de alquileres en la historia. Veracruz, 1922. A principios de 1922, las prostitutas de Huaca, barrio obrero de Veracruz, dejaron de pagar el alquiler por los precios desorbitados de sus cuartos y arrojaron los colchones, las sillas y los muebles alquilados a la calle, con la intención de hacer una gran fogata. Fue el detonante de una protesta social que involucraría a la mitad de la población de Veracruz. Las mujeres y los desarrapados portuarios fueron el sujeto político del movimiento. A finales de mayo, 30.000 personas habían dejado de pagar el alquiler en más de 100 patios de vecindad. En ellos se desplegaron pancartas rojas que decían: «Estoy en huelga y no pago renta». Pronto las protestas se extendieron por todo el país. La huelga inquilinaria se articuló mediante la acción directa, atacando las pensiones donde vivían patronos españoles. Su intención era tomar las posadas para alojar a los compañeros desahuciados. Desde el principio de la huelga se habían apoderado de viviendas vacías. La imagen de las mujeres y los niños desfilando con silbatos y amontonándose frente a la policía para pagar desalojos fue icónica. A medida que la huelga fue avanzando, las propuestas del sindicato fueron incluyendo demandas como la abolición de la propiedad privada, la liberación sexual y hasta la eliminación del Estado. No consiguieron abolir la propiedad privada, pero después de su acción se construyeron casas baratas en los barrios del puerto y se mejoraron las condiciones de pago de los inquilinos.

0: 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Mediante esta movilización denunciamos el gasto militar, la carestía de la vida y las dificultades para llegar a fin de mes de cientos de familias de la margen izquierda, la feminización de la pobreza, el aumento de las situaciones de precariedad laboral, la imposibilidad de acceso a una vivienda digna y el incremento de los desahucios en Ezkerraldea.
1: La presa del pantano, que a duras penas contenía la masa de agua amenazante, explotó, dibujando laderas de río de la sabana. El gorrión ortopédico sedujo a sus tornillos. La fuerza centrípeta del universo cambió la dirección de la veleta del viento en los ombligos. Se escuchó el crujido de la tierra al virar, aunque no lo pudimos percibir con nuestros torpes oídos humanos. De repente, todo podía ser sencillo, incluso onírico. Y nosotros, ya tan incrédulos, en ese esperado vórtice, dudamos. Como duda un esclavo sobre qué dirección tomar justo en el instante de ser liberado. Y atónitos, temiendo la respuesta, nos preguntamos, ¿se puede echar de menos el látigo?
2: Misantropías, por Caracola Uróbora.
3: Va a durar aproximadamente 3 minutos y medio. Lo mismo que duran las imágenes de la brutalidad y la violencia policial injustificada a la llegada de mis compañeros de la flotilla a Bilbao. Imaginadlo por un segundo, que la policía te estuviese moliendo a palos delante de tus seres queridos sin motivo alguno. Que te den un porrazo, que te tiren al suelo y en el suelo te sigan pateando. Que escuches los gritos de tu madre, que escuches cómo tu padre grita, mi hijo, me lo van a matar, mientras te arrastran por el suelo sin que tú muestres resistencia. ¿Y por qué tanta violencia? ¿Por qué este trato brutal a víctimas de torturas cuyo único crimen es la solidaridad con un pueblo que está siendo exterminado? Pues quizá tengan algo que ver los casi 2 millones de euros procedentes de las instituciones vascas que han ido a parar a la empresa de Ilan Arzulan, un exagente del Mossad israelí y sus distribuidoras. Porque el gobierno vasco, las diputaciones forales, la Ertzaina, el Ayuntamiento de Bilbao y otros consistorios municipales como el de Santurtzi, el de Leioa o el de Bermeo han contratado a esta empresa que se llama Guardian Defense en Homeland Security para formar a sus agentes. Los agentes de la Ertzaina, igual que las de los Mossos, están formados por la policía del Estado genocida de Israel. No solo eso, les compran también material, porque Israel se ha convertido en un laboratorio de violencia, represión y securitización global que estamos exportando en los países del norte global, porque el genocidio en Palestina se extenderá a todo el mundo si no lo paramos ya. Porque estas son las consecuencias de un modelo policial que no es que esté fallando, no es que esto sea un error. Este es el modelo policial que imponen desde hace muchísimos años los órdenes estatales del norte occidental y ahora además de un norte occidental que está siendo importador de la violencia genocida israelí. Algunos dirán, como hizo ayer el consejero de seguridad vasco, que la policía no supo gestionar la situación, que iniciarán una investigación. Pero no hay nada que investigar, no es un fallo del sistema, es el sistema funcionando a pleno rendimiento. Es la maquinaria represiva del eje genocida perfectamente engrasada. La policía no está fallando cuando reprime manifestaciones por Palestina. Está haciendo exactamente aquello para lo que existe. Su función principal ha sido siempre garantizar el orden social existente. ¿Qué significa eso? Proteger la propiedad privada, asegurar la estabilidad política y mantener funcionando la economía sin demasiadas interrupciones. Por eso la policía no actúa igual ante todas las violencias ni todos los conflictos. Por eso no responde de la misma manera a una manifestación de nazis que a una manifestación de solidaridad con Palestina. Por eso la policía es violenta, es racista. Por eso criminaliza la pobreza. Por eso la policía no ayuda y no funciona para frenar los crímenes machistas ni la violencia de género. Porque la policía tiene, por encima de todo y como prioridad, mantener el orden social. Y eso, ahora mismo, en el Estado español, significa mantener el orden de complicidad con los genocidas. Por eso apalean de esta manera a gente solidaria cuyo único crimen ha sido montarse en una flotilla e intentar abrir un corredor humanitario para que no exterminen a la población palestina.
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0: Óscar, ¿qué tal?
1: Bueno, muy buenas a todos y a todas.
0: Bueno, pues aquí esperando un poco, como siempre, la crónica que nos traes desde Vizcaya. Cuéntanos qué tienes para hoy, Óscar.
1: Pues nada, para hoy queremos comenzar con esta crónica con bueno, varias movilizaciones que ha habido en territorio vizcaíno en los últimos días. Y comenzamos por su importancia, quizá con el fin de campaña de solidaridad con Cuba, que ha permitido la compra del material necesario para abastecer de energía, de luz, de las instalaciones del Hospital Pediátrico William Soler de la Habana, donde anualmente pues asciende a 140.000 niñas y niños. Los 244.000 euros recaudados en la campaña iniciada en marzo servirán para las placas solares necesarias para contar con luz en este hospital y hará frente pues al bloqueo comercial y ahora también energético que sufre Cuba. En la concentración de apoyo a Cuba de este sábado en Bilbao se dio cuenta de bueno, pues de toda esta campaña de solidaridad que ha contado con el impulso pues de referentes culturales como Bernardo Chaga, Fermín Muguruza, Itziar Ituño, Joseba Sarrín Indía o Catisa Aguirre, y que ha servido además pues del apoyo material con esta recogida de fondos, pues de visibilizar y denunciar el bloqueo a todos los niveles y la amenaza que cierne sobre Cuba pues por parte de la administración Trump. El sábado también hubo una denuncia antimilitarista protagonizada por el MOC, Movimiento de Objeción de Conciencia, señalando a Sidenor por su vinculación con la industria armamentística y su papel en el genocidio del pueblo palestino. Un grupo de antimilitaristas accedieron a las instalaciones de esta empresa Sidenor en Basauri, se encaramaron en la garita de acceso mientras otros pues impedían el acceso de vehículos y personal de la fábrica con el bueno, con este sistema de tubos de PVC entrelazados. La Ertzaintza identificó a las y los participantes de esta acción de desobediencia civil no violenta, pues realizada con activistas de todo el Estado agrupados en Alternativa Antimilitarista, Movimiento de Acción de Conciencia, y que habían elegido esta empresa siderúrgica por ser referente y eslabón fundamental en la cadena de suministro de la industria armamentística al suministrar acero indispensable para producir componentes críticos para vehículos blindados, motores y artillería necesarios de la maquinaria bélica israelí. Según comentan el comunicado, en su comunicado exigen a Sidenor que su producción se destine exclusivamente a fines civiles y si el acero de Sidenor, porque el acero de Sidenor contribuye a la ocupación y al asesinato masivo y bueno, y que dice que es su obligación pues denunciar pues esta fabricación ilegítima como dicen desde el movimiento desde el MOC. Y también otra movilización que hubo en el Orrio este fin de semana, que ha habido bueno, ha habido un encuentro de gasteches y gasta asambleas de toda Euskal Herria y que tuvo como colofón pues es una manifestación que participaron unas 700 jóvenes. Se reunieron más de 100 gastas asambleadas de toda Euskal Herria y aparte, bueno, pues de todos los temas que trataron, dieron a conocer la situación represiva que vive este movimiento. Como comentan que en los últimos 5 años ha habido 14 espacios desalojados, más de 30 juicios realizados o pendientes, 250 miembros de estas gastas asambleadas juzgados y más de 50.000 euros de multas. Vale, pues ahora cambiamos de plano y queremos hablar de bueno, pues de recursos públicos de que se encuentran en peligro y que están siendo objeto pues de denuncia por parte de tanto de personas usuarias de estos servicios o de las propias trabajadoras, como es el caso del módulo psicosocial de San Ignacio, amenazado de cierre por la reducción drástica de su financiación municipal. El Ayuntamiento de Bilbao, pues en los últimos años ha ido deshaciéndose de estos recursos destinados a la atención de mujeres, en principio para ser absorbidos por Osakidetza, y que los que quedan, Oxolán en San Francisco, el módulo psicosocial de Recalde y el de San Ignacio, pues que cuentan en la actualidad con consulta ginecológica, de salud mental, violencia machista y otros servicios, ¿no?

0: ayuntamiento, bueno, pues se quiere ir deshaciendo de o esa es la previsión que denuncian, ¿no? Tanto las personas usuarias de estos servicios como las propias trabajadoras, que se quiere ir deshaciendo de estos servicios para que los absorba Osakidetza, con la merma que eso va a tener en la, pues en la recepción de todos estos servicios que ofrecen en la actualidad. Y también vamos ahora a Portugalete, donde el Movimiento Popular de este pueblo de margen izquierda, que gestiona de manera autogestionada el antiguo mercado de abastos, y que ahora el ayuntamiento pues ha sacado de la manga lo que denominan un reinventing, como dicen, para intentar cuestionar la gestión de este espacio como si fuera un espacio abandonado que necesita otra gestión y uso. Después de 11 años en donde, bueno, pues el mercado de Portugalete ha tenido un uso, no sé si masivo, pero sí de muchos colectivos ya y de todo el movimiento asociativo de Portugalete, pues ahora el ayuntamiento pues quiere darle una vuelta y dejar sin este espacio autogestionado pues el movimiento popular de este pueblo. Y otro recurso público, el SMUS, para, en este caso para personas sin hogar, del Ayuntamiento de Bilbao, está siendo criticado por organismos sociales de Bilbao pues por la ineficacia del ayuntamiento, que piden un servicio digno y que haga frente de verdad pues a la situación de extrema vulnerabilidad que sufren muchas personas en Bilbao. Como dicen, en Bilbao hay gente que pasa hambre y vive en la calle, dicen desde estos organismos, que están movilizándose pues para mejorarlo y asegurar pues unos derechos mínimos que lleguen a todas las personas. Y nada, y para acabar, pues queríamos hacer un recordatorio, homenaje de dos personas importantes para el movimiento asociativo en Vizcaya, pues que han fallecido esta semana. Por un lado, Javier Muñoz, que presidió la Federación de Asociaciones Vecinales de Bilbao, recuperada en 2007 para unir fuerzas pues de las entonces quizá alicaídas asociaciones vecinales que había en cada barrio de Bilbao y que supuso pues un espaldarazo importante al movimiento vecinal. Y además, pues esta persona, Javier Muñoz, fue colaborador durante años de nuestras radios libres con sus columnas de opinión en el magazine Suelta la Olla. Y también esta semana pues ha fallecido en accidente de bici César Martínez, que es un investigador y profesor de HU, de la Universidad Vasca, y participante en procesos comunitarios y de movimientos sociales a través de Parte Artus. Fue una figura clave pues en procesos de mediación entre las instituciones y el movimiento popular para conseguir espacios como Astra en Guernica, Carmela en Santutxu, y últimamente la concesión de un espacio comunitario autogestionado en el barrio San Francisco de Bilbao, en el edificio Telefónica. Vale, pues un recuerdo a estas dos personas que han fallecido esta semana. Y nada, pues ya pasamos a agenda.
1: Muy bien, Óscar, vamos con ello.
0: Vale, pues en la agenda, mañana 3 de junio, mañana miércoles, Miriam Ureta presenta en la librería Luis Nechal, que está en la calle Elcano de Bilbao, el libro Partidos, Movimiento y Profundización Democrática. Será a las 7:30. Ahora, dentro de un rato, a las 11:30, en los juzgados de Bilbao, va a ser la presentación colectiva de la denuncia de Global Sumut Flotillo Euskal Herria por la brutalidad policial, ya comentamos la semana pasada, en el aeropuerto de Loiu del pasado 23 de mayo. Esta semana, movilizaciones contra el genocidio en Palestina va a haber en Baracaldo hoy a las 7 de la tarde, y también hoy a las 12:50 pues en el campus de Leioa, en unas concentraciones que hacen mensualmente. El viernes 5, este viernes 5 de junio, va a haber un recorrido ecológico por Deusto y Barrecolanda a manos de Ecologistas en Marcha, que suele realizar este tipo de recorridos por diferentes espacios, y el del viernes 5 va a ser a las 4:30. Y bueno, por muchas más actividades, como siempre decimos, en lubakiagenda.net, con toda la información de bueno, de Gasteche, de espacios alternativos y autogestionados de todo el Bilbao metropolitano. Quizá destacar pues que hay encuentros, el encuentro anticolonial y antiespecista en Charrasca, Gasteche de Basauri, y el encuentro pues de gimnasios populares que va a haber en Carmela, en este espacio de Santucho. Y nada, pues hasta la semana que viene ya.
1: Pues
0: Ya pues acabado por el...
1: Millasker, Óscar, por traernos la actualidad y un poquito de agenda en esta crónica de Vizcaya. Y bueno, y te esperamos, como dices, para el próximo martes, que ya será la última crónica de la temporada. Óscar, Millasker.
0: Venga, pues vosotros y vosotras. Venga, agur.
1: Agur. Escuchamos a los Atlánticos.
2: ¿Usted cree que la unidad de España está en perill? ¿En qué diría esto?
3: A mí la unidad de España me suda la polla por delante.

0: con la envidioso, te ves beso de la polla, envidioso, vaya la mierda, envidioso, envidioso, siga, por favor, y que se metan a España ya del puto culo, a ver si les explota dentro y dejen de tocar los cojones.
1: Más ruido.
2: Necesitamos un poquito más de ruido.
3: Sí.
2: Yo.
3: Eso está
1: bien,
3: guay.
1: Bien.
2: ¡Muchas gracias! Bueno.
1: Yeah, man.
2: Vamos a hacer así un poco de video rap con una base un poco extraña de parte de Bamba Bamba Sound System. Para toda la gente que está aquí, vamos a hacer así. ¿Te gusta bien?

0: eres un calcador.
1: Me encanta leerlo porque siento auténtico asco y vergüenza ajena.
0: Si alguien hace un dibujo y entonces tú dibujas exactamente lo mismo, ¿cómo le llamas a eso?
2: Coño, los fanzines es lo que hacemos con fotocopias, Pedro. Revistas que hacemos nosotros para la gente. Revistas de fan.
0: Tú solo eres un calcador.
3: El fanzine no desapareció hace años ya. La gente sigue haciendo esas cosas.
1: Pero los fanzines, sobre todo, es muchísima mierda.
0: ¿Lo ves? ¿Quieres que te firme el cómic o no? Solo porque tienes un problema con tu papel en esta vida.
1: De verdad me gusta.
0: ¡Jodido calcador! ¡Jodida línea de título!

0: o ¿cómo se llama esto? ¿Eh?
1: En la nave del Paraguay.
2: Hola.
3: Hola.
2: Sí, veo de arriba, veo de arriba.
0: Vale.
4: Voy a sabotear esta charla.
0: A ver, ¿cómo aterrizamos esto? Fancinería, el coro del fancine, la comunidad del fancine, comunidad y ecosistemas para fancineros, fancineras, fancineres y fancines, cosas que por fan. Vamos a intentar compartir algunas reflexiones, algunas preguntas que nos hemos estado haciendo últimamente desde el Urraspico Liga al respecto de por qué hacemos las ferias, de para qué las hacemos, con quiénes las hacemos, cómo entendemos un poco el fanzine y qué puede necesitar el fanzine, qué necesitamos nosotras también del fanzine, sobre la idea de comunidad, de cómo podemos incluso expandir más nuestras ideas, nuestros espacios, nuestras formas de hacer. Y para ello, pues contamos hoy con tres compis, con diferentes generaciones del fanzine. Tenemos a Antonio, a.k.a. Pincha Susena, a.k.a. Gallina Vasca. Quien no conozca a Gallina Vasca, vergüenza debería daros. A Maite Caballero, ilustradora.
4: O es joven.
0: Maite Caballero, ilustradora, comiquera, fancinera, también organizadora del Guillotina Fest en Ayorga.
5: Hola.
0: Y Pasmi, a.k.a. Gatú, también dibujante, fancinera, compañera de Urraspico Liga.
4: Tienes un micro.
0: Entonces, así de primeras, dicen que los fanzines están de vuelta, eso dicen, o por lo menos parece que están un poquito más de moda, como la DDT, pero al parecer nunca se fueron. En la última década, como hongos, han salido buscando el sol con diferentes formas, algunas más preciosas y otras más toscas, y todas acompañados de aquellas que las hacen. En estos tiempos en el que se ha recuperado la visibilidad de este medio, ¿qué podemos hacer para cuidarlos y para cuidarnos a nosotras también? ¿Qué necesitan los fanzines y qué necesitan las fancineras para sostener esta abundancia de fanzines? Mi primera pregunta es, ¿comunidad de fanzine o fancineras existe, no existe, la ha habido, si acaso?
4: Esto quiere decir que tengo que empezar yo, ¿no?
6: Claro.
4: A ver, bueno, supongo que hay diversas, varias comunidades de fanzines, ¿no? Yo por mi experiencia, por lo menos al principio, pues igual, por las temáticas, pues sí, había una comunidad, bueno, pues había, yo vengo un poco del fanzine político, entonces pues sí, la gente que hacía publicaciones políticas, sí, se organizaban pues, espacios comunes para difundir eso. Igual gente que hacía fanzines musicales tenía su comunidad en aquella época también. Entonces, sí, por supuesto hay una comunidad y de gente que hace fanzines y luego también hay dentro de la comunidad de los fanzines pues gente que, según la temática, pues la ilustración, por ejemplo, es hoy en día como muy potente, ¿no?
5: O sea, nosotras en Guillotina somos tres dibujantes, entonces las que empezamos a hacer, bueno, las que seguimos haciendo Guillotina, entonces sí que es verdad que nos hemos enfocado siempre a cómics autoeditados, a cosas de ilustración, que luego ha acabado en otro tipo, siempre, bueno, desde el principio siempre hemos tenido como bueno, totalmente abiertas a que participe otro tipo de fanzines, de hecho nos gustaba que estuviesen un poco todos juntos ahí. Pero sí que, por ejemplo, en los fanzines gráficos de cómico, de ilustración o estas cosas, yo creo que sí que había un boom hace como 15 años o así, que empezaron como, bueno, depende de dónde, o sea, en otros sitios de Europa, pero en esta España, pues ha sido en el Guter y en Barcelona, no sé si habéis estado, pero ese es como el más súper grande de este rollo. Por nosotros que hicimos, porque estuvimos ahí y dijimos, vamos a hacer algo así. En Donosti y ya está. Entonces sí que ha habido como un boom de cosas gráficas así, Y en el resto yo creo que ha ido manteniéndose parecido, no sé. Como yo no, todavía era más pequeñita, no hacía cosas, no lo sé.
4: Si vamos a estar aquí toda la charla.
3: Bueno, yo tomando las dos cosas que decía, que claro, como lo que hemos conversado algo con la Raspi Coliga, era de que los fanzines parten como un artefacto hace mucho tiempo, pero que ahora está teniendo un nuevo repensar porque se necesita como herramienta. Y claro, como que a donde nosotros hemos entrado, también porque hay muchos que somos dibujantes o venimos de las artes visuales, también ha sido desde un espacio más gráfico. Sin embargo, en el ruedo del fanzine también nos hemos pillado con fanzine político, fanzine como tutoriales, qué sé yo, o sea, como todo el vasto mundo del fanzine. Y gracias a eso, como también creo que es interesante plantear como el movimiento que hay dentro de la misma comunidad, como de que en realidad es poco identificable lo que une todo, pero hay un hacer, una práctica en común que sí nos podría unificar más que la forma misma del fanzine.
4: Bueno, yo como se me ha dado aquí el San Benito de contar un poco de la historia, simplemente diría que en los 80 había un movimiento de fanzines muy fuerte, 80-90, 80 un boom, 90 muchos, luego surge Internet. Entonces decae el papel, la gente empieza a hacer blogs y a comunicarse online, y gente que antes te mandaba textos ahora busca la inmediatez y la facilidad de la distribución por internet. Y luego, como habéis comentado, pues eso, hace unos 15 años o un poco más, pues surge un revival del fanzine, ¿no? ¿Por qué? Pues, por ejemplo, pues en tema de ilustración yo creo que es claro, porque no es lo mismo una ilustración en papel que una ilustración, bueno, por muchos aspectos. Pero bueno, simplemente quería decir eso, que yo, en mi perspectiva vital, lo que vi fue eso, en el 80-90 un boom, luego un decaimiento con internet, y sorprendentemente, pues la gente ya, por diversos motivos, no le llena tanto internet, o hay cosas que no se puede hacer con internet, y vuelve el papel, que es la fase un poco actual.
0: Sí, y en cuanto a la idea de comunidad, pues vemos que está claro que ha habido como diferentes altibajos, ¿no?, en la evolución del fanzine, su consumo, su creación, su difusión. Pero casi siempre he visto desde un punto de vista como la gente hace fanzines, hay quienes hacen, hay quienes no hacen, hay quienes consumen y hay quienes no consumen. Pero ¿cómo podríamos definir qué es una comunidad de fanzineros, fanzineras? ¿Cómo podríamos decir que algo se constituye como comunidad y cuándo no, en términos de compartir formas de hacer, compartir espacios de difundir, compartir espacios, como generar algo que nos sobrepase como individuales, como fanzineras?
5: A ver, yo diría que es como una sensación de que estás con gente que no les conoces del todo, pero te vas encontrando en diferentes sitios y al final parece que le conoces de siempre y te vas cambiando lo que haces. Y entonces ya eso, o sea, para mí es esto, es un poco sencillo igual, pero es como, ya, o sea, no os conozco mucho, pero sé quiénes sois, porque habéis venido a Guillotina y llegado aquí y nos hemos encontrado en otro de Gasteiz, en otro de no sé qué, y al final es como que se va haciendo como poco a poco que vamos coincidiendo en los mismos sitios y eso, diríamos.
3: Yo igual aportar que, claro, bueno, yo ahora estoy en modo representación un poco de la Raspi Coliga, pero también me estoy anexando invisiblemente con compañeras de Chile, que también estamos pensando en esto del fanzine como un cuerpo extendido, como que igual como persona migrante mi identidad igual habita como de una forma separada, quizás, a veces más unificada. Y esta compañera Daer, que está allá en Chile, envió unas ideas. Entonces también me gustaría compartirles como preguntas, porque ella planteaba la idea de que más como que lo que define una comunidad, más que la idea de qué es lo que es cuál es su movimiento. Como, y entonces ella dejaba la idea de hacia dónde nos movemos, para qué lugares distintos, desde dónde venimos, como quizás eso, no tenemos un mismo devenir, pero sin embargo tenemos una trayectoria que necesitamos. Lo que planteabas antes tú, Antonio, con lo de respecto del fanzine político, el cansancio de internet, la necesidad de formatos de difusión de nuestro trabajo, como qué maneras de... ¿En qué espacios? Yo creo que en esos movimientos es que se encuentra la comunidad más que en yo soy esto y por eso soy de esta comunidad. Porque en realidad como que es muy amplio. Es muy como... Hay muchos tipos de fanzines, muchos tipos de ideas que se comparten. Entonces quizás más que pensar como en una identidad sólida es esto, porque ¿qué nos encuentra? Nos pillamos por aquí, nos intercambiamos por allá, tenemos estas ganas de compartir... Esta idea de que quizá no nos conocemos, pero nos reconocemos, ¿cachai? Como nos olemos iguales.
4: Bueno, yo en torno a comunidad se me ocurren dos cosas. Por una parte está la comunidad de gente que hace fanzines. Entonces, pues tiene unas necesidades comunes o unas ganas comunes. Por ejemplo, pues... como la escena musical, ¿no? Pues los grupos, pues yo necesito un local de ensayo, necesitamos locales de ensayo, sitios para tocar, etcétera, etcétera. Y no tenemos medios, pues creo que por un lado, gente que hace fanzines es gente que tiene una necesidad, o sea, unos medios para comunicar limitados, entonces, pues como no puede, no tiene otros medios, pues hace fanzines, porque no tienes acceso a medios que son mucho más caros. Entonces, por un lado, esas necesidades. O esas formas de, bueno, esas características pues te hermanan con otra gente que también tiene, está en esa situación de comunicar y de hacer fanzines. Y por ejemplo, pues, y luego por otro lado está la comunidad del tema que haces el fanzine, ¿no? Por ejemplo, pues si haces un fanzine musical, si haces un fanzine político, pues estás en una comunidad política. O bueno, o si haces un fanzine de otro tema, pues es esa comunidad. O sea, que habría, por una parte, pertenecías a la comunidad del tema del fanzine y luego la comunidad de gente que hace fanzines, que tiene necesidades comunes. Hoy en día una de las principales es la distribución, ¿no? O sea, pues, por ejemplo, como esta Soca, para poder difundir. Entonces, pues, al final, necesidades comunes provocan, pues, una comunidad también, ¿no? Para apoyarse, por intereses o realidades comunes.
3: Me gustaría añadir algo chiquitito, como desde la peña más ilustradora y así, también hemos visto que el fanzine se ha vuelto, como eso, decías como inicialmente, una cosa de difusión más económica, pero también se ha dado la otra vuelta, que se ha vuelto un artefacto de lujo, o sea, como hay fanzines que cuestan lo mismo que un libro y más. Entonces también por eso nosotros también reflexionábamos sobre esto de la posibilidad de que hayan fanzines baratos, para que tenga esta lógica del fanzine como en su origen más primigenio, como con esta necesidad. Que ha ido cambiando, pero sí, agrega.
4: Sí, y yo para terminar o completar lo que he dicho antes, cuando vuelven a surgir los fanzines después de Internet, en parte también lo que se busca es eso, es encontrarte con semejantes. Entonces creo que también el papel te da la oportunidad de relacionarte de cara a cara con gente que en Internet no surge, o sea, es un medio caliente, digamos, pues desde, o sea, por ejemplo, pues eso, tienes que llevarlo físicamente a un sitio, y bueno, también eso, pues hay gente que lo valora, ¿no?, esa relación personal que surge, que con Internet no es mucho más líquida.
5: Pues nosotras, justo desde la distribución, es el motivo por el que empezamos a hacer Guillotina, porque de repente nos hacíamos fanzines, pero no teníamos ningún sitio al que ir aparte de ir. Ya, ¿qué hacemos con esto? Bueno, cambio contigo y ya está.
0: Intercambio de cromos.
5: Eso es. Y entonces fue, hacer Guillotina fue como un intercambio de cromos con gente que conocías de vista solo. Entonces era como, ah, mira, hay más. Y fue así. Y lo que dices es que es verdad que yo lo he ido viendo, que al principio era eso, pues fanzines que costaban lo que costaría imprimir y tal, aunque fuera de imágenes muy bonitas, pero se ha ido haciendo, se ha ido convirtiendo en una cosa que yo a veces alucino, es como, pero esto, claro, es otro sitio. Y sí que yo creo que a veces se junta en espacios que dices, se crea una cosa muy rara.
4: Sí, sí,
5: no sé, es como, sí, dices, uy, pues vale, pero igual es otro sitio, estás en otro, que al final no deja de ser un libro, pero claro, ese libro cómo está hecho y desde dónde, entonces pues tiene sus lugares, se puede juntar, pero a veces no sé.
0: Hay tres, de ver cómo se relacionan esos objetos diferentes en un espacio común también, ¿no? Como que ayuda a poner en valor otras cosas y a que se genere un diálogo entre diferentes objetos. Claro, partiendo de lo que está diciendo Antonio, de que cada fancinero o fancinera tiene, según la temática de su fancine o hacia dónde se dirige, tiene su comunidad, podríamos entender más como el fancinismo. Fancinería como un ecosistema de comunidades, como diferentes comunidades que tienen sus elementos expresivos en fanzines y que encuentran ese lugar donde ponerse en común, donde precisamente dialogar con otras comunidades.
2: Sí. Apoyo la cuestión.
0: Entonces, si entendemos eso como más ecosistémico, no tanto como una comunidad cerrada que tiene límites, que es somos los que estamos y estamos los que somos, no, esto está en relación y puede crecer y puede evolucionar en relación a otros elementos de este ecosistema. ¿Cómo podría expandirse esto? ¿Qué otros elementos podrían surgir para este ecosistema, para beneficiar a la comunidad? Entenderíamos como que estas comunidades crecieran verticalmente, por ejemplo, empezaran a organizarse sus necesidades pues distribuidoras económicas o ¿a qué nivel de verticalidad podría crecer esto? ¿O podríamos pensarlo en un ecosistema más distribuido, más horizontal? ¿Cómo podríamos? ¿Se nos ocurre algo?
5: Yo solo estamos mucho al principio de hacer guillotina, pensábamos, por ejemplo, hacemos una distribuidora, ¿no? Puesto que, que como guillotina era solo un día al año, que luego funcionara, ¿no? Como vale, pues cogemos cosas y no fue nunca, porque claro, requiere tiempo, tiempo sobre todo, estaba por ganas y que teníamos. Entonces, en nuestro caso, somos muy pocos, ese grupo en concreto de guillotina, pues yo creo que es difícil. Evolucionar, o sea, nosotros llegamos hasta donde llegamos y no podemos, es que no podemos hacer más. Entonces, creo que es por cantidad de gente, igual en grupos de más personas es diferente, no sé.
3: Sí, yo creo que, sobre eso mismo, como la grupalidad facilita mucho el movimiento, o sea, al final gestionar algo con pocas manos se nota y también gestionarlo con más manos y con más capacidad de agenciamiento, como. Por último, si no tienes los recursos, aliarte, compartir, intercambiar con gente que te los pueda prestar. Como que no es necesario también ser dueño de todo.
5: Nosotros, por ejemplo, que empezamos a hacerlo en un sitio, luego en otro, y al final en los últimos años lo estamos haciendo en el Gasteche de Añorga, que nosotros no vivimos en Añorga, pero se ha creado con la gente de la Asamblea de Añorga. Venga, vamos a hacer, y les interesa un montón de repente, igual no se lo habían planteado nunca, ¿no? Para nosotras eso es
3: el evento del año.
5: No, pero que es que justo estuvimos en asamblea el otro día y estaban súper contentos. Ay, que bien, vais a hacer otra vez, como, pues eso queremos, ya está. O sea, pues es que de repente unas cosas que nunca verían los vecinos de esa zona, de repente están ahí y van, y dicen, uy, pues a unos les interesa, a otros no. Pero nosotros no nos habíamos planteado eso cuando empezamos a la guillotina y ha derivado un poco en que de repente les invadimos a Añorga una vez al año.
4: Bueno, pero quiero decir también que si alguien quiere intervenir del público,
5: sí, claro.
4: Que por supuesto puede hacerlo, que suba.
2: Por favor. Al estrado.
4: Aquí no nos comemos a nadie. Bueno, volviendo un poco a mi papel de abuelo, voy a comentar, respondiendo a tu pregunta, por ejemplo, la DDT, cómo surgió la distribuidora DDT, ¿no? De aquí, básicamente de Vizcaya, que en principio, bueno, hay gente por ahí que lo conoce mejor, pero bueno, pues eso, en los 80, a finales de los 80, pues los colectivos políticos o musicales nos poníamos en la misma zona de Bilbao, cada uno con su mesa, los fines de semana. Y tú te ponías con tu mesita y tu material, el otro tal, y al final nos íbamos viendo que éramos siempre los mismos, las mismas personas, y al final dices, joder, pues igual estamos haciendo un esfuerzo que se puede hacer de otra manera, o sea, con menos esfuerzo lo mismo, ¿no? Es decir, pues si todos los fines de semana estamos los siete colectivos iguales o los grupos de música X todo el tiempo estamos aquí, pues igual si nos juntamos y hacemos turnos, pues yo vengo un fin de semana y solo vengo una vez al mes o yo qué sé. Entonces, y si tienes que llevar tu fanzine a los bares que venden fanzines, que son, eran unos bares muy concretos, y que pues uno está en este pueblo, en otro pueblo, en otro pueblo, ¿para qué voy a ir yo a hacerme toda la ruta si igual puedo llevar lo de cinco fanzines a la vez, ¿no? Entonces, pues las distribuidoras de material alternativo, que hoy en día son algo como establecido, no surgieron porque a alguien se le ocurrió, sino fue simplemente por el día a día, que dijo, joder, pues igual es más fácil organizarnos de esta manera. Luego eso fue creciendo, en concreto, o sea, a nivel de DDT, pues fue creciendo, creciendo, y llegaron hasta tener un local, bueno, pues un local de distribución, no sé qué, distribución a nivel estatal, bueno, etcétera. Y bueno, una cosa que crearon, por ejemplo, fue pues tener una fotocopiadora, que en aquella época no era tan accesible, que no había impresoras y tal, y decir, bueno, pues mira, aquí tenemos una fotocopiadora para a un precio popular, etcétera. Y una cosa diferente, pero bueno, es por ejemplo la Herridenda, que se hace en Navidades en el casco viejo, que es, bueno, participan no sé si 30 y tantos colectivos, esto es más de colectivos políticos que de fanzines y tal, pero también es una forma diferente, ¿no? Es un local con 30 y tantos puestos y cada 4 horas hace turno uno de esos colectivos, ¿no? Entonces, pues de 11 a 2 o de 10 a 2 de la mañana, o sea, esto se hace solo en Navidades, es un rollo así puntual, pero bueno, es una, lo digo como forma de organización que es también diferente, ¿no? Es decir, está todo el material como está aquí y solo hay 3 personas del mismo talde haciendo el turno, ¿no? Es una forma también de optimizar pues, los esfuerzos, ¿no? Sin más. No quiere decir que se haga, pero bueno, hay como muchas posibilidades.
0: Sí, o sea que de alguna manera algo que puede constituir una comunidad es su forma organizativa, ¿no? Como que las comunidades, si no son individuos en relación, pero una comunidad puede tener más un sentido de estar organizada. Hay cierto intercambio de tareas, de recursos, compartir herramientas y necesidades, ¿no? ¿Y qué podría necesitar esta...?
4: ¿No? Quiero decir que más no es mejor. Que no quede claro. O sea, que no parezca que estoy diciendo yo que tal, sino que a veces simplemente pues que puede haber sinergias que nos ayuden a todas las personas, nada más. No que haya que crecer, no.
3: De crecimiento.
0: Hay que hacer ferias más pequeñitas, ¿no? Sería... Esto agota.
4: Bueno, yo creo que simplemente es ver las necesidades y lo que interese y hacerlo, ¿no? No necesariamente es crecerlo a lo que haya que entender, simplemente.
5: Nosotras hemos tenido súper claro siempre que queríamos que fuera así tope, o sea, más de 25 puestos, ¿no? Y un día, porque no podemos hacerlo. Y nos parece que está bien, que hay otros que...
4: Lo que está claro es que si una de las características de los fanzines es, por ejemplo, tener grapar el lomo, pues si hubiera una con una grapadora buena, se puede ayudar a todo el mundo, por ejemplo. O sea, estas grapadoras que le das al pedal...
3: Lo podemos compartir.
4: Exactamente, quiere decir que son ideas sencillas.
3: Bueno, sobre eso de mantenerse chiquitito, en el fanzine que hicimos ahora como colectivo, It's Bazook. Claro, hablamos sobre eso un poco porque también la idea como de expandirse constantemente, quizás es una, bueno, obvio, es como una lógica muy hiperproductiva y que también nos consume y quizás no fortalece las cosas que sí nos interesan, como esto. Como espacio más tranquilo, reflexivo, donde conocernos más conversando y quizás no solo en el arriba, la fiesta, la música y entonces como que también valorar las fuerzas y los tamaños porque si,
6: precisamente lo del fanzine es interesante porque como se mantiene lejos del mainstream, no es tan fácil de capturar como, no sé, han sido las redes sociales, que en un momento era como un espacio de mucha más libertad y ahora se está yendo a la mierda. Entonces, como eso de mantenerse chiquitito, también mantenerse chiquitito o por debajo también puede ser una posibilidad para moverse con mayor libertad. Entonces, como...
4: De todas maneras, eso que has dicho de... O sea, a veces hay dos tipos de personas que hacen fanzines, generalizando. Sí.
7: Me parece un montón.
0: Vais a separaros.
4: O dos tipos de fanzines. La gente que hace fanzines porque le gustan los fanzines y gente que hace fanzines porque no puede hacer otra cosa y que lo que quieren es realmente, no, a mí me gustaría hacer una revista que estuviera en todos los kioscos, que fuera pa, pa, pa. O sea, es otra actitud, quiero decir. Entonces sí que hay como, aunque el objeto final es un fanzine, pero las actitudes a veces son diferentes. Entonces creo que sí que aquí lo que interesa es esa actitud de fanzine, no de hago un fanzine porque me gustaría, que luego a veces coincide, como dices tú, con unos objetos.
6: Como es la idea más de que, más que lo que somos, ¿qué hacemos? Como, que lo que somos es difícil de identificar porque es múltiple. Entonces, ¿cómo, qué hacemos? ¿De qué manera operamos? ¿De qué manera nos organizamos? Por eso también, no sé, también nosotros como colectivo Lurras Picoliga hacemos la elección consciente y en lo posible, dadas las condiciones, de hacerlo en espacios ocupados y gasteches, como que se aprecia, valoramos eso también porque es ese agenciamiento con espacios que tienen prácticas similares a nosotros.
5: Para nosotros, por ejemplo, cuando empezamos a hacer Guillotina, fue bastante al principio de todo el boom este, que luego ha sido bastante institucional, y en Tabacalera, por ejemplo, siempre querían que hiciéramos Guillotina allí, y siempre hemos dicho que no, y pues eso no nos gustaba. Pero no, es que no era, nosotros no queríamos eso, era otra manera, lo que acabas de decir, era, y entonces, pero no, y venga, no quieres decir que va a ser mejor, yo, bueno, mejor que es, que vaya, que tú cuentes, que han venido 88 a la mañana, 200 a la tarde, es que eso nos da igual, nosotros queremos que la gente esté, estamos todos, eso que estábamos diciendo, y siempre, que, y no queréis, si nos vais a hacer aquí, era que no, y una vez nos cogieron para hacer como de, cuando todavía Tabacalera no era Tabacalera, se estaba haciendo, que coincidió toda la vez, como para hacer, pero era como para hacer unos días, unas charlas de un día de algo sobre autoedición. Y era como, pero sobre autoedición, ¿qué? O sea, ni sabían lo que querían, pero les sonaba, se dio campanas.
7: Hay que estar ahí.
5: Sí, y era como, vale, ¿pero qué queréis? Nosotros íbamos como, ¿pero qué? Es súper concreta, porque era como, a ver, ¿tú quieres que yo haga algo? ¿Qué quieres que haga? No, algo, y yo, pero ¿qué? Y entonces ahí hubo como, no estáis a gusto con nosotros, como que nos dejaron. Y fue como, pues no, no estamos a gusto. Y ya luego, pero bueno, hicimos como unas, como cuatro o así. Y luego lo fuerte fue que ya la última querían que la de junio, que te acaba ese mes, porque era como una jornada al mes, o sea, una jornada, no, una sesión, que hiciéramos Guillotina, que la hacíamos en junio al principio. Y ahí fue cuando les dijimos que no habían conseguido convencernos. Y bueno, desde entonces es como, no saben lo que se pierde. Es como, pues sí sabemos, pero es que no quieren. Es que eso es algo de no querer crecer de esa manera, o sea, y de largo tampoco, pero, o sea, de querer quedarnos ahí porque eso significa hacer de una manera, que lo estabas diciendo, concreta, que es la que nos interesa. Me da igual que hagas poesías, que hagas un fanzine de música, o sea, pero lo haces desde un lugar que es ese. Y si vas a hacer Fonda Carrera, seguramente será otro lugar. Igual no, pero yo creo que sí. O en esa época sí era, ahora igual ha cambiado, pero.
0: No, yo estoy encabronado con la idea de ecosistema. Con la idea de que, cómo podemos cuidar y cómo podemos seguir sosteniendo pues estas comunidades en unos tiempos concretos, ¿no? En el que lo digital, por ejemplo, ha entrado, ha atravesado todas nuestras formas de relacionarnos, en las que existe precisamente una plataforma en concreto que ha adoptado la función de patio, mercado, vida, bar de ligoteo, punto de venta y herramienta de comunicación directa con tus amigos, amigas y familiares. No lo voy a nombrar. Pero en un mundo en el que nos hemos... que hay algo que ha llegado a sustituir, casi, no a sustituirlo, pero a tomar formas, a usar caminos y canales que usábamos con los fanzines, que usábamos de otras maneras, siento que estamos como en un conflicto. De alguna manera vemos conflicto en un mundo de lo analógico y el papel, y el fanzine, las ideas compartidas, todo a tú, a tú mismo... Y comparte, y esto no es mío, es nuestro, aún lo tuyo es mío, y úsame, y quiero saber cuánto haces para poder seguir creciendo. Entonces, dentro de esa idea que nosotros tenemos, que queremos a esta comunidad de fanzines y fanzineras, y lo construimos como algo que es a compartir, ¿cómo podemos seguir generando herramientas? ¿O qué tipo de herramientas podemos desarrollar para... ¿O qué características deberían tener estas herramientas? ¿O qué necesidades tenemos en este concepto?
4: Yo algo súper básico que suelo hacer habitualmente es que, aunque yo haga una publicación, aprovechando que voy a muchos sitios a poner el puesto, pues si veo una publicación que me interesa, pues le compro un taco de ejemplares y luego los vendo yo en mi puesto. Una cosa súper sencilla. Y bueno, que lo hago con cosas que, pues, que me motivan personalmente o que creo que estaría bien difundir, no sé, por ejemplo.
6: Yo creo que, no sé, bueno, igual hemos hablado un montón de esto con Alice también, sobre el internet y cómo se está pudriendo un poco y lo frustrante que es estar en esta plataforma y que no vamos a decir su nombre, pero que es también para la gente que trabaja de esto, es un espacio que cuesta salir y que jode un montón, porque es como que te tiene la pistola en la espalda, es como tienes que subir algo porque si no te vas a la verno, y que luego está también la posibilidad de que el internet es una extracorporalidad muy amplia que te permite llegar a gente que el día del culo llegaría físicamente. Entonces es como nuestra... tiene algo bello, pero también que ahora mismo, por la forma en la que estamos, como que nos descompone, pero en realidad podría... nos ha nutrido en algún momento. O sea, no es, yo no lo veo como un espacio totalmente perdido. Evidentemente, no todas las fichas están ahí, como que las fichas también están en encontrarse, en verse, reconocerse, tocarse, conversar. Pero también como tener espacios de internet, de intercambio, de transacción informativa, quizás espacios más lentos. No sé, como alguna vez hemos hablado también de las plataformas del Fediverso, que también se están volviendo una alternativa a las plataformas mainstream, que cada vez tienen más publicidad y que van a ir al alza de eso también. O sea, como que en algún momento el internet va a ser todo de pago y todo va a tener publicidad. Entonces ahí nos veremos en pelota tratando de difundir nuestras cositas. Entonces, como que igual siento que hay que irse saliendo un poco más y usar esa misma red que nos permite el internet, pero de otras maneras, porque nos está capturando igual. Y también como muy la lógica de los fanzines, de moverlos, como sobre todas tus posibilidades, como llevar, intercambiar. Este fanzine en concreto le puede interesar a este amigo, que este se lo va a mostrar a otro. Oye, mira, tengo uno de planta, o oye, a mis amigas lesbianas, ¿cachai? O sea, como todo el flow de categorías que puedan existir, si eso, como tomarse ese tiempo también de como te traje una lectura, te traje unos dibujos, como que creo que también es un ejercicio pequeño, pero hacer la conciencia es también como militar ese te traigo algo, intercambiamos algo.
5: Sí, es que estamos en todos los ámbitos, todo el rato enchufadas a la pantalla, es como que es todo lo mismo. De hecho, cuando nos contactasteis, eso sí hacemos en Guillotina, no hacemos caso hasta agosto de nada de las redes. Es como, nos escribisteis y como, uy, ¿qué más? Ostras, hay que responderles. Tenéis un mail, ah, pues sí, es verdad, pero no lo habíamos visto. Entonces, eso lo hacemos, bueno, queriendo, es que decimos, bueno, ¿quién nos va a decir algo? Pues nadie, nosotros ya miraremos en agosto a ver qué se quiere contar y ya está. No, es como que no está. Entonces, pero claro, eso también igual, por, depende de qué generación seáis, pues también va cambiando.
6: Claro, pero luego tus redes.
5: Claro, que luego estás ahí toda la vez, voy a cambiar esto, ¿no? Pero es un rollo. Y se queda a la vuelta, porque al principio sí que era, ah, mira, puedo poner esto y lo ve la gente y yo veo lo de los demás. Pero ahora se ha convertido en un pozo de denuncias.
6: Se está volviendo un martirio lentamente, o sea, como...
5: Y pues no sé qué va. No sé, yo de otras estas alternativas que dices, no conozco usted nada, o sea, no sé nada. Pero es como una elección. O sea, tienes que hacer como, vale, no, o sea, porque es que si no, vuelve a estar uno.
4: Yo con respecto a las redes sociales diría que, bueno, hay montones de redes sociales, la mayoría desconocidas, y las que son conocidas es porque estamos ahí. O sea, la fuerza de las redes sociales se la damos las personas que estamos ahí, que muchas veces no somos conscientes de la fuerza que tenemos, ¿no? Que sin nosotros no son nada. Y realmente creo que tendríamos que empoderarnos un poco más y darnos cuenta de que si estamos en un sitio, a ese sitio le estamos haciendo fuerte. Entonces, pues, simplemente eso. Y nada más.
0: Sí, o sea, igual desde aquí animamos a, no tanto a, sí, cambiar de redes sociales y habitar otros espacios digitales que no sean los del capital, los espacios descentralizados, federados, que existen en Internet, espacios autónomos, que están súper bien, son súper funcionales. Hay Mastodon, todo el Fediverso, pues Mastodon, que es más tipo Twitter, o PixelFed, que es más rollo Instagram, que todavía no hay mucha gente ahí subiendo cosas, pero que están, son servidores autónomos, pequeñas comunidades de usuarios que las instalan en sus propios servidores o ordenadores y los federan con otros, entonces se genera una red súper tocha a nivel mundial de usuarios y usuarias de estas redes. Pero más allá de eso, como buscar posibilidad de ocupar más espacio físico, porque que nos hayan empujado nuestro pensamiento y nuestras formas de hacer al mundo digital y hacen que ellos estén ocupando el espacio físico. Son sus anuncios los que ocupan el espacio físico, son sus kioscos, sus publicaciones, sus mierdas de diarios, pro fondos de inversión, son esos espacios de lectura y de información los que ocupan el espacio público. Entonces, desde aquí invitamos también a que la gente se organice, piense, se junte con colegas y vamos a ocupar las calles, a montar pequeñas distris en las calles, pequeñas ferias de un día en un tal barrio, en tal no sé qué, juntarnos con las vecinas de los barrios también y extender este ecosistema, esta comunidad, más allá de nuestras propias fronteras. Pues no sé, más cositas.
6: Hacer fanzines, así como necesario. Con esta amiga que estamos organizando cositas en Chile, bueno, con este intercambio de fanzines que vamos a hacer, pensábamos como, ¿qué pasaría si en vez de que la gente necesite el fanzine necesita de nosotros? Como que en realidad nos utiliza para expandirse, como un virus, ¿cachai? Entonces, como de que hay que hacer y de que hay que llevar el fanzine a espacios más allá de nosotros, como que, no sé, hace unas semanas yo hago talleres y hice unos talleres con un grupo de señoras muy majas que quedaron en el éxtasis con el fanzine, donde era como que puedo plasmar mis sentires profundos aquí y fue como, bueno, una nueva cancha, un nuevo espacio para explorar y puede ser desde muchas aristas, entonces como la invitación como de, ya yo sé que aquí hay gente que hace fanzines, obvio, pero también como abrir la cancha a más lugares para que más gente pueda hacer y esta comunidad sea más vírica, de alguna manera.
0: Y vamos a ir terminando. Os voy a hacer una pregunta rápida. ¿Algo que queréis comentar? Por ejemplo, Guillotina, cuando vuelve.
5: Sí.
0: Quinta Susena, creo que hay algo por ahí.
6: Anuncios.
0: Algo nuevo.
5: Anuncios.
0: Hagan su publicidad. Aquí no cobramos.
4: Se empieza tú, no sé.
5: Guillotina es el 5 de septiembre. Ya está. está. Todavía no vamos a responder emails.
8: No escriban.
5: Hasta agosto. En agosto veremos cómo cambia y será tan sencillo como siempre. Ya está.
4: Bueno, Quinchas Osena es una publicación libertaria con artículos de análisis, de reflexión, así como de 8 páginas, 5 o 6 páginas, bueno, que se saca, bueno, un número al año. Bueno, quiero decir que no, que son artículos de media distancia. Los artículos, la revista tiene muchas más. Y sale un número al año y acaba de salir ahora, está ahí a la venta. Y bueno, lleva desde el 88 saliendo ininterrumpidamente y bueno, ahí está. Quería comentar brevemente sobre el tema de la comunidad. Una comunidad es fuerte si, porque es la suma de individuos fuertes que se juntan, ¿no? Creo que la base de la comunidad son las personas. Entonces creo que es importante en el tema de los fanzines y de la comunidad es eso. Que cuanta más gente empoderada o gente con necesidades de... Bueno, no tiene por qué ser empoderada, puede tener unos problemas enormes y estar en un caos personal brutal y decir, pues yo si vomito esto y ya me viene muy bien y encima igual contacto con gente con una situación similar, ¿no? Entonces creo que está bien lo de comunidad, pero la base son personas concretas que eso es lo que da fuerza a la comunidad, ¿no? Decir... No pensar, quiero una comunidad, tal, no. Lo importante es cada ser humano que está ahí, es lo que da fuerza a esa comunidad. Gracias.
6: ¿Cuál hacemos el
5: Fanga
6: en diciembre?
5: Qué bueno.
0: Gracias. Vale, es que recasco a todas, a todes, y nos vemos haciendo, no sé, escribiendo cosas.

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0: va a durar aproximadamente 3 minutos y medio. Lo mismo que duran las imágenes de la brutalidad y la violencia policial injustificada a la llegada de mis compañeros de la flotilla a Bilbao. Imaginadlo por un segundo, que la policía te estuviese moliendo a palos delante de tus seres queridos sin motivo alguno. Que te den un porrazo, que te tiren al suelo y en el suelo te sigan pateando. Que escuches los gritos de tu madre, que escuches cómo tu padre grita: mi hijo, me lo van a matar, mientras te arrastran por el suelo sin que tú muestres resistencia. ¿Y por qué tanta violencia? ¿Por qué este trato brutal a víctimas de torturas cuyo único crimen es la solidaridad con un pueblo que está siendo exterminado? Pues quizá tengan algo que ver los casi 2 millones de euros procedentes de las instituciones vascas que han ido a parar a la empresa de Ilan Arzulan, un exagente del Mossad israelí y sus distribuidoras. Porque el gobierno vasco, las diputaciones forales, la Ertzaina, el Ayuntamiento de Bilbao y otros consistorios municipales como el de Santurtzi, el de Leioa o el de Bermeo han contratado a esta empresa que se llama Guardian Defense and Homeland Security para formar a sus agentes. Los agentes de la Ertzaina, igual que las de los Mossos, están formados por la policía del Estado genocida de Israel. No solo eso, les compran también material, porque Israel se ha convertido en un laboratorio de violencia, represión y securitización global que estamos exportando en los países del norte global, porque el genocidio en Palestina se extenderá a todo el mundo si no lo paramos ya. Porque estas son las consecuencias de un modelo policial que no es que esté fallando, no es que esto sea un error. Este es el modelo policial que imponen desde hace muchísimos años los órdenes estatales del norte occidental. Y ahora, además, de un norte occidental que está siendo importador de la violencia genocida israelí. Algunos dirán, como hizo ayer el consejero de seguridad vasco, que la policía no supo gestionar la situación, que iniciarán una investigación. Pero no hay nada que investigar, no es un fallo del sistema. Es el sistema funcionando a pleno rendimiento. Es la maquinaria represiva del eje genocida perfectamente engrasada. La policía no está fallando cuando reprime manifestaciones por Palestina. Está haciendo exactamente aquello para lo que existe. Su función principal ha sido siempre garantizar el orden social existente. ¿Qué significa eso? Proteger la propiedad privada, asegurar la estabilidad política y mantener funcionando la economía sin demasiadas interrupciones. Por eso la policía no actúa igual ante todas las violencias ni todos los conflictos. Por eso no responde de la misma manera a una manifestación de nazis que a una manifestación de solidaridad con Palestina. Por eso la policía es violenta, es racista, por eso criminaliza la pobreza, por eso la policía no ayuda y no funciona para frenar los crímenes machistas ni la violencia de género, porque la policía tiene por encima de todo y como prioridad mantener el orden social, y eso ahora mismo en el Estado español significa mantener el orden de complicidad con los genocidas. Por eso apalean de esta manera a gente solidaria cuyo único crimen ha sido montarse en una flotilla e intentar abrir un corredor humanitario para que no exterminen a la población palestina.
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Si me preguntas si puedo garantizar algo, yo solo te puedo garantizar una larga aventura, con todas las posibilidades de perderte y no llegar nunca a la meta. Sin embargo, hay algo cierto. La misma búsqueda te ayudará a crecer. Solamente puedo garantizarte crecimiento. Habrá peligro, habrá sacrificio. Cada día te moverás hacia lo desconocido, hacia lo imprevisto. Y no habrá un mapa que seguir, ninguna guía para seguir. Sí, hay millones de peligros y te puedes perder, te puedes distraer, pero esta es la única forma en la que uno crece. La inseguridad es la única forma de crecer. Enfrentar el peligro es la única forma de crecer. Aceptar el desafío.

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0: Bueno, pues hoy tenemos un programa especial. Vamos a emitir en diferido, no lo hacemos en directo como otras veces. Y bueno, antes que nada, dar la bienvenida a Iker, a Paiker.
1: Aupa, Xavi, ¿cómo estás?
0: Pues nada, hoy tenemos un programa especial, lo dicho. Vamos a hablar sobre un fenómeno ultraderechista en América, en, concretamente el paramilitarismo en Colombia. Y antes que nada, antes que empezar, para eso tenemos un invitado especial. Y antes que nada, vamos a poner una canción de Fermín Muguruza, se llama Bogotá. Vamos con ello.
2: Anteriormente nosotros no dormíamos tranquilos, a veces no comíamos tranquilos, era una zozobra constante, que ya vienen los aviones, de que nos van a bombardear. Ahora estamos descansando en ese sentido, de que ya no ve uno que un guerrillero muera en un combate, de que ya no escucha uno las noticias de que tantos soldados muertos en combate.

0: Pues lo dicho, tenemos un invitado especial, Jorge, miembro de la asociación Freighter Elkartea. Opa, Jorge, ¿qué tal?
1: Opa, ¿qué hizo, Guardión?
0: Vamos a hablar de eso, de paramilitarismo en Colombia, y para eso pues vamos a entrevistar a Jorge, que, bueno, cuéntanos un poquito, Iker.
2: Sí, vamos con la... Bueno, lo primero darte es que ricasco por concedernos este espacio, Jorge. Además, estáis ahora en plenas elecciones, así que entiendo que son días calentitos. Deseo lo mejor, la verdad, sí, para tu pueblo. Si luego nos da tiempo, indagaremos también un poco en ello. ¿Qué es lo que le trae a un colombiano como tú a Euskal Herria?
1: Sí, bueno, primero que todo, pues, ricasco, y un saludo a todos los radioescuchas y a todo el equipo de Irola Irratia, ¿no? Askea. Bueno, pues me trajo la violencia política dentro del conflicto colombiano. Soy hijo de un profesor sindicalista, militante político de la región Caribe colombiana, que fue secuestrado, torturado y asesinado por el Estado colombiano en connivencia con estructuras del bloque norte de las autodefensas, que es lo que conocemos como grupos paramilitares, ¿no? Uh-huh. Y bueno, a partir de ahí hubo una persecución muy fuerte, digamos, a la familia, por nuestra posición política, ideológica, de ir en contra del el modelo paramilitar, de defender el pensamiento crítico y sobre todo de darle continuidad, digamos, a la lucha del profesor Freighter, de nuestro padre.
0: Bueno, pues vamos a hablar de un poco de Colombia. En 2018 el coeficiente Gini, no sé cómo se pronuncia, tomando datos de estudios del Banco Mundial, un ente nada sospechoso de ser anticapitalista o algo por el estilo, daba a conocer un dato elemental para conocer la realidad de tu país, y era el siguiente: Colombia, con un 0,53, era ese año el segundo país más desigual de todo el centro y sur de América, solo superado por Honduras. Así un poco telegráficamente, ¿nos puedes hacer una radiografía socioeconómica de Colombia?
1: Sí, bueno, Colombia es un país centralista, es un país que no hemos tenido un proceso de descolonización, como venimos diciendo, una segunda independencia. Colombia tiene un modelo extractivista, dependiente de los grandes modelos económicos capitalistas a nivel mundial, de los Estados Unidos, de la Unión Europea, de Israel. Y ese modelo extractivista lo que ha hecho es negar una reforma agraria para el pueblo, una reforma agraria popular para el pueblo, y eso es lo que ha sustentado, digamos, esa desigualdad. Solamente en Colombia hay un grupo de 5 familias que tienen el monopolio de los medios de comunicación, del poder judicial, del poder legislativo, de la banca colombiana, y estas familias son las que tradicionalmente venían colocando los presidentes, venían colocando los jueces de la República y venían también silenciando a la oposición política de izquierda o al movimiento popular. Eso ha significado que en Colombia se asesinen a candidatos presidenciales, se aniquilen procesos de movimientos políticos de izquierda como la Unión Patriótica, como el Frente Popular, como A Luchar y otras expresiones de diferentes tendencias ideológicas que buscaban dos objetivos claros y que en la actualidad se plantean. Uno es el tema de la reforma agraria. Para Colombia es fundamental hacer una distribución de la tierra, la acumulación de la tierra, tanto el suelo como el subsuelo, esa propiedad la tienen sectores narcoparamilitares y también gobiernos de derecha han, digamos, apropiados de esas tierras. Y por otro lado, digamos que Colombia ha sustentado todos sus servicios públicos también en una ola de privatización: la salud, la educación, la energía, digamos, está en manos de multinacionales en Colombia, y eso acentúa, digamos, esa desigualdad social y económica, ¿no? Pero también hay una desigualdad cultural, hay una desigualdad en términos incluso de la comunicación, ¿no? Vemos que en los últimos años la producción cinematográfica de Colombia está ligada, digamos, a defender los valores del paramilitarismo, ¿no? Que es asesinar al oponente político, la persecución contra el comunismo en Colombia y el pensamiento crítico, ¿no? Todo aquel que esté en espacios alternativos, sociales, culturales, pues es señalado de terrorista y es señalado de no estar, digamos, dentro del status quo. Y eso es lo que se ha venido imponiendo en ese relato tanto nacional como internacional con esa Colombia. Y lo que nosotros queremos desde una posición, desde los movimientos populares, desde las organizaciones sociales de colombianos en el exilio político, es que eso se cambie y se revierta hacia unos parámetros mucho más democráticos, mucho más de la protección de la soberanía y sobre todo con un proyecto claro, que es lo que se quiere, una Asamblea Nacional Constituyente, ¿no? Donde podamos refrendar y podernos sentar para diseñar un nuevo marco político, económico y social para Colombia.
2: Escuchándote, bueno, se ve una estructura capitalista sin ninguna duda instalada, con toda la violencia que eso supone. ¿Se puede decir de esta manera que Colombia es uno de los países más injustos del mundo para con su población?
1: Sí, claro, es injusto porque, por ejemplo, en la región Caribe colombiana, donde yo provengo, llevamos ya muchas décadas reivindicando los servicios públicos de agua y electricidad. Esos servicios públicos están en manos de grandes empresas del Estado español, canadienses, australianas, que lo que hacen es directamente acentuar esa desigualdad, acentuar esas estigmatizaciones hacia el pueblo colombiano, y hay, digamos, sectores de la sociedad que al día de hoy no tienen agua potable, no tienen energía y que sus derechos están constantemente y de manera sistemáticamente vulnerados, no solamente en materia de los derechos humanos, sino en materia de los derechos fundamentales, ¿no? Que es tener acceso al agua, tener acceso a la tierra, ¿no? Y hay otro problema también que en Colombia no hemos podido superar, que es todo el debate del narcotráfico, ¿no? Yo creo que eso también acentúa, digamos, esa criminalización hacia el movimiento político y social, pero también hacia el movimiento campesino, hacia el movimiento urbano, digamos, que busca una alternativa a esta gran problemática, que es uno de los pilares del conflicto social armado colombiano y que tiene una dependencia, dentro de lo que tú decías, de un sistema capitalista que lo sustenta los Estados Unidos, ¿no? Cuando en el proceso de paz en el 2016 se planteó el tema de la discusión sobre las drogas, Estados Unidos se levantó de la mesa y se fue, y lo que han hecho es lo que hemos visto hasta no hace mucho, que es bombardear a pescadores, bombardear a campesinos, y que incluso en el gobierno de Petro sigue existiendo eso, y eso es lo que acentúa, digamos, esas desigualdades, esa estigmatización hacia el campesino colombiano y esa, digamos, falta de inclusión a comunidades, digamos, tradicionalmente marginadas en Colombia.
0: ¿Desde cuándo es así esta situación? Porque Colombia en su día, claro, obtuvo la independencia de la colonia española, obtuvo la independencia, pero ¿desde cuándo es así? ¿Desde cuándo existe esta desigualdad?
1: Sí, yo creo que la independencia, si uno se remite, digamos, a lecturas histórico-políticas del proceso de independencia con Bolívar, se denota claramente que todavía, bueno, se acentuaban en ese momento esas estructuras de desigualdades, que también hace parte de un proceso de colonización muy fuerte y que al día de hoy lo vemos. Colombia es una sociedad estratificada, es decir, hay estrato 1, 2, 3, 4, 1, 2, son personas socialmente que viven en barrios muy precarios, muy marginales, que no tienen acceso a lo que yo les decía, servicios básicos por parte del ayuntamiento, pero hay otros estratos que son 5, 6, 7, que viven en una burbuja donde están viviendo en las grandes urbes de Colombia con grandes almacenes, con grandes bancos internacionales y todo eso, y se desconoce el uno, digamos, esos dos polos desconocen las realidades de esas diversas Colombia, ¿no? Entonces, por eso lo decía al inicio, nosotros consideramos que no hemos superado o no estamos como en un proceso de colonización todavía. Se plantea la discusión de una segunda independencia para Colombia, porque en los gobiernos de Uribe, en los gobiernos de César Gaviria, de Iván Duque, que es la seguridad democrática, la extrema derecha, en Colombia se pactaron tratados de libre comercio que era vulnerar directamente los productos del campesinado colombiano y ponerlos a competir con productores de Israel, de la Unión Europea o de Estados Unidos, ¿no? Pero que básicamente era una explotación, digamos, abierta hacia la soberanía en Colombia. Esa dependencia no lo que ha hecho es mutar, digamos, no se ve desde un punto de vista feudal clásico o un punto de vista desde la esclavitud o desde la colonización clásica, sino que eso ha mutado también a parámetros de control social, de control militar, de cuestiones también a través de los grandes medios de comunicación, ¿no? Entonces, eso hace que se acentúe lo que nosotros denominamos como el terrorismo de Estado, ¿no? La gente vive en un permanente sosiego de qué va a resolver en su día, en su mañana, y qué va a pasar, ¿no? Esa es la constante en Colombia.
2: Sin embargo, la realidad es que las élites colombianas siempre han defendido que sois la democracia más antigua y estable de América Latina. ¿En qué se sustenta esta afirmación y qué tiene de cierta?
1: Bueno, mientras en el Cono Sur habían dictaduras, en Colombia, digamos, no había una dictadura per se o una dictadura que en términos teóricos dijera, bueno, pues aquí hay una dictadura, ¿no? Sino que había una pseudodemocracia que enmascaraba, digamos, esas mismas dictaduras, ¿no? Colombia ha sido, para mí, ha sido el Israel de América Latina. Colombia ha desplegado un dispositivo militar en América del Sur y eso le ha permitido, digamos, mantenerse en una fortaleza con el imperialismo estadounidense para el control del territorio en lo que ellos denominan como el patio trasero, ¿no? Vemos que Venezuela hace 25 años avanzó con el proceso bolivariano. Nosotros tuvimos un retroceso con la seguridad democrática que golpeó a procesos de emancipación o de cambio ideológico y de la toma del poder por parte de los movimientos populares en Venezuela, en Ecuador, y Colombia fue un factor ahí de distorsión y de criminalización hacia esos procesos. Y bueno, pues el resultado es que al día de hoy Colombia está implicado en el asesinato de un presidente de Haití. Es uno de los países donde tiene una cantidad de outsource o compañías que venden mercenarios a Yemen, a Ucrania, a todas estas zonas donde el imperialismo está, digamos, invadiendo, injerenciando, digamos, su política expansionista. Y además de eso, todo el dinero que le da el Departamento de Estado y el Senado de los Estados Unidos a Colombia, ¿no? Candidatos, tú mencionabas sobre las elecciones, actualmente hay candidatos, tú disculpa que me desvíe un poco, pero hay candidatos actualmente que plantean una continuidad, digamos, se basan su campaña a través de una continuidad del Plan Patriota y del Plan Colombia, que fue una inversión militar más grande que ha existido, digamos, en estos tiempos modernos y contemporáneos en América del Sur, ¿no? Y que eso originó todo el reconocimiento y la legalización del paramilitarismo en Colombia, ¿no? A través del gobierno de Álvaro Uribe Vélez.
0: Sí, el conflicto social en Colombia tenemos entendido que se recrudeció a partir de la masacre de las Bananeras en 1928. Cuéntanos, ¿qué ocurrió aquel
1: Sí, la masacre de las Bananeras se da en la región Caribe colombiana, en la región de donde yo provengo, una región muy ligada a movimientos campesinos, sindicales, que lo que querían era, primero que todo, un pliego de peticiones hacia, a través de los sindicatos, la creación de sindicatos, y esos sindicatos generaron, perdón, un pliego de peticiones hacia el gobierno nacional. Hubo una serie de movilizaciones en zonas donde hay cultivos de banano, de algodón, en esa región o en esa comarca, digamos, que se le llama la zona bananera, que son municipios donde se cultiva banano y donde la chiquita Browns y otras multinacionales tienen el control de esos territorios, ¿no? Entonces ahí, digamos, esos sindicalistas, y sobre todo Jorge Eliezer Gaitán, que fue uno de los que, digamos, asesoró todo este pliego jurídico en contra de estas multinacionales y el reconocimiento al libre ejercicio sindical en esa región, fue totalmente asesinado, perseguido, y empezaron una turba, digamos, hubo una confrontación, una turba, una movilización muy fuerte por parte de estos campesinos, y las fuerzas militares, sobre todo el ejército, empezó a asesinar a más de 3.000 campesinos, sindicalistas, y muchos de ellos los tiraron al río Magdalena, ¿no? Y eso es lo que, de manera muy resumida, digamos, se conoce como la masacre de la bananera en Colombia, que fue un hito histórico, que marcó una represión en un momento histórico donde asesinan también a Jorge Eliezer Gaitán, donde, digamos, el Partido Liberal, que el Partido Liberal tenía una visión mucho más vanguardista, más democrática, más de izquierda, fue, digamos, perseguido por los sectores más ultraconservadores en Colombia. Eso también marcó el hecho de que todos los movimientos sociales, políticos y sindicales en esa región fueran exterminados, perseguidos, y las multinacionales del banano tuvieron un control absoluto de esta zona, ¿no? Como para que ustedes tengan una idea, en esos municipios hay un tren. Ese es un tren que recorre casi 6 provincias, 6 departamentos, con 135 vagones, donde transportan banano y carbón. Hay varias minas de carbón cielo abierto. Y en esos municipios el tren pasa, la línea del tren está totalmente limpia, controlada por drones, por cámaras, por cuerpos de seguridad ligados al paramilitarismo, ligados a las fuerzas militares. Y el control que ejerce esta multinacional dentro de esos pueblos es muy fuerte, ¿no? Porque cuando nosotros hicimos un documental y viajamos ahí, entrevistamos a personas justo en esta zona bananera, nos decían que estos grupos de vigilancia eran personas vinculadas directamente a estructuras paramilitares, que no se podían sindicalizar, y aquel que veían que se sindicalizara lo amenazaban y lo asesinaban. Y hubo una campaña de desprestigio muy fuerte contra los líderes y lideresas comunitarios en esa zona del país. Horrores grandes hubo, que grupos paramilitares que se acentuaron ahí, que tenían sus bases militares, como para que ustedes tengan un conocimiento del terror del conflicto colombiano y de lo que ha hecho el paramilitarismo en nuestra historia política, ligado a toda esa masacre de las bananeras. Tenían unos, como unos pequeños lagos donde tenían unos caimanes, y dejaban a los caimanes ahí por 2 meses sin comer, y cogían a los sindicalistas, los asesinaban y los tiraban ahí para desaparecerlos, ¿no? Ahora hay un proceso con el gobierno de Petro, hay un proceso de búsqueda, y después del proceso de paz se estableció una unidad de búsqueda de personas desaparecidas y están trabajando en ese sentido. Esto es el resultado de las masacres de las bananeras, una lucha histórica que sigue teniendo una vigencia importante, que es la defensa de los derechos laborales y sindicales en Colombia, y sobre todo ponerle freno a ese modelo extractivista y a la injerencia que tienen las multinacionales en nuestro territorio.
2: estás contando, y bueno, al final, si hacemos una foto del mapa, hablamos de ejecuciones de militantes, desapariciones forzosas, tortura, encarcelamiento, persecución, sumado a la calumnia oficial y mediática, exilio forzoso, desplazamiento, y bueno, y un largo etcétera de horror, como estás contando. Estas han sido las herramientas de represión desde entonces de las élites gobernantes, económicas, aquellos y aquellas que pudieran constituir un proyecto alternativo de sociedad. Y bueno, tenemos entendido que no se salvaron ni siquiera los liberales de entonces. ¿No?
1: Claro, lo que hablábamos anteriormente hace parte de esa pregunta. Es decir, un hombre como Jorge Eliécer Gaitán, que digamos un gran orador, candidato presidencial en ese momento, y en ese entonces se perfilaba como un candidato presidencial del liberalismo, fue asesinado, ¿no? E incluso hasta no hace mucho, la figura de la senadora Piedad Córdoba, una mujer negra que venía del liberalismo con unas posiciones muy de avanzada, de izquierda, muy solidaria con Venezuela, e hizo un gran rol y un gran papel, digamos, en el marco de los acuerdos humanitarios para lograr que los retenidos que tenía la insurgencia colombiana pudieran estar en libertad, y todas esas figuras fueron totalmente perseguidas, que es una cuestión muy recurrente en Colombia, ¿no? Cómo el aparato judicial, el aparato militar persigue a estas voces disidentes en el país, ¿no? Y bueno, pues hay un elemento que también es importante en el marco de esa pregunta, y es esas herramientas represivas o esas modalidades represivas se sustentaron bajo un bloque, nosotros denominamos como un bloque, lo denominamos bloque de poder contrainsurgente. Uh-huh. Eso fue una concepción que se aplicó bajo una doctrina militar, bajo una doctrina política, para todo aquel que fuera, digamos, pensara diferente, propusiera una alternativa política y social, o incluso militara en sectores progresistas, en el Partido Comunista, en diferentes tendencias, fuera perseguido por ese bloque de poder contrainsurgente. Y eso es lo que hasta el día de hoy se sigue sustentando dentro de las fuerzas militares: perseguir al comunista en Colombia, perseguir al opositor político, y ese bloque de poder contrainsurgente están los medios de comunicación, los militares, instituciones del gobierno, la misma mafia y todos esos poderes, ¿no?
0: ¿Qué consecuencias tuvieron en la izquierda colombiana aquellos hechos de la década de los 20?
1: Bueno, yo creo que la misma derecha utilizó el narcotráfico para perseguir y asesinar a 5 candidatos presidenciales. Además de eso, truncar, digamos, los anhelos del pueblo colombiano en la consolidación de una propuesta política que integrara una paz desde una paz desde la izquierda, porque esos candidatos eran de izquierda, de diferentes tendencias políticas, pero eran de izquierda, y sobre todo la guerra contra el denominado terrorismo, ¿no?, que implementó los Estados Unidos en Colombia, y que fue un laboratorio para Irak, que fue un laboratorio para otros países, ¿no? Entonces, Colombia, digamos, es el resultado también de ser un brazo estratégico del imperialismo estadounidense, y que ellos siguen con la posición de acabar, ya sea por vías violentas o por vías democráticas, a la izquierda en Colombia. Y en la década de los 20 lo que hicieron fue acabarla por vía de la violencia, de la persecución y el terrorismo de Estado.
2: a comienzos de la década de los 60 del siglo XX entra en liza, bueno, un nuevo sujeto, los Estados Unidos. Ya sabemos qué ocurre cuando los Estados Unidos aparecen. Es sabido que en aquellos años, bueno, hubo una misión de expertos militares yanquis, recomendó al Estado colombiano la creación de grupos parainstitucionales para aplicar mecanismos de terror generalizado. ¿Cómo fue aquel proceso y si a día de hoy se mantiene?
1: Sí, desde mi punto de vista, al día de hoy se mantiene porque hay unos acuerdos militares con los Estados Unidos y esos acuerdos son, no tienen una involución, sino a lo contrario, se fortalecen independientemente del gobierno que exista en Colombia. Y un resultado real de esos acuerdos es las 8 bases militares que tiene Colombia, ¿no? De los Estados Unidos. Somos el único país de Sudamérica donde todavía sigue existiendo esas 8 bases militares con un control geoespacial muy fuerte, y que, bueno, pues con el gobierno de Gustavo Petro, ha intentado, digamos, negociar ciertos temas con los Estados Unidos, pero también ha sido imposible, ¿no? Ha sido imposible porque los Estados Unidos han violentado la soberanía nacional con los bombardeos hacia pescadores en el mar Caribe y en el mar Pacífico. Y es un elemento fundamental hacer el análisis de la solución política al conflicto colombiano, no en un marco jurídico, no en un marco de memoria, que son importantes, pero la decisión política en avanzar en el desmonte del paramilitarismo en Colombia, en avanzar en una consolidación de una propuesta de paz amplia, incluyente, que incluya a los movimientos sociales y al campesino, donde los Estados Unidos no marque esa pauta, ¿no? Y eso es lo que hemos visto. En el gobierno de Petro, el jefe del Comando Sur de los Estados Unidos ha viajado muchas veces a Colombia y ha, digamos, ha incentivado a que también hay una preocupación también por los Estados Unidos, que es el tema de la frontera con Venezuela, ¿no? Tener el control a través del gobierno colombiano de la frontera con Venezuela es definitorio para el control geoestratégico del imperialismo en los Estados Unidos, porque la frontera es prácticamente un país y por ahí pasa de todo, hay de todo. Y ellos están, digamos, en una disputa territorial muy fuerte en Colombia, ¿no? Yo creo que todavía hay territorios donde, digámoslo así, desde un punto de vista marxista, hay una lucha de clases en Colombia, el campesinado organizado, el campesinado, no solamente el campesinado, los estudiantes, los trabajadores, trabajadoras siguen estando organizados y que mantienen una agenda diferente a la del gobierno colombiano, ¿no?
0: Aquel proceso de injerencia de Estados Unidos que hemos comentado, que empezó en la década de los 60, ¿tuvo que ver algo con la Operación Cóndor?
1: Sí, hay una relación real de estos planes. Yo les mencionaba, digamos, anteriormente el plan Colombia, el plan Patriota, que fue, digamos, darle continuidad a lo que pasó en el plan Cóndor en el Cono Sur, pero que eso lo que llevó fue un micro plan específico para Colombia, porque ya en los años 90 veían de que las guerrillas, el Departamento de Estado veía, y el gobierno colombiano veía de que la guerrilla estaba muy cerca a la capital colombiana, Bogotá. Entonces iba a haber una insurrección, ¿no? Por parte, entonces ahí intensificaron toda una operación militar, y producto de eso, en el gobierno de Pastrana y con Marulanda, que era en ese entonces, digamos, el líder de las FARC, abrieron una negociación en el Caguán, y esa negociación fue, digamos, truncada por los Estados Unidos, y a partir de ahí se fortaleció ese plan Colombia, ese plan Patriota, ¿no? Torturas, desapariciones, debates sobre la narrativa, la memoria histórica, el negacionismo, se han reproducido y que fueron elementos dentro del Plan Cóndor, que fueron elementos fundamentales y que eso todavía en Colombia sigue siendo vigente a pesar de que transitamos por un acuerdo de paz, se creó la Comisión de la Verdad, un Tribunal de Justicia Transicional, todo eso. No hay que desconocer la injerencia de Israel. Israel envió asesores militares a Colombia. Esos asesores militares empezaron a entrenar en diferentes zonas de Colombia, sobre todo en Tolemaida, en el sur del país, a militares para empezar a estructurar lo que se llamaron las convivir, que son grupos privados de mercenarios y que después posteriormente ya se jerarquizaron, ya tuvieron como una estructura de mando y crearon ya las Autodefensas Unidas de Colombia, ¿no? Que se conoce a nivel internacional como los grupos paramilitares.
2: ¿Qué papel jugó en todo aquello la famosa Escuela de las Américas?
1: Claro, la Escuela de las Américas es parte de esa consolidación de la contrainsurgencia en Colombia. Uh-huh. Es desplegar toda la formación a militares colombianos con un pensamiento anticomunista, con un pensamiento y con unas prácticas de terror, de terrorismo de Estado. Con manuales de entrenamiento, bueno, es todo un episodio muy duro que llevó a que se organizaran un episodio histórico también muy fuerte en la violencia política en Colombia, que fue el Baile Rojo, ¿no? Diseñaron eso, que se denominó el Baile Rojo, que fue asesinar, como diera lugar, a todos y todas las dirigentes sociales y políticas militantes de la Unión Patriótica Colombiana, ¿no? Que fue una propuesta política que surgió en el marco de esos acuerdos del Caguán, ¿no? Del Uri.
0: ¿Cómo actuó desde entonces el paramilitarismo? ¿Cuál ha sido? De los 60 que empiezan a implementarse.
1: Sí, el paramilitarismo es un fenómeno creado por las fuerzas militares y por el Estado colombiano, unas fuerzas paraestatales, que por la mañana eran militares y por la noche eran paramilitares, que ejecutaban acciones extrajudiciales que no podía hacer la fuerza pública, pero que en los años 90 tuvieron un reconocimiento político y social por parte del gobierno de Álvaro Uribe Vélez, un presidente que financió, que públicamente decía que pertenecía a grupos paramilitares y que era uno de los grandes jefes de esas estructuras paramilitares, ¿no? El paramilitarismo se ha sostenido y se sigue sosteniendo bajo la inversión del capital transnacional. Es decir, hay una conexión y hay investigaciones incluso internacionales que demuestran que el paramilitarismo el paramilitarismo se financió a través de dinero de muchas multinacionales, la del banano, Coca-Cola, Nestlé, y que fue, digamos, el martillo para golpear los procesos políticos de izquierda y la persecución en Colombia, ¿no? En el gobierno Uribe, los paramilitares buscaron a políticos y los políticos buscaron a los paramilitares, y eso configuró lo que se conoce en Colombia como la parapolítica. A partir de eso, el Estado investigó, el gobierno investigó, bajo las presiones del movimiento social, de organizaciones de derechos humanos, de colectivos de abogados, de periodistas alternativos, investigaron y se demostró que muchos de estos políticos les pasaban los listados a estas estructuras de mercenario para asesinar a sindicalistas, mujeres, campesinos, ambientalistas, defensores de derechos humanos y militantes de partidos de izquierda en Colombia, ¿no? Esa es la tónica constante. Ha ido evolucionando el fenómeno del paramilitarismo. Tenían en los años 90, 2000, tenían mucha presencia militar en muchos, en muchas zonas del país. Ahora muchas de esas estructuras, de manera fáctica y clandestina, entran en el Estado y hacen negocios dentro del Estado para robar los recursos, ¿no? Uh-huh. Y ahora tienen un control muy fuerte en muchas zonas del país con el tema del oro, rutas del narcotráfico, y lavado de activos, ¿no? Entonces, el gobierno de Petro, hay una cosa que hay que reconocer, es que sí ha venido dándole golpes fuertes a estas estructuras del narcotráfico. Es difícil también entender, digamos, la sobrevivencia del paramilitarismo sin desconocer el respaldo de los Estados Unidos a estos grupos paramilitares, ¿no? Que eso ha sido también en la implementación en países centroamericanos, de crear grupos siempre de mercenarios, ¿no?
2: Toda esta brutalidad que nos cuentas, contra las clases más populares, a lo largo de toda esta historia han tenido una impunidad absoluta. No sé si con Petro ha habido algún tipo de reparación o se sigue con esa impunidad.
1: Petro fue uno de los senadores más lúcidos en plantear el debate del paramilitarismo en Colombia. Muy perseguido por el paramilitarismo en Colombia, pero hay que también, digamos, tener en cuenta que el gobierno de Petro no, desde mi punto de vista, no es un gobierno de izquierda, uh-huh, o una izquierda tradicional, una izquierda, sino es un gobierno progresista donde confluyen diferentes tendencias políticas, los verdes, la socialdemocracia. Está el Partido Comunista, están varios sectores sociales ahí, pero también hay algunos políticos y algunos sectores que vienen del Frente Nacional, que es el bipartidismo en Colombia, ¿no? Del liberalismo, del Partido Conservador y del, digamos, de sectores también que en su momento fueron investigados por algún tipo de relacionamiento con grupos paramilitares. Creo que el debate que planteó Petro sobre el paramilitarismo está siendo muy cuestionado. Hay unas negociaciones sociojurídicas que ellos llaman. Esas negociaciones sociojurídicas es un diálogo para ver cuál es el marco jurídico que van a tener estos grupos paramilitares y sobre todo sus jefes al entrar a la vida civil, digámoslo así, pero que también, desde mi punto de vista, el paramilitarismo está utilizando esto para tener una nueva transformación. Ya uno lo ve con un planteamiento político mucho más sólido, con un planteamiento de reconciliación que incluso es grotesco y atenta contra las víctimas, es revictimizante contra las víctimas del conflicto colombiano, porque muchos de ellos, Petro los nombró como gestores de paz. Entonces, es difícil entender una gestoría de paz cuando un tipo de estos ha masacrado al campesinado, ha torturado. Nosotros investigamos este fenómeno y tenemos fuentes, casos donde madres nos han dicho: a mi hijo lo cogieron, le abrieron el estómago, le metieron piedras en el estómago y lo tiraron al río y no he vuelto a saber del cuerpo de mi hijo. Y ahora, la agenda setting de Colombia se posiciona frente a estos jefes paramilitares, como es el caso de Mancuso, de familia italiana, donde tiene una relación directa de la mafia italiana y que estuvo en los Estados Unidos y que el gobierno de Petro lo trajo a Colombia para que aportara verdad. Y en estas últimas fases ya del gobierno de Petro se ha ido desmarcando un poco de eso. Yo creo que ahora quieren estar en el Parlamento de una forma mucho más legal, que es preocupante. Otros dicen ser presos políticos, que también preocupa mucho esto. Y otros están jugando con sus herederos, ¿no? Los hijos. Entonces, muchos de esos hijos de estos jefes paramilitares ahora están en el Parlamento también, liderando debates sobre derechos humanos, sobre reforma agraria, y eso preocupa mucho, ¿no? Porque es darle un espacio político a estos sectores que han alimentado el conflicto armado y que han sido un elemento fundamental en la lucha contra insurgente en Colombia, ¿no? Yo he sido muy crítico con esta fase del gobierno de Petro. Yo creo que lo que hay que hacer es que, o lo que tienen que hacer estos jefes paramilitares, es aportar dónde está el dinero, el paramilitarismo en Colombia, dónde están los desaparecidos, y ayudar a desmontar y a desestructurar el paramilitarismo, que eso no se está viendo. Es al día de hoy es vigente estructuras paramilitares en el país, incluso más fortalecidas y utilizando otros métodos. Como resultado, tenemos que las negociaciones que ha implementado el gobierno de Petro con estos nuevos paramilitarismos no se hace ya en Colombia, sino que se hace en Qatar. Es decir, ya hay una unión transnacional con mafias, donde ellos ya responden a lo que decía Petro, una junta del narcotráfico.

0: bueno, donde había
1: el Holocausto.
0: Sí, que a partir de ahí empezó el exterminio de la Unión Patriótica, que has comentado antes. Pues uno de los derivados de los acontecimientos aquellos han sido los asesinatos de Estado de jóvenes indefensos y desarmados, que fueron bautizados como los falsos positivos. ¿Qué representan estos episodios?
1: Sí, los falsos positivos es un dispositivo originado también en ese, el marco de esa lucha contra insurgente, y es que las fuerzas militares, sobre todo en el gobierno de Uribe, ni el gobierno acababa con la guerrilla, con la insurgencia, ni la insurgencia acababa con el gobierno. Entonces, uno de los mecanismos que lideró Uribe a través de su ministro de Defensa, que fue Juan Manuel Santos, que después, posteriormente, fue presidente de Colombia y fue uno de los que abanderó el proceso de paz y le dieron un premio, el premio Nobel de Paz y toda esta cuestión. Lo que sustentaron ahí fue, digamos, una persecución a toda la juventud colombiana para mostrar, lo que hacían era unos operativos. Entonces, grupos de militares se iban a otra provincia, por poner un ejemplo, iban a otra provincia. Entonces, esa unidad militar hacía trabajos de inteligencia, contrainteligencia y tal, y ubicaban a unos jóvenes, una cierta discapacidad muy visible. Les ofrecían un trabajo, les ofrecían dinero. Cuando cerraban ese acuerdo con estos jóvenes, se los llevaban y les decían, bueno, pues de Vizcaya los vamos a llevar a Guipúzcoa, y en Guipúzcoa, en Lasarte, les vamos a poner un trabajo y tal. Y en medio de ese camino entre Vizcaya y Guipúzcoa, los asesinaban, los torturaban, les colocaban un uniforme militar, les colocaban un fusil y los asesinaban, para presentar lo que en la jerga militar llamaban como positivos. Entonces, por eso se denominan, lo que decías, falsos positivos. Entonces, presentaban constantemente, eso era una campaña sucia y pesada por parte del gobierno uribista y del gobierno de Santos. Cada mañana, cada día presentaban, no, hemos la policía, el ejército ha hecho un positivo, ta, ta, ta. Y hoy, un tribunal de paz y también unidades de la fiscalía que han venido haciendo investigaciones con insumo de organizaciones de derechos humanos, de investigación incluso desde el exilio, que hemos aportado, y se ha demostrado que hay más de 7.402 personas por falsos positivos, ¿no? De manera, fueron asesinadas, fueron crímenes de lesa humanidad, crímenes de guerra, que fueron asesinados, digamos, indefensos a muchos de estos jóvenes, y que el día de hoy recobra mucha impunidad, ¿no? Uribe, él lo ha reconocido públicamente, él ha reconocido que eso está bajo el marco de una política de seguridad y de persecución hacia la insurgencia, hacia la guerrilla colombiana. Pero lo que, digamos, vemos es que sí se reafirma esas investigaciones y se sabe que eso fue coordinado desde la presidencia y desde las fuerzas militares, desde el comando general de las fuerzas militares, para asesinar a jóvenes y mostrarlos como miembros de la insurgencia en Colombia, lo cual no es así, ¿no? Eso es una política fracasada, es una política que violentó de manera sistemática y truncó, digamos, a una generación, a unos jóvenes que hoy sus madres son madres buscadoras, son madres que denuncian al paramilitarismo, son madres que denuncian a Uribe, a Juan Manuel Santos, porque al día de hoy no saben dónde están sus hijos, o fueron asesinados de manera muy muy dura, muy muy fuerte, ¿no?
2: En línea con lo que estás diciendo, se calcula que solo entre 2002 y 2010 unos 10.000 jóvenes fueron asesinados por el terrorismo de Estado. Son datos que podríamos hablar de un genocidio. Y eso es lo que te pregunto, si realmente así es como lo sentís, porque así desde fuera así es como lo

0: vemos. Y también, si dentro de esta estrategia de terror que estamos ahora mismo hablando, existe una ideología fascista, porque los métodos, desde luego, sí que lo parecen.
1: Es una ideología fascista, son métodos fascistas, y el gobierno de Uribe fue un gobierno fascista, y hay elementos de fascismo en Colombia, dentro del conflicto colombiano, e incluso en la actualidad también, de sectores de extrema derecha. Incluso el mismo candidato de la extrema derecha es un tipo fascista. Esto es preocupante, porque no hemos superado el conflicto y todavía siguen asesinando a jóvenes, y eso lo vimos hace 10 años con el gobierno de Iván Duque, cuando Iván Duque le propuso al Parlamento colombiano hacer una reforma fiscal y persiguió a la juventud. Hubo el estallido social, lo que llamamos como el estallido social, que es la persecución. Los jóvenes salieron a las calles a protestar y a estar en contra de esta reforma que les afectaba a los jóvenes y a sus familias, ¿no? Entonces, la juventud en Colombia ha sufrido un genocidio político, la academia en Colombia ha sufrido un genocidio político, la izquierda en Colombia ha sufrido un genocidio político, y esperamos que el 31 de mayo podamos ganar en primera vuelta, y nuestro candidato es Iván Cepeda a la presidencia y Aida Quilcue a la vicepresidencia. Consideramos, Iván Cepeda es hijo de un comunista, del Partido Comunista, un periodista del diario Voz. Iván Cepeda es una voz importante para las víctimas de crímenes de Estado, y fue uno de los líderes políticos que ha llevado a juicio a Álvaro Uribe Vélez por esos falsos positivos y esos crímenes de Estado.
2: Bueno, pues nos quedan 4 minutitos. No sé si queremos añadir algo más.
0: No lo sé, igual hablar un poco de las elecciones próximas, ¿sí? ¿Puede ser?
2: Adelante.
0: Sí. Bueno, ya te anticipabas un poco, este domingo es la primera ronda, tengo entendido. Cuéntanos un poco cómo está. Bueno, hablábamos un poco antes de que no pintaba la cosa muy bien. ¿Qué expectativa hay y cuál es la situación ahora mismo del voto?
1: Sí, el voto, hay una movilización muy fuerte del voto, hay una tendencia en el exterior de un voto activo de derecha, con unas posiciones ultraconservadoras. En la misma línea de Trump, en la misma línea de Bukele. Esperamos ya en estos últimos días, esperamos remontar, ganaremos en primera con Iván Cepeda, para seguir profundizando estos cambios sociales y políticos en Colombia, buscar un proceso constituyente, buscar una consolidación de la paz a través de una solución política a nuestro conflicto. Y consideramos también, nos preocupa también algunas posiciones conservadoras de la migración colombiana. Nos preocupa también que esa posición está alimentada por parte de iglesias evangélicas, incluso aquí en el País Vasco, que acompañan, digamos, a las personas más precarizadas, personas racializadas, personas afrocolombianas, que ven en esas iglesias evangélicas como una alternativa, ¿no? Y que esas iglesias evangélicas en Colombia tienen una conexión directa con el narcoparamilitarismo. Una de sus voceras más importantes está siendo investigada por pertenencia a estos grupos narcoparamilitares. Y eso nos preocupa, ¿no? Por nuestra parte, seguiremos trabajando con la comunidad colombiana, generando espacios de solidaridad. Son momentos también muy complejos, muy duros, por el contexto internacional, por la presión que tiene los Estados Unidos en las elecciones de Colombia. Y tenemos un buen candidato, muy sólido, con una visión de país muy democrática, muy amplia, muy social y muy política, ¿no? Iván Cepeda tiene una trayectoria, es un filósofo, militó en su juventud en la izquierda colombiana, creó el movimiento de víctimas de crímenes de Estado, y nos sentimos identificados con él, comunidad, el colectivo de exiliados políticos colombianos, y consideramos que no va a ser fácil, eso también hay que decirlo, no va a ser fácil. Creo que a diferencia de Petro y Cepeda, Cepeda va a tener mucho más presión por su contexto familiar y de dónde viene. Así que, bueno, en primera ganamos por la transformación de una nueva Colombia.
0: Jorge, pues creo que llegamos ya al final, ¿sí?
2: Sí, estamos, nos queda ya un poco más de un minuto.
0: Un poco más de un minuto. Bueno, desearte, bueno, lo mejor para ti y también lo mejor para las próximas elecciones. Esperamos que este candidato del que nos hablas con este proyecto pueda instalarse. Y la primera ronda es determinante, entiendo.
1: Sí, es determinante porque desde mi punto de vista creo que tenemos que ganar en primera. Con una votación amplia, con una participación importante, porque en segunda puede ser más, vale, más complicado. Es una opinión muy realista de cara a un proceso electoral en Colombia, pero el objetivo es ganar.
0: Venga, pues
1: y triunfar
0: a ganar,
1: ahí.
0: Pues a ganar. Un abrazo muy fuerte, muchas gracias.
1: Es que ricasco sube.

Bienvenida, bienvenido, esto es Women Riot en Radio Crash. Hoy es 24 de diciembre y tenemos un programa que va a arruinar vuestras cenas familiares de la mejor manera posible. Porque sí, si pensabas que te ibas a librar de un especial de Navidad, te equivocas por completo, eso sí. En esta mesa no hay sitio para María Carey, tenemos por delante una hora de Navidad alternativa y ruidosa. Así que si estás cocinando, si estás acompañando a quien cocina, si estás en una reunión previa a tu cena familiar, si estás trabajando, esperamos hacerte pasar un rato agradable. Sonarán campanas y cascabeles, sí, pero también alguna que otra bizarrada y sobre todo, y como siempre en este espacio, mucho, mucho rock. Para empezar, viajamos a Liverpool con una banda que vive en un Halloween eterno, Sombina and the Skeletons, el grupo liderado por Sombina Venus Hatchet. Olvídate de los trineos porque en este Scary Christmas la Navidad se convierte en una película de terror. La propia Sombina te lo advierte, la nieve está cayendo sobre las tumbas, no busques regalos, busca dónde esconderte.

0: Seguimos con una reunión histórica, porque tras 35 años sin grabar juntas, dos de las piezas claves de The Runaways dejaron atrás las tensiones para incendiar la Navidad. Lita Ford y Cherry Curry se reconciliaron en 2012 y en 2013 se metieron en el estudio para grabar este Rock This Christmas Down.
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Y si hablamos de actitud punk, tenemos que hablar de The Ramonas. Este cuarteto británico empezó en 2004 como tributo a los de Nueva York, pero desde 2016 vuelan solas con su propio material. En Santa's Garage GTO cambian el trineo por un coche clásico de gran potencia para ajustar cuentas. Santa Claus sabe que te han roto el corazón y viene a por el culpable, con frases como: "Todo lo que quiero por Navidad es verte morir". Las Ramonas dejan claro que si te portas mal, este año Santa no te trae carbón, te pasa por encima.

Seguimos en esta Navidad alternativa en Women Riot con la británica Kate Nash, que pasó de ser una promesa pop en MySpace a girar hacia un sonido bastante más crudo y que en 2013 lanzó un EP navideño dedicado a todas aquellas personas a las que alguien les ha fastidiado las fiestas. I Hate You This Christmas es un himno punk pop acelerado que nace de una historia de traición real, llegar a casa después de una fiesta y encontrar a tu pareja con tu mejor amiga.

y no salimos del Reino Unido porque ahora llegamos a Coventry con una de las bandas fundamentales del indie pop británico de los 80, The Primitives. Con la icónica voz de Tracy Tracy al frente, el grupo regresó tras años de silencio y en You Trust My Christmas, Arruinaste Mis Navidades, nos cuenta que mientras todo el mundo decora el árbol, ella guarda una caja llena de pruebas de un amor que resultó ser puro fingimiento.

Prepárate para lo que viene ahora porque recibimos a las Snapheart, lideradas por la visceral Andy Beltrán O'Shea. Esta banda de punk de clase obrera se pateó toda Europa en los 90 y aquí no se andan con rodeos. I hate Christmas, odio la Navidad. La banda se disolvió en 2002, pero antes nos dejaron grabado que igual muy contentas con estas fiestas no estaban, ¿no?

Vamos ahora con una rareza, porque vamos a escuchar a Kacey Musgraves. Hoy en día Kacey es una estrella global del country pop, tiene varios Grammys bajo el brazo, pero siempre ha querido mantener un pie fuera del mainstream y otro en la nostalgia más kitsch, podríamos decir. Lo que vas a escuchar, aunque te suene a los años 50 del siglo pasado, está grabado en 2016, que es cuando lanzó A Very Kacey Christmas, un disco que mezcla los temas navideños con el swing del oeste, con sonidos hawaianos y con bastante ironía. Aquí recupera I Want a Hippopotamus for Christmas, quiero un hipopótamo para Navidad, una canción que fue un éxito en 1953 en la voz de una niña de 10 años llamada Gayla Peavy, pero Kacey le da su toque personal a este capricho navideño. Nada de juguetes, ella solo quiere un hipopótamo en el garaje para darle masajes.

Si hay alguien que pavimentó el camino para el movimiento Riot Girl, esa fue Polly Styrene. Al frente de X-Ray Specs, Polly rompió todos los moldes, era una mujer racializada, con una voz inconfundible y una visión artística adelantada a su tiempo. Polly falleció en 2011, pero antes compuso y grabó, acompañada por su hija Celeste, esta joya, titulada Black Christmas, una canción que nació de una noticia perturbadora sobre un asesino en Los Ángeles que se disfrazaba de Santa Claus.

Llegamos ahora en Women Riot quizás al momento más bizarro de esta tarde-noche de Nochebuena, porque igual no te esperas escuchar a Siouxsie and the Banshees cantando que ha nacido el niño divino. En 1982 lanzaron este Il est né le divin enfant, que se trata de un villancico tradicional francés del siglo XIX, pero claro, aquí lo pasan por el filtro de los sintetizadores y esta atmósfera hipnótica de la banda. Es una pieza casi religiosa en su forma, pero profundamente gótica en su fondo.

Bueno, pues después de elevarnos el espíritu con Siouxsie and the Banshees, bajamos a tierra con The Dolly Rods, un dúo de California que convirtió el punk rock en un negocio familiar con Kelly Ogden al frente. El grupo pasó por el sello de Joan Jett, se pateó medio mundo y en I Saw Mommy Beating Santa Claus, vi a mamá mordiendo a Santa Claus, le dan una vuelta de tuerca sangrienta a ese clásico navideño que es vi a mamá besando a Santa Claus. En este caso, mamá no está besando a Santa, estamos ante un brote zombie en los suburbios y el niño protagonista sabe perfectamente lo que hay que hacer.

Pues no ganamos para disgustos en la Navidad de Women Riot, porque si de Dolly Rots nos contaban que habían visto a mamá mordiendo a Santa Claus, ahora vienen de Merry Widows a decirnos que a la abuela la ha atropellado un reno. Esta banda de San Francisco, que suenan a las Runaways puestas de Speed, nos cuentan en Grandma Got Run Over by a Reindeer que la abuela, tras beber demasiado ponche de huevo, sale a la nieve y acaba pisoteada por los renos de Santa Claus.

Venga, no todo van a ser malas noticias en esta Navidad alternativa que te estamos proponiendo en Women Riot. Vamos a escuchar a The Donnas, son cuatro amigas de Palo Alto, California, que empezaron versionando los Ramones y acabaron conquistando el escenario principal del Lollapalooza a golpe de hard rock. Ellas pasaron por algunos de los grandes sellos discográficos, pero al final fundaron su propia discográfica para poder mantener su independencia. En Christmas Wrapping versionan el clásico de The Waitresses y nos cuentan la odisea de una mujer que, tras un año agotador y varios intentos fallidos de quedar con un chico, decide pasar la Navidad sola con un pavo minúsculo. Pero se le olvida un ingrediente a última hora y eso la hace ir al único supermercado abierto de la ciudad. Y allí, pues entre las estanterías, surge el milagro navideño.

Nos vamos ahora a las calles de Camden Town, desde donde nos llega la nueva sensación del Britpop. So Good, liderada por Sophie Bocor Ingram, que se hizo viral en 2022 con Give Me My Presents, una canción en la que Sophie empieza diciendo que no ha sido buena y que no ha hecho su carta, pero aún así ella reclama sus regalos.

Si hay una banda que representa el presente y el futuro del punk con raíces activistas, son The Linda Lindas. Este cuarteto de Los Ángeles, formado por dos hermanas, una prima y una amiga, con edades que iban de los 11 a los 17 cuando empezaron, se hizo viral en 2021 gracias a su potente directo en una biblioteca pública. Han sido teloneras de Bikini Kill, han sido apadrinadas por leyendas como Kathleen Hanna y Amy Poehler, y en Groovy Christmas dejan salir a flote sus influencias, desde Alice Bach hasta Shonen Knife. Una letra que mezcla tradición, modernidad y las ganas de que Santa les traiga una guitarra nueva.

Enfilamos la recta final de este Women Riot de hoy con Tu Prima, que es lo que significa en alemán el nombre del artista que vamos a escuchar, Deine Cousine. Pido disculpas a la audiencia germanoparlante. En realidad, Tu Prima es la artista alemana Ina Bredehorn, que dejó su trabajo como maestra de mecánica industrial para lanzarse al rock y desde entonces la verdad es que no ha parado de crecer. Además, Ina es conocida por su compromiso social apoyando activamente la construcción de refugios para mujeres víctimas de violencia de género. En Lieder und la Meta, Canciones y Espumillón, Ina nos habla de ese viaje de vuelta a casa, del olor a canela y vino caliente, pero también del vacío que dejan los que ya no están. Como dice la letra, sabe a veces dulce y a veces amargo, pero entre canciones y adornos me doy cuenta de cuánto os he echado de menos.

Vamos ahora quizás con la propuesta más salvaje de esta tarde-noche de Nochebuena en Women Riot. Desde Hamilton, Ontario, llegan Pantychrist, una banda de hardcore punk que destaca por sus directos calificados de legendarios por su intensidad indomable. Hay que decir que detrás de ese caos siempre ha habido un corazón solidario apoyando causas como la lucha contra el cáncer de mama o la construcción de refugios para mujeres. Aquí nos dejan su versión de Have Yourself a Merry Little Christmas. Olvídate de la sobredosis de azúcar de Judy Garland, porque Pantychrist toma este clásico y lo arrastra por el fango del punk más crudo. De hecho, son dos canciones en una. En la primera parte, sí, puede que escuches una versión de la original, pero en la segunda mitad ya se desatan y sale el lado más salvaje de la banda.

Y si casi al principio del programa escuchábamos a Lita Ford y a Cherry Curry, pues tenemos que terminar con otro de los pilares de las recordadas Runaways. Joan Jett, con su banda The Black Hearts, nos ofrece su versión del Pequeño Tamborilero y con ella nos despedimos deseándote, ahora sí, que pases una noche muy feliz, rebelde, rockera e igualitaria.

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4: Durante esta pandemia, a pesar del rodillo mediático, se han podido ver nítidamente las costuras del sistema. La desnudez cruda de la sociedad de clases, y que cuando el mercado y su pirotecnia para, solo queda la vida. Alimentación, salud y techo han vuelto a visibilizarse como esenciales. La sociabilidad, el calor humano y el apoyo mutuo se han colocado en primera plana en la experiencia vital de estos meses. Unos meses donde el lema de "yo me quedo en casa" evidenciaba una vez más las diferencias de clase y posición para quienes han tenido que convivir en pequeños pisos, imposibilitados de extender su casa a las calles tomadas por la policía. Pero también ha evidenciado el problema de quienes, imposibilitados de obtener ingresos, han visto cómo el comer y el dormir se convertían en lujos no tan garantizados como pudiéramos suponer. Los pisos donde las clases más explotadas y racializadas se aglomeraban hasta lo inimaginable, los impagos que amenazaban, y ahora aún más, con el desahucio. De hecho, las próximas oleadas de desahucios se pueden vaticinar como si de una previsión del tiempo se tratara. Siempre que nos dejemos llevar por la inercia. Por eso, tampoco es casual la cantidad de redes de apoyo mutuo centradas en la vivienda surgidas durante estos últimos meses.

Merkatua no necesita reinventing. Hace dos semanas conocimos a través de las redes sociales el proyecto que el Ayuntamiento de Portugalete plantea para Merkatua. Nos tomamos un tiempo para reflexionar y dar oportunidad a alguien del consistorio que se pusiera en contacto directo con nosotras. Al ver que esto no ocurría, hicimos esta convocatoria. Fue a partir de entonces cuando recibimos la llamada. Viendo esta forma de actuar, es como hemos entendido cuál es la postura del Ayuntamiento. Su proyecto está en marcha y las decisiones se están tomando dejándonos al margen. Ante esto, las asociaciones y personas usuarias que formamos Merkatua hemos tomado una decisión firme. Merkatua seguirá adelante en su día a día.

Queremos trasladar varias cuestiones al pueblo de Portugalete. En primer lugar, nos parece inaceptable presentar este espacio como si fuera un lugar vacío. Mercatua lleva 11 años vivo, lleno de cultura, actividad, relaciones e iniciativas populares. Mercatua no es un edificio abandonado, es un espacio comunitario que se usa día a día. Mercatua no está esperando ser activado, lleva muchísimo tiempo activo. Existe una comunidad, una red social y cultural. Es un espacio vivo que se usa diariamente para un sinfín de actividades. Año tras año, cada vez más gente utiliza este espacio. Se ha convertido en un referente cultural y social de Ezkerraldea. Hoy en día, aquí, en este espacio, se realizan cientos de actividades. Charlas, talleres, ensayos, actividades infantiles y deportivas, conciertos, encuentros, además de otras muchas iniciativas abiertas al barrio. Todas estas actividades son organizadas por asociaciones, colectivos, movimientos sociales o cualquier persona con inquietud de forma totalmente desinteresada. Lo que sostiene Mercatua no es una estructura empresarial, sino la iniciativa popular, el trabajo voluntario y la implicación de la comunidad. Es por todo esto por lo que nos parece incompatible con un modelo de gestión que busque beneficios privados. La gente no se va a dedicar durante años la gente no va a dedicar su tiempo durante años, su energía, su trabajo de manera altruista como hasta ahora para que unas empresas privadas obtengan beneficios. La fuerza del Mercatua está precisamente en la lógica contraria, en la colaboración, en compartir, en crear un espacio para el pueblo. Por eso queremos recordar que el verdadero valor de Mercatua es la comunidad, las relaciones, la colaboración, la confianza y la organización popular construidas durante 11 años. El proyecto presentado por el Ayuntamiento plantea la idea de una plaza cubierta para que las asociaciones puedan continuar con sus actividades, pero esta propuesta no responde a la realidad cotidiana de Mercatua. Nuestras actividades no son eventos aislados, tienen un uso comunitario diario y los locales de las asociaciones, los talleres, los ensayos, las reuniones y espacios de ocio no tienen cabida en el proyecto municipal. En su proyecto tampoco se explica qué ocurrirá con las asociaciones y colectivos que actualmente desarrollan su actividad en Mercatua, ni dónde o en qué condiciones podrán continuar. El modelo presentado por el Ayuntamiento, aunque no lo diga directamente, implica el riesgo de hacer desaparecer muchas de las dinámicas que existen actualmente. Está claro que muchas actividades, colectivos y relaciones que hoy son posibles no serían viables en una gestión más burocratizada, institucionalizada y económicamente restrictiva. Porque la fuerza de Mercatua precisamente reside en su accesibilidad y cercanía. Para organizar cosas aquí no hace falta tener capacidad económica ni grandes estructuras. Por eso han surgido durante estos años pequeñas iniciativas, pequeños colectivos y proyectos populares. El modelo de Mercatua se basa en la participación, la colaboración y el trabajo comunitario. Es un modelo asambleario. Por eso nos parece incompatible con las fórmulas como la colaboración público-privada mencionado por el Gobierno Municipal. Basta con ver las empresas multinacionales que respaldan el Reinventing City. Nada que ver con lo que es Mercatua. Y en nuestra opinión, una gestión de este tipo prioriza intereses privados por encima de los intereses del pueblo. Ante todo, nuestra propuesta es clara. Mercatua debe continuar basándose en el actual modelo de participación y autoorganización. Para ello es necesario un convenio renovado que garantice estabilidad y así poder desarrollar mejoras
en las infraestructuras del espacio en colaboración con la comunidad. Porque sí, Mercatua necesita un futuro, pero un futuro construido junto al barrio. Queremos mencionar también un hecho que en los últimos días nos ha parecido especialmente grave. Durante la celebración del aniversario recibimos presión directa. A pesar de haber seguido el mismo procedimiento administrativo utilizado en los últimos 10 años, este año la policía acudió a Mercatua y nos amenazó con imponer sanciones administrativas muy graves en relación con las actividades que estábamos organizando. No creemos que sea una casualidad. Para terminar, reiteramos, Mercatua tiene futuro, es comunidad y cuenta con amplio apoyo popular. Necesita mejoras en las infraestructuras, sí, pero no necesita un reinventing. Mercatua no es un edificio vacío, ni la maqueta de un proyecto institucional. Es un espacio vivo, construido por el pueblo durante años, fruto del trabajo, las relaciones, la cultura y la colaboración de muchas personas. Y esto, lo siento, pero no se diseña en un render. Por lo tanto, no vamos a permitir que desaparezca lo que ha sido posible durante 11 años. La comunidad de hoy que existe aquí no va a permanecer espectadora pasiva mientras otras personas deciden su futuro. Mercatua está vivo y seguirá vivo porque nace del pueblo y pertenece al pueblo. ¡Gora Mercatua! ¡Gora!

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1: Kai. Cae eternamente, cae al fondo del infinito, cae al fondo del tiempo, cae al fondo de ti mismo. Cae lo más bajo que se pueda caer, cae sin vértigo, a través de todos los espacios y todas las edades, a través de todas las almas, de todos los anhelos y todos los naufragios. Cae y quema al pasar los astros y los mares. Quema los ojos que te miran y los corazones que te aguardan. Quema el viento con tu voz, el viento que se enreda en tu voz y la noche que tiene frío en su gruta de huesos. Cae en infancia, cae en vejez, cae en lágrimas, cae en risas, cae en música sobre el universo. Cae de tu cabeza a tus pies, cae de tus pies a tu cabeza, cae del mar a la fuente, cae al último abismo de silencio. Como el barco que se hunde apagando sus luces. Todo se acabó. El mar antropófago golpea la puerta de las rocas despiadadas. Los perros ladran a las horas que se mueren, y el cielo escucha el paso de las estrellas que se alejan. Estás solo, y vas a la muerte derecho como un iceberg que se desprende del polo.
2: Fragmento del canto primero de Altazor, de Vicente Huidó.
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1: Edición de martes 2 de junio de 2026 y los martes, como suele ser habitual, tenemos crónica de Vizcaya, la que nos trae nuestro compañero Óscar Aranda de la Eurogoita Masaspi, Radio en Bilbo, la Radio Libre de Bilbo. Egunon, Óscar, ¿qué tal?
2: Muy buenas a todos y a todas.
1: Bueno, pues aquí esperando un poco, como siempre, la crónica que nos traes desde Vizcaya. Cuéntanos qué tienes para hoy, Óscar.
2: Pues nada, para hoy queremos comenzar con esta crónica con varias movilizaciones que ha habido en territorio vizcaíno los últimos días. Y comenzamos, por su importancia, quizá con el fin de campaña de solidaridad con Cuba, que ha permitido la compra del material necesario para abastecer de energía, de luz, de las instalaciones del Hospital Pediátrico William Soler de la Habana, donde anualmente atiende a 140.000 niñas y niños, y los 244.000 euros recaudados en la campaña iniciada en marzo servirán para las placas solares necesarias para contar con luz en este hospital y hará frente al bloqueo comercial y ahora también energético que sufre Cuba. En la concentración de apoyo a Cuba de este sábado en Bilbao se dio cuenta de toda esta campaña de solidaridad que ha contado con el impulso de referentes culturales como Bernardo Chaga, Fermín Muguruza, Echer Ituño, Joseba Sarrenindía o Catisa Aguirre, y que ha servido además del apoyo material con esta recogida de fondos de visibilizar y denunciar el bloqueo a todos los niveles y la amenaza que cierne sobre Cuba por parte de la administración Trump. El sábado también hubo una denuncia antimilitarista protagonizada por el MOC, Movimiento de Objeción de Conciencia, señalando a Sidenor por su vinculación con la industria armamentística y su papel en el genocidio del pueblo palestino. Un grupo de antimilitaristas accedieron a las instalaciones de esta empresa Sidenor en Basauri, se encaramaron en la garita de acceso, mientras otros impedían el acceso de vehículos y personal de la fábrica con este sistema de tubos de PVC entrelazados. La Ertzaintza identificó a las y los participantes de esta acción de desobediencia civil no violenta, realizada con activistas de todo el Estado agrupados en Alternativa Antimilitarista, Movimiento de Objeción de Conciencia, y que habían elegido esta empresa siderúrgica por ser referente y eslabón fundamental en la cadena de suministro de la industria armamentística al suministrar acero indispensable para producir componentes críticos para vehículos blindados, motores y artillería necesarios de la maquinaria bélica israelí. Según comentan en su comunicado, exigen a Sidenor que su producción se destine exclusivamente a fines civiles y si el acero de Sidenor, porque el acero de Sidenor contribuye a la ocupación y al asesinato masivo y que dice que es su obligación denunciar esta fabricación ilegítima, como dicen desde el movimiento, desde el MOC. Y también otra movilización que hubo en El Orrio este fin de semana, que ha habido un encuentro de gasteches y gasta asambleas de toda Euskal Herria, y que tuvo como colofón una manifestación que participaron unas 700 jóvenes. Se reunieron más de 100 gastas asambleadas de toda Euskal Herria y aparte de todos los temas que trataron, dieron a conocer la situación represiva que vive este movimiento. Como comentan, que en los últimos 5 años ha habido 14 espacios desalojados, más de 30 juicios realizados o pendientes, 250 miembros de estas gastas asambleadas juzgados y más de 50.000 euros de multas. Vale, ahora cambiamos de plano y queremos hablar de recursos públicos que se encuentran en peligro y que están siendo objeto de denuncia por parte de tanto de personas usuarias de estos servicios o de las propias trabajadoras, como es el caso del módulo psicosocial de San Ignacio, amenazado de cierre por la reducción drástica de su financiación municipal. El Ayuntamiento de Bilbao, pues en los últimos años ha ido deshaciéndose de estos recursos destinados a la atención de mujeres, en principio para ser absorbidos por Osakidetza, y que los que quedan, Oxolán en San Francisco, el módulo psicosocial de Recalde y el de San Ignacio, pues que cuentan en la actualidad con consulta ginecológica, de salud mental, violencia machista y otros servicios, ¿no? Y el Ayuntamiento, bueno, pues se quiere ir deshaciendo de o esa es la previsión que denuncian, ¿no? Tanto las personas usuarias de estos servicios como las propias trabajadoras, que se quiere ir deshaciendo de estos servicios para que los absorba Osakidetza, con la merma que eso va a tener en la, pues en la recepción de todos estos servicios que ofrecen en la actualidad. Y también vamos ahora a Portugalete, donde el Movimiento Popular de este pueblo de margen izquierda, que gestiona de manera autogestionada el antiguo mercado de abastos, y que ahora el Ayuntamiento pues ha sacado de la manga lo que denominan un reinventing, como dicen, para intentar cuestionar la gestión de este espacio como si fuera un espacio abandonado que necesita otra gestión y uso. Después de 11 años en donde, bueno, pues el mercado de Portugalete ha tenido un uso, no sé si masivo, pero sí de muchos colectivos ya y de todo el movimiento asociativo de Portugalete, pues ahora el Ayuntamiento pues quiere darle una vuelta y dejar sin este espacio autogestionado pues el movimiento popular de este pueblo. Y otro recurso público, el SMUS, para personas sin hogar, del Ayuntamiento de Bilbao, está siendo criticado por organismos sociales de Bilbao pues por la ineficacia del Ayuntamiento, que piden un servicio digno y que haga frente de verdad pues a la situación de extrema vulnerabilidad que sufren muchas personas en Bilbao. Como dicen, en Bilbao hay gente que pasa hambre y vive en la calle, dicen desde estos organismos, que están movilizándose pues para mejorarlo y asegurar pues unos derechos mínimos que lleguen a todas las personas. Y nada, y para acabar, pues queríamos hacer un recordatorio, homenaje de dos personas importantes para el movimiento asociativo en Vizcaya, pues que han fallecido esta semana. Por un lado, Javier Muñoz, que presidió la Federación de Asociaciones Vecinales de Bilbao, recuperada en 2007 para unar fuerzas pues de las entonces quizá alicaídas asociaciones vecinales que había en cada barrio de Bilbao y que supuso pues

0: de mediación entre las instituciones y el movimiento popular para conseguir espacios como Astra en Guernica, Carmela en Santutxu y últimamente la concesión de un espacio comunitario autogestionado en el barrio San Francisco de Bilbao, en el edificio Telefónica. Vale, pues un recuerdo a estas dos personas que han fallecido esta semana. Y nada, pues ya pasamos a agenda.
1: Muy bien, Óscar, vamos con ello.
0: Vale, pues en agenda, mañana 3 de junio, mañana miércoles, Miriam Ureta presenta en la librería Luis Nechar, que está en la calle Elcano de Bilbao, el libro Partidos, Movimiento y Profundización Democrática, será a las 7:30. Ahora, dentro de un rato, a las 11:30, en los juzgados de Bilbao, va a ser la presentación colectiva de la denuncia de Global Summit Flotillos Euskal Herria por la brutalidad policial, ya comentamos la semana pasada, en el aeropuerto de Loiu del pasado 23 de mayo. Esta semana, movilizaciones contra el genocidio en Palestina va a haber en Baracaldo hoy a las 7 de la tarde y también hoy a las 12:50 pues en el campus de Leioa, en unas concentraciones que hacen mensualmente. El viernes 5, este viernes 5 de junio, va a haber un recorrido ecológico por Deusto y Barrecolanda a manos de Ecologistas en Marcha, que suele realizar este tipo de recorridos por diferentes espacios, y el del viernes 5 va a ser a las 4:30. Y bueno, por muchas más actividades, como siempre decimos, en lubakiagenda.net, con toda la información de Gasteches, de espacios alternativos y autogestionados de todo el Bilbao metropolitano. Quizá destacar pues que hay encuentros, el encuentro anticolonial y antiespecista en Charrasca, Gasteche de Basauri, y el encuentro pues de gimnasios populares que va a haber en Carmela, en este espacio de Santutxu. Y nada, pues hasta la semana que viene ya.
1: Pues mira, y es que, Óscar, por traernos la actualidad y un poquito de agenda en esta crónica de Vizcaya. Y bueno, y te esperamos, como dices, para el próximo martes, que ya será la última crónica de la temporada. Óscar, mi esker.
0: Venga, pues vosotros y vosotras. Venga, agur.
1: Agur.
2: Escuchamos a los Atlánticos.

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Bienvenidos, bienvenidas y bienvenidos a Hardcore Radical, el programa de la propaganda subdesarrollada. Hoy es lunes 23 de marzo del año 2026. Que la afonía está en fuga, es solo una fantasía. Sabemos que va a volver en los próximos minutos, estamos seguros. Pero antes de que llegue, todavía con la voz no demasiado ronca, podemos y debemos saludar a Radio Almaina en Granada y a toda su audiencia, como a Irola Irratia en Bilbao, Radio Topo en Zaragoza, Radio Contrabanda en Barcelona, Ágora, Sol Radio de Madrid, Radio Malva en Valencia y Radio Argallo en Santander. Creemos y esperamos que las ondas de todas estas radios puede que salten los muros de alguna que otra prisión, así que si nos estás escuchando desde una falta de libertad mayor que la nuestra, salud y anarquía. Y debemos también, como no, un saludo específico a Daniel Ezquerra, que celebra las coyotadas de las que hablábamos hacía dos programas. También a Beatroz, la compañera radiofónica, nos comunica que en el programa 71 se le vino a la cabeza la expresión mover el esqueleto, una expresión muy fúnebre. Y destacaba también los relatos que tenían que ver con paellas sin derecho a gamba, los conflictos intergeneracionales. Y en las últimas líneas dicen: para cuando ha llegado la lambada, ha sido inevitable imaginarla a la lambada en un entierro, el entierro de los culos que bailaron en los 90. Esto me parece divertidísimo. El compañero Mus nos escribe también para celebrar los conciertos de Sudor y pensamos que es... Que recela mucho del desarrollo, pero no le queda más remedio que también considerar la aparición de la electricidad que permite que en el planeta Tierra sucedan esto, conciertos de Sudor a máximo volumen. Por último, el compañero Sombra Sombra nos escribe desde el autobús que le deja en el trabajo y yo os invito a que os leáis el comentario íntegro porque... No sé muy bien cómo de cargado de ironía está, pero retoma el asunto de las colas, de las filas y del transporte público y nos cuenta que tuvo tiempo, porque llegó 15 minutos antes a la parada y entonces pudo observar un comportamiento que parece que es un comportamiento de género, quiere decir que... todas las señoras, cualquiera que sea su condición social, se abren paso y no consideran a quién ha llegado antes, se rebelan contra la fila, al parecer. Y esto es lo que se pregunta. Si es verdaderamente un acto de rebeldía que llevan a cabo los viejos, como hablamos en el programa anterior, o simplemente incluso él puede considerar que es una actitud que tal vez tiene que ver con el machismo y con esa cosa de las damas primero, hace conjeturas también con si a ver si finalmente es una cuestión de mala educación. Y concluye su comentario, que yo creo que ahí está la jocosidad, con que falta organización en las calles y además... No tenemos tiempo para el consenso porque se escapa el autobús. Y se despide con un ay, ay, ay, ay, ay, ay, ay. Ya para terminar, hay un último comentario. Es la primera vez que Hardcore Radical recibe uno de estos comentarios absurdos de decenas y decenas y decenas de líneas que hacen perder el tiempo, que no se deben leer, que suelen llevar a cabo esa estrategia de distraer a la lectura de los comentarios porque no quieres llegar hasta abajo porque son interminables. Esto lo suele... No sé qué pelmazo tiene este comportamiento. En algunos programas de hace ya bastante tiempo nos habían insultado, habían dicho algunas estupideces que nos daba igual y que no hemos borrado, pero ahora yo sí que me estoy planteando el hecho de si sigue recibiendo Hardcore Radical
comentarios que no dicen más que absurdeces y que terminan firmando con simbología nazi, me imagino que tendré que hacer algún tipo de... Me tendré que meter en estas cosas de la mierda de iVoox para poner un filtro a estos comentarios. La verdad es que me sabe fatal, no quiero hacer eso. Bueno, de momento vamos a alterarnos con una recomendación de Tom, de General Speech, una banda de Filadelfia llamada Early Grave, que sacaron una casete en el año 2025, que si no me equivoco ha sido reeditada en un 7 pulgadas, y hace poquitas semanas han sacado, al menos por ahora de forma digital, tres canciones increíbles. Hay un pequeño cambio de la maqueta a estas canciones. La maqueta era muy buena, esto sigue siendo muy bueno. Vamos a escuchar la canción que cierra esta grabación, esta su última grabación, llamada Baby Blues. Siempre nos toca la conciencia la muerte de sujetos vulnerables, en este caso Baby Blues, sangre de niños, por Early Grave.

Sombra, sombra, nos ha metido en el transporte público hace un rato y ya no podemos salir de ahí. Así que no tengo más remedio que sufrirlo, que sufrirlo y darme cuenta de un hecho. El siguiente, hace unas semanas compré un billete para ir desde la ciudad de Barcelona hasta Zaragoza. Iba a atravesar el territorio español con un tren de... Ahora ya todo es alta velocidad, ¿no? Desgraciadamente. Los Alvia van también muy rápido. Bien, era uno de estos trenes. Compré un billete que normalmente es difícil de explicar para mí, pero suelo hacer estos viajes muy nervioso. Pocas veces tengo la oportunidad de hacer el viaje hasta Zaragoza tranquilo. Siempre ocurre algo, siempre tengo que estar con alguna alerta, siempre. Pero esta vez no era así. Esta vez me las había ingeniado para poder llegar a Zaragoza tranquilamente, sin transbordo, sin terror, sin un terror que sufro a veces, que vuelvo a decir, es difícil de explicar, pero que en ese trayecto para mí es relativamente común sufrirlo. Estaba contento por eso, porque prometía ser un viaje tranquilo, era la hora de comer. Justo cuando yo tomaba el tren y después de sentarme ya en mi lugar, de ver que a mi lado no había nadie, a mi lado inmediato, en la butaca de al lado no había nadie, pude acomodar ahí mis trastos y de una bolsa me dispuse a sacar la comida que me había preparado y mi cajita de cubiertos. Y es que yo siempre llevo una cajita con un tenedor, una cuchara, un cuchillo y una servilleta. La cajita no la encontré. No la encontré. La comida estaba, afortunadamente, pero la cajita la había olvidado en el lugar donde yo me hospedaba en Barcelona. En fin, pensé que no era tan grave. Pensé que se iba a poder solucionar en tanto que hay una cafetería en todos estos trenes y yo me dirigí a ella. Esperé mi turno para ser atendido y cuando el trabajador detrás de la barra, del bar, de la cantina, de cómo se llame eso, del vagón restaurante, no creo que eso se le pueda llamar vagón restaurante, pero bien, de ese vagón. Me atendió, le expliqué que soy un pasajero. Tal vez no hacía falta explicarle tanto, pero quería que supiera que, bueno, soy un pasajero, que normalmente traigo mis cubiertos y me sabe mal pedirle a usted una cuchara de plástico, de madera, de lo que sea, un tenedor. Déjeme algo, por favor, para poder comerme aquella comida que yo también traigo en mi fiambrera. Lo que el trabajador me contestó que no me iba a dispensar ninguno de esos objetos que yo le pedía, porque no era un consumidor, no había pedido absolutamente nada. A lo que yo le dije que era un consumidor en tanto que yo ya tenía mi billete de tren. Había consumido un billete de tren y pensé que no estaba de más. Bueno, recurría a su ayuda para que me dispensara algún objeto, algún útil para poder yo comer. A lo que él me contestó y me explicó que la política de la empresa es no dar nada a quien no consume, literalmente. Así que yo le dije, oiga, ¿y usted no puede obviar esa política por una vez? Porque tengo hambre. Necesito comer y para ello me ayudaría mucho tener un cubierto de esos desechables que tiene usted. Es más, si no me quiere dar un cubierto, le voy a pedir un palito de esos de madera para el café, que ya me arreglo yo y que puedo convertir esa herramienta rudimentaria en un cubierto, le llegué a decir. Y este trabajador, que no, que la política de la empresa era esa, que no la iba a obviar, que si lo hacía, temía que pudiera venir otro cara dura, me preguntaba yo, ¿no? Y pedirle un palito miserable. Empecé a considerar que ya había iniciado un tira y afloja
en el que yo ya me había sumergido. Entonces vi que tenía relativamente cerca unos vasos de plástico y cerca de él y algo menos cerca de mí, pero estaban ahí esos vasos de plástico y que por favor los podía ver desde el lugar donde yo estaba y si me podía dar un vaso de plástico, porque yo iba a tratar de cortarlo por la mitad y usarlo como cuchara. Y sí, efectivamente, habíamos entrado en una situación de tira y afloja porque este trabajador, voy a seguir llamándolo así, con ciertos aires de hartazgo, me dijo que si no consumía no me iba a dar nada. Se atrevió además a sugerirme la compra de un botellín de agua o un café, a lo que yo le contesté que no, que yo no voy a comprar un botellín de agua, que es que me parece un despilfarro, que yo llevo mi botella de agua, que llevo una botella de agua que me relleno y que no tomo café desde los 16 años. Eso no se lo dije, no tenía ganas ya de explicarle mi vida, pero porque me parecía absurdo. ¿Cómo le digo yo a este tipo que no me tomo un café desde los 16 años, que no quiero su café, que he comprado ya mi billete, que soy ya una mierda de consumidor y que no y parece que no puedo aspirar ni a un palito de madera? Desde luego que me dieron ganas de abalanzarme, de alargar mi cuerpo, intentar coger uno de esos vasos de agua que estaban relativamente accesibles, de romperlo por la mitad delante de él y decirle: ya tengo aquí mi cuchara. Pensé que tal vez la estrategia más inteligente era elevar el tono. Efectivamente, toda la gente que había en ese vagón, en el vagón del bar, ya estaba al tanto de lo que estaba ocurriendo y yo pensé, yo apelaba a una complicidad con los demás, con las demás, y que alguien señalara la falta de ética por la necesidad de un ser humano que necesita alimentarse y no le están dando uno de esos útiles con los que puede meterse la comida en la boca. No ocurrió nada de eso, pese a que yo empecé a explicar que estaba ya harto de los retrasos y las políticas antiviajeros de Renfe y que por lo mismo que los pasajeros somos flexibles y generosos con los retrasos y con tantos problemas que hay, me parecía indignante que hubiera una política de empresa que no nos cediera ni un pequeño cubierto, ni un vaso de agua vacío en caso de necesidad, como estaba ocurriendo en ese preciso momento para conmigo. Este trabajador me informa de que la empresa para la que trabaja no es Renfe, sino una entidad que gestiona el servicio de bar y alguna otra cosa. Así que yo le digo que, mira, dejo la conversación, me estoy enfadando y no quiero que él como trabajador reciba mi indignación, que considero que es más merecedora de ella la empresa que había creado esa política de mierda. Me voy, decido irme. He atravesado ya dos vagones, pero es que me estaban estallando los dientes. Y volví de nuevo al vagón bar para esta vez proponerle, sí, para proponerle que ya no era una cuestión de la empresa, que yo apelaba a que nosotros, a que él y yo éramos seres humanos y que yo, como ser humano, necesitaba ayuda. Justo en ese momento llega el revisor y el camarero me dice que hable con el revisor, que tal vez el revisor puede ayudarme a solucionarlo. Estaba claro que el camarero lo que estaba preocupado, ¿no? Quería encontrar un aliado, se estaba ya elevando el tono, había pasajeros que estaban mirando, aunque nadie decía nada. Y en fin, yo creo que efectivamente él buscaba a alguien que defendiera su postura y básicamente la encontró. Este revisor prefirió ponerse del lado de esa empresa subcontratada por Renfe que ayudarme a tener un viaje mejor, un viaje más fácil a mí. Y sucedió porque yo le expliqué lo que había ocurrido, él simplemente me escuchaba y cuando llegué al punto
en el que yo lo que quería era defender mi necesidad, apelando a que somos seres humanos y que somos trabajadores y que tenía ante él a alguien que sí, yo a veces en mi trabajo llevo a cabo acciones que sirven para hacer la vida más fácil a la gente y que desoyo reglas absurdas que impone mi trabajo. Y que, ¿por qué no hacerlo? Me parecía algo completamente absurdo que no me dieran un palito y que en su mano estaba proporcionarme ese palito, por favor. Decir que revisor y camarero se acercaron los hombros a sus orejas y me dijeron que no podían hacer nada. Es que me parecía increíblemente absurdo, ¿no? Esto es una situación a la que yo creo que de una forma muy clara se le puede llamar una situación kafkiana. En fin. Les espeté un gracias por nada y les informé de que iba a comer con la mano. De que sí, de que tenía hambre, de que iba a saciar mi hambre y de que iba a comer con la mano. De que tenía dentro de mi fiambrera arroz, legumbres, verduras y me las iba a comer con la mano. Quien haya escuchado Hardcore Radical desde hace tiempo sabrá que hay un programa en el que es otra situación, es otro contexto, pero también estoy en el transporte público y acabo comiendo con la mano. ¿Sí? Y de nuevo hace unos días volví a sentir ese placer, ese sentirme un mamífero, de nuevo, sentirme más animalito. Comiendo con la mano, me dio finalmente cierto placer. Sí. Desde luego, no necesitaba su mierda de cubiertos. Y he explicado antes que no tenía un compañero o compañera en el asiento inmediato, justo al lado, pero sí que en la misma fila, ya sabemos que las filas están atravesadas por un pasillo. Pues en la fila, en los asientos de al lado, sí que había una viajera que, si mal no recuerdo, a las 2 o 3 introducciones de lentejas por medios manuales en mi boca, se cambió de fila. Sí, percibí la mirada incómoda de mi compañera de fila. Estaba esperando a masticar mi último bocado para explicarle la situación, pero antes de poder vocalizar correctamente, ella ya se había ido.

Qué bonita esta canción, Rechazo. A ver, bonita pero amarga también. Canción de Providers, una banda de Nueva York que además va a estar girando por el Estado español en mayo. Tocarán en Malas Artes y seguramente en algún otro lugar. Yo me sentí rechazado, sí, porque hubo un momento en el que apelaba a ese lazo que tengo yo con otros mamíferos. Tanto con el cretino que estaba detrás de el cretino obediente que estaba detrás de la barra del bar, como aquellas personas que estaban en el bar, considerando que tal vez eso no iba con ellos. Creo que tenemos que generar alianzas para que nadie pase necesidad, de nadie que está pidiendo esa pequeña ayuda pase necesidad. Estoy seguro de que si alguno de esos consumidores hubiera lanzado unas palabras de apoyo, todo hubiera sido diferente. Yo no hubiera tenido que comer con la mano, pero tampoco pasa nada. Hubo algo de disfrute en todo eso, en ese, es que no llega ni a conflicto, ¿no? Pero en ese diálogo que tuvimos. El último párrafo de la canción Rechazo de Providers dice así: sintiendo rechazo por esta sociedad, me fugo contigo, Edna, todo me da igual. Arañábamos ese mirar hacia otro lado que a veces llevamos a cabo los seres humanos y ahora vamos a otro lugar más tenso, y nos trasladamos a un pasado muy cercano. A ese 8 de marzo del año 2026, en la ciudad de Vitoria, a las 5 de la tarde, un hombre que sale del trabajo, vamos a llamar a este hombre Proteíno, por ejemplo, se dispone a cruzar la calle, se dispone a cruzar la calzada por el paso de cebra. Está Proteíno algo despistado, tiene algo de prisa y se queda a una distancia muy corta del susodicho paso de cebra. Y está cruzando y a media calzada un coche que ha frenado a su lado le pita el coche ahí en medio de la calzada. Está conducido por otro hombre. A este hombre lo vamos a llamar Creatino. Creatino le pita con insistencia, con la urgencia que da conducir un coche. Y Proteíno, quieto, alterado, como peatón, le dice: ¿De qué vas, gilipollas? ¿No ves que estoy en un paso de cebra? ¿Qué te pasa a ti, payaso? ¿Qué te pasa a ti, payaso? Le dice Creatino. Tienes el paso de cebra a más de 1 metro. ¿Qué quieres, que te atropelle? Todo eso le grita a Creatino, que está apretando con fuerza los dientes y el volante. Y bueno, si él está apretando los dientes y el volante, Proteíno está echando ya fuego por los ojos y le dice: No tienes huevos de bajar del coche. ¡Baja que te mato! Pero Creatino, antes de que termine la frase, antes de que termine la frase su recién declarado enemigo, él ya ha abierto la puerta del vehículo y da el primer paso fuera del coche armado con un hacha de mano que acaba de sacar de la guantera. Y Proteíno, no se queda atrás, no. Con una risa nerviosa, sádica y feliz al mismo tiempo, esto es muy, muy preocupante, se lanza contra Creatino, blandiendo su siempre cuchillo compañero con el que ya ha pinchado muchos cuerpos de hombre y wow, entre gritos de hijos de puta, hijos de perra, puñaladas y hachazos, ambos pierden litros de sangre y la vida en medio de esa calle alavesa a las 5 de la tarde, un 8 de marzo, día de la mujer explotada.

Nos vamos 10 años al futuro. Es 8 de marzo del año 2036. Seguimos en Vitoria. Son las 5 de la tarde. Un hombre sale del trabajo. Pedrito. Se llama Pedrito. Y se dispone a cruzar la calle por un paso de cebra. Pero la prisa le lleva a pisar la calzada 1 o 2 metros más allá del susodicho paso de cebra. Un coche. Uno de esos cuestionables vehículos del futuro de motor solar conducido por Juanito. El conductor se llama Juanito. ¡Frena! Y frena muy cerca de Pedrito. El primer segundo es de parálisis. Para los dos. Para el peatón y para el conductor. Juanito, el conductor desde la ventana de su vehículo, le hace una señal de preocupación al peatón, una señal con la mano acompañándola de un gesto facial con el que expresa un lo siento, lo siento. Y Pedrito, desde la calzada, exclama, perdón, perdón, he cruzado sin mirar. No, por favor, no pida perdón, si está usted en un paso de cebra. Pero ¿cómo no voy a pedir perdón si estoy a 2 metros del paso de cebra? Mire, mire, no puedo decirle sino gracias por frenar. Tenía prisa y, en fin, no he cruzado por el lugar adecuado, dice Pedrito. No pida perdón, no pida perdón, no es necesario, le responde Juanito mientras Juanito baja cuidadosamente del coche y le dice, usted es un peatón y su lugar en las vías de circulación es de extrema vulnerabilidad. Yo, sin embargo, a lomos de mi coche, conduzco protegido por este armazón de metal y airbags. Si me comparo con usted, nada me puede pasar. Yo estoy a salvo aquí dentro. Las disculpas son mías si le he asustado. Pedrito admite que me he sobresaltado, sí, soy un hombre asustadizo y algo despistado, le agradezco mucho su empatía, disculpe mi grito. No, por favor, no me pida disculpas por haberse alterado un poco, gracias a usted por su calma y por su amabilidad. ¿Qué menos que un grito ante el frenazo de un coche? Me siento un majadero. No se diga usted esas cosas, por favor. La dureza quedó atrás en los tiempos del capitalismo y el autodesprecio desapareció cuando murió de viejo el último coach. Es cierto, sí, lo recuerdo. Murió de viejo, murió con solo 40 años, pero su empeño en aliarse con el capitalismo, con ese capitalismo eficiente que le tenía las 24 horas del día trabajando, lo envejecieron en tan solo 3 años de carrera de coach. Fue el ejemplo para que toda la humanidad supiera que por esa senda de la estupidez no se podía ir a ningún lado. Y dígame, ¿dónde se dirige? Quizás pueda llevarle. Sería un placer acompañarle esta tarde a un hombre tan educado. Mi nombre es Juan, pero puede llamarme Juanito. Pedro soy yo, pero para usted, Pedrito. ¿Y le puedo preguntar qué aficiones tiene usted, Pedrito? Pues sigo escuchando esa vieja música punk que nos recuerda los horribles tiempos pasados. Lo hago por costumbre, por memoria, y ¡qué demonios! Me encanta esa descarnada música violenta. ¿Qué me dice usted, Pedrito? Súbase al coche y escuche lo que llevo puesto. ¡Toma ya! Anticimex, rapezas ni más ni menos, este jodido sistema es como si te dieran por el culo, decían esos apasionados del ruido en el año 83 del pasado siglo. Veo, Juanito, que tenemos gustos similares en el hardcore punk. ¡Qué alegría encontrarle, Pedrito! Pues que sepa que por el culo no nos vamos a dar, pero hago yo unos masajes en los pies. Déjeme que si todavía tiene esos nervios del sobresalto de antes, le pido que se ponga a mis manos y a mis atenciones. ¡Uf! Un masaje en los pies de un hombre tan apuesto y galante como usted. No le digo que no, Juanito. Vamos a mi casa, que mientras me hace esa reflexología podal, le voy a mostrar mi atesoramiento de primeras ediciones de Anticimex, que ese papel y ese plástico no se gasta ya en ningún lado.
Póngase el cinturón, Pedrito, que nos espera la mejor tarde de la semana.

del excelentísimo disco de duelo, de su disco discografía, hemos extraído y escuchado la canción Piensa mal y acabarás solo. Una letra importante para tener en cuenta. Y es que vemos que han pasado solo 10 años y ha habido unos cambios humanos tan drásticos, ¿verdad? De repente vemos que dos hombres en la calle se tratan con muchísima atención y eso es extrapolable a toda la sociedad humana. Y seguro que en muy poco tiempo más eso de los coches solares se va a acabar, porque se va a abolir el vehículo privado. También se colectivizarán las acumulaciones de discos individuales y todos y todas tendremos acceso a esa belleza. El culo de los hombres dejará de ser un elemento del que no se puede hablar y la reflexología podal se ofrecerá como no como terapia, sino como una acción que da Agustí Renin. Lo que no da nada de Agustí Renin es introducirnos ahora en el pantano, en la ciénaga de las pérdidas. Y es que en Hardcore Radical vamos a hablar de dos compañeros de la comunidad punk en la que estamos inmersos, que se han ido la semana pasada. Juanjo Escroto, un punky nacido y vivido en Zaragoza, con quien tuve contacto a finales de los 90, un contacto muy fluido, era el batería de Cáncer de Escroto, entre muchas otras bandas, que también cantaba en Zorras Adolescentes. La última vez que lo vi fue hace unos años en el Quique Mur, que tocaron Psicofónicos. Se tocaba con Psicofónicos, sí. Y recuerdo que también tenía una banda, Sam Peckinpah Order, y recordaba con Santiago de Vientre estos días que cuando nos regalaba el disco, con muchísimo cariño y sin pedírselo, que él tomaba el disco y decía, ¡te lo voy a firmar! Y con un rotulador muy gordo te hacía una... Y con una tipografía que devastaba la portada te dedicaba unas palabras provocativas e infames como muchas veces era Juanjo. Hemos hablado del Cáncer de Escroto y fue esta banda, en mi opinión, la más significativa de todas sus andaduras, teniendo en cuenta también que era una banda de las más incorrectas de su época, que tenía una actitud a veces también problemática, unas portadas que desde luego que nos han quedado en el recuerdo. Y es que Juanjo era un gran archivista de fanzines, de discos de punk, pero también de porno. Recuerdo que él editaba un boletín, una hoja, no recuerdo el nombre, maldita sea, nos llegaba por correo y tenía muchísimo humor, un humor muy negro en muchísimas ocasiones, entre reseñas de pornografía que le parecía interesante, de música que subrayaba, había una cantidad incontable de collages y recuerdo uno de ellos que nunca se me va a olvidar ese collage. Y las imágenes incluían lo siguiente. Recordamos esa foto terrible de 1972 en el que después de un bombardeo de napalm en Vietnam hay una niña que corre desnuda con sus hermanos. Esta niña tenía el nombre de Kim Pu. Y con sus hermanos, con sus primos, unos niños completamente aterrorizados por la violencia de los invasores norteamericanos. Y no sé si conocéis esa figura que aparece siempre en las fiestas populares, que son los cabezudos. Los cabezudos son unos disfraces grotescos con los que se visten jóvenes en las fiestas populares, por lo menos por aquí, por el norte del Estado español, y que consiste en algunos momentos de las fiestas correr detrás de niños y mayores, asustándolos y golpeándolos, en algunos casos con porras, en otros con vejigas de cerdo rellenas de materiales que hacen daño. Es algo muy grotesco, claro. A Juanjo no se le ocurrió otra cosa que hacer un collage en el que estos cabezudos aragoneses, en su caso, iban detrás de Kim Pu y sus hermanos y sus primos. No sé qué decir. Sé que es muy negro. Y
Y para recordar la memoria de Juanjo, vamos a elegir la canción Lluvia Negra, que es de mis favoritas de todo lo que él hizo a lo largo y ancho de su vida. Esta canción está en el disco Mundo Inmundo de Cáncer de Escroto, su primer LP, editado en 1998 por ellos, por su sello, Bazofia Records, también un fanzine. Y que esta canción sirva para compartir su memoria y su dolor con todas aquellas personas que lo querían, sobre todo con Lara, la compañera, que durante 30 años, si 30 años más menos, debieron estar juntos. En fin, Lluvia Negra, en recuerdo de Juanjo Escroto.

Hemos perdido también a Dani Pirata, nacido en Reus hasta donde yo sé. Luego se mudó a Barcelona. Yo recuerdo que antes de su mudanza nos encontrábamos en jornadas de fanzines que ocurrían aquí y allá. Y lo encontrabas también cuando íbamos al Salón del Cómic de Barcelona. Estábamos en el lugar de los fanzines, en el lugar de los desarraigados. Y él estaba ahí también. Hacía un fanzine que se llamaba Bandera Pirata, que principalmente era de cómics. Otra de sus incursiones importantes, por lo que es conocido como Danny Attack de cómic, es porque abrió un espacio con ese mismo nombre, junto con Susana, su compañera, y Andrea, su hija. Este espacio Attack de cómic estaba en el barrio de Gracia. Y fue un punto de encuentro importante en su época para fanzines, publicaciones antagonistas, para discos de hardcore y punk. No recuerdo las fechas exactamente, diría que principios de los 2000. Hay un momento en el que le pierdo la pista, él además deja Attack de Comic. En ese lugar Attack de Comic se reconvierte, hasta donde yo recuerdo, en Attack Do It Yourself, y deja Barcelona para irse a los puertos de Reus, donde se hace con un velero. Y esto es muy importante porque se aventura con otros compinches en la cofradía de navegantes anarquistas, donde ejercen de ruptura con el elitismo de navegar y se reapropian de la cultura marinera de una forma solidaria, de una forma en la que busca la autonomía fuera de tierra firme. Dani decía que contraponía la náutica a motor, que para él sería algo así como un coche en el mar, y la contraponía con la vela, porque un velero no consume combustible, puede prescindir del motor. La vela es la conexión directa con el agua, es la conexión directa con el viento, no tiene la suciedad del motor. Y es que, claro, la visión antropocéntrica del movimiento, donde las sociedades desarrolladas nos creemos que podemos decidir dónde vamos, pues el marinero libertario rompe con ese ultradesarrollado motor, no manda sobre los elementos, no puede decidir sobre el agua o el viento, depende de ellos, no puede sino ajustar su movimiento a lo que las condiciones del viento y del mar le ofrecen. Algunas de estas declaraciones aparecen en un vídeo, en un pequeño documental de 5 minutos que me envió el enlace Fidel y que está en el canal en la página de la Directa, este periódico antagonista catalán. Algo que también me hace recordar la figura de Dani Pirata es uno de sus icónicos dibujos. Concretamente es un busto en blanco y negro de un punk gritando que sirvió de portada para uno de los fanzines de la Federación Anarcopunk, para algún fanzine de Bandera Pirata, si no me equivoco. Y este dibujo recogía la identidad punk de una forma tan, tan atractiva que sirvió para camisetas, parches que hacía él, pero también para que lo pirateara la tipo. Que no sé si nos acordamos lo que es la tipo o si sabemos lo que es la tipo, pero eran unas tiendas, eran unas franquicias sonrojantes, tenían ese nombre, tipo, empezaron en los años 90 y empezó como un catálogo de venta por correo de camisetas, exclusivamente de camisetas, y era un catálogo en papel, subsidiario del catálogo de discos.

unos emprendedores, esto seguía siendo un buen proyecto de negocio. Así que, ¿qué tipo? Era un lugar propicio para ganar dinero. Y vuelvo a repetir, lo interesante es a través del pirateo, un pirateo puramente capitalista. Esta gente no pagaba derechos de autor ni a los Ramones, ni a los Death Kennedys, ni a los Sex Pistols, ni a Danny Pirata, al que saquearon su dibujo del punk para vender unos cuantos cientos o tal vez miles de camisetas. Miles podrían ser, en tanto que el catálogo de tipo estaba impreso a todo color y llegaba a miles de hogares de toda España. Un amigo que sabía de artes gráficas decía que la calidad de impresión de la revista Tipo correspondía a un offset impreso en rotativa. Las rotativas eran unas máquinas que se usaban para enormes tiradas de un producto, para la prensa, para los periódicos. Ahora, un catálogo de discos o camisetas resulta inimaginable, imprimir miles y miles de copias. Pero en ese momento, y sin internet, era la forma de llegar a miles y miles de hogares. Bien, repito, esta empresa tomó el dibujo de Dani para su explotación textil y es que si encontraban una imagen que les gustaba, ya sea de un punky, de un símbolo político o una banda que consideraran que podía tener demanda de camisetas o jerseys, tipo hacía unas impresiones de las suyas y a vender. Recuerdo que en unas jornadas de fanzines antagonistas se retomó precisamente el debate de los derechos de autor debido al suceso de Dani. Porque los colectivos e individualidades decían, no, no queremos hacer dinero con nuestras imágenes ni mensajes, no queremos formar parte de la burocracia de los derechos de autor, pero nos rompe los esquemas la posibilidad de que una empresa como Tipo use la ilustración de una de nuestras publicaciones, de una portada de nuestros fanzines o una pegatina que hacemos para lucrarse. Y en fin, Dani, que la tierra te acoja con mimo y voy a pinchar una canción de Lowth Pipes para despedirme de ti. Es muy contradictorio, pero es lo que me ha surgido. Tú, Dani, llevabas en el brazo la palabra Horn Pipes, enormemente tatuada. Que eso de Horn Pipe nos suena, ¿no? Que son bailes marineros, bailes dislocados y populares que bailan con ímpetu los desheredados de la tierra, o algunos desheredados de la tierra, al menos. Pues Lowth Pipes, la verdad que no son unos amantes de la vela, son unos amantes del motor más ruidoso, no tiene nada que ver, pero el nombre me ha recordado. Y son igualmente unos desheredados de la tierra. Así que creo que está bien que de su disco Downhill Blues de 1997 extraigamos la canción The Land of the Free. Este disco salió en Compact Disc ese año y bueno, lo editó un sello que se llamaba Kron H, que era un disco satélite de Osmose y que editó también varias grabaciones de Driller Killer. Y es que en esos 90 en Suecia yo creo que Lowth Pipes o Driller Killer también, ¿por qué no? Eran la navaja que rayaba los discos aburridísimos de Lucifer, de Helicopters, de Black Jar Babies, de Turbo Negro, de todos esos grupos, pues esta era la respuesta más agresiva a todas esas bandas tediosas. Escuchemos entonces La Tierra de los Libres, que este disco es increíble de principio a final.

¡Buah! Vaya motores rugientes que hacen sangrar los oídos. Los pipes. Sí, sí, sí. No nos han elevado la moral lo suficiente. Hay ahí una sensación de pérdida de estos compañeros de los que hemos hablado, que nos vamos a despedir ya. Hasta aquí Hardcore Radical, y lo vamos a hacer con una canción muy bonita. Nos vamos a Perú, a 1981, sale en ese año el primer disco de Chacalón y La Nueva Crema, y Nadie Conoce el Mundo, una de las mejores canciones del disco, con una letra que yo creo que nos hace falta ahora. Nadie conoce el mundo, nadie conoce el alma. La vida tiene sus cosas y a veces son caprichosas. Gracias por escuchar. Salud, acracia y perseverancia.

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Muy buenas y bienvenidos a Música en los Márgenes, el programa de rock progresivo, jazz rock y otros sonidos inclasificables. Yo soy Celia Martín Navas y os hablo desde los estudios de Radio Enlace. Ahora Música en los Márgenes también se emite en Barajas de Melo. Este capítulo es la continuación de la entrevista con el músico estadounidense Clark Hamilton, miembro del grupo Improvement Movement y creador del proyecto en solitario Clark Sound, con varios discos publicados entre 2019 y 2025. En la conversación con Clark me acompañó mi amigo y colaborador habitual, Martín Cervera. En el programa anterior repasamos los orígenes de Clark, su método compositivo, su perspectiva sobre la colaboración en bandas y la composición en grupo y sus principales influencias, muy ligadas a la música popular brasileña. También escuchamos algunas de las primeras canciones de Clark Sound, unas cuantas de su primer LP, Artifactory, de 2020, y otras tantas de Betacam EP, grabado en pandemia. La siguiente publicación de Clark fue Where Music Goes, en 2021, que es un disco de 11 canciones lanzadas en 5 parejas de singles y coronadas con una última canción con videoclip. Hoy empezamos escuchando dos de estos sencillos, Piano Time y You Win.

0: Pues acabamos de escuchar Piano Time y You Win y continuamos la conversación con Clark Sound hablando sobre su experiencia tocando en directo. De cada concierto se sacan experiencias distintas. Hace poco fui a un concierto de Polyphia. Mi novia y yo conseguimos entradas gratis a través de un amigo. Es una locura porque no es exactamente el tipo de música que yo escucharía, pero la energía del concierto era brutal, a pesar de toda la complejidad técnica de su música.
1: And I've noticed that for myself when I play solo, playing solo the last year.
0: Y tocando solo este último año me he dado cuenta de que se me da bastante bien conseguir que una multitud se quede en silencio ante algo bonito.
1: Over something pretty. A challenge to that is that
0: la cosa es que a veces quieres ir a un concierto simplemente para pasarlo bien, y eso también es genial. El éxtasis del público, como me pasó a mí en el concierto de Polyphia. Pero personalmente, ahora mismo, para mí lo más importante es conectar con el público a través de una melodía bonita y de palabras con significado. Este año, cuando la gente se me acercaba después de un concierto y me decía, esa canción me ha hecho llorar, me he sentido de esta manera, eso me llega muchísimo porque muchas veces la música que hago nace de ese mismo lugar. Así que siento que estoy logrando transmitir la experiencia terapéutica que fue para mí escribir esas canciones. Cuando consigo conectar con las personas a través de la interpretación en directo, siento que estoy contribuyendo a hacer del mundo un lugar mejor.

So You Go On, la canción que acabamos de escuchar, también es parte de Where Music Goes, esta serie de sencillos lanzados por parejas, como se solían lanzar los singles, cara A y cara B. Como decía al inicio del programa, Clark creó cinco pares de joyas musicales en 2021, y de entre esas 10 canciones, So You Go On es nuestra favorita. Where Music Goes quedó coronado con la canción Two of Ones, la última en salir, que fue acompañada de un videoclip muy al estilo de Clark, y que sí que es la absoluta favorita para Martín Cervera y para mí, compitiendo en el top 3 de nuestras canciones más escuchadas de Clark Sound, probablemente.

Pues después de cerrar Where Music Goes con esta auténtica maravilla de canción, Two of Ones, Clark se embarcó en un largo y ambicioso proceso de varios años hasta publicar el disco What Is Music, mi favorito de su discografía, en el verano de 2024. Pero lo más curioso es que justo después de terminar la mezcla de What Is Music, reservó 3 días de grabación en el estudio y se grabó del tirón el que sería su siguiente disco, This Is Music, que salió en enero de 2025. El contraste entre los dos es brutal porque son completos opuestos. What Is Music tiene una portada a todo color, canciones a todo color con un montón de arreglos, y luego This Is Music, con portada en blanco y negro, es un disco en acústico grabado en directo, literalmente es solo música, guitarra y voz y ya está. Le pregunté a Clark si el cambio se debía a cierto cansancio después de un proceso tan largo y demandante como hacer un disco como What Is Music, y si eso le empujó a querer hacer simplemente música o si solo quería probar algo nuevo. Tenéis toda la razón. El proceso de hacer un disco en el que toco todas las partes, hago la mayor parte de la edición y estoy presente en todo el proceso de mezcla, es una cantidad enorme de decisiones y de energía. Además, esta pregunta recoge un poco todo lo que hemos estado hablando. Sobre liderar una banda, trasladar tu música del entorno de grabación al directo. Yo hice What Is Music como siempre he hecho mis discos, componiendo todo, editando todo. Y cuando se publicó, también me encontraba en el punto final de la formación con la que llevo tocando varios años. Si os dais cuenta, no hay mucho vibráfono ni vientos en el disco. Y yo quería tocar la música del disco tal y como suena en el disco. Quería tocar el piano en algunas canciones, pero para eso necesitaba otro guitarrista. Necesitaba coristas, porque hay muchas cosas que no puedo cantar y tocar al mismo tiempo. Por ejemplo, la canción Movie Theater es muy divertida de tocar, pero es mucho pedir. Pedirle a un guitarrista que se aprenda esa parte súper complicada y además cante otra melodía súper complicada al mismo tiempo, es casi más fácil contratar a dos personas. Así que lo que pasó fue que grabé What Is Music, quise tocarlo en directo y me di cuenta de que había una barrera, requería demasiado de la gente. En un mundo perfecto sería rico y podría pagar a un montón de músicos, pero no es el caso. Y fue bastante frustrante.

Esto que acabamos de escuchar es Red Spot Sun, un sencillo que Clark Sound lanzó en 2023, acompañado de un videoclip futurista, que luego entraría a formar parte del disco What is Music de 2024. Clark nos estaba hablando de la dificultad de interpretar las canciones de este disco en directo, porque como acabamos de escuchar, son bastante complicadas y no escatiman en arreglos. La música existe perfecta en el disco. Es como la cumbre de lo que puedo hacer yo solo, técnicamente, sonoramente, en cuanto a arreglos. Es la cúspide del proceso que he ido desarrollando durante los últimos 3 años y medio. Desde que empecé a grabar canciones en mi casa. De hecho, por eso se llama What is Music en parte, porque es un ejemplo de lo que ha sido mi vida, mejorar constantemente en ese proceso. Cuando terminé, quería compartirlo con el mundo, pero me estaba costando muchísimo llevar esas canciones a una banda. Al mismo tiempo, estaba empezando a tocar más con Improvement Movement y me di cuenta de lo bien que trabajamos juntos. Todos tenemos conocimientos de interpretación y de grabación, todos sabemos cantar, la música es nuestra vida y siempre que nos juntamos a tocar suena genial. Claro que también tenemos que trabajar, pero es muy poco esfuerzo en comparación con conseguir una banda que se aprenda mis arreglos, que encima son mucho más complicados.

0: Pues con esta canción, Fury, se abre el disco What Is Music de Clark Sound 2024. Es un disco excepcional que además mejora a medida que se vuelve a escuchar y se van desgranando todas sus capas. Clark grabó todos los instrumentos en el disco, lo que lo hace incluso más impresionante, pero la otra cara de esto es el problema que Clark nos planteó en la entrevista, que interpretar algo así en directo requiere muchísimo trabajo y muchísimas personas. Así que resumiendo, mientras grababa What Is Music, yo seguía componiendo canciones en mi guitarra acústica, como siempre hago. Y me dije, tengo que conseguir hacer algo yo solo. Quiero tener música que refleje lo que soy capaz de hacer yo solo. Poder dar un concierto solo con mi guitarra. Quiero ver si puedo componer algo tan atractivo que no necesite más capas. Se lo propuse a mi amigo y técnico de sonido, Charlie Chastain, y me dijo que adelante. Llegué a la primera sesión de grabación y fue como, joder, puede ser así de sencillo. Puedo llegar al estudio, tocar la canción que he estado practicando, mezclarla en una hora, porque solo es voz y guitarra y ya está casi hecho. También construimos una cámara de reverb en una habitación grande que había en el estudio. Pero en general el proceso fue mucho más sencillo. No quiero decir que fuese una muerte del ego, pero sí representó claramente un nuevo comienzo en mi relación con la composición y la grabación.
1: And like what it's for.

0: Esto era Stockin' Up, una de las canciones del último disco de Clark Sound, This Is Music, de 2025. Como veis, un sonido completamente distinto al de las canciones más maximalistas a las que nos tenía acostumbrados. Durante la grabación de su disco anterior, What Is Music, de 2024, Clark se dio cuenta de que era muy importante para él poder interpretar en directo la música que grababa.
1: Now, as a member of a band that makes money, like,
0: hoy en día,
1: makes,
0: gran
1: like,
0: parte
1: that,
0: de
1: you know,
0: mi dinero viene
1: a lot
0: de
1: of
0: dar
1: my
0: conciertos,
1: living comes from performing music and touring on
0: así
1: music.
0: Que
1: it's like,
0: es difícil plantearme
1: it's
0: hacer
1: hard for
0: algo
1: me to go
0: que
1: into
0: solo pueda
1: something just
0: existir
1: doing,
0: por
1: I'm just making this
0: altavoces.
1: to be reproduced on speakers. I'm like, and even the results spoke for themselves. Like, I connected
0: Incluso
1: with
0: los
1: more people
0: resultados hablan
1: emotionally
0: por
1: than
0: sí
1: I think I ever
0: mismos.
1: probably
0: He
1: have. I
0: conectado
1: really feel,
0: emocionalmente
1: yeah,
0: con
1: that's true.
0: muchísimas más
1: Partially
0: personas
1: because it's
0: con el
1: just like,
0: disco This Is
1: it is
0: Music.
1: easy listening music.
0: Puede que
1: Put on
0: también
1: in the
0: sea
1: background
0: porque es
1: and like,
0: música fácil de
1: have
0: escuchar.
1: dinner or something.
0: No tienes que
1: So my other music
0: pararte a
1: is like,
0: analizarla para poder
1: you've got to listen to it.
0: disfrutarla,
1: You've got to
0: como
1: sit down
0: ocurría
1: and
0: con
1: put on
0: mucha de mi
1: headphones and like,
0: música
1: get
0: anterior.
1: into it in order to really appreciate it.
0: Me siento orgulloso de los
1: I'm
0: dos
1: proud of
0: discos
1: both of
0: por
1: them for
0: razones
1: different reasons
0: distintas,
1: and like, you have to be
0: pero tienes que
1: open and
0: permitir que
1: allow
0: tus
1: your priorities
0: prioridades
1: to shift
0: cambien,
1: and like,
0: porque
1: if
0: si
1: you want
0: quieres que algo
1: something new
0: nuevo
1: to happen,
0: ocurra, tienes que dejar
1: you
0: que
1: have to
0: algo
1: let
0: muera.
1: something die.
0: Es cierto que muchas de las canciones de Clark requieren prestar atención para disfrutarlas realmente, así que vamos a tomarnos un momento para escuchar bien este Movie Theater.

Escuchábamos Movie Theater, una canción que Clark compuso tiempo antes de ponerse a grabar el disco What is Music, en la que también podemos ver claramente esa influencia de la música popular brasileña. Le preguntamos a Clark si estaba trabajando en algún nuevo proyecto ahora mismo. Siempre estoy trabajando en canciones nuevas, pero ahora mismo mi objetivo es una combinación entre música en solitario y un trío de batería, guitarra y bajo. Por ejemplo, les pregunté a los chicos de mi trío si podían aprenderse la canción In the Body, porque mi amigo John Gray, el batería, me dijo hace meses que le encantaría tocarla y dije, pues mira, ahora la vas a tocar. Esta formación es mucho más razonable. Todo el mundo conoce bandas que tienen mil instrumentos y luego, cuando las ves en directo, molan mucho, pero no se parecen en nada al disco. Eso está guay, pero yo, personalmente, me siento mucho más realizado cuando la música del directo sí se parece a la del disco. Así que tengo que limitarme en la composición a hacer canciones que se puedan interpretar solo con un trío o incluso en solitario. Obviamente no es una norma inamovible, puede haber más instrumentos. Pero quiero ser capaz de pintar un cuadro con tres colores y aún así que sea digno de colgarse en un museo.

Acabamos de escuchar la canción In the Body, que Clark ya está trabajando con su nuevo trío. Estamos deseando escucharles. Quizás a lo largo de este capítulo y el programa anterior os habéis fijado en que las letras de Clark suelen girar en torno al significado de la música y el crecimiento personal. En la entrevista le comentamos a Clark lo inspirador que nos resulta a los oyentes escuchar sus propias reflexiones sobre quién es, quién ha sido y quién quiere ser, y su uso de la composición como forma de mejorar como persona. Muchas personas me preguntan cómo escribo letras y la verdad me llevó mucho tiempo encontrar mi voz poética. No quiero decir que siempre escriba buenas letras, pero al menos ahora sé por dónde empezar. Me fascina la gente que es capaz de escribir canciones que cuentan historias con personajes que son casi como novelas. Pero mi relación con la poesía es mucho más interna. Es, como dices, reflexionar sobre mi vida, mis experiencias o sobre personas con las que me he cruzado. Y además, escribir sobre ello me ayuda a procesarlo todo y siento que estoy siendo completamente sincero. Ahora, cuando escucho canciones de hace años, puedo ver claramente cómo he cambiado. Pienso en mi música como un diario abierto.

0: Escuchábamos la canción Try, Try, Try del disco What is Music, una canción que a mí al menos me pone de buenísimo humor y realmente me anima a, como dice Clark, intentarlo e intentarlo e intentarlo una y otra vez. El puente que me encanta, que dice: Well, I don't see what you see in me, I only see a fool that stands in the way of who I'm trying to be. No sé lo que veis en mí, yo solo veo a un idiota que se interpone en el camino de quien trato de ser. If everyone changes, then I hope I do to see the person I really am. Can I reach for the future without committing to fail? Si todo el mundo cambia, espero que yo también pueda descubrir quién soy realmente. ¿Puedo aspirar al futuro sin condenarme al fracaso? Can I find some peace in hand? Can I find a reason to dance? My feet will show me where to go this far. You think too much and you will fall down hard. Don't worry at all. ¿Puedo encontrar un poco de paz en mis manos? ¿Una razón para bailar? Mis pies me mostrarán el camino. Piensa demasiado y te caerás. Deja de preocuparte. La conversación con Clark terminó reflexionando sobre la inspiración. La inspiración, y quizás esto es un poco cursi, pero la inspiración es un poco como cuando vas paseando y ves un trozo de basura en el suelo y piensas, debería recogerlo y tirarlo a la papelera. Pero muchas veces simplemente sigues andando y pasas de largo. Siento que la inspiración es esa vez en la que sí te paras, lo recoges y lo tiras.
1: It's like that little bit of extra work.
0: Es una pizca de trabajo extra que surge de la nada y que en realidad no cuesta nada.
1: But like something that day was just like, you know what? I will pick up the trash.
0: Es como un minúsculo pedacito de verdadera esperanza.
1: Just that little tiny like hope or something. I mean, that's what music gave me in my life.
0: Eso es lo que la música me ha dado a mí, ¿no? La sensación de despertarme cada mañana animado por el propósito de hacer algo bonito y compartirlo con la gente. Obviamente, están pasando un montón de cosas terribles en el mundo y hay un montón de sufrimiento. Pero al menos sé que puedo hacer algo bonito y compartirlo. Y cuando alguien me dice que ha escuchado una canción mía y le ha hecho sentir feliz, o que le ha sacado por un momento del lugar oscuro en el que estaba, es una pasada, de eso se trata la música, ¿no? Así que, por encima de todo, espero ser inspirador y poder pasar la antorcha a otras personas para que vivan su mejor vida, para que sean mejores con los demás. Porque si vives una vida inspirada, puedes ser amable con los demás, recoger la basura por la calle, y tal vez incluso podamos conseguir un mundo mejor, con menos mentes cerradas, con mejores políticas de inmigración en Estados Unidos, lo que sea. Es una esperanza de sanación. Ese es uno de mis principales objetivos como artista, si no el principal.

Acabamos de escuchar Dead Wrong, otra de las canciones de este fantástico disco de 2024, What is Music? Y nos vamos a despedir de Clark con una noticia estupenda. Este 2026, su banda Improvement Movement publicará un tercer disco y incluso es muy probable que este verano o el próximo año salgan de gira por Europa y se dejen caer por nuestro país. Estaremos muy atentos a las novedades. Nos despedimos con el exitazo de This Is Music, el último disco de Clark Sound. Esto es See Me.

Muy buenos días y bienvenidos a Música en los Márgenes, el programa de rock progresivo, jazz rock y otros sonidos inclasificables. Yo soy Celia Martín Navas y os hablo desde los estudios de Radio Enlace. Ahora Música en los Márgenes también se emite en Barajas de Melo. La semana pasada estuvimos escuchando un poco de rock progresivo setentero del de toda la vida y la última banda que presenté fueron los muy marginales Iguana, formados a principios de los 70 en Southampton. Estuvimos escuchando una canción de su primer y único disco que verdaderamente es una joya, así que vamos a abrir el programa de hoy con otros dos cortes de este disco. Como contamos en el programa anterior, Iguana publicó su primer y único disco en 1972 con Polydor, pero apenas consiguieron ventas, nadie sabe muy bien por qué. Eso hizo insostenible seguir con la banda y ahora pues solo tenemos este disco para recordarles. Hoy vamos a escuchar la canción homónima y Great Day Lady.

Acabamos de escuchar el tema homónimo del primer y único disco de Iguana y también la canción Grey Day Lady. Hay una duda que no logro resolver y es que en todas las plataformas digitales en las que está disponible este disco de 1972 aparecen una serie de canciones que no están listadas en el original. Tampoco he logrado encontrar información sobre si son bonus tracks que se añadieron en alguna reedición del disco, o si son demos o singles que publicó la banda anteriormente. Incluso podrían ser canciones que pertenecen a otro grupo y de alguna manera se han atribuido a Iguana porque existen muy pocos datos sobre ellos o porque había tal vez otro grupo llamado Iguana en otra parte del mundo. Sea como sea, algunas de esas canciones misteriosas me gustan bastante y creo que merece la pena escucharlas. Vamos a poner Something Else.

Esto era Something Else, una canción que tal vez sea de Iguana, pero tal vez no, no podemos afirmarlo. Y la semana pasada, además de Iguana, escuchamos un par de canciones del disco de McDonald and Giles, los miembros originales de King Crimson que se bajaron del barco tras su espectacular debut del 69. Pues hoy vamos a dedicarle un momentillo al grupo que Ian McDonald y Michael Giles tuvieron primero, antes siquiera de King Crimson, junto con Robert Fripp. Giles, Giles and Fripp nació a mediados de los 60 de la mano de los hermanos Michael y Peter Giles y publicaron The Cheerful Insanity of Giles, Giles and Fripp, su primer disco en 1968. Después de este lanzamiento fue cuando llegaría Ian McDonald, aunque no consiguieron ningún contrato para publicar un disco con él. Parte de aquellas composiciones las utilizarían más adelante con King Crimson. Y obviamente, tras el éxito de estos, el disco de Giles, Giles and Fripp se ha revalorizado, y es que tiene muy buenas canciones también, y bastante cortas para variar. Vamos a escuchar la primera, North Meadow.

Escuchábamos North Meadow de The Cheerful Insanity of Giles Giles and Fripp, 1968. Ahora sí, volvemos a los márgenes con un grupo llamado Kestrel, que diría que es tan poco conocido como Iguana, y eso ya es decir. Kestrel comenzaron a tocar a principios de los 70 en universidades londinenses con un estilo de rock progresivo bastante accesible, más cercano al pop. En 1975 consiguieron un contrato discográfico para grabar el que sería su único disco, porque no tuvo mucho éxito. No obstante, los miembros de Kestrel sí tuvieron carreras exitosas posteriormente. Dave Black, el principal compositor de la banda, fue miembro del grupo de David Bowie durante algunos años y con el tiempo el disco ha recibido reseñas muy positivas. Vamos a escuchar la canción The Acrobat.

Acabamos de escuchar The Acrobat, una canción del único disco de Kestrel de 1975. Y a lo tonto me está quedando un capítulo muy marginal para Música en los Márgenes, porque la siguiente banda de la que vamos a hablar también es una estrella fugaz de un solo disco. El grupo llamado England, formado en 1975 por cuatro chavales que se les recuerda especialmente porque la batería tenía un órgano Mellotron en el que el tecladista y principal compositor de la banda, Robert Webb, se interesó bastante. El problema de aquel Mellotron es que pesaba muchísimo y era muy aparatoso, así que para poder transportarlo decidió literalmente cerrarlo a la mitad y colocar, no imagino muy bien cómo, todos los circuitos internos y el teclado en una nueva carcasa, de forma que seguía funcionando en un formato más pequeño. En 1976 firmaron con Arista para grabar su primer disco, Garden Set, que saldría en 1977.

estábamos escuchando Three Piece Suite, la suite en tres piezas de England. Pues la he partido en dos para que no se haga tan pesada. Bueno, más bien por no cansarme yo hablando, porque no se hace pesada en absoluto. El problema con England es que es un grupo de rock progresivo del más canónico, del que bebe de la música clásica europea, que intentaba hacerse un hueco en la industria musical británica cuando el punk acababa de nacer y estaba a punto de explotar. Que llegaron tarde, vaya. Así que a pesar de que el disco es bueno, no pudieron sostenerse económicamente. Afortunadamente, los miembros de England continuarían sus carreras con músicos de la talla de Jeff Beck, Queen y The Pretty Things. A mí, personalmente, no me suele gustar el rock progresivo con una influencia de la música clásica tan marcada, salvo cuando se hace realmente bien y transmite sentimiento. Y como ya estamos viendo, England lo consiguen. Me vais a permitir, por tanto, que terminemos estos 13 minutos maravillosos de su Three Piece

espectacular esta 3-piece suite de la banda England en su único disco Garden Set de 1977. Siguiendo en la línea del progresivo tardío, vamos a hablar del primer disco en solitario de Alan White. White fue batería de Yes desde que en 1972 les dejara Bill Bruford. Nació en una familia musical, su padre y su abuelo tocaban el piano, mientras que su tío tocaba la batería. Aunque comenzó a estudiar piano con 6 años, pronto se decantó por el instrumento de su tío. White se unió a su primera banda con solo 13 años y a los 20, en 1969, Lennon y Yoko Ono le invitaron a tocar con la Plastic Ono Band en el Festival de Toronto. Se dice, de hecho, que se aprendió el repertorio de Yes en tan solo 3 días. Ramshackled, que significa algo así como destartalado o ruinoso, de 1976, fue su único disco en solitario, porque lo publicó en el periodo en el que los 5 miembros de Yes decidieron tomarse un tiempo para publicar sus discos en solitario. En realidad el álbum no tiene nada de progresivo, es una mezcla de estilos bastante heterogénea. Y es que Alan White no compuso ninguna de las canciones, sino que se alió con los músicos Kenny Craddock, Pete Kirtley, Colin Gibson y Bud Biddle. Vamos a escuchar los temas One Way Rag y Giddy.

Pues aquí teníamos dos canciones del disco en solitario de Alan White, One Way Rack y Kitty. Terminamos ya el programa de hoy con una banda italiana, para variar, llamada Goblin. Aunque es un lío esto. El grupo nace a finales del año 73 con el nombre de Oliver, cuando cuatro chicos de Roma consiguen un contrato discográfico con Cinebox y publican un disco de rock progresivo clasicorro, como les suele gustar a los italianos, en 1975. El álbum no se publicó con el nombre de Oliver, ni tampoco de Goblin, sino como Cherry Five, pues la discográfica decidió publicarlo de esta manera, entre otras muchas decisiones absurdas e injustificadas, como no mencionar a tres de sus miembros en los créditos. Este mismo año, de 1975, Dario Argento les invitó a colaborar en la banda sonora de Profondo Rosso, ya con el nombre de Goblin, y fue un gran éxito en Italia. Aunque el verdadero éxito llegaría cuando, en 1977, compusieron la banda sonora de Suspiria. En general trabajaron en bastantes películas, pero después de unos cuantos cambios de integrantes se acabaron disolviendo así en los 80. A mí la banda de sonora de Suspiria como que tampoco me da más, pero su primer disco como Cherry Five está guay. Nos vamos a despedir hoy con la canción Country Grave Yard. Y nos vemos pronto.

0: Pablo Carlos
1: Benigno Grande, Castañer era ebanista.
0: Las máquinas fueron las primeras que fueron al taller colectivo. Se hizo un taller ahí a las afueras, suficiente grande, y todos los carpinteros fueron ahí. Entre ellos nombraron un delegado, que es el que estaba en contacto con el comité. Lo mismo que se hizo para carpinteros, fueron los albañiles, fueron los barberos, fueron los herreros, unos y otros, todos así, los sastres también.
2: Pues como todos estaban dentro de la colectiva voluntariamente, los barberos están todos voluntariamente.
0: Sí,
2: se buscó un local grande y las cuatro se juntaron los sillones y todo herramienta y todo eso, y allí trabajaban.
3: Soy Arturo, rey de los bretones.
4: ¿Rey de los qué?
3: De los bretones.
4: ¿Quiénes son los bretones?
3: Todos nosotros, todos somos bretones. Y yo soy el rey.
4: No sabía que teníamos un rey. Creí que éramos una colectividad autónoma.
3: Pues te equivocas. Vivimos en una dictadura. Una autocracia que se autoperpetúa y en la que las clases trabajadoras...
4: ¡Ya estamos con lo de las clases!
3: ¡Ese es el que es la cuestión!
5: Se dieron cuenta que los humildes, la gente humilde, es más fuerte que los poderosos, los potentados, los orgullosos, etc.
6: En junio de 1936, la Confederación Nacional del Trabajo, la CNT, y la Federación Anarquista Ibérica, la FAI, llamaron a la huelga general revolucionaria para tratar de abortar el golpe de Estado que estaba teniendo lugar en diferentes lugares de la geografía española. Los propios trabajadores organizados tendrán un papel primordial a la hora de sofocar la rebelión en algunas ciudades. Ante estos acontecimientos se produjo un vacío de poder en el bando republicano que fue aprovechado para constituir órganos de autogobierno desde la base de la ciudadanía. Estos nuevos instrumentos de carácter popular fueron los que se hicieron cargo de la situación. Al mismo tiempo, los medios de producción fueron tomados por los trabajadores para ponerlos en funcionamiento por su cuenta, mediante sistemas de colectivización. Es decir, poniendo la tierra y las empresas en manos de quienes trabajaban en ellas. Era el comienzo de la experiencia autogestionaria española.

0: Tenemos con nosotros a José Luis Carretero Miramar, miembro del Instituto de Ciencias Económicas y de la Autogestión y autor, junto con Luis Buendía, del libro La experiencia autogestionaria durante la Guerra Civil Española, recién publicado por Calumnia. José Luis, bienvenido a la Linterna de Diógenes.
1: Hola, muchas gracias por llamarme.
0: Bueno, hacía años que no hablábamos y siempre que lo hemos hecho ha sido con la palabra autogestión de fondo. Y quería aprovechar la publicación de vuestro trabajo como quizás un buen momento para señalar o señalar la extrañeza ante quizás el histórico escaso estudio e investigación de las colectivizaciones. Estamos hablando de un proceso de transformación económica y social tremendamente profundo, desde luego el de más hondo calado de la Europa occidental moderna. Yo creo que ahí no me pillo los dedos. Estamos hablando de colectivización de buena parte de la economía, la producción, la vida en definitiva, en un territorio amplio de la geografía española, en manos de los propios trabajadores. Y la realidad es que hay más publicaciones sobre Negrín que de las colectivizaciones. No he hecho una revisión bibliográfica, pero creo que puedo poner la mano en el fuego y no quemarme de que hay más investigaciones sobre la vida, las circunstancias, la gestión de Negrín, que de la experiencia colectivizadora. Y eso por sí mismo, obviamente, justifica la necesidad de libros como este, de vuestro trabajo, además un trabajo de conjunto. Pero también te toca que te lance la pregunta difícil. ¿Por qué este escaso estudio general de las colectivizaciones?
1: Bueno, yo creo que es bastante evidente que se ha tratado de mantener un manto de silencio, porque al fin y al cabo es una colección de experiencias, es una dinámica revolucionaria que entra en conflicto con cómo se definen por parte de las fuerzas progresistas, que no son el anarcosindicalismo, lo sucedido durante la Guerra Civil. Es decir, tanto las fuerzas pequeño burguesas, como podía ser el Partido Socialista, más que el Partido Socialista, como podía ser la Esquerra Republicana y los distintos partidos republicanos, como las fuerzas propiamente marxistas, como podía ser el Partido Socialista, que luego toma el control, o la gente que luego toma el control del Partido Socialista más allá del franquismo, como el propio Partido Comunista, pues tiene un poco interés en sacar adelante estudios sobre este tipo de experiencias. Es decir, al fin y al cabo lo que se pretende es cubrirlas con un manto de invisibilidad que haga desaparecer del terreno de juego político de nuestro país, sobre todo después del franquismo, en los años 70, en la transición famosa. Pues se trata de hacer desaparecer el anarcosindicalismo como alternativa, no solo sindical, sino incluso podríamos decir que cultural, política, económica, etcétera. Y en ese sentido, pues se trata también de mantener con ese manto de invisibilidad que decía antes, toda esa experiencia histórica del movimiento obrero, que es un movimiento obrero extremadamente rico, extremadamente creativo, y que se desarrolla desde finales del siglo XIX y que cuaja y que eclosiona en esta experiencia de las colectividades. Esa experiencia del movimiento obrero libertario en España es lo que se ha tratado de mantener siempre bajo un manto de silencio, y se ha hecho muy poco eco, tanto desde la academia, desde el punto de vista de los historiadores, como desde el punto de vista propiamente político. Es decir, gran parte de la academia progresista pues se ha dedicado a escribir sobre otras cosas, porque lo que quería contarnos básicamente, que luego vino después del franquismo, era una especie de continuación, dulcificada, pero continuación de la Segunda República. Y lo que no se nos contaba, obviamente, era lo que había pasado, lo que había muerto en ese proceso, o lo que se trató de arrancar de cuajo en ese proceso de la violencia franquista, que fue precisamente esa voluntad revolucionaria del pueblo español.
0: Generalizando, puede presentarse el procedimiento para la constitución de una colectividad agraria como sigue. Su formación solía consistir en la reunión de una asamblea general, que a partir de ahí sería el órgano soberano del municipio y que decidía acerca del destino del pueblo tras la muerte o huida de los grandes propietarios y la quema de los archivos de la propiedad. Si decidían colectivizar, se organizaban en grupos de entre 5 y 10 trabajadores con un delegado, cargo que había de ser rotativo, así como a las tareas asignadas a los trabajadores para impedir que surgieran privilegios. Así, se trabajaban las tierras colectivizadas. Se creaban unos estatutos que variaban de unas colectividades a otras, desde quienes rechazaban hacerlos porque podían restar libertad hasta quienes trataban de prefigurar los problemas más importantes que pudieran surgir. Las decisiones más importantes eran competencia de las asambleas, que se reunían con periodicidad regular y variable en función de los pueblos, y que además elegían un comité que se encargaba de la administración local durante un periodo concreto, pasado el cual debía volver a ser elegido. En las asambleas, cada persona tenía un voto, independientemente de su aportación a la colectividad. La experiencia autogestionaria durante la Guerra Civil Española. 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

0: Adentrémonos en esta experiencia autogestionaria durante la Guerra Civil Española. Empecemos por el campo. Y aquí, si la palabra clave es colectivización, pues la realidad, la verdad es que cuando la gente oye colectivización del campo, sobre todo en el ámbito ruso, es decir, bajo gobierno de Stalin, en realidad significa cosas muy diferentes a lo que nos referimos en el caso español. Así que empecemos por desbrozar los posibles prejuicios. ¿Qué es una colectividad y dónde hubo colectividades?
1: Pues las colectividades agrarias se desarrollaron prácticamente en toda la España que quedó bajo el control de la República durante la Guerra Civil. Lo más conocido es la experiencia en Aragón, porque llegó a ser absolutamente, digamos, mayoritaria. Pero hubo colectividades también en Cataluña, en Levante, en Castilla, hubo colectividades en Andalucía, en Murcia, etcétera, etcétera. Hubo colectividades un poco en todas partes. Las colectividades eran básicamente organismos constituidos por los propios campesinos que ponían en común las tierras y que se dedicaban a gestionarlas de manera comunitaria, es decir, partiendo de la base de la democracia directa. Era la asamblea de la colectividad la que decidía qué producir, cómo producir, qué producir y qué se hacía con lo producido, ¿no? Entonces, en ese sentido, hay que tener presente que además las colectividades no eran únicamente anarcosindicalistas, aunque la mayoría del movimiento a este respecto estuvo, digamos, organizado, vinculado ideológicamente con la CNT, hubo muchas colectividades de la UGT, de campesinos de la UGT, campesinos y campesinas, y hubo también incluso algunas de, pues, tanto de izquierda republicana como del propio Partido Comunista, que desobedecieron incluso las órdenes de su propia organización para poner en marcha las colectividades. Las colectividades funcionaban así, es decir, básicamente lo que se hacía era poner en común las tierras, los aperos, las herramientas de trabajo, etcétera, y organizar la producción de manera asamblearia, de manera basada en la democracia directa. Para ello se solían escribir unos estatutos que son muy ilustrativos respecto a cómo funcionaban estos organismos y sobre todo al tipo de sociedad que se pretendía crear al respecto. Hay que tener presente que el proceso de colectivización no fue completo, sino que convivió con con otras formas de propiedad. De hecho, en muchos pueblos también se permitía la existencia de lo que se llamaron campesinos individualistas, que seguían manteniendo la propiedad de sus tierras separadas de la colectividad, siempre y cuando se comprometiesen a no trabajar, a no contratar trabajo salariado. Es decir, era su familia, era una familia en concreto la que podía trabajar el campo, trabajar sus tierras, pero no podía recurrir a trabajo asalariado. Para garantizar la hegemonía del sector colectivizado sobre el conjunto de la vida económica del pueblo, aunque existiesen campesinos individualistas, lo que se hacía normalmente era establecer también una cooperativa. Es decir, junto a la colectividad que trabajaba conjuntamente la tierra, existía una cooperativa que estaba encargada de realizar la redistribución de los productos y también de realizar el comercio con el exterior normalmente. Porque, claro, si se conseguían economías de escala trabajando con unas cantidades mayores que las que podían trabajar, por ejemplo, los campesinos individualistas, pues obviamente esto beneficiaba a todo el mundo. Esto garantizaba que en esas cooperativas, que también funcionaban en base a la democracia directa, pues se primase en todo momento los intereses colectivos y los intereses comunitarios. Hay que decir muchas cosas respecto a las colectividades agrarias. En Aragón llegaron a ser cerca de 600, son las que se presentan en el Congreso Regional de la creación de la Federación Regional de Colectividades de Aragón, que se crea en 1936, y allí precisamente se presentan cerca de 600 aldeas o pueblos colectivizados. Pero este movimiento pues llegó a abarcar cerca de 3 millones de personas entre colectividades agrarias e industriales en el conjunto de la zona republicana. Aunque luego, si quieres, hablamos de los números, porque respecto a eso hay polémica, hay algunas discusiones, pero vamos, básicamente podemos decir que desde luego hubo millones de personas implicadas.

regiones libres, la solidaridad entre la ciudad y los pueblos se organiza rápidamente. Las colectividades se reúnen en federaciones cantonales que practican el apoyo mutuo y que hacen todo cuanto está en su mano para contrarrestar las injusticias de la naturaleza, obteniendo para los pueblos menos favorecidos maquinaria y suministros. Es interesante observar también la ayuda que proporciona una región a otra en la organización de la colectividad. Hasta julio de 1937, alrededor de 1000 miembros de los colectivos del Levante se fueron a vivir a Castilla para ayudar y aconsejar a los compañeros con la experiencia adquirida en la propia colectividad. Estos campesinos tuvieron la inteligencia de aplicar a todos los delegados la regla por la cual, en una colectividad bien organizada, nadie debe dejar de ser campesino. En otras palabras, los delegados deben continuar trabajando en los campos como los demás. Las colectividades agrícolas no eran estructuras rígidas. Fueron la manifestación espontánea de gentes castigadas por una indescriptible pobreza, pero que conservaban un espíritu de rebeldía y un sentido de justicia que dieron su fruto cuando llegó el momento, porque asumieron la iniciativa.

0: mencionáis en el libro también las diferencias entre unas colectividades y otras. Contáis cómo la institución de una colectividad en sí mismo implica la colectivización de unas tierras, como nos has dicho, para trabajarlas conjuntamente. Se establecía un comité para gestionar todo eso y una asamblea basada en la democracia directa, como nos contabas. Y eso podía suceder así, ¿no? O no, incluso también otro modelo en el que no solo se reducía a la puesta en común de tierras y herramientas y su gestión colectiva, sino también los casos en los que una colectividad no solo incluía la tierra, sino también la gestión de los distintos servicios del pueblo, educación, salud, etcétera. Es decir, podía afectar a todo el pueblo o incluso constituirse como un doble poder, ¿no? Por un lado la colectividad y por el otro el ayuntamiento. Porque esta quizás también sea otra de las cosas a destacar, o quizás más incluso más destacables, que este movimiento no responde a una orden, un plan unitario y preestablecido, sino que se hace un poco a iniciativa local, con cada uno con sus propias particularidades en cada pueblo, ¿no? Se realiza por los propios campesinos del lugar, que son quienes valoran y deciden colectivamente cómo van a proceder, ¿no? Atendiendo a sus experiencias previas y circunstancias, ¿no? Esto es un poco así.
1: Sí, desde luego. O sea, al fin y al cabo, esto es un movimiento, podríamos decir, que básicamente espontáneo, que responde a todo un proceso anterior de desarrollo teórico respecto a cómo tenía que ser definido el comunismo libertario, que se consideraba la finalidad última que perseguía la organización sindical, es decir, la Confederación Nacional del Trabajo. Respecto a eso, hay un famoso debate en el Congreso de Zaragoza de la CNT de 1936 respecto a cómo se tiene que definir el comunismo libertario. Pero lo cierto es que lo que se produce después del golpe de Estado, en las horas siguientes al golpe de Estado, es una situación de vacío de poder en la que ni siquiera la propia dirigencia sindical toma la decisión de decirle a los trabajadores y trabajadoras o a los campesinos y campesinas que tomen las empresas o que tomen las tierras, sino que lo hacen directamente ellos y ellas porque ven que es la única manera de seguir manteniendo la productividad en esa situación en la que muchos de los propietarios han huido a la zona llamada nacional, a la zona sublevada, y en la que además se ha producido una situación de abandono del poder también por parte de incluso de los propios dirigentes republicanos, que no tienen capacidad de respuesta ninguna ante la situación que se ha creado. Pues las diferencias a nivel local son claras, hay distintos tipos de modelos, hay gente que plantea, por ejemplo, la abolición del dinero, porque plantea que no se puede utilizar dinero en el interior de la colectividad, en otras colectividades sí se hace. La retribución por parte de las familias que forman parte de la colectividad también es distinta en función de la colectividad en sí. Hay algunas que establecen una retribución en base a las necesidades de la familia, de la existencia de personas discapacitadas o personas que deban ser cuidadas, etcétera. Hay otras que, sin embargo, lo hacen en torno a las horas de trabajo. Hay todo un marco de diferencias que establecen también o que se relacionan también con la relación de fuerzas previa en ese pueblo, con las formas de organización propia y de convivencia propia de la población en ese pueblo, etcétera. Es más, también existen diferencias en torno a lo que pueden ser no ya las propias colectividades como tales, sino incluso las federaciones comarcales de colectividades. Hay federaciones comarcales que toman como elemento básico pues cubrir todos esos servicios públicos que tú decías anteriormente o servicios comunes. Establecen centros educativos, establecen grupos o centros culturales, establecen centros sanitarios, etcétera, etcétera, para todos los pueblos de la zona o algunas colectividades más fuertes o que funcionan de otra manera lo hacen para su propio territorio. Es decir, hay toda una plasticidad que tiene mucho que ver también con la situación previa que se diera en cada sitio y que también implica una dinámica de creatividad muy desde abajo. Es decir, lo que está haciendo la gente es adaptar toda una serie de ideas teóricas que están también imbricadas con, no lo olvidemos, con unas prácticas previas, es decir, con tanto con las prácticas del propio movimiento obrero y sus dinámicas de organización interna basada en la democracia directa y en el federalismo, como con las prácticas de gestión de los bienes comunes tradicionales, pues en Aragón, esas prácticas ya habían sido estudiadas anteriormente por Joaquín Costa, por ejemplo, todo lo que era la gestión de los bienes comunes en el ámbito rural en Aragón, más allá del propio derecho burgués tradicional, ¿no? O del propio derecho burgués liberal. Yo creo que lo que hay ahí es esa dinámica en la que se abre una gran compuerta para la creatividad popular y lo que hacen es adaptar esa necesidad de compaginar dos cosas. Por un lado, la democracia directa, por otro lado, la propiedad comunitaria de los bienes y de los recursos, y por otro lado también la necesidad de colaboración y de cooperación entre los distintos pueblos y entre las distintas personas.
0: ¿Qué se colectivizaba? Porque entiendo que un tractor se puede colectivizar, que estamos hablando también de herramientas, abonos, materiales, obviamente el trabajo, pero entiendo que en muchos pueblos la familia conservase, pues no sé, quizás unas gallinas, ¿no? Dentro de un poco de la casa familiar, por supuesto objetos personales y demás. ¿Qué es lo que se colectivizaba y qué no?
1: Sí, en principio básicamente lo que se colectiviza son los medios de producción, no tanto las propiedades personales que pueda tener cada uno. Esta es la famosa historia de vosotros lo que queréis es colectivizar los cepillos de dientes, si yo quiero mi cepillo de dientes. Obviamente no estamos hablando de eso, estamos hablando de colectivizar los medios de producción que garantizaban la posibilidad de la supervivencia y de constituir un banco de recursos comunes que permitiera también construir esos servicios comunes que son necesarios para la convivencia y para la vida de las personas sin necesidad de pasar estrecheces. Aquí, por ejemplo, tienes las normas de la agrupación colectivizada de Espluga de Francolí. Yo estoy aquí trabajando con otro libro mío que se llama Anarcosindicalismo y Derecho, que estudia también en uno de sus apartados muy detalladamente todo este tema de los estatutos de las colectividades y demás. Y aquí hablaba, por ejemplo, de que todos los que ingresan a formar parte de la colectividad vienen obligados a entregar a la misma todos sus bienes, propiedades, animales de trabajo, utensilios del mismo y todos los frutos de la cosecha del presente año. Obviamente aquí no están hablando, cuando dicen todos sus bienes, de pues eso, de cosas personales, de recuerdos de familia, de cosas semejantes. Están hablando de las herramientas, de los aperos para el trabajo, etcétera.
0: Y entregarlos a la colectividad implica ponerlos en común. Estamos hablando
1: Claro.
0: de instituciones, bueno, de un tipo de organización que implica la participación de todos los colectivistas.
1: Sí, obviamente, esto implica la participación directa de todos. O sea, y aquí se repite muchas veces también en los estatutos, digamos, la orden de que todas las personas que forman parte de la colectividad tienen que participar en el trabajo en común, salvo aquellas personas que tengan, normalmente hablan de más de 60 años, o los menores de 14 años, o perdón, los menores de 14 años, los menores de 14 o 15, que no, normalmente donde se establece la escolaridad obligatoria, que antes el Estado no había garantizado. Y bueno, pues hablan de la participación de todos y todas en ese trabajo en común y la necesidad luego posteriormente de una distribución que alcance también a todos y todas.

0: El mundo del dinero y de la propiedad, de pobres y ricos, había desaparecido.
1: El dinero quedó abolido. Como ya he dicho otras veces, pues se creó la tarjeta familiar, que estaban todos los miembros de la familia, y había una cantidad asignada de los artículos que no se tenían aquí, por ejemplo el azúcar, el arroz, mismo la carne, que había los 100 gramos por día por persona, pero era para todo el mundo igual, ¿eh? No había preferencias. El resto, como he dicho otras veces, lo de la huerta, esto todo el mundo comía a voluntad. O sea que el dinero quedó abolido completamente en el...

0: primer problema que hubo es que al ser todo gratis, te valen el tabaco, el café.
1: Ah, bueno, sí.
0: Ese es un problema
1: que se creó. Sí.
0: Todo el mundo quería tomar café porque era gratis. Todo el mundo a fumar o por lo menos recoger la... Y eso hubo que rectificar, entonces hicisteis los racionamientos del tabaco.
1: No, el tabaco estaba racionado, pero no podíamos negarlo a nadie. Eso fue una contradicción para nosotros, porque queríamos suprimir los vicios y nos dimos cuenta que al darlo gratis, pues había más que fumaban. Pero no podíamos...

0: En ese caso, cuando se trata de la toma del montón, pues naturalmente se tiene que tener aquella capacidad y aquella manera de pensar de que por qué razón vas a coger tú hoy 2 kilos de carne si con uno tienes bastante y mañana puedes ir a buscar otro fresco. O traje, o un traje, un par de zapatos.
1: Allí se estaba exento de luz, de agua, de escuela, de todo. Allí no había que pagar nada.
2: Y no había egoísmo de nada. Nada, ni el egoísmo no existía. ¿Cómo va a existir si no hay dinero? Cuando no hay dinero no puede haber egoísmo.
1: Ahora lo dices y no lo comprende la gente, pero que se asumió bien.
2: El haber hecho la colectividad, cómo crear la colectividad, la inmensa mayoría del pueblo lo encontró muy bien, y esto que no eran sindicalistas ni eran anarquistas, todos.

0: El tema de la redistribución y demás también es muy variable y, bueno, me resulta interesante, pero bueno, te voy a empezar preguntando por mi palabra favorita, que es el montón de Kropotkin.
1: Sí, eso hay sitios donde se establecen básicamente ese tipo de modelos, hay otros donde se establecen otro tipo de modelos. Por ejemplo, estábamos aquí con la agrupación colectivizada de Espluga de Francolí. Aquí habla en función de, también en función de la familia, ¿no? Dice, una persona sola cobrará 5 pesetas, una familia compuesta de 2 personas cobrará 7 pesetas, las familias compuestas de 3 personas cobrarán 8 pesetas, las familias compuestas de 4 personas cobrarán 10 pesetas, las familias que tengan de 5 individuos arriba cobrarán 12 pesetas. Las familias que tengan más de 2 miembros buenos para el trabajo cobrarán 1 peseta más por cada uno de ellos, a más del salario que la familia tenga asignado. Es decir, se establece también dinámicas de distribución que tienen en cuenta las necesidades de las familias, más allá del simple conteo de las horas de trabajo, y por lo tanto se trata de avanzar hacia el comunismo, más allá del colectivismo, que se planteaban como los dos modelos alternativos, aunque realmente hay dos modelos dentro de las colectividades. Hay colectividades que apuestan por el colectivismo bakuniniano de retribución en función de las horas de trabajo, y hay otras colectividades que apuestan precisamente por esa retribución en función de las necesidades, que tiene mucho que ver también con las personas dependientes que pueda haber en el marco de la familia de las personas que participan en la colectividad.
0: Sí, todo esto incluye pues la gestión colectiva y de, bueno, de tanto los excedentes como bienes de primera necesidad, como otros que igual no eran considerados de bienes de primera necesidad, como podía ser el café, el tabaco y demás, donde, bueno, hay muchos testimonios de discusiones y debates alrededor de si eso se podía también socializar o no, o incluso prohibir. Pero sobre todo,
1: de esta colectividad, sí. Yo creo que es interesante también tener en cuenta 2 apartados también de los estatutos. El artículo 9, que dice: a los miembros de la colectividad que sufran enfermedades, accidentes o cualquier contratiempo, les serán pagados todos los gastos y prestadas toda clase de atenciones. Y el artículo 12, que yo creo que es tremendamente revolucionario en el contexto en el que estamos en estos momentos de crisis absoluta de la vivienda, en el que se dice que los que formen la colectividad y vivan en casas de arriendo, se procurará pagar los arrendamientos.

0: Allí pues había una pizarra en el sindicato grandiosa, ¿entendés? Y cualquier trabajador, una queja que tuviera, la apuntaba en la pizarra y en la asamblea se discutía aquello.
1: El exponer uno, una cosa, era ponerlo, digamos, en armonía de los demás si aceptaban aquella proposición. Si se acordaba bien, si no se acordaba, pues otra cosa, ¿verdad?

0: Hemos hablado de ese modelo del montón de Kropotkin, que básicamente implicaba que parte de los productos se podían coger libremente a voluntad, también de colectividades donde el dinero desaparece, y por tanto otras en las que es sustituido por una especie de moneda local de la colectividad que se entrega a cada familia, bueno, según decidían colectivamente, estipulando que podía acceder cada familia. Muchas colectividades donde se conservaba también la moneda para el uso externo, es decir, para comprar y acceder a otros bienes o materiales de los que no disponían. Incluso en muchos casos algunas colectividades se relacionaban entre sí con otras colectividades intercambiando excedentes. Es decir, en algunos casos se apuesta, por ejemplo, por una redistribución de lo producido organizada por un comité de abastos, etcétera, y en otros casos está ese almacén colectivo de libre acceso, el famoso montón de Kropotkin, donde se coge a criterio, a voluntad, lugares donde se va produciendo una variación en los productos que forman parte del montón, ¿no? De ese montón, o que con el tiempo se restringe su acceso, es decir, van variando según van viendo qué funciona y qué no, en base a las decisiones en asamblea. Vamos, que sobre todo lo que estamos viendo es que tenían capacidad de adaptación, ¿no? Hablamos de experiencias en muchos casos desiguales, una gran diversidad, debido a que cada colectividad tomaba sus propias decisiones según sus circunstancias y según la experiencia, lo que decidían los miembros de cada colectividad, ¿no? Es decir, la colectividad no se construía desde lo teórico, aunque en muchos casos hubiera bases teóricas. Quiero recordar que la conquista del pan de Kropotkin durante todas las décadas previas probablemente era el libro, era un bestseller entre la clase obrera y uno de los libros más vendidos. Que no era tan importante construir desde lo teórico, sino que se construía desde la experiencia, ¿no? Desde el hacer. Tenían capacidad de adaptación e ir cambiando, variando según iban caminando.
1: Sí, desde luego. Además, es básicamente esa la historia. Es decir, lo que hay es una variabilidad enorme, porque también lo que hay es una adaptación pura y dura a los deseos y a las necesidades de las poblaciones locales. Aquí son las comunidades locales las que tienen el poder fundamental y, por lo tanto, son las que deciden todo, prácticamente todo. De hecho, Félix Carrasquer cuenta en una anécdota muy curiosa en su libro Las colectividades, porque él fue testigo directo de todo este proceso, y cuenta una anécdota muy curiosa en la que, pues, por parte de la Federación Comarcal de Colectividades de una determinada zona de Aragón, se decide prohibir el fumar, ¿no? Entonces, en un momento determinado, lo que ocurre ahí es que en uno de los pueblos, pues, la gente no quiere dejar de fumar. Entonces, finalmente, obviamente, la Federación Comarcal tiene que torcer el brazo y aceptar que en ese pueblo, pues, la gente hace lo que quiere, ¿no? Y otra anécdota que cuenta también muy relacionada con esto es la historia de otra ocasión en la que envían un representante de la Federación Comarcal a un chico joven, muy formado, etcétera, pero que va a uno de los pueblos a hacer un poco de técnico y, pues, adopta una postura como muy, muy autoritaria, muy de meterse con todo, muy de tratar con un cierto complejo de superioridad a la gente del pueblo, y es la gente del pueblo la que acaba torciéndole el brazo tanto al técnico que le ha mandado como a la Federación Regional, y la que acaba recuperando el control completo del proceso productivo y de la vida dentro del pueblo.
0: Se fomentó la alfabetización, la organización de teatro, cine y demás, aprovechando precisamente esa organización colectiva. ¿O solo se redujo a la parte, digamos, material de la producción en el campo?
1: Esto es uno de los aspectos más absolutamente impresionantes de lo que sucedió en el marco de las colectivizaciones, es decir, de las colectividades. Al fin y al cabo, lo que hay es una gran explosión cultural, una gran explosión, una auténtica revolución cultural, como no lo había habido en estos espacios, en estas zonas de nuestro país, pues prácticamente nunca en la historia previamente. Es decir, zonas absolutamente abandonadas por parte del Estado, donde no había escuelas, donde el analfabetismo era endémico, donde se suponía que además por parte de los burgueses que trataban de estudiar o que trataban de intervenir frente a este tipo de cosas, pues se suponía que la población ni siquiera lo quería. Es decir, que había una situación tal de atraso cultural, de desprecio por la cultura, etcétera, que la población bajo ningún concepto querría algo así. Sin embargo, cuando a la población se le da el poder para decidir qué es lo que tiene que hacer, pues se multiplicaron este tipo de iniciativas. Tenemos un apartado específico en el libro donde hablamos, por ejemplo, de todo el tema del tema educativo, de cómo se multiplican radicalmente las instituciones educativas en las colectividades aragonesas. Por ejemplo, en el pueblo de Calanda, muy cercano a Alcoriza, la colectivización aumentó el número de maestros de la escuela de 8 a 18. Y mediante la rehabilitación de un antiguo convento, construyó nuevas aulas, constituyendo el grupo escolar Ferrer y Guardia con unos 1.200 alumnos. En localidades como Binéfar, Tamarite, Albalate de Cinca y Fraga se pusieron en marcha centros culturales. En otras muchas localidades se constituyeron cuadros escénicos dedicados al teatro popular. En la provincia, en Alcoriza, en la provincia de Teruel, el abogado cenetista Jaime de Segovia puso en marcha el Instituto de Educación Secundaria Francisco Ferrer. En Monzón, esto también es muy interesante porque además hay bibliografía sobre ello del propio Félix Carrasquet, se pone en marcha tanto una escuela de militantes, que va a ser una escuela donde se van a formar los jóvenes que van a ser los hijos de los colectivizadores, y donde pues bueno, se combina la educación libertaria con pues la realización de trabajos prácticos. Básicamente por la mañana trabajaban en el campo, por la tarde estudiaban y lo hacían sobre la base de las mejores técnicas pedagógicas del momento. Era la escuela de militantes de Monzón. Allí también la organización Mujeres Libres pone en marcha una escuela de madres. Y luego también en el contexto propiamente urbano y más relacionado con el trabajo industrial y demás, o con el trabajo administrativo, pues también fue toda una auténtica explosión de iniciativas culturales que se dieron, por ejemplo, en Madrid, la Escuela Politécnica Confederal de Madrid, que era una escuela que se dedicaba fundamentalmente a enseñar pues idiomas, aspectos administrativos, contabilidad, todo este tipo de cosas a los militantes de los sindicatos y a los trabajadores en general, y que precisamente se puso en marcha como una especie de formación profesional. Yo soy profesor de formación profesional reglada en la escuela pública, y muchas veces no somos conscientes de que gran parte de lo que se construye en torno a esto se construye en estos momentos y se construye con una perspectiva de formación integral de la clase trabajadora, desde la perspectiva de que los trabajadores y trabajadoras, para controlar el proceso de producción, también tenían que estar formados. Tenían que tener conocimientos técnicos, pero también conocimientos, formación política, conciencia política, formación humanística, haberse acostumbrado también al trabajo productivo efectivo, etcétera, etcétera. Está la escuela de secretarios de colectividades de Alicante, hay muchísimas iniciativas a este respecto. Es auténticamente representativo del hambre, pero en este caso no de solo del hambre que se vivía en el campo español e incluso en el conjunto de la clase trabajadora española, el hambre física, el hambre de la necesidad de acceder a los alimentos, la necesidad de acceder a los mínimos necesarios para una vida digna, sino también incluso el hambre cultural, el hambre de crecer culturalmente, de desarrollar una cultura rica, de desarrollar pues todas esas formas de disfrute de la vida que la burguesía les había negado durante siglos.
0: Para la administración de estas colectividades, entiendo que de forma asamblearia la colectividad elegía entre sus miembros a un comité, ¿no? Y que, bueno, pues para repartir entre diferentes trabajos o funciones administrativas, ya fuera encargado de abastos o demás, ¿no? Entiendo que funcionaba así, pero también mantenían la revocabilidad inmediata, tenían capacidad de gobierno, por decirlo de alguna forma, tenían que justificarse ante la propia asamblea esos comités.
1: Sí, es curioso porque aquí también hay una serie de referencias a lo que podríamos llamar normas anteriores. Por ejemplo, en algunos casos se hacen referencias a los usos de buen labrador y en otros casos directamente a los estatutos de las colectividades y en otros casos se habla directamente de las normas confederales. Es decir, lo que se está haciendo es retraducir, recuperar toda una especie de tradición de funcionamiento, de convivencia, de generación de normas comunes, ese común de los obreros de que hablan Naval y Dardot en uno de sus libros, que es ese derecho obrero construido por el conjunto de la clase trabajadora y por los campesinos en el marco de su convivencia y sus procesos de autoorganización. Todo eso se aprovecha y se pone encima de la mesa. Es decir, igual que en el sindicato había plena revocabilidad de los cargos, se establece en la mayoría de las colectividades una revocabilidad plena de los cargos. Igual que había un mandato imperativo, los delegados de los pueblos van a las federaciones comarcales o la federación regional sometidos a ese mandato imperativo. Es decir, cuando llegan allí, tienen que hacer aquello que les ha indicado la asamblea. No pueden inventarse ellos no son ellos los que van a decidir, sino que van simplemente a representar la decisión de la Asamblea. Y elementos semejantes, la mayoría de los cargos no son retribuidos tampoco. Es decir, lo que hay básicamente es una dinámica en la que se está construyendo, y esto lo digo yo también como jurista o como licenciado en derecho, pues un derecho completamente distinto de la tradición burguesa que proviene del Imperio Romano, sino una especie de derecho desde abajo que proviene básicamente de esos procesos de autoorganización popular que acaban construyendo un mundo enteramente distinto de una forma, lo que Proudhon llamaba la constitución social, por oposición a esa constitución desde arriba que escriben en un código los representantes burgueses. Lo que tenemos aquí es la constitución social, esa constitución desde abajo que se constituye cuando se federan y se organizan las iniciativas plurales del conjunto de la clase trabajadora en sus procesos de autoorganización.
0: Y cuando se constituyen desde abajo, también se hace desde otra mirada, ¿no? Porque también contáis en el libro, y a mí sí me parece muy representativo, que estos cargos, que como os dices, en muchas ocasiones no eran remunerados y demás, estos cargos administrativos, que no solo eran revocables, sino que se entendía y que estos cargos participaban también del trabajo en el campo, de que esa parte de esas funciones administrativas las realizaban fuera de la jornada laboral, ¿no? Que es una mirada muy diferente a la mirada burguesa, que le daría prioridad precisamente a ese papel administrativo.
1: Efectivamente, esto es un proceso de autogestión, de dirección de las empresas por parte y de los campos y de las aldeas por parte de quienes trabajan, y por lo tanto tienen que trabajar esas personas. Esas personas no están liberadas para llevar a cabo una labor administrativa, una labor de dirección, sino que llevan esa labor de dirección o esa labor de coordinación más que de dirección, esa labor de ejecución de los acuerdos comunes mandatados por la propia Asamblea y no en el tiempo de trabajo. Ellos tienen que realizar también su trabajo como ellos y ellas tienen que realizar también su trabajo como cualquier otra persona.
0: Hubo intentos de federación de las colectividades agrarias, ¿no? Porque hubo algún que otro congreso, ¿no? De colectividades y demás.
1: Sí, lo que se produce es en Aragón, básicamente, hay una serie de movimientos muy importantes a nivel de las colectividades agrarias. En Aragón se produce un proceso por el que se generan toda una serie de colectividades, unas federaciones, varias confederaciones comarcales. A ver si encuentro aquí ahora mismo la referencia. Lo tenía marcado, pero se me ha ido un poco.
0: En Caspe creo que era una, ¿no? Si no recuerdo mal.
1: Y finalmente se produce una gran federación regional de colectividades. En el caso de Aragón, entra también en conjunción con la constitución del Consejo de Aragón como organismo político, que también es un elemento muy interesante. Es decir, que aquí el conjunto de la economía aragonesa, la práctica totalidad de la economía aragonesa bajo control de la República, está colectivizada y es esa Federación Regional de Colectividades la que lleva a cabo ese proceso de coordinación y de planificación de la economía. De hecho, las federaciones comarcales pues se dedicaban a cosas como, por ejemplo, pues tener talleres de vehículos. En una situación de guerra era importante tener acceso a vehículos pues para exportar la producción, para llevar a los médicos de un lado para otro, etcétera, etcétera. Y muchas veces esos talleres pues no los podía sostener un solo pueblo o no era económico ni productivo que los tuviera un solo pueblo, sino que se establecían talleres comarcales. También se establecían bancos de semillas que podían utilizar los cultivadores de los distintos pueblos. Se establecía incluso en algunas colectividades, se han establecido mecanismos de intercambio de trabajo, es decir, cuando a lo mejor necesitaban más gente para la cosecha en un determinado pueblo, podían ser trabajadores de otro pueblo los que fueran allí a ayudar en ese momento. Se establecían pues también servicios, ya fueran educativos o sanitarios comarcales, como podía ser, por ejemplo, el Instituto de Segunda Enseñanza de Alcoriza, que hemos dicho antes, etcétera, etcétera. Había toda una serie de servicios que se podían planificar mejor en un ámbito comarcal o incluso en un ámbito regional. Luego hay otro gran experimento que también es muy interesante en este proceso, que es el proceso que lleva básicamente de la colectivización a la socialización del conjunto de la economía o de las partes o del sector hegemónico de la economía, o de una hegemonía del sector colectivizado sobre el conjunto de la economía de un territorio. Y otro ejemplo representativo de esto es el CLUEA, el Consejo Levantino Unificado de Exportación de Agrios, que es un organismo creado por las colectividades campesinas de Levante que se dedicaban precisamente a exportar pues la producción de naranjas, de mandarinas, de pomelos, etcétera, que lo hacían, las exportaban al resto de Europa, y entonces lo que intentaron y consiguieron en cierta medida fue también controlar el proceso de exportación de tal manera que acumulando y trabajando en común y cooperando podían conseguir mejores precios porque trabajaban con economías de escala muy superiores. Es decir, cuando tú a un cliente le puedes ofrecer muchas más toneladas, pues al fin y al cabo tienes más poder también y solucionarle un problema mayor, pues también tienes más poder de negociación para determinar los precios, por ejemplo. Y eso al mismo tiempo que se podía planificar la producción, se podía planificar pues el acceso a recursos comunes, como decía antes, bancos de semilla, de semillas, institutos agrarios dedicados a la experimentación con nuevos cultivos, todo este tipo de cosas.

el procedimiento que se solía seguir a la hora de proceder a la colectivización de una empresa consistía en lo siguiente. Ante el vacío de poder que se dio en aquellas ciudades donde la insurrección militar fracasó, los propios trabajadores se hicieron cargo de las industrias y de los servicios de varios centros urbanos, antes incluso de que los sindicatos establecieran alguna consigna o línea que seguir. La resistencia de directores o de patrones era más bien escasa, puesto que muchos de ellos habían huido y otros prefirieron ceder al ver que cualquier otra decisión hubiera podido poner en riesgo sus vidas. Esta situación hizo que los propios empleados se viesen en la necesidad de hacerse cargo de los centros de trabajo para poner en marcha lo antes posible la producción. Se hacían asambleas que decidían acerca de la forma de gestión que se prefería implementar y se nombraba al comité que administraría la empresa, el cual habría de ser revocable y estar controlado por la propia asamblea de trabajadores. La experiencia autogestionaria durante la Guerra Civil Española.

0: Bueno, vayamos al ámbito urbano. ¿Qué diferentes tipos de intervención obrera se dieron en las empresas en el ámbito urbano?
1: En el ámbito urbano tenemos básicamente la colectivización de empresas que se produce masivamente. Tú ten en cuenta que cerca del 75% de la vida económica de Barcelona, por ejemplo, queda colectivizada o prácticamente colectivizado bajo control obrero. Y se produce también en colectividades, pues también en muchos otros sitios, en Valencia, en Madrid, etcétera, etcétera. Aquí lo que se produce básicamente es la colectivización de las empresas que pasan a ser dirigidas por consejos de trabajadores. Son los consejos de trabajadores o los consejos de empresa los que pasan a tomar la dirección del centro de trabajo o de la empresa en su conjunto. Un ejemplo es la empresa de transportes de Barcelona. Todo lo que es tranvías, metro y autobuses queda colectivizado conjuntamente, es decir, se unifica la gestión de todo el transporte público de Barcelona, que totaliza cerca de 7.000 trabajadores. Y se organiza su gestión por parte de los trabajadores por vía de la constitución de asambleas de sección, de cada una de las secciones de trabajo, que luego posteriormente envían sus delegados a un consejo de la empresa. Esto se produce básicamente en la mayoría de las empresas que pasan a ser colectivizadas. Luego hay una serie de excepciones que son básicamente la cuestión de las empresas que están dominadas por el capital extranjero. Esto se da, por ejemplo, en la Telefónica, que está bajo control de la norteamericana ITT, de la ITT. En este caso, se valora desde el punto de vista político que tocar y expropiar directamente al capital extranjero puede producir problemas en relación con el tema del reconocimiento de la República por las potencias extranjeras y con respecto al hecho de que puede empujar a estas potencias extranjeras a apoyar al bando sublevado. Por lo tanto, lo que se establecen ahí ya no son mecanismos de colectivización directa, sino de lo que se denomina control obrero. Es decir, en este caso, el Consejo de Trabajadores, que sigue existiendo, en el caso de la Telefónica, está conformado básicamente por representantes de los dos sindicatos, de la CNT y de la UGT, no tiene la gestión directa de la empresa, pero sí puede limitar mucho el ámbito de maniobra de la propia empresa. Por ejemplo, la ITT queda limitada, no puede expatriar los beneficios, llevárselos a Estados Unidos. Para hacer cualquier tipo de inversión fuerte, tiene que contar también con el beneplácito del Consejo de Trabajadores, etcétera, etcétera. Es decir, hay toda una serie de limitaciones que vienen establecidas por esa dinámica de control obrero.
0: Que sería en parte el modelo de los consejos obreros de fábrica de la Alemania inmediatamente después de la Primera Guerra Mundial, ¿no? Ese modelo de menor autogestión, ¿no? En el caso alemán, que planteaban una especie de cogestión entre el comité obrero elegido entre los trabajadores y la propia gerencia o los propietarios, sin llegar a la expropiación o incluso la experiencia que también tímidamente se intentó poner en marcha desde algunas ciudades rusas, donde durante los primeros meses tras la revolución del 17, que era ese modelo de control obrero, ¿no? Que también fue rechazado y arrinconado progresivamente por la cúpula del partido. Pero vayamos a este modelo más radical, más profundo, este modelo directamente colectivizado, en el que el planteamiento, como nos estabas contando, es el de la toma de la fábrica por los obreros.

0: de coordinación y de poner en marcha las decisiones que ha tomado la Asamblea. Lo que se hace también, esto también nos lleva un poco a lo que va a pasar posteriormente, ¿no? En un momento determinado, la Generalitat, que se ha ido reconstruyendo con el tiempo, pues lo que hace y que está en ese momento dirigida además por un militante narcosindicalista en lo que es el Consejo de Economía de la Generalitat, de la Consellería de Economía, pues aprueba un decreto de colectivizaciones y control obrero el 28 de octubre de 1936 que legaliza gran parte de la, legaliza la totalidad de las colectivizaciones que se han hecho hasta ese momento y establece también una vía para colectivizar más empresas, ¿no? Establece qué empresas pueden ser colectivizadas, básicamente las que han sido abandonadas por los empresarios, las que tienen más de un determinado número de trabajadores y aquellas en las que el propio empresario esté de acuerdo, ¿no? Entonces, en ese momento se establece también en ese decreto una cosa que hubiera sido muy interesante, que es la constitución de federaciones de industria. Son federaciones conformadas por todas las empresas de un determinado sector, siguiendo el modelo de las federaciones de industria dentro de los sindicatos que se había planteado ya en el Congreso de la Comedia de 1931 de la CNT. El tema de las federaciones de industria es que van a estar dirigidas, según el decreto de la Generalitat, por un Consejo General de Industria que tiene tres partes, tiene tres ámbitos de representación. Primero, hay unos representantes de la Generalitat, luego hay unos representantes de los sindicatos y, finalmente, hay unos representantes de los consejos de trabajadores. El caso es que las federaciones, algunas llegan a constituirse efectivamente, pero que los representantes de los consejos, de trabajadores no llegan a nunca a formar parte o no llegan a ser elegidos para formar parte de esos consejos generales de industria, con lo cual se reproduce una dinámica finalmente cuando se producen los hechos de mayo del 37 y la situación de vacío de poder deja paso a una reconstrucción de la institucionalidad burguesa republicana, pues lo que se produce es básicamente una dinámica de avance de esa institucionalidad republicana y un proceso que avanza más hacia la estatización que hacia el proceso de socialización.
1: Se apostó durante estos tiempos de colectivización por mejoras en la salubridad, espacios mejor ventilados, iluminados, etcétera.
0: Sí, hay un ejemplo, yo creo que es muy palmario, por ejemplo, que es el tema de las panaderías. Las panaderías son básicamente colectivizadas en su totalidad en Barcelona y entonces lo que se hace, tanto para garantizar, por ejemplo, la limitación de la jornada laboral, porque era un sector extremadamente precario donde se trabajaba fundamentalmente por la noche, en jornadas extenuantes y además con muy poca seguridad laboral, pues lo que se hace para garantizar las condiciones de trabajo de los trabajadores de la panadería y al mismo tiempo también el hecho de la distribución del pan, que es un bien de primera necesidad en los barrios obreros y durante la guerra, pues es precisamente concentrar, dejar, digamos, abandonar las pequeñas panaderías y concentrarlas en grandes panaderías, en grandes unidades en relación con los distritos de la ciudad. Es decir, lo que se hace ahí es un proceso de racionalización y de planificación que lleva a un aumento de la producción porque se están utilizando mejor los equipos y que lleva también incluso paralelamente a una mejora de las condiciones de trabajo de los trabajadores.
1: Te iba a preguntar justo por eso, pero me daba miedo a mí pronunciar la palabra racionalización del trabajo por si al decirlo invocaba a Taylor o a Ford, pero bueno, es una...
0: Claro, es una cosa que además conecta también con algo que se está viendo hoy en día, por ejemplo, desde el mundo de las empresas recuperadas argentinas, que son empresas que colectivizan o cooperativizan los trabajadores porque son abandonadas por los empresarios, ¿no? Y ahí tienen todo un discurso hecho, son empresas que siguen existiendo hoy en día en Argentina, hay cerca de 500 que abarcan a cerca de 15.000 trabajadores y trabajadoras, y lo que han estudiado allí, por ejemplo, también es el tema de cómo impacta el diseño de la tecnología, y cómo el diseño de la tecnología, y por lo tanto lo que podemos entender como la racionalización de la producción, está muy vinculado precisamente con el tipo de sociedad que se quiere construir y el tipo de economía donde se inserta esa empresa. Es decir, no es lo mismo el diseño del espacio en una empresa capitalista al uso, donde, por ejemplo, se tiene que primar el hecho de que los trabajadores no se comuniquen entre sí para que supuestamente no pierdan el tiempo, con cómo se tiene que construir el espacio en una empresa autogestionada. Y esto se lo están planteando incluso en las empresas recuperadas de nuestros días. Es decir, porque en una empresa autogestionada, precisamente lo que garantiza el aumento de productividad, lo que garantiza que se pueda aprovechar bien todas las sinergias y todas las dinámicas creativas que genera el trabajo en común, el trabajo autogestionario, es precisamente que esos trabajadores se comuniquen, con lo cual

0: La distribución espacial tiene que ser radicalmente distinta, la maquinaria tiene que ser diseñada de manera distinta, es decir, toda la tecnología productiva, todo el proceso de racionalización de la producción que supuestamente hace el capitalismo, hay que tener presente que lo hace para maximizar la acumulación de valor, no para maximizar el valor de uso, es decir, es para maximizar el valor de cambio, no para maximizar el valor de uso de las personas que luego van a utilizar esos bienes o de los trabajadores o del conjunto de la sociedad.
1: O para el libre desarrollo de los propios trabajadores en el propio horario de trabajo, ¿no? Es decir, que entiendo que si se organiza por los propios trabajadores, valorarán mucho más el invertir esfuerzos en organizar que, yo que sé, haya grandes ventanales, ¿no? Y entre buena luz, o tengan los descansos adecuados, o el trabajo sea menos tedioso, que si quien lo organiza es un empresario capitalista que lo que busca es maximizar beneficios y, como nos dices, igual que el disminuir el número de interacciones entre los trabajadores, ¿no? Es decir, que las prioridades y los fines, muchas veces algunos se solaparán, pero muchos otros, serán diametralmente opuestos.
0: Sí, pero es que además es que nos cuentan, o sea, socialmente está muy, muy difundida esa idea de que al fin y al cabo, tal como lo hacen los capitalistas, es lo más productivo. Y eso es lo que no está nada claro. Es decir, los propios capitalistas, las dinámicas de estudio del management
1: Parten de
0: y
1: sus
0: pero,
1: prejuicios propios, oh, sí, y
0: la,
1: sus propios mitos y fantasías.
0: exactamente. O sea, al fin y al cabo, ellos lo que, cuando se ponen en serio a estudiar estas cosas, la conclusión a la que llegan es que tienen que maximizar la autogestión de los trabajadores, siempre manteniendo el control, pero que tienen que maximizarla todo lo posible porque es lo que aumenta realmente la productividad.
2: Tienes que ser consciente de que trabajas para ti, entonces, que ya no mantienes a ningún patrón, aún trabajas con más anhelo.

0: Bueno, otro punto interesante es la relación entre gestión de fábrica y las reivindicaciones laborales, porque bueno, ya sabemos cómo va, ¿no? Cómo vas a montar un comité de huelga si la dirección es amiga, ¿no? Es revolucionaria. Pero esas cosas pasan, ¿no? Y a veces no coincide la mirada de unos y de otros. Entiendo que el consejo directivo no es lo mismo que los canales por los que se transmitían las digamos las quejas laborales y demás, ¿no? Es decir, que podía haber paralelo, un trabajo sindical paralelo, ¿no? ¿O no?
1: Sí, porque al fin y al cabo los sindicatos no habían sido abolidos, no habían desaparecido ni nada semejante. Las organizaciones sindicales seguían existiendo y las federaciones locales de los sindicatos seguían reuniéndose y los sindicatos únicos, ya fueran del ramo que fueran, seguían reuniéndose, etcétera, etcétera. Es decir, ahí se trasladaban también muchas veces las contradicciones que pudieran darse en el marco de las empresas. Esto es un problema también, es una cuestión a plantearse en el marco de una sociedad autogestionaria de cara al futuro, es decir, qué relación tiene el sindicato con el consejo de empresa, hasta qué nivel se sustituyen el uno al otro. Pero lo cierto es que aquí las contradicciones que operan o que van apareciendo tienen más que ver con el hecho de que la organización del sindicato decide participar en las instituciones burguesas y decide participar intentando proteger al mismo tiempo el proceso colectivizador, pero también subordinándolo al hecho de mantener la alianza con el resto de fuerzas políticas, que con problemas específicos dentro de las fábricas. O sea, no hay referencias tampoco a que, aunque pudiera haber contradicciones, aunque pudiera haber situaciones de conflicto, etcétera, hay referencias a oleadas huelguísticas dentro de las fábricas recuperadas, o sea, de las colectividades ni nada semejante. Es decir, al fin y al cabo, en gran medida, el Consejo de Trabajadores lo que expresaba. También hay que tener presente que es un mundo sindical en el que no existe la atomización que se da hoy en día. Es decir, que en gran medida, gran parte de la plantilla está asociada o afiliada a un único sindicato y que se confunde en gran medida la asamblea de la sección sindical con la asamblea de la fábrica o del taller.
0: En buena medida, la concepción del anarcosindicalismo de la época, ¿no? De la concepción de la organización futura, ¿no? Y la orientación de su lucha, pues tenía como finalidad, pues bueno, la conquista de los medios de producción, las fábricas, los transportes, las tierras, campos, talleres, para que pasasen a estar gestionados por los sindicatos, ¿no? O que, dicho de otra forma, sería la clase trabajadora gestionaría los medios de producción y, por ende, la sociedad a través de los mecanismos de decisión de los propios sindicatos, ¿no? Que estaban ya bastante desarrollados, ¿no? La propia estructura federal de la CNT, por ejemplo, con las agrupaciones de ramo de industria, podía entenderse como una especie de anticipo de la estructuración y organización de la economía, ¿no? Y los mecanismos democráticos del propio sindicato, pues garantizarían la participación en la gestión de la clase trabajadora. Pero no es realmente lo que pasó del todo. Es decir, esa era la concepción anarcosindicalista. Pero, sin embargo, la ocupación espontánea de tierras y fábricas por los propios campesinos y trabajadores, aunque en buena medida pertenecían muchos de estos a la CNT, optaron directamente por la autogestión, ¿no? Es decir, entiendo que son modelos diferentes, aunque en parte se solapen, pero que producirían ciertas tensiones quizás entre sindicato y colectividad, o nunca las hubo.
1: La subo, pero no a gran escala. Lo que pasa es que yo creo que el problema fundamental es que se partía de la base, desde el sindicalismo revolucionario, que el proceso llegaba directamente de la colectivización a la socialización. Esto es algo que plantean muchas veces desde el punto de vista de la propia CNT en el marco del proceso revolucionario. Al fin y al cabo, lo que se quiere es la socialización de la producción, no simplemente la colectivización. Y voy a remarcar la diferencia, porque tiene mucho que ver, y donde está muy bien explicada, es en esa ponencia que luego se publica como libro y que se publicó en el periódico Solidaridad Obrera por varias entregas de Diego Abad de Santillán, que luego se publicó como libro como El organismo económico de la revolución. Ahí Abad de Santillán lo que hace es una especie de planificación general, muy basada además con un estudio previo de coyuntura de la economía española, respecto a cómo tendría que producirse ese proceso de salto desde la colectivización a la socialización. Colectivización es tener empresas autogestionadas, que es lo que básicamente se produce en el proceso revolucionario. Se colectivizan empresas, se autogestionan empresas. La socialización es articular esas empresas entre sí, de tal manera que mediante procesos federativos se constituya o se construya una hegemonía de ese sector autogestionado sobre el conjunto de la economía del territorio. Esto es lo que no se llega a producir, es decir, al fin y al cabo, estas empresas autogestionadas coexisten con un mercado capitalista, coexisten con empresas estatales, no llegan a tener un control conjunto de las dinámicas de la política económica general, no pueden planificar de manera participativa el conjunto de la economía y, por lo tanto, no llegan a generar esa dinámica de socialización. Y yo creo que la cuestión fundamental está ahí también, en ese proceso de construcción. Pues obviamente se han creado las unidades de base, se han creado esas unidades que son las empresas autogestionadas, pero el proceso de federación entre ellas, según el mismo modelo del sindicalismo revolucionario, no se ha llevado a sus últimas consecuencias. Es decir, no han aparecido esas federaciones de colectividades, salvo en el campo aragonés, que realmente puedan sustituir al sindicato como tal. Es decir, más allá de la empresa, siguen existiendo a nivel de ramo, siguen siendo decisivos los organismos del sindicato, porque las federaciones de industria no se han llegado a desarrollar o no tienen esa representatividad de los consejos de empresa que se presuponía. Entonces, ahí, en ese proceso, pues obviamente se producen disfunciones y se producen contradicciones.
0: Me gustaría volver ahora a esto que decíamos de la mirada, de que depende quién gestione, la mirada es diferente. Y bueno, antes hablábamos de cómo en las colectividades agrarias, pues quien hubiera sido elegido para funciones de administración, pues se daba por hecho que eso no le eximía del trabajo manual en el campo, ¿no? Y al leer esto en el libro, que los ponéis en el libro, yo me acordé de lo que me contaba Toni Castells, ¿no? Que bueno, que también lo citáis, ¿no? Sobre las fábricas, lo que me contaba sobre las fábricas autogestionadas de Barcelona. Y me decía que, bueno, que cuando se elegía un consejo directivo para coordinar la fábrica desde una asamblea de trabajadores y entre los propios trabajadores de la fábrica, ¿no? Y esos trabajadores elegidos en consejo directivo para coordinar, se solía considerar que estaban exentos del trabajo manual, ¿no? Pues ya tenían que hacerse trabajo de dirección, gestión, coordinación. Pero bueno, Tony me contaba que lo habitual era que esos miembros del consejo directivo, insisto, elegidos, ¿no?, dentro de la plantilla de trabajadores, tras sus reuniones, etcétera, volvían al taller o a la planta y demás, al trabajo manual, porque probablemente considerasen desde su mirada de clase que lo otro no era auténtico trabajo, ¿no? Y les daba vergüenza, pues quizás no mancharse y sudar con sus compañeros, ¿no? Y lo digo porque si lo comparamos, ¿no? Yo al pensar estos días sobre esto, me venía la imagen, bueno, la Rusia de la época de Lenin, donde el partido bolchevique estableció unos diferentes baremos, cuadros y escalas de salarios, ¿no?, de los trabajadores, donde, por supuesto, los trabajadores intelectuales tenían mayores privilegios y beneficios que los trabajadores manuales, ¿no? Y supongo que ahí se nota la diferente mirada de los actores, ¿no?, entre sí, ¿no? En un proceso revolucionario, si está dirigido pues por pequeños burgueses o intelectuales y demás, ¿no?, o trabajadores manuales, ¿no?, como en el caso español, que son miradas diferentes, entiendo.
1: Sí, son miradas enteramente distintas, porque al fin y al cabo lo que se plantea de Rusia es hacer la revolución para el proletariado, no es hacer la revolución desde el proletariado. Yo creo que esto es lo esencial. Al fin y al cabo se plantea desde una mirada de, evidentemente, un cuerpo de revolucionarios profesionales que en su gran mayoría son pequeños burgueses y que lo que plantean es que, bueno, tienen que sacrificar la democracia interna a la efectividad o a la supuesta efectividad. Y esto parte de la base de desconocer que la efectividad real para el proceso de cambio solo puede desarrollarse, o sea, que es lo único realmente efectivo para el proceso de cambio es hacer participar a la gente, hacer participar a la clase trabajadora, porque la autogestión y el socialismo son lo mismo. Y la autogestión solo es posible desde el punto de vista real cuando efectivamente la gente ha aprendido, ha desarrollado las habilidades, el interés, las dinámicas propias que le permiten autogestionar la producción, y no estamos preparados para eso, es decir, no nos han educado para eso realmente. Entonces, el proceso revolucionario tiene que ser también un proceso pedagógico, no pedagógico en el sentido de que venga los dirigentes del partido a enseñarnos lo que hay que hacer, sino pedagógico en el sentido de que la gente aprenda haciendo, aprenda participando, aprenda teniendo los problemas, teniendo que resolverlos, teniendo que dialogar sobre ellos, teniendo que convivir. Eso es lo que realmente puede plantear la base pedagógica necesaria para construir un sistema socialista autogestionario. Todo lo demás es hurtar y es hurtar la posibilidad de que esto llegue a suceder, es decir, intentando solucionar problemas inmediatos de la manera más rápida y supuestamente más efectiva, lo que se está haciendo es bloqueando toda posible evolución futura en dirección al socialismo real. Socialismo real en el sentido de auténtico.
0: Sí, es mala palabra. Es una otra palabra robada. Sí, bueno, estaba recordando concretamente una conversación entre Trotsky y Lenin, en la que Trotsky le demandaba a Lenin la necesidad de estatalizar los sindicatos, de tenerlos bajo el control del Estado, pero Trotsky insistía, pero no para mejorar las condiciones laborales de los trabajadores, sino para controlarles y que desde los sindicatos se pueda disciplinar a los trabajadores y aumentar la producción, la productividad. O sea, entiendo las miradas diferentes, ¿no? De cuánto esas decisiones las toman trabajadores manuales o no, ¿no? O dirigentes del partido. Te quería preguntar por otra cosa que me resulta muy fascinante todo este proceso y, bueno, aunque hay ejemplos y demás, pero la libertad de decisión y acción junto con el trabajo colectivo permitió quizás la puesta en práctica de soluciones creativas e ingeniosas a los problemas que iban surgiendo, porque además se combinaban, ¿no? Trabajadores manuales con técnicos y demás, ¿no? Decisiones colectivas y demás. ¿Esto, o sea, fomentó cierta creatividad o innovaciones?
1: Sí, lo hemos visto bastante a menudo en el marco de las empresas colectivizadas, es decir, tanto esa icónica aparición de todos esos especie de carros de combate autoconstruidos por parte de la clase trabajadora que se hizo cargo también de toda la industria de guerra, como pues en toda una serie de innovaciones agrarias, de establecer mecanismos de innovación, etcétera, etcétera, utilización de nuevos materiales, puesta en marcha de nuevos cultivos. Hay experiencias que incluso, por ejemplo, hay un pueblo de aquí cerca de Madrid, de Guadalajara, donde cuando entraron los fascistas, pues cuando volvió, pues, obviamente metieron a todos los colectivizadores en la cárcel, procedieron a fusilar a muchos de ellos, pero cuando volvió el dueño de las tierras, el dueño que figuraba en el registro civil, al ver cómo había quedado aquello y las innovaciones que se habían introducido y las mejoras que se habían producido en el marco de la propia colectividad, lo que hizo fue pedir que liberasen inmediatamente al que había sido el secretario de la colectividad e intentar liarle para que fuera el administrador de sus tierras, porque había visto que obviamente aquello había mejorado sustancialmente. Es decir, la creatividad popular yo creo que se disparó enormemente, y esto también es representativo de hasta qué punto las fuerzas del Estado autoritario y de la oligarquía caciquil española habían mantenido constreñida la creatividad y la vida espiritual del pueblo español. Es decir, hasta qué punto la gente estaba deseando participar, estaba deseando construir un mundo nuevo, estaba deseando hacer de su vida lo que podríamos llamar una obra de arte. Esa idea de que dice Alejandro Díez Torre en uno de sus libros, de que bueno, citando al periodista Lardo Prats y Beltrán, de que
0: trabajaban para la eternidad. Sí. Trabajaban para la eternidad, sí, además hay como múltiples testimonios, ¿no? Y memorias y demás en los que los recuerdos son de tiempos tremendamente esperanzados. Hablamos de un contexto muy duro, del final de la guerra es atroz y no vamos a entrar ahí, pero de esa experiencia de autodeterminación y de estar en posesión de las decisiones de sus propias vidas y de forma colectiva, entiendo que construye una subjetividad diferente, ¿no? Alrededor, ¿no? En unos horizontes emancipatorios que se van construyendo en el propio hacer, entiendo.
1: Sí, desde luego. Esto es básicamente el elemento central que remarcan muchas de la gente que estuvieron por allí, periodistas, militantes de otros partidos, otras fuerzas políticas, gente del propio movimiento, etcétera. Remarcan una y otra vez que la gente estaba absolutamente concentrada y decidida a hacer lo que estaba haciendo. Se había producido una dinámica de lo que podríamos llamar sus fuerzas de liberación, de sus fuerzas libidinales. Es decir, había ahí una dinámica en la que la vieja represión, en la que no se podían desear determinadas cosas, había deseos que estaban prohibidos, como el hecho de construir una vida en común, había desaparecido, en la que también se había generado tal riqueza de alternativas, tal de posibilidades para una población que había sido mantenida prácticamente en la caricatura de la Edad Media que todos tenemos en la cabeza. Luego la Edad Media a lo mejor sería una cosa más discutible cómo era o dejó de ser realmente, ¿no? Pero que habían sido mantenidos en una dinámica de degradación cultural, de degradación vital, sometidos a los deseos inmediatos de todos los pequeños caciques, etcétera, etcétera. todo eso representó, pues fijémonos, o sea, básicamente, y esto también lo digo como jurista, ¿no? Es decir, lo absolutamente alucinante que representa que el hecho de con los frentes cerca, con las salvajadas que estaban haciendo los franquistas en el otro lado del frente, esa gente, en vez de, digamos, operar con las tesis de Carl Smith famosas de determinar quién es el amigo y el enemigo y tratar de aniquilar al enemigo, lo que hacía era sentarse y tratar colectivamente de llegar a unos acuerdos, escribir unos estatutos, decir cómo querían que fuera la sociedad a partir de entonces. Es decir, había una dinámica de transformación imparable de las subjetividades de toda esa gente.
0: Pues nos vamos a quedar con eso, José Luis. Muchísimas gracias por traernos y acercarnos a la experiencia autogestionaria durante la Guerra Civil Española.
1: Pues muchas gracias a ti, Arcaich, por llamarme para esto y espero que a la gente que escuche esto le interese por este tema y que sepa que hay muchos libros. El nuestro es básicamente un libro divulgativo que le puede servir muy bien como introducción a todo el tema, pero luego hay muchísima literatura muy bien hecha, tanto de gente que participó en las colectividades como de historiadores posteriores.
2: A veces yo me pregunto si valió la pena tanto dolor, tanto sacrificio, tanto sufrimiento, pero luego pienso, en realidad nosotros le dimos una lección al mundo. Por más que sea, pudimos dar un ejemplo de que es posible vivir sin gobierno, porque no había gobierno, y marchaban las colectividades, y marchaba todo funcionaba, de mutuo acuerdo.
3: Para mí fue el tiempo que estuve yo en su extremeso en la colectividad, los más felices de la vida, porque no tenía que preocuparme de nada. ¿Dinero para qué?
4: Porque fueron los años más intensos de mi vida. Conocí la fraternidad, el desinterés, el espíritu de sacrificio y la solidaridad. Es decir, el sentirme hermanado con los que estaban luchando conmigo, que sentían las mismas ideas.
5: Creo que es lo mejor. Y que por ello hay que luchar, porque aunque no se llegue, ha de ser, si no una meta, una ilusión, una utopía.

0: ¿Sos clase trabajadora o clase media? Te pregunto, si mañana dejás de trabajar, ¿podés seguir viviendo de la misma manera? Si la respuesta es no, sos clase trabajadora. No importa si ganás bien, si tenés un título universitario o si trabajás en una multinacional. Si dependés de un sueldo, vendés tu tiempo y eso te ubica en la estructura. Entonces, ¿por qué tanta gente trabajadora prefiere decir soy clase media? Porque clase media es una identidad aspiracional. Casa propia, auto, vacaciones. Después de la Segunda Guerra Mundial, el sistema necesitaba estabilidad. No quería obreros organizados, no quería conflicto social, quería consumo. Entonces, el mensaje fue, no sos un trabajador, un obrero, sos clase media. Y esto cambió todo, porque clase media no define tu posición económica real, define cómo te percibís. Te hace pensar en movilidad individual y no en la estructura real. Pero la pregunta sigue siendo la misma. ¿Dependés de tu salario o de tu patrimonio? Un gerente sin acciones es un trabajador. La diferencia está en quién posee el capital. Cuando hay crisis, inflación o despidos, la identidad aspiracional cae y la estructura aparece. Es tu vulnerabilidad frente al capital. No importa cómo te autopercibas. Esta no es una discusión semántica. Es entender qué lugar ocupas en la estructura. La falta de conciencia de clase es una herramienta política. Porque cuando no sabes qué lugar ocupas, tampoco sabes qué intereses defendés.
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0: Juan está agazapado en la oscuridad con la espalda literalmente pegada a la pared, intentando esquivar un destino inevitable. Ahora emprende su huida bajando trompicones con las manos en los bolsillos por una de las calles empedradas de las afueras. Lo hace de forma desequilibrada, a semejanza de un juguete roto. Se detiene unos instantes. Jadea. Da unos pasos y llega hasta el puente que cruza el río. Se para y contempla las procelosas aguas que bordean la hondonada. Con el rostro desencajado y la mirada perdida, aferra sus manos a la barandilla del puente. Su cuerpo se balancea.
1: Señoras y señores, nos hemos quedado con esta frase y sobre todo con esta expresión que es casi casi como una promesa. Su cuerpo se balancea. Quizás ahora están pensando que Juan será valiente y llegará hasta el final. Y Juan se lanzará del puente, pero no voy a ser yo quien desvele el misterio porque tenemos un gran narrador que es...

Muy buenas noches, muy buenas tardes, muy buenos días, dependiendo de donde me estéis escuchando. Yo soy Ángel Gallego y esto es Dale Punk, dale una semana más aquí en Sony Rebia Radio y en estas radios que voy a comentaros. Así que los lunes estamos en Onda Latina, empezamos la jornada en la capital del imperio, en Madrid, a las 3 de la tarde en la 87.6 FM. Después nos vamos hasta México a las 7 de la tarde en Radio Demente. A las 10 de la noche nos vamos hasta el Cantábrico, hasta Cantabria, en Santander. No sé si están en Santander ahora Radio El Gallo. Bueno, estaban en Torrelavega, hasta la última información que yo tenía de ellos. El martes estamos en Ovejas Negras a partir de las 4 de la tarde. A las 5 en la 106.2 FM de Cuenca, en Radio Color. El miércoles a las 12 en Sonora, en Guaymas, México, Piratita Radio. El viernes en Colombia, en Radio Cruda, a las 9 de la noche. El sábado a la 1 de la madrugada en Lisboa, Portugal, en Radio Utopía. El domingo antes de entrar en Sony Rebia Radio, estoy en Radio Televisión Buñol, en la 107.9 FM de Buñol, Valencia. Y a las 11 de la noche en Miraflores de la Sierra, en la 107.1 FM, en Radio Miraflores. Oye, espero que estéis bien. Hoy además traigo una entrevista de una persona que conocí este verano en Bilbao, un crack, mi querido Íñigo, y un pedazo de punky, aunque hoy se nos vista de popero. Bueno, ya lo escucharé en un ratito, así que la primera banda que abre este programa, este 22 de febrero aquí en Dale Punky Dale, es una banda, que viene desde el otro lado del charco, se llaman Cat Piece. Y este tema suyo se llama Chains Games. Así que os dejo con ellas. Empecemos este Dale Punky Dale. Vamos a por ello.

La siguiente banda que os traigo, una banda que conocí el otro día a través de Instagram, ¿no? Me saltaba una publicación de Cementerio, de un sello que, espérate, que yo... Sí, Cementerio estaba además siempre protagonista en uno de los ruidos a cargo de, ¿no? Es un sello del País Vasco y coño, sacan una coedición entre varios sellos de este trabajo de los gallegos de Radeiro Nivel. Un grupo Straight Shades. Así que lo escuché el otro día, me moló y dije, bueno, vamos a pinchar algún tema de esta coedición, ¿no? En vinilo han sacado el disco Cementerio, el del País Vasco. Y esperar que los otros, a ver los otros sellos que no los conozco. Cuidado Steus, que imagino que será el sello de la misma banda o sello de Galicia. Y Lisboa Straight Edge. También ha participado en la edición en vinilo, porque también, si no he visto yo mal por aquí, han sacado en casetes en Diorama Records, en Boosting Hits Records y este último sello que lo voy a abrir también, que se llama Oath Records, un sello hardcore desde Sudamérica, este último. Y nada, que no me enrollo más, que os dejo con Derradeiro Nivel y con su tema O Alborar de Todo. Así que ahí va, nos vais. Esto sigue siendo Dale Punk y Dale.

otra de las bandas que os traigo hoy aquí en Dale Punky Dale, una banda que tenía muchas ganas de volver a escuchar y de escuchar cosas nuevas suyas. Y esos son los catalanes Serpent, que vienen con este nuevo single que pertenece, que me va a pertenecer. ¡Ay, Ángel, coño! Los gazapos habituales no podían dejar escaparse en este programa tampoco. Bueno, como os decía, nuevo tema de Serpent que va a pertenecer a su nuevo disco Absolutisme Zen. A mí me parecen brutales, siempre me han gustado Serpent. Incluso le hicimos una entrevista con el Comando Madrid, que fue el primer comando que se hizo en los festivales. Fue en el Tsunami Hip Hop de hace unos años, que estuvo Seba Mapache con otros compis por allí por la zona. Y le hicieron una entrevista a Sergi y a algún otro componente del grupo. Así que bueno, bueno, dejo con este tema suyo que se llama Bell y Cabrillat. Todo en catalán, espero haberlo dicho bien. Bueno, total, os dejo con lo nuevo de Serpent, que es lo importante. Y que si no me queréis escuchar, busquéis la lista que hace cada semana y actualiza cada semana mi querido Pipe en Spotify de momento. Busquéis Dale Punky Dale y le dais a toda la música que hay en esa temporada. Bueno, la música que haya de las bandas que tengan su música en esa plataforma. Lo dicho, Serpent, Bell y Cablejat, aquí, en Dale Punky Dale.

Y seguimos aquí con más estrenos, esta vez desde el norte de África, por favor, que aquí en Melilla también hay grupazos, ¿eh? Bueno, como decía, desde el norte de África vienen Grávida, una banda que sus componentes son gente muy curtida en la escena melillense, pero oye, se han juntado y han hecho cositas bastante guapas, y han presentado hace unos días este tema de manera videoclip, en la que ha participado, bueno, y que ha dirigido y ha creado mi querida Inca Rojas, por si queréis buscarla por redes y demás y ver el trabajo que ha ido haciendo con diferentes bandas de aquí de Melilla, incluso con Dale Punky Dale, que estuvimos grabando con ella un rato con, que volveremos con ese formato cuando se pueda. Y oye, encantado de pinchar una banda de mi tierra y que flipéis con la música que se hace aquí. Os puede gustar más, os puede gustar menos, pero bueno, lo he dicho, es música. Y música hecha con ganas. Desde África y con mucho amor. Ingrávida, con su tema crudo. Aquí, en Dale Punky Dale.

después de Ingrávida con este tema suyo que se llamaba Crudo, vámonos hasta el País Vasco con Sin Más, que han venido con un nuevo tema que también ha estrenado con videoclip. Este tema se llama Lucky Like. ¿Qué nos querrán contar los Sin Más con este, con esta canción? Bueno, para ello vamos a escucharla, ¿no? Así que no mováis, ni mováis el dial. Compartir, dale punky, dale, no por el que os habla, sino por la música que sale dentro del programa, leches. Sin más, Lucky Like, aquí, como decía, en Dale Punky Dale.

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1: Bueno, volvemos a la capital del imperio. Hippies Atómicos vuelve a la carga con nuevo tema. Este tema, viendo lo que dura el tema, me suena que está dentro de un proyecto que se está fraguando poco a poco y que yo creo que mucha gente va a flipar con ese proyecto. Hay bastante gente involucrada y yo creo que va a salir algo bastante, bastante chulo. Tendré que preguntar por ello, ¿no? ¡Ay, Moncho! ¡Qué ganas tengo de verte y de que nos comamos ahí unos platos picantes! Bueno, este tema, además, se lo quiero dedicar a mi querida Lola, a esa usuaria del bus de mi querido burgalés favorito, mi querido Sergio, que andará diciendo, ya está, ya me tiene que nombrar. Yo te tengo que nombrar y recordarte que me debes un programa este mes. Pero bueno, vamos a dejarlo ahí. Así que Lola, este tema de los hippies atómicos te lo dedicamos todos los oyentes de Dale Punk y Dale. Y el que habla también. Se llama Exagerado, lo nuevo de Hippies Atómicos, aquí en Dale Punk y Dale. Y después de este tema, la entrevista con Íñigo Ricky, que viene presentando su último trabajo, Filosofía Extraña.

0: Para la gente de la radio, estoy aquí con Íñigo Ricky, que es el frontman de Cruella. Esperaros, que estoy aquí con los botones, viendo que todo se está grabando, como no, para que no la liemos parda. Vamos a darle transmitir en directo al Twitch. Y ya estaríamos aquí, se ven las camisetas que tengo ahí colgadas, porque claro, hay que secar la ropa bien y que no salga volando y que no se desmoje. Estupendo. Oye, Íñigo, buenas noches, tío.
1: ¿Qué pasa? Buenas noches.
0: Joder, un placer verte por lo menos esta vez por aquí, en vez de en vivo como hicimos este verano.
1: Ya te digo, el otro me gusta más porque yo soy más clásico y me gustan las cosas como antiguamente. Sacamos los discos en físico, mandamos cartas todavía y me gusta más vernos físicamente y tomando unos tragos. Pero nos hemos hecho modernos y bueno.
0: Estamos aquí, ¿no? Grabando esto. Que no es tu primera peripecia, que yo sé que estuviste haciendo una entrevista con mi querida Isa, que salió de putísima madre esa entrevista también.
1: Sí, sí, pero que también me costó lo mío conectarme. y ya he visto que es verdad, porque se puede ir la luz así, en un polo.
0: Bueno, que tengo problemas de cobertura. Para la peña que no esté escuchando, esto de la luz es verídico, porque estábamos aquí haciendo una prueba, yo viendo que se grabara todo y demás, digo, hostia, estupendo, entrevista genial, una mierda, de repente se va la luz, digo, no lo puedo creer, dice, bueno, digo, voy a por una linterna, en el transcurso de que va por la linterna, vuelve la luz, y se ha ido otra vez, no, una segunda vez, y ha vuelto otra vez, digo, esperemos que en mitad de la entrevista no se le vaya la luz al pobre. Digo,
1: estoy aquí preparado. Si se va la luz, contamos una peli de miedo esta de Poe o alguno de estos, de Nosferatu.
0: Oye, Íñigo, estás con tu tercer trabajo, ¿no? Si no me equivoco, en solitario.
1: Este es, he terminado de grabar el segundo. Te hice dos de Perros con Asma, que era la primera banda con la que tuve. Uh-huh. Que todavía estoy picado y quiero continuar y hacer cositas, pero como tengo más cosas, pues no me da a todo. Saqué dos libros después, Lunático con gafas de sol y Terciopelo despeinado. Y a partir de ahí es cuando entro en la etapa Cruella, que me, no sé si saqué primero en solitario y luego saqué el de Cruella y luego volví a sacar otro en solitario. O sea que estoy ahí en el segundo en solitario y a por el segundo de Cruella, con el cuarto disco de Cruella.
0: Joder, oye, que tío más polifacético, ¿no? Que está ahí, que no deja títere sin cabeza, vamos, que está ahí, que si un libro, que si un disco en solitario, que si la banda, bueno, Perros con Armas, que está ahí, que a ver si se puede, pero con tantas cosas que llevas adelante, ¿de dónde sacas tú el tiempo?
1: No. No sé, porque árboles ya planto, me cago en Dios y soy jardinero, tío. Yo me falta el crío.
0: Bueno, ya lo del crío entonces para ahí, vamos, ¿no? Ya te digo yo que hay el tiempo, vamos. Me cago en todo.
1: Bueno, intento hacer lo posible. Aparte, me gusta mucho escribir. Ahora he estado una temporada que me costaba escribir. No sé si he petado, me ha petado el cerebro, me ha petado todo y he intentado conectar mi mente con mi cuerpo y con todo lo que estaba ocurriendo, pero como que me había desgastado. Ahora he vuelto otra vez a coger cordura, las canciones que estoy haciendo con Cruella están saliendo, que vamos a sacar un discazo muy chulo, me gusta mucho lo que estamos sacando, muy sale hasta el tipo de Linkin Park y todo este rollo, o sea, que jamás pensaba hacer una cosa así. O sea, evolución constante, muy vital. Luego, como Íñigo Ricky solitario, tengo canciones. Tengo algo preparado para este verano cercano, casi antes de verano quiero dar algún bolo, porque me he juntado con un equipo de puta madre, que no es el huevo, con el que estuvimos haciendo la otra entrevista.
0: Sí.
1: Y luego el dos de Perros con Asma, el bajista y el batería, que se van a meter, el bajista se va a meter a la guitarra y yo me meto a la guitarra también y huevo al bajo. O sea, nos estamos pasando muy bien. O sea, sin más, y así estamos, montando cositas, pim, pam, pim, pam, pim, pam, y va pasando otro año, tío. Si no, para cuando me doy cuenta.
0: No, que no paras, tío, que oye, que está guay, joder, que coño, que me mola, que me mola un puñado esa energía y que la gente así, ¿no? Que no pare de hacer cosas y que nos demuestre esa creatividad que tiene cada uno, ¿no? Oye, ¿cómo surgió esto de ponerte a escribir y de hacer música, Íñigo?
1: A ver, esto, mira, yo Te voy a contar la historia de cómo empecé a Perros con Alma, porque yo hasta ahí yo tenía una puta guitarra, que es esta que tengo aquí, mira, Dios. Es una puta mierda de guitarra de 100 pavos de Toys R Us, tío. No teníamos pasta y pues, me cago en Dios, una Telecaster, no, Telecaster no, esta Telecaster, ahí todo guapa, vamos, de 100 pavos con ampli y con cable y todo. Y pues yo no tenía ni puta idea, tocaba la de los 7 enanitos de la Polla Records. Y resulta que, pues haciendo el tonto con unos colegas ahí en una lonja, llevé el disco de Animales Muertos. Y me dice, Animales Muertos, lo que te faltaba, lo siguiente es que será Perros con Asma. Y dije, hostia, qué guapo el nombre. Y me quedé con el nombre. Pues se hizo el bulo que yo tenía una banda que era Perros con Asma, no sé qué, y me llama un tío, oye, ¿tocáis aquí? Y digo, pues vale, toma por culo, tío. Y no tenía ni banda, tío. Y le llamo a un colega, oye, tú tocas el bajo, ¿no? Venga, pues tocamos unas canciones aquí. Venga, va, ¿conoces a un batería? Pues sí, aparece el tío para tocar la batería con dos baquetas y con cubos de basura, tío, porque es lo que teníamos. Y fuimos ahí a tocar
0: Para yo, tío.
1: y tocábamos carne para la picadora y para cuando aquello teníamos la primera canción, que era Fuego al PP. O sea, era. Ya íbamos a por machacón. A la gente engañáis y también nos robáis, joder, se me olvida y todo, ¿eh? Y luego a partir de ahí, pues te empiezas a calentar y sacamos el primer disco de Perros y todo iba de puta madre. Luego sacamos un segundo y luego empezaba a sacar cositas que me venían de la cabeza, que podían ser historias, microrrelatos. Y ya cuando empieza mi época dorada de saber empezar a escribir, porque tampoco ni me considero bueno ni me considero que soy peor que nadie, pero tampoco mejor. O sea, veo que estoy haciendo las cosas bien y continúo. Y digo, joder, pues tengo valía para esto, porque ya con el título gané un lunático con gafas de sol. Me gustó mogollón y ya es cuando ya pisé la luna y digo, vamos a continuar por aquí y vamos a disfrutarlo. Y desde entonces no he parado de escribir. O sea, es un puto vicio. O sea, este José, el batería nuestro, dice, lo que tienes es como todo. Horas de tocar, horas de ensayar, horas de escribir. Y digo, ¿qué no es para tanto? Y luego te pones a pensar y dices, hostia, pues sí escribo un mogollón, porque todas las paridas que se me pasan por la cabeza las escribo. Y hace poco iba, bueno, hace tiempo ya, iba, me acuerdo de una frase, un disparate con hielos, o sea, mola esa puta frase, pues vamos a continuarla. O sea, voy así, me cerro una cerrada así, y continúo.
0: Joder, tío, no, qué guay, que me encanta. Me encanta porque, coño, dispárate con hielo. Es que aquí el colega, espera un momento antes de seguir con esto, porque antes de entrar aquí en vivo y en directo, me estaba contando aquí chistes estos malos, que a mí, yo tengo compañeros y yo sé que gente que oye el programa le encantan ese tipo de cosas porque nos las reenviamos por WhatsApp, los chistes estos malos de los cojones, y nos echamos una risa. Digo, mira, tío, digo, no paraba aquí de reírme. Digo, joder, digo, mira que me gusta reírme, ¿eh? Pero coño, que tiene una labia que te cagas, Íñigo, y que, joder, que lleva muchas cosas para adelante. Y oye, Filosofía Extraña es el segundo trabajo como en solitario, que es lo que venimos a presentar hoy aquí. ¿De dónde viene ese título? ¿Filosofía extraña de qué?
1: Pues sinceramente es una canción, yo suelo bajar mucho al pueblo de abajo y iba a tomar algo y ese día se me ocurrió coger la puta guitarra, la colgué en la espalda y dije, voy a hacer un tema, tío. Y ya cuando bajaba le había escrito el tema. Llegué al bar, pedí algo y estaba tocando la lo bajín y tal, na, na, na, na, na, na. Y había un tío solo ahí en el bar. Y me dice, puedes tocar en alto, que no me molesta. Y le digo, a ver qué te parece. Buah, empezó el este y digo, hostia, pues está guapo. Y me dice, pues no está mal. Y digo, hostia, a ver. Y yo, pues vamos a ver el estribillo. Tengo una filosofía extraña. Y en la clase soy un poco raro. Y de repente digo, qué guapo. Y le llamé a este y digo, tenemos un temazo. Y saqué unos chiquitos de ahí. Y la filosofía extraña, pues me quedo con el término, que es vivir a tu manera, ese símbolo punk también, ¿no?
0: Sí.
1: Esa filosofía de uno mismo y hay que ser fiel. Yo, es que ahora veo, han pasado muchos años. Yo cuando tenía 14, 15 años decía, ya te quita esa zorra de ser punky. Y ahora es que ahora voy a peor. Entonces, toda esta gente veo que ya no escucha ese La Polla Records, ese Caos Etílico. Cuando yo era joven se escuchaba eso mogollón. Ahora ya no, ahora vamos con el puto Bad Bunny, ya que tenía que estar con Green Day y gasto de puta madre. Pues no, vamos con el puto Bad Bunny.
0: El Bad Bunny, el otro día la lió parda en la Super Bowl, ¿no? El otro día me mandaban una imagen, Bad Bunny, el nuevo punk. Digo, vamos, a la gente se le está yendo la pinza, que te caiga.
1: Eso me pasó hace poco con unos putos chavales que hacían reggaetón aquí, tío, que me dicen, mira, esto es el nuevo punk, y le digo, pues culo con la bota, vete a tomar por culo. O sea, es que hemos perdido una puta guerra y perdemos todas. Ah, no, no. Y no sé qué te estaba diciendo. Ah, y lo de la filosofía extraña, yo creo que es algo que deberíamos de tener todos. Que también lo hago para mí, pero también lo hago pensando a la gente y que cada uno sea fiel a sí mismo y no diga, yo no escuchaba eso, como te estaba contando antes. Tienes que ser fiel a ti mismo, decir, oye, pues yo he escuchado un disco de no sé quién, pues lo he escuchado y lo he disfrutado. He sido así, cada año vamos cambiando de manera de ser, pero no es malo, es una evolución. Somos personas y vamos avanzando, pero la filosofía debe ser la misma. Tenemos que continuar viviendo y luchando.
0: Joder, tío. Coño, yo me acuerdo cuando nos vimos en Pistilla, que este verano en el Dale Punky Tour, que tengo que darle gracias a Nero, que fue el que me puso en contacto con todas las bandas que vinieron. No, miento, vosotros fue Johnny Chapajo. Johnny
1: Ah, sí.
0: Chapajo, que los quiero y los adoro a él y a su
1: Un saludo a
0: hermano, al
1: Johnny,
0: hermano
1: que
0: del Johnny.
1: es
0: El
1: un
0: pobre, hijo de puta, dice: soy el hermano, ya estoy acostumbrado. Digo, el hermano del Johnny, que lo adoro y los quiero mogollón. Además, ellos me descubrieron porque puse un tema suyo, yo sin saberlo, puse un tema suyo y el programa sonaba en el Pagacrata, allí en Baracaldo. Sonaba los martes por la
1: ¿Ah?
0: tarde y estaban allí justo. Y justo dijeron, dice, no puede ser verdad y que esté sonando Chapajo en este programa y además aquí con nosotros en este bar, sin saberlo, ¿eh? Y coño, y me acuerdo lo primero que te dije, oye, yo te esperaba con cresta, ¿eh? Digo, yo no te esperaba aquí con el pelo lacio, ¿eh? Que el otro
1: Pues
0: día,
1: yo encima
0: que sé
1: también
0: que este domingo estuvisteis con Cruella y con demás bandas en Baracaldo en un concierto
1: turista,
0: benéfico y te vi con una abuelilla, digo, bueno, esto es foto de
1: mira.
0: portada, tío. Digo, aquí el crestudo, con la
1: Además, tú
0: abuelilla de fondo, digo, vamos, digo la
1: además,
0: hostia.
1: un puto de bueno, tío, me dice, ¿te acuerdas de mí? Y digo, no sé, tío, sí. Y me dice, ¿de dónde has pasado? Y digo, ¡ay, tío, qué caña! Ole su huevo.
0: Por Dios. Ay, ay, ay, ay.
1: Ah, pues
0: Bueno,
1: un saludo a Johnny de estos, ¿eh?
0: sí, a
1: ¡Oh, Dios!
0: Johnny, vamos,
1: Que
0: yo te puedo decir una
1: a mí no
0: cosa,
1: me
0: ¿eh?
1: gusta. A mí no me gusta, pero van a sacar un discazo porque yo estoy ahí de
0: Estoy
1: escuchando
0: ahí
1: muchas cosas.
0: fichando, ¿no? Ya me los traeré yo por aquí, si no, como tengo que volver a Bilbao, porque eso lo tengo yo claro, ya le invitaré otra vez, pero te tengo que decir que es la única vez en mi vida que yo me sentí un enano junto a dos personas, a Johnny y a su hermano. Yo me puse entre ellos y dije, yo, pero coño, tío, digo, me siento pequeño por primera vez en mi vida, mira que soy un tío alto. Digo, pero vosotros, vamos, se descojonaban, digo, vamos. Digo, la madre que los parió, tío.
1: Cuando guardaespaldas muy buenos, tío.
0: Vamos. Oye, filosofía extraña. Tu segundo trabajo en solitario. ¿Esto cómo lo has grabado? ¿Cómo han ido? Bueno, las canciones, imagino, con un tío como tú que estás todo el día escribiendo y demás, habrán venido una tras de otra. Pero, ¿se ha quedado alguna fuera, alguna canción fuera o todas las que escribiste están dentro de este disco?
1: Están elegidas. Tengo muchas canciones por ahí, ¿eh? Estas están a cajón. Quería sacar un disco completito. Y creo que lo he conseguido, ¿eh? O sea, creo que he acertado. He hecho algo distinto. No me he complicado como en el primero, porque en el primero sí quise meter cosas mías personales. Entonces ha sido un popurrí de todo. Y este, en cambio, he ido al lado más rockero. Y hay de todo, pero si hay cosas detrás para, que se han apartado, serán para la siguiente. Lo que funciona de una vez, hay que seguir metiéndole detrás. Como te digo, que vaya a salir. Tengo un montón de temas ahí, o sea, si ves los cuadernos que tengo por ahí escritos y los que tendré por ahí tirados.
0: Y bueno, y además, bueno, y este disco, yo creo que lo has grabado con dos grandes también, que sigo desde hace muchos años y que tengo muchas ganas de ponerle cara amarga y a este hombre, tío, y al Vila, de... Ay, Ángel, uy, estoy yo...
1: Kinky.
0: De los Kinky Boys, tío, que no, estoy yo aquí con... Vamos, que estoy reventado, pero no vamos a dejarlo ahí porque al final, dale punky dale y sus gazapos habituales. Pero oye, sí, de los Kinky Boys, que además tuve el placer de entrevistarlo aquí en el programa y que han salido. Los Kinky Boys, si no mal recuerdo, salieron en el primer recopilatorio que saqué de Dale Punky Dale en cassette. Esto ya hace unos cuantos años. Esto lo tengo que empezar yo a mover otra vez recopilatorio este y hacer algo así chulo. Pero esto ya te lo explicaré yo a ti en privado. Que algo hay, pero no quiero adelantar nada a la gente porque un trabajazo es mucho trabajo. Y esto lo tengo que hacer yo con calma y con sabiduría también. Oye, ¿cómo se da esto de que graben contigo dos grandes como Marga y como Vila?
1: Son dos padrinos mágicos, o sea, pues tengo, además ahora están de gira con el otro primo,
0: Como el Charlie,
1: con
0: otro
1: el Charlie,
0: grande, otro grande.
1: que también que si estos me echan la mano, o sea, son gente maravillosa, ya, pues casualidades de la vida, yo voy a ver Moonshaker, mira, todavía es antes, espera, vamos mi colega y yo a ver Moonshakers, el grupo de Marga.
0: Sí.
1: Como somos un poco listos y tocado pelotas, pues nos podíamos haber ganado una hostia muy buena cuando
0: Joder.
1: estábamos viendo, y aparte que nos estaba gustando mogollón el bolo, ¡operas, hijas de puta! No sé qué. Bueno, total, que todo el rato así, jiji, jaja, y ahí bajan con una mala hostia que los flipas. ¿Qué? ¿Tenéis camisetas? ¿Cómo que camisetas? ¿No habéis estado tocando los cojones todo el concierto y queréis camisetas? Y bueno, nos hicimos amigos, tal, tal, tal, y fui a verles ahí en Baracaldo, tocaron con Moonshakers y me hizo cantar Historia Triste, o creo que era esa canción. Y tal, yo no sabía ni quién era Jordi Vila, ¿eh? Sinceramente.
0: Bueno, yo me enteré
1: Y
0: después también, ¿eh? No te preocupes, que ya somos dos.
1: bajo y me dice Vila, joder, has estado de puta madre, tío, ¿tienes tablas? Y digo, vale, gracias. Pasa un tiempo y estaba currando, contactan los Kinky Boys conmigo, ¿cantas en el Anchoqui con nosotros? Venga, va. Le llamo a mi madre, oye, tráeme la ropa, que estoy aquí con la ropa del curro, hazme el favor, y que me voy al Anchoqui cagando, hostias. Ahí fuimos a cantarle un día en Texas y todo va bien. Y pasa un tiempo más y vuelvo a cantar con ellos en no sé dónde, en Bilbao. Y me dice, ¿qué has cantado con el de Loquillo y Trogoditas? Un pavo, digo, ¿quién? ¿Qué es el de Loquillo y Trogoditas? ¿Quién? El batería que inventó el ritmo de garaje, no sé qué, digo. ¿Qué dices tú? Luego voy a casa y digo, hostia, pues sí, y en Punk Guerrilla, y en La Broma de Satán, y no sé qué. O sea, tiene un currículum que lo flipas, tío. O sea, es una puta máquina, una bestia, y desde entonces tengo mucha relación con ellos. Y pues cuando saqué el primer disco también colaboraron ellos, ¿eh? Coros. Y le digo a estos, ¿qué? ¿Me echáis unos coros? Y me decía Margal, ¿por qué no le dices a Inge que canta mejor? No sé qué. Bueno, pues quiero que me lo hagas tú porque te tengo un montón de cariño y Vila también. La putada de Marga, no, de Vila, es que tenemos el mismo timbre él y yo. Y tenemos que cambiar los tonos para cantar. Si no, parece que tengo un eco metido, un reverb. Es una puta pasada.
0: Hostia, qué
1: Casualidades, tío.
0: curioso.
1: Sí.
0: Joder. El Vila, tío, yo, vamos, yo flipé cuando dije, pues si es que el Vila también fue el batería de los Burros, la primera banda que
1: También,
0: estuvo el Manolo García.
1: pues,
0: Yo mis cuando se lo dije a mis colegas, que algunos son fricazos de Manolo García, dice, ¿qué dices, tío? Pero tal cual, un tío encantador. Y su chica igual, encantadora también. Ay, Dios mío. Oye, Ricky, yo con tu permiso, y para que no se aburra la gente aquí escuchándonos la historia y demás, voy a poner una canción del disco, ¿vale? Y que la escuche la
1: vale.
0: gente que no esté viendo en Twitch, o que nos vea después en YouTube, o la gente que no esté escuchando en radio. Así que os voy a poner este tema Íñigo Ricky, como decía el frontman de Cruella, aquí en su trabajo en solitario, su segundo trabajo en solitario que se llama... Mira que lo he dicho hace un momento, ¿eh?
1: Filosofía extraña.
0: Filosofía extraña, uy, estoy yo estupendo, ¿eh? Pero bueno, ya sabéis, esto es Dale Punky, dale, ¿qué voy a contaros que no sepáis ya? Voy a dejar con Volver a soñar, de Íñigo Ricky. Aquí en Dale Punky, dale, no os mováis. No cambiéis de dial, escuchar una nueva banda, escuchar a un nuevo cantautor, o como se quieran denominar, bueno, este cantante que lo hace de putísima madre.
1: Popera.
0: Venga, ahí os dejo con esta canción de él. Íñigo Ricky, Volver a soñar, aquí, en Dale Punky, dale.

0: estaba sonando aquí en Dale Punky Dale. Menos me ha quedado bien al... Le he dado rápido al botón porque lleva salta otro tema. Así que esto que estaba sonando aquí en Dale Punky Dale era Íñigo Ricky. Volver a soñar. Joder, oye, a mí me chifla. Vamos a ver. A mí me gusta, yo, la gente que me conoce lo sabe, a mí me gusta escuchar mucha música y de diferentes ámbitos, ¿no? Hay, sobre todo Pipe, que imagino que no estará escuchando este programa, lo sabe perfectamente porque es de los oyentes más antiguos y el que hace una lista en Spotify, estamos viendo a ver si la trasladamos a Tidal, de la música que sale en el programa, va colocando ahí pues, los temas de las bandas que hay en esa plataforma digital. Y me gusta siempre saltar de un estilo a otro, ¿no? A mí me llamó la atención, tío, escuchando el disco tuyo, decir, joder, digo, que lo he escuchado con Cruella, que he visto videoclips, que no, no he podido verlo en directo porque no ha dado la ocasión, y verlo a este extremo de... al otro extremo, tío, y es como lo que decía hace un rato, ¿no? Y digo, lo primero que dijo ahí, digo, oye, ¿dónde está la cresta, tío? Digo, yo te esperaba con cresta aquí, ¿no? Digo, y no me lo veo. Esta parte tan tierna, entre comillas tierna, ¿no? Esta parte tan tuya, tan personal. ¿Cómo nace una canción como Íñigo Ricky? No como lo que tú me empiezas a escribir ahí en las libretas y demás. No, no, como el proyecto que estamos presentando hoy aquí. Llega, coges la guitarra, te pones a tararear alguna letra que se te haya ocurrido o viene de alguna otra manera diferente.
1: No, yo escribo...

0: Qué bueno,
1: Pues
0: acabo
1: saco
0: de decir.
1: canciones. Saco canciones como. Me acuerdo una que es que me. Está mal decirlo porque iba conduciendo, tío. Pero me acuerdo que la escribí así. Me salió, bebí veneno de serpiente y subí a mi caballo de cartón, que es que luego la tuve que cortar, pero es que la puta frase era esa y dije, joder, tío, esto tiene que salir para una canción, es que es mortal. Me gusta esa movida, y cada vez que sean más complicadas, a mí me gusta escuchar mucho a los cantautores, eso sí, que tengan vida, que sea pues como un buen rockero, tío, también. Que tenga un poco de chispa, para que me toques cuatro acordes como toda la puta vida y me hagas las mismas cosas de siempre, no quiero. Quiero algo que me haga sentir, que me haga vivir. Y quiero, pues, buscar palabras. Mira, me ha venido antes, cuando te contaba antes lo del disparate con no sé
0: Sí,
1: qué.
0: con el
1: Me
0: hielo.
1: ha venido ahí. Peleé con King Kong en un motel. Indiferencias diminutas. ¿Quién sabe el porqué? O sea, bueno, pues empiezo a hacer. Y está guapo. O sea, me dirás que no,
0: Sí.
1: pero es que mola, tío.
0: Sí, me encanta, vamos.
1: ¿Y dónde lo metes? Pues vas metiendo ahí pues poesía por donde metes, donde puedas. Y mola. La verdad es que
0: Joder, tío,
1: mola.
0: oye, qué puntazo, macho, me ha encantado, vamos. Es que me estoy flipando contigo, era una caja de sorpresa, yo ya lo sabía, bueno, lo supe, desde el momento que te vi allí en Bilbao con huevo, que aquí le mando un abrazote enorme también, y yo, joder, digo, qué suerte tuve, yo estaba muy cagado ese día, porque no os conocía a casi nadie y vinieron a
1: Ya, te
0: través
1: voy
0: de
1: a matar
0: enero.
1: luego la cartera, me cago en Dios.
0: Y venía gente a través de Anero y venía gente a través de Johnny, que me hicisteis
1: ¿Eh?
0: el favor de venir y decir, oye, ¿por qué no? Vámonos para allá, porque era algo, era como una misión imposible. Bilbao, fiesta grande, su puta madre, dije, digo, mira, tío, digo, el año que viene, digo, si voy a Bilbao, digo, ni fiesta grande ni polla, y ya he dicho que no voy a ir, porque los días que tengo en verano libre, puto, el primer sábado que tengo libre de que no tengo a los peques conmigo, el día de la, el día del chupinazo, digo, su puta madre, digo, no, digo, se acabó. Digo, yo ya no voy para allá en fiestas, digo, porque esto es imposible. Estoy viendo la posibilidad de ir en junio y hacer doblete con otra provincia, pero está todavía ahí todo muy en el aire y tengo que verlo muy bien. Pero total, que me gustó. Me quedé súper contento después porque dije, joder, digo, esto es lo que es Dale Punk y Dale para mí, el conocer gente y conocer bandas con las que yo nunca pensaba que me iba a encontrar. Y me quedé con tan buen gusto aquel día que dije, digo, coño, digo, estaba destrozado porque estaba súper cansado del día anterior en Cantabria, del viaje, y que me tenía que ir al día siguiente súper temprano de allí. Pero dije, hostia, digo, mola. Mola encontrarte a gente así. Y coño, que súper agradecido, ¿no? A Johnny, que fue esta vez el enlace que tuve y quedar con bandas como la vuestra y dar con personas como tú, Íñigo. Que yo creo que es
1: Joder.
0: lo que quiero transmitir muchas veces a través del programa, que hay muchas bandas de las que pincho que nadie sabe o que nadie dice, ¿cómo coño tú das con esas bandas? Pues mira, mirando, observando, viendo carteles o hablando con gente con la que me encuentro, que me van hablando de otra banda, de otros, de otro y de otro. Y yo creo que así se hace lo que más nos gusta, ¿no? Que haya esa especie de unión y echarnos siempre un cable. Yo esta entrevista la hablé contigo en septiembre y te dije, espérate, porque ando súper liado. Bueno, han sido unos meses que bueno, que ahora está todo, vamos, toco madera, que siga así y que pueda seguir haciendo más entrevistas así, ¿no? Pero mola, mola, me mola mucho porque además se ve el arte que tienes tú, tío, que yo creo que mucha gente va a flipar hoy al que va a decir, ¿quién coño es este? Porque siempre pasa, dice, ¿quién coño es esta banda que me va a poner Ángel? ¿O quién es esta banda que va a salir que dale punk y dale? Y después se quedan con, me dicen después, oye, pues me reí un montón, me digo, chico, más guay, qué mensaje da, o otros que no dicen nada y se han dado otro popero esto de los cojones que nos quiere meter Angelito aquí con su dale punk, no, su, dale ñoño, dale, ¿no? Como dicen algunos colegas míos de Melilla, que dice, vaya mierda que me pinche, yo te iré a tomar por culo. Digo, hay que escuchar de todo, coño. Pero eso,
1: Yo quiero
0: tío.
1: darte las gracias porque lo mismo que tú descubres bandas, descubrir una persona como tú merece la pena, tío. Y el currazo que pegas, y tío,
0: Muchas
1: es
0: gracias,
1: que
0: Ricky.
1: merece la pena.

0: todo lo que haces. Felicidades.
1: Gracias, tío. Uy, se me ponen los pelos como escarpia, de verdad. Se me han puesto aquí de punta, tío. Vamos, oye, súper agradecido,
0: Es
1: súper
0: verdad, tío, las
1: agradecido.
0: cosas cuando se hacen bien hay que decirlo.
1: Muchas gracias, no, no
0: Parece enseñar
1: sabía.
0: nuestro corazoncito.
1: Ay, ay, ay. Mira, calla, que yo digo, ¿eso qué? A mi hijo me explicaron, no, qué corazón, papá. Digo, ¿esto qué corazón es? Ni qué mierda es de corazón. Pero bueno, total, las cosas de por ahí. No, pero oye, que
0: Es
1: al
0: mucho
1: igual que
0: moderno.
1: tú, que yo creo que al igual que tú, esto ha sido un trabajo que lleva muchos años, que esto no es una cosa que haya empezado yo el año pasado y que ahora esté dándose este nombre, ¿no? Que tú llevas tu carrera. Yo llevo la mía, ¿no? En esto de hacer el programa de Dale Punky Dale, que el año que viene se cumplen 10 años de esa movida. Y que joder, que me encantaría saber. Bueno, yo creo que nos cuentes cuándo van a ser los conciertos, eso, a ver si. Bueno,
0: Pues
1: si se puede
0: de
1: decir.
0: momento, es que no me sé ahora mismo las fechas de cabeza, pero para ahora en mayo solemos hacer esto sin más. Esto es una fiesta que hacemos para nuestra zona. Es un barrio donde recién sacamos el primer disco, fuimos allí y solo había una chosna y no había ni música ni hostias y no había más que viejos. ¡Cagüey, Dios! Aquí hace falta música, no sé qué. Y entonces le dijeron, pues traer los instrumentos, no hay huevos, que no hay huevos, ¡cagüey, Dios! Aquí fuimos, con bastante que llegamos. Y estuvimos hasta las 4 de la mañana tocando. Desde entonces hemos creado un festival aquí, sin más, que es para las de mi pueblo, los de al lado y esto. Y ahí haremos un festival y cada de media hora. Y ahí probaremos en directo lo mío en solitario con banda, a ver qué tal va.
1: Eso va
0: Y luego,
1: bien.
0: aparte de ahí, no sé, que no me sé muy bien la fecha. Y luego con Cruella también estamos. Voy a tocar también ahí, o sea, iré así, de repente me pondré para arriba y a tomar por culo. Y iremos con todo. Y con perros también suelo tocar ahí. Y luego tengo para julio, agosto, para septiembre también quiero cerrar alguna cosa. Y luego hay una sorpresita en octubre, creo, noviembre, que no puedo decirla tampoco. O que no me dejan. No me cortan los huevos. Pero bueno, tengo movidilla, o sea. Y ahora también me han hablado para el Laredo, para no sé qué cojones, que esta cosa la lleva mi mujer.
1: Bueno, que tu mujer también está implicada en esto, entonces.
0: No, solamente es para quitarme yo los líos de las manos, ¿sabes? Yo solo estoy pensando en la puta temporada de la patata, tío, porque estoy hasta los cojones de que llueva en este jodido pueblo. Me ven Dios, el Dios no le pone patatas. Yo voy a base de temporada de huerta, tío. Cuando se está buscando el día del concierto, es que queda una semana. Pero si no estoy pensando en poner pimientos, esto tal, y los bonsáis a ver si crecen, a ver qué cojones, y saber. Entonces, no me da, tío. Ya me gustaría tener un calendario planificado, pero no me da el.
1: Cosa, que esto sí que te quería preguntar y se me ha pasado y ahora me acaba de venir a la cabeza. El trabajo ha sido editado por Demon Shop, ¿no? Bueno, el sello que tienen Demon allí en
0: Sí.
1: Bilbao.
0: Andima, el Demon Shop, Demon Records, es pues un tío, pues no sé en qué entrevista dije ahí en Telesito, alguna de estas dije, este tío es como ChatGPT, tío. Es la hostia. O sea, tú le hablas a ChatGPT y te contesta la misma, ¿no? Pues este tío es igual, así te lo digo. No tiene problemas, tiene soluciones. Me hace falta esto, pavo, lo tienes. Lo tienes. Un tío que siempre está implicado, te echa una mano. El último bolo que pegué también me lo buscó él. Joder, pues creo que cualquier banda que esté empezando, que lleve tiempo, que hable con él para que saque los discos con él porque merece la pena. Es un tío que te puede echar un cable, que está ahí. O sea, mejor que la puta inteligencia artificial.
1: No, yo además, si no mal recuerdo, participo con él en una edición de un grupo de Zaragoza. Digo, y me
0: No.
1: sorprendió verlo ahí, ¿eh? Me sorprendió verlo y dije, coño, Digo, este hombre, digo, el que ha sacado el disco a Íñigo, digo, no sé si hay alguna banda más que yo conozca. Digo, pero vamos, que joder, que más gente así en la escena, ¿eh? Que yo tengo, yo, tú tienes a tu Andima, ¿no? Me has dicho que se llamaba el de Demo. Es que no tengo, no tengo el nombre, pero yo tengo a mi querido Pablo, de Zaragoza Desorden, ¿eh? Que Zaragoza Desorden, que para mí es un tío que resuelve, bueno, tanto Pablo, que ya se va a poner celoso otro, que se llama Iván, el Cebolla Record, que era cantante, bueno, era de Estigia y demás, yo no sé si era cantante, bueno, total, que era de Estigia, ya verás tú que va a decir, jaje, siempre liándola, tío. Pero los tengo ahí, que los tengo como los sabios punkis, ¿no? Que siempre que necesito algo, que tengo que resolver cualquier historia, puedo acudir a ellos y me lo resuelven en el momento. Y Pablo es un tío que le dices cualquier cosa y te hace pum, pum, ya está, Ángel, listo, pum. Digo, coño,
0: Y esa
1: digo,
0: gente
1: digo, es que tiene que
0: ya
1: haber
0: se
1: más gente así, joder, no gente que no, es que claro, esto, que no sé qué, anda ya, toma por culo. Más unión y
0: vale.
1: menos tontería.
0: Esto no se puede, esto no sé qué. Cago en Dios, dame soluciones, no me toques los cojones. O sea, sí, tío, o sea. Buah, me pongo muy nervioso.
1: Hay que ser resolutivo. Bueno, yo allí en Bilbao
0: Oh,
1: tengo esa versión mía, es Anero. Anero, Débora, Iker, que son buenos amiguetes, tío. Débora, que era la batería de City Lover, Iker, que es batería de Huracán Rose. Que puedo decir que para mí han sido. Siempre me resuelve. Dice, tú no te preocupes, que te llamo a este, llamo al otro, pum, pum, pum, pum, pum. Y joder, qué bien. Oye, Ricky, yo creo que vamos a ir terminando. Yo darte las gracias por
0: vale,
1: este ratito. A mí se me ha pasado volando, tío. Me he reído un montón. Lo necesitaba
0: a mí
1: también.
0: también.
1: Lo necesitaba también. Oye, me ha encantado estar contigo y que la próxima en cara a cara otra vez. Cara a cara otra vez.
0: Un terapeuta son 1.000 gigapeutas. Vale, tío. Es que me ha contado el día antes.
1: Cabrón, es que no puedo.
0: Tengo que dejar de hablar con este tío. O sea, son muchos tiempos de su normal.
1: Ay, ay, Dios mío, por favor. Oye, que nada, que si le quieres decir algo a la gente que no esté escuchando en radio, es tu momento y
0: Bueno.
1: ahora pincho la siguiente canción que tengo aquí preparada tuya.
0: Bueno, que darle like y suscribiros al canal, dale punky, dale. Ángel es el puto amo. Quiero que todo el mundo tenga su propia filosofía extraña, que disfruten de la vida y lo mismo que he dicho antes, que sean felices, que es lo que les jode. Un saludo a todo el mundo y da igual que seas punky, popero, tener el corazón y esto bien puesto, tío. La cabeza en su sitio.
1: Bueno,
0: Un fuerte abrazo a
1: gente,
0: todos.
1: que os dejo con esta canción. ¿Cuál es el pinchante? Antes, volver a soñar, ¿no? O la de Sara Sol.
0: Sí. ¿Sale eso? No lo has puesto.
1: No, pues esa es la que tengo que poner ahora. Digo, ya estaba yo aquí con la mente diciendo, digo, Aje, digo, ¿cuál has puesto antes? Pues nada, me despido con Íñigo, con esta canción suya. Y se llama Sale el Sol. De este disco suyo que acaba de presentar hoy aquí en Dale Punky Dale, Filosofía Extraña. Como decía, Íñigo Ricky, sale el sol. No me vais. Después de la canción sigue este
0: Descargato.
1: programa.
0: Descargato.

haya gustado Íñigo Ricky. Aquí le mando un abrazo enorme a este Punky Popero. No, hombre, no, mi querido Punky, que es un puto crack. Y con muchas ganas de volverla a ver cara a cara. Con muchas ganas, de verdad. Y oye, sigamos con el programa de hoy, que nos queda un ratito todavía, ¿eh? Hoy se va a hacer un programa largo. Así que os traigo a una banda que me mandó mi querido Iván, de Cebolla Record, que una banda que viene desde Virginia, de Estados Unidos, se llaman Subversas. Y ese tema que voy a pinchar los suyos se llama Imperial Mouth of Living. Aquí, dale Punky, dale, no me enrollo más. Os dejo con ellas.

otros que también están de estreno. Este programa va a ser de estreno nada más, ¿eh? Son unos colegas de Burgos, se llaman Eslabón. Aquí le mando un abrazote enorme a todos ellos. Han sacado este nuevo tema también, con un videoclip acompañándolo. Y oye, suena de putísima madre, ¿eh? Así que os dejo con, como decía, con los burgaleses Eslabón y con su nuevo tema que se llama Lo que nos dan las piernas. Esperemos que el disco que estén grabando siga sonando igual o mejor que esta canción. ¡No me vais! Esto sigue siendo Dale Punk y Dale.

puesto el programa de hoy. El programa de estrenos, tío, porque yo no sé cómo he dado, me han mandado varios mensajes y demás. Y aquí el angelito que no dice no a nada. Así que venga, sigamos, ¿no? Nos vamos hasta Galiza. Los KFB han estrenado un nuevo disco que se llama Nos Aterra. Así que os dejo con este tema que se incluye dentro de este disco que se llama Ruido. El tema de KFB aquí. No hay punky, dale, no os mováis. No me tengo que reír porque, joder, no ha sido uno tras... Ha sido uno tras de otro y sin querer, ¿eh? Que esto lo hago a posta y no me sale, coño. ¡Oh, por Dios!

Bueno, hoy empezamos ya con la sección de Río a Cargo, ¿eh? Como decía, hoy va a ser la primera vez que yo haya pinchado un sello de tan lejos, tío. Vienen desde Malasia, se llama Tampui Records, el sello protagonista en Río a Cargo de esta semana. Y nos mandan varias cositas bastante interesantes. La primera que voy a pincharos se llaman Pelteras. Vienen desde Yakarta, desde Indonesia, y hicieron el año pasado un lanzamiento. Y creo que fue en vinilo, pero esperad, que lo voy a ver. Voy a ver con seguridad que tenía por aquí abierto yo el Bandcamp. A ver si encuentro yo ahora la banda, tío. Estaban por aquí, ¿no, Ángel? Sí, creo que sacaron un vinilo, sí, un vinilo de 12 pulgadas morado, bastante chulo, ¿eh? Así que os dejo con Pelteras y con este tema suyo que se llama Merangas, que traducido al español, por lo que he visto, es como muda. Así que no me vais, como decía, Ruido a Cargo de esta semana del sello de Malasia, Tampui Records, aquí, en Dale Punk y Dale.

Sigamos con este ruido a cargo de, como os decía, protagonista esta semana, el sello de Malasia, Tampui Records. Mailen me mandaba esta banda también, que se llama Suicide Club, que es una banda de su ciudad natal, de Caca de Saba, y tras su demo del 2023, Suicide Club regresa con un nuevo EP que se llama Fasting First, que ofrece una explosión de punk crudo implacable, una mezcla de influencias de Nine Shock Terror, Passen Idea y Necros, y ha dado como resultados ríos abrasadores, baterías pegadizas, voces agresivas y letras brutales y honestas que se adentran profundamente en el mundo actual. Este nuevo EP ofrece una energía diferente a la de su primera demo. Hardcore directo implacable, ejecutado a la perfección. Así está el correo de My Day. Así que os dejo con Suicide Club y su tema Sea of Silicis. Aquí, en este ruido a cargo de, como decía, protagonistas, el sello de Malasia, Tampui Records, esta semana aquí. Dale, punk y dale.

otra de las bandas que nos manda Mailén de Tampui Records, que soy yo protagonista en este ruido a cargo de esta semana, quien dale punky dale, Escape Sets, que publicaron originalmente un 12 pulgadas con Symphony of Destruction. Ahora se reedita en casete con una nueva remezcla de Isiraf. Originario de Singapur, donde desafiar las normas no es tarea fácil, la música que se adentra en temas de antiguerra, presión y resistencia. Espera una fusión cruda de energía post-punk y un toque narcopunk con ritmo agresivo, líneas de bajo vibrantes y melodías con sintetizadores que evocan una distopía industrial. Lo dicho, Cave Sess con su tema Haze Chaser, aquí en Dale Punky Dale, en Ruida Calvo D, como decía, protagonista esta semana el sello de Malasia, Tampui Records.

para finalizar este ruido a cargo de, como decía Sello, el protagonista de Tampui Records, Mylene, nos manda esta banda que se llama Sukatani, que lanzó en cassette originalmente en el 24, el trabajo que editaron. Ha sido seguida de una edición en vinilo un año después. Este año lo reeditan en cassette de nuevo. Y este lanzamiento ha sido una colaboración con Gymkhana Records, que creo que son de Indonesia. Así que... lo dicho, aquí, estoy a cargo de, como te decía, Tampui Records, Sukatani, Alas, Wirasaba. A ver si lo he dicho bien.

0: sí, ya llego al final del programa, no preocuparos. Me podéis mandar si queréis un mail a darepunkidale@gmail.com o por las redes algún mensajito mandándome al carajo o recomendándome alguna canción o algún grupo que tenga que escuchar. Yo daros las gracias una vez más por estar aquí una semana más conmigo, escuchando nueva música, escuchando entrevistas. La semana que viene habrá otra entrevista de un grupo canario, es lo que puedo adelantaros. Y nada, que ha sido un placer estar con todos vosotros y con todas vosotras. Mi nombre es Ángel Gallego y hoy cierro el programa con un tema de un grupo de Murcia que ya suena en el programa, que creo que van a editar sus dos demos, la gente de Murcia, Subcultura. Y oye, que no escuchabais o no habéis escuchado nunca a Sarna, es el momento de hacerlo. Aquí en Dale Punky Dale os dejo con el tema que da nombre al nombre del grupo. Así que disfrutar. Un abrazote enorme, Sarna, con su tema Sarna.
1: La sarna se manifiesta como una erupción en la piel, acompañada de una intensa picazón que predomina por la noche. Se puede observar granos, ampollas o ronchas pequeñas, incluso descamación y costras. Se trata de un pequeño animal artrópodo invisible, a simple vista emparentado con las arañas. Solo el nombre de esta enfermedad ya sugiere un estigma.

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que va a haber un tal superendinar que es negro. Y la tía Mari dijo, muere, digo, y llevándonos a la piscina.

0: todo es imperfecto en este mundo imperfecto, el amor es lo más perfecto de todo. Precisamente por su perfecta imperfección.
1: ¡Qué suerte la tuya! Tienes una elocuencia como nadie. Te hace creer en tus propias palabras.
0: ¿Creer? ¿Quién dice que yo creo algo?
2: Este vídeo va a durar aproximadamente 3 minutos y medio. Lo mismo que duran las imágenes de la brutalidad y la violencia policial injustificada a la llegada de mis compañeros de la flotilla a Bilbao. Imaginadlo por un segundo. Que la policía te estuviese moliendo a palos delante de tus seres queridos sin motivo alguno. Que te den un porrazo. Que te tiren al suelo. Y en el suelo te sigan pateando. Que escuches los gritos de tu madre. Que escuches cómo tu padre grita: mi hijo, me lo van a matar. Mientras te arrastran por el suelo sin que tú muestres resistencia. ¿Y por qué tanta violencia? ¿Por qué este trato brutal a víctimas de torturas cuyo único crimen es la solidaridad con un pueblo que está siendo exterminado? Pues quizá tengan algo que ver los casi 2 millones de euros procedentes de las instituciones vascas que han ido a parar a la empresa de Ilan Arzulan, un exagente del Mossad israelí y sus distribuidoras. Porque el gobierno vasco, las diputaciones forales, la Ertzaina, el Ayuntamiento de Bilbao y otros consistorios municipales como el de Santurtzi, el de Leioa o el de Bermeo han contratado a esta empresa que se llama Guardian Defense and Homeland Security para formar a sus agentes. Los agentes de la Ertzaina, igual que las de los Mossos, están formados por la policía del Estado genocida de Israel. No solo eso, les compran también material, porque Israel se ha convertido en un laboratorio de violencia, represión y securitización global que estamos exportando en los países del norte global, porque el genocidio en Palestina se extenderá a todo el mundo si no lo paramos ya. Porque estas son las consecuencias de un modelo policial que no es que esté fallando, no es que esto sea un error. Este es el modelo policial que imponen desde hace muchísimos años los órdenes estatales del norte occidental. Y ahora, además, de un norte occidental que está siendo importador de la violencia genocida israelí. Algunos dirán, como hizo ayer el consejero de seguridad vasco, que la policía no supo gestionar la situación, que iniciarán una investigación. Pero no hay nada que investigar. No es un fallo del sistema. Es el sistema funcionando a pleno rendimiento. Es la maquinaria represiva del eje genocida perfectamente engrasada. La policía no está fallando cuando reprime manifestaciones por Palestina. Está haciendo exactamente aquello para lo que existe. Su función principal ha sido siempre garantizar el orden social existente. ¿Qué significa eso? Proteger la propiedad privada, asegurar la estabilidad política y mantener funcionando la economía sin demasiadas interrupciones. Por eso la policía no actúa igual ante todas las violencias ni todos los conflictos. Por eso no responde de la misma manera a una manifestación de nazis que a una manifestación de solidaridad con Palestina. Por eso la policía es violenta, es racista. Por eso criminaliza la pobreza. Por eso la policía no ayuda y no funciona para frenar los crímenes machistas ni la violencia de género. Porque la policía tiene, por encima de todo y como prioridad, mantener el orden social. Y eso, ahora mismo, en el Estado español, significa mantener el orden de complicidad con los genocidas. Por eso apalean de esta manera a gente solidaria cuyo único crimen ha sido montarse en una flotilla e intentar abrir un corredor humanitario para que no exterminen a la población palestina.

A ver, le repito las órdenes para que queden bien claras. Se lo acabo de comunicar al suboficial de grupo que está trabajando. Entran al callejón con todo lo que tenemos, entran a la Rico, controlan...

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0: Os damos la bienvenida un día más a De Raíz, un programa hecho con amor y rabia para la agitación colectiva y el refugio compartido.
1: Como ya os adelantamos, hoy es el último programa de la temporada, pero no os preocupéis porque después del verano volvemos.
0: El pasado sábado 6 de junio tuvimos la suerte de poder participar junto con nuestras compañeras de Ruido Feminista Radio y muchas otras radios libres en el octavo cadenazo antifascista de la Radio Libre Ibérica. Una misión continuada de 15 horas que se emitió tanto por estos lares como por Avía Yala.
1: Y para este programa número 178 os queremos compartir los contenidos que preparamos desde Río Feminista Radio para este cadenazo antifascista.
0: En estos tiempos donde los discursos de odio se cuelan por las grietas de nuestros barrios, las radios libres hemos querido hacer frente desde la onda a esas acciones y a esos pensamientos que atentan contra los derechos humanos y que pretenden vendernos como salvación mensajes autoritarios y excluyentes que culpan de todos los males, pues por ejemplo a colectivos migrantes, al feminismo o a las disidencias sexuales y de género.
1: Y para entender un poco más esta interacción entre la extrema derecha y los feminismos, tuvimos la suerte de poder charlar con Nuria Alabao, que en los últimos tiempos ha trabajado y analizado esta relación en profundidad.
0: A continuación os compartimos otro contenido preparado para Ruido Feminista Radio para ese cadenazo antifascista, que fue la entrevista a Juan Nicho. Este año se cumplen 20 años del 4F y lo recordamos como uno de los ejemplos más claros sobre cuando determinadas prácticas del Estado, cuando actúan sin control, sin garantía y con impunidad, reproducen dinámicas propias del fascismo. También se cumplen 15 años de la muerte de Patricia Hera, una de las personas que fue acusada y encarcelada en ese montaje policial y que sufrió un gran impacto por este proceso. Así que a partir de sus recuerdos y de sus poesías hemos hecho un ejercicio de memoria.
1: Y además de estos contenidos, también os compartimos la última entrega de nuestra sección Más allá del antirracismo. En esta última entrega, Cintia conversará con Ryoko sobre la esperanza, sobre por qué resulta imprescindible insistir en la esperanza en estos tiempos que corren. Y lo harán desde una perspectiva antirracista, anticapacitista y disidente.
0: Y todo con la mejor selección musical de la mano de nuestra queridísima Miriam. ¿Te quedas con nosotras?
1: Y como os decíamos en la presentación, hoy el primer contenido de este programa es la entrevista que tuvimos con Nuria Alabao para el octavo cadenazo antifascista. En ese cadenazo cogimos una selección de esta entrevista porque teníamos un tiempo limitado, pero bueno, nos gustaría compartir con vosotras todo el contenido, todo lo que fue esa conversación, que fue la verdad muy interesante. Y nada, para eso la dejamos aquí en este De Raíz número 178, dejamos la entrevista. Pues estamos ya con Nuria Alabao, la tenemos al otro lado del teléfono. Hola Nuria, bienvenida a este cadenazo antifascista.
2: Hola, es un placer estar aquí con vosotras.
1: Pues para las que no tengáis localizada a Nuria, os contamos que ella es periodista, colaboradora habitual de Contexto.es y miembro del proyecto comunicativo militante Zona de Estrategia. Además de cuestiones feministas, investiga el tratamiento de las cuestiones de género en las nuevas extremas derechas. Y sus últimos libros relacionados con estos temas son Inceles, Jim Bros, Crypto Bros y otras especies antifeministas, que ha publicado Contexto en 2025, y La Guerra de Género, que publicó Catacrack en 2025 también. Así que creíamos que era la persona ideal para hablar de este tema que hoy nos hemos planteado. Y agradecemos un montón que te hayas decidido a sacar este huequito y a compartir con nosotras, Nuria.
2: No, gracias a vosotras y al cadenazo.
1: Vale, pues si te parece, empezamos.
2: Vamos allá.
1: Venga, en tu libro La guerra de género, la política sexual de las derechas radicales, dices que las fuerzas de ultraderecha han convertido el género en su principal objetivo. Así que queríamos preguntarte cómo ha sido el proceso de auge de los fascismos y su relación con los feminismos.
2: Sí, a ver, yo creo que un poco para entender este ciclo político, porque a veces decimos mucho de que, por ejemplo, la reacción antifeminista es una cosa también que tiene vinculación con este último ciclo feminista tan fuerte, y yo creo que en realidad no se entiende bien si no miramos un poco más allá, ¿no? Es verdad que la reacción conservadora o el conservadurismo es una cosa que viene cuando desde la Revolución Francesa, pero digamos, con los marcos más parecidos a lo actual, o para referirnos a algo que nos sirva para entender lo que está pasando, yo hablo bastante de la reacción a las luchas de los 68, ¿no? Sobre todo la importancia que tuvieron allí las luchas feministas, de las disidencias sexuales y de género, y cómo van a producir unas transformaciones sociales muy profundas contra las que sí van a reaccionar, digamos, algunos actores políticos, ¿no? Entonces, digamos que las guerras culturales de hoy son una especie de exacerbación de esa reacción y de los materiales que se generan en esa época, ¿no? Especialmente las que tienen que ver con las cuestiones de género, ¿no? Y precisamente estas cuestiones de género, de sexualidad o las que están relacionadas con la familia son terrenos especialmente cargados de afectos y miedos, ¿no? Y por tanto son especialmente útiles para construir movilización política en estos tiempos, ¿no? Esos temas les permiten copar la agenda mediática, activar bases muy movilizadas y precisamente yo creo que es importante entender esto, ¿no? Que las cuestiones de género son también una especie de pegamento, ¿no? De lo que llamamos la internacional reaccionaria. Luego, si queréis, comentamos un poquito más, pero que eso también es importante, ¿no? Entender esta dimensión internacional. Aunque también, o sea, hablamos de cuestiones de género y cómo sirven para lanzar guerras culturales, ¿no? Que les permiten tener una posición central en el tablero político o también generar agenda, movilización. Pero también hay que entender que es, en realidad su principal eje, el más importante para ellos, es el etnonacionalismo y el eje antiinmigrantes, ¿no? Es verdad que esa agenda antiinmigrantes a veces se cruza con las cuestiones de género, ¿no? También, ¿no? Entonces, bueno, ahí si queréis también lo podemos comentar un poco luego, ¿no? Pero esos dos ejes muchas veces están muy entrelazados, ¿no? Sobre todo a partir de la cuestión de la reproducción social, ¿no? De lo que ellos llaman el invierno demográfico, la sustitución poblacional. Bueno, hay una serie de marcos que entrelazan estos dos ejes, ¿no? Y bueno, y en todo ese marco, digamos, pues el antifeminismo es un tema importante también, muy importante estos últimos años también. Como vía de radicalización derechista, ¿no? Por ejemplo, esto lo hemos visto muy importante en relación con los jóvenes, aunque es verdad que el antifeminismo está modulado también por regiones, ¿no? Bueno, hay que entender que todo este ecosistema va a tener que adaptar un poco sus discursos, aunque tengan muchas cosas en común, a los lugares donde operan y a, digamos, cuáles allí los consensos políticos y sociales básicos.
1: Y bueno, nos hablabas de las guerras culturales, las que estamos acostumbradas a leer, te creo que este concepto lo tenemos así más interiorizado, pero quizá hay gente que no lo tiene tan interiorizado, ¿no lo puedes explicar así un poco brevemente? Porque creo que mucho de tu discurso se articula en torno a esta idea, ¿no?
2: Sí, bueno, guerras de género es como una adaptación del concepto de guerra cultural. El concepto de guerra cultural aparece en los 90 en el contexto estadounidense. Es verdad que el que conoce normalmente a la gente es más bien esta idea de Thomas Frank, ¿no? En la obra esta de qué pasa con Kansas, que un poco es lo que dice, o parte de una constatación que es, en esos años, mucha gente empieza a votar, digamos, en contra de sus intereses de clase, o lo que suponía antes que estructuraba el eje de la política representativa, que era la cuestión de clase, va a ser superada por otras cuestiones, ¿no? Que a veces tienen que ver con los valores. Pues, ¿qué opinan la gente de lo del aborto? O yo qué sé, en Estados Unidos, ¿qué opinan de las armas de fuego, ¿no? Entonces, es verdad que las cuestiones de género tiene una centralidad muy importante en esto que se llaman las guerras culturales. Luego, es cierto que se ha hecho también mucha crítica al concepto porque presupone a veces una especie de jerarquía, ¿no? Como si apoyas temas supuestamente o se centra en temas supuestamente culturales, es para soslayar los temas económicos. Por lo tanto, aquí a veces parece que hay una oposición entre lo material y lo cultural. Y bueno, yo intento matizar que no, explicar que efectivamente hay una función política de las extremas derechas y hay una función política que incluso se puede retrotraer al fascismo clásico, ¿no? Que era esa de convertir la lucha de clases, digamos, en un conflicto étnico o cultural, y entre ellos uno de esos ejes es el feminismo, ¿no? Las luchas de las mujeres, pero que no hay una radical oposición, ¿no? Hay muchas cuestiones de género, como el aborto, por ejemplo, que son profundamente materiales también, ¿no? Eso el feminismo se ha dedicado mucho tiempo a explicarlo, ¿no? A través de cómo el capitalismo, uno de sus ejes de configuración es este. Entonces, bueno, es ese concepto, entendiendo que hay un uso táctico de estas guerras de género, que es un poco lo que explico en el libro, pero que también estas cuestiones articulan un poco lo que es su proyecto político, ¿no? O sea, eso es, forma parte de cómo conciben la sociedad y cómo, en realidad, su eje o su proyecto político central es reafirmar las jerarquías sociales, y esas jerarquías están pues, surcadas, ¿no?, por esas estratificaciones de género, de racialización y de clase, ¿no?
1: Nos decía antes que este ciclo político así de marcado por la reacción, ¿no?, de la extrema derecha, digamos que puede tener un origen en mayo del 68, pero bueno, si lo pensamos también las izquierdas como a que han tenido una evolución, ¿no?, y no podemos evitar de alguna manera, ¿no?, porque justamente hace una semana se cumplieron 15 años del 15M, ¿no?, ese movimiento de base que surgió como respuesta al descontento ante una crisis económica y social, que en aquel momento muchos lemas justamente identificaban como una estafa al pueblo, ¿no?, un movimiento que aspiraba a una ruptura con un sistema que se entendía como injusto para el 99% de la población y que en aquel momento llenó las plazas de asamblea y de una participación política y vecinal muy significativa, ¿no? Y 15 años después parece que muchas personas, sobre todo personas jóvenes, parecen entender que lo antisistema o la respuesta a su descontento viene de la ultraderecha, ¿no? Además, también venimos del pelotazo del 2018, ¿no? Cuando, bueno, hemos estado hablando de la quinta ola del feminismo, ¿no? Porque llegó a ser algo muy potente. Y entonces, como que es como un poco difícil no pensar cómo hemos llegado, cómo ha pasado esto, cómo hemos llegado a este giro de guión y qué responsabilidad podemos tener ciertos sectores de izquierda en general y los feminismos en particular.
2: 15 años, ¿eh? Qué mayores que somos.
1: Sí, total.
2: Bueno, el 15M realmente además, ¿os acordáis de ese lema del PP, PSOE, PP, la misma mierda es?
1: Sí.
2: Un poco lo que desde el punto de vista de la gente que piensa un poco en lo de las guerras culturales y la cuestión esta de los valores y lo material, muchas veces se ha entendido también las guerras culturales como una especie de, o sea, en un momento donde los partidos políticos, tanto socialdemócratas como de derechas o liberales, aplican muchas veces el mismo tipo de políticas, ¿no?, de políticas económicas. En este caso, el PSOE es uno de los partidos que ha introducido el neoliberalismo en el Estado español. Entonces, bueno, un poco lo que se entendía es que aplicaban las mismas políticas y luego se diferenciaban, ¿no?, como izquierda y derecha por algunas cuestiones que tienen que ver, pues, con eso que llamamos valores o género, pues con el aborto, con el apoyo a los derechos LGTBI, etcétera, ¿no? Entonces, de alguna manera, si esto estaba sucediendo, el 15M yo creo que lo que provoca es una especie de ruptura de este discurso, ¿no?, y vuelve a poner en el centro la culpabilización de la financiarización, ¿no?, de los bancos, de la troika, en los recortes y en la propia emergencia o estallido de la crisis, ¿no?, de la crisis del 2008. Entonces, esa manera de introducir, digamos, lo económico y la desigualdad como un eje principal consigue romper eso que llamamos las guerras culturales, ¿no? Es verdad que después de esto se produce lo que sabemos, ¿no? Es un proceso que en parte se institucionaliza con la creación de nuevos partidos políticos, incluso partidos que llegan a ser parte del gobierno, ¿no? Entonces, de alguna manera, las limitaciones de lo que se puede hacer desde ahí, después de también toda la promesa de radicalidad, ¿no?, que implicaba el 15M, y un poco también esa promesa de democratizar los partidos, ¿no?, o desprofesionalizar la política, que hoy se nos ha olvidado, pero que ese era un eje muy fuerte esos años, ¿no? Entonces yo creo que, bueno, eso es uno de los elementos que ha llevado a un momento conservador que vivimos hoy, evidentemente con otros factores por en medio, ¿no? Pero si os fijáis, Vox emerge electoralmente precisamente cuando ese fracaso generacional, por así decirlo, para mí esto ha sido un fracaso de nuestra revuelta generacional, se hace patente, ¿no? Cuando este fracaso se evidencia, Vox ya se estaba presentando a elecciones, pero solo es después de esto que empieza a conseguir representación, ¿no? Pues bueno, yo creo que no se trata de culpar, no de buscar culpables, tampoco es muy útil para la política, pero sí quizá hacer una evaluación, ¿no?, de lo que ha sucedido y cómo podemos analizar lo que pasa para hacer política en este contexto actual, ¿no?
1: Uh-huh.
2: Entonces, esos replanteamientos un poco yo creo que están llegando también al feminismo, ¿no? O sea, en el feminismo se ha producido un proceso paralelo, aunque más tardío, ¿no?, que es la institucionalización, ¿no?, que de alguna manera ha permitido asociar a este movimiento social con el gobierno, con el poder instituido, con la autoridad, más que como herramienta de emancipación, que es como lo vemos algunas, ¿no? Tiene esos componentes de transformación también radical de la sociedad, ¿no? Entonces, bueno, yo creo que estos años pues también hemos hecho un feminismo, o se ha hecho un feminismo, o el feminismo mainstream, o el que más espacio tiene en los medios y en las redes, es un un feminismo que quizá no está suficientemente atado a las cuestiones de clase, ¿no? O a esto que llamábamos un proyecto de transformación radical. Es verdad que una parte del feminismo de base sí tiene estas ideas, pero a veces no sabemos posicionarlo, no sabemos qué hacer con esto, o quizá tampoco es sencillo, ¿no? También yo creo que tiene que ver con el problema de la cuestión de la violencia, que ha sido muy importante, ¿no? O sea, es muy importante volver a hablar y explicar, ¿no?, cómo algunas de las cosas que se han normalizado son violencias y cómo son muy prevalentes, ¿no? Eso es un tema que es importante para el feminismo, ¿no? Pero por importante que sea, yo creo que ha tenido la capacidad de opacar otros contenidos, ¿no? Otros contenidos que, por ejemplo, hablan de la cuestión de la reproducción social y de la división sexual del trabajo, que si os fijáis, estuvieron muy fuertes presentes en la primera huelga feminista, ¿no? Cuando se hablaba de la huelga de cuidados, etcétera, y donde yo creo que también reside la principal potencia de los feminismos, ¿no?, como proyecto de transformación. Entonces, bueno, esa cuestión de la violencia es una cuestión muy compleja porque también se presta a manipulaciones de varios tipos. Luego, si quieres, explicamos un poquito más. Y luego, en relación también al feminismo, lo que estamos haciendo y por qué se puede manipular por parte de los discursos de extrema derecha, ¿no?, o por qué se puede canalizar quizá más fácilmente hacia esa reacción antifeminista, es que yo creo que también hay un feminismo mainstream que es muchas veces muy moralista, ¿no?, muy esencialista, ¿no?, todos los hombres son violadores en potencia, un poquito culpabilizador, que básicamente individualiza el problema, ¿no? Tienes que renunciar a tus privilegios y que a veces no explica que esto es un problema estructural. Y ese feminismo, ¿no?, que es el feminismo que podemos llamar de la guerra de sexos, es perfectamente útil e instrumentalizable por la extrema derecha para generar reacción, ¿no?, porque también caricaturiza un poco nuestro proyecto. Yo creo que quizá ese crecimiento en los jóvenes sí que está produciendo algunos debates en el feminismo de base, de replantear, por ejemplo, cuál es el papel que ofrecemos a los hombres y a los varones jóvenes en nuestro proyecto, ¿no? O sea, en ese sentido nunca ha sido, o sea, no siempre ha sido un proyecto muy inclusivo o muy atractivo, o no siempre hemos explicado suficientemente bien que para muchas el feminismo es una palanca de transformación más amplia, ¿no? Que busca una redistribución de la renta y del poder. Luego es verdad, y luego si queréis lo desgranamos con más detalle para no enrollarme mucho en esta pregunta, pero que también hay un feminismo que puede converger con la agenda de la extrema derecha, ¿no? Por ejemplo, en relación al punitivismo o a la agenda antimigrantes. Entonces, bueno, ese es un poco como el marco que yo daría, y también una palanca que sería para desactivar un poco esto, es que precisamente nuestras luchas tienen que vincular la política sexual radical y la justicia económica, ¿no? O sea, que tenemos que pensar todo el tiempo cómo podría ser un feminismo de transformación o unas luchas LGTB radicales, ¿no?
1: Y bueno, yendo un poco, porque bueno, estábamos analizando un poco cómo ha sido el contexto en el Estado español, ¿no? Pero en alguna parte, no sé si lo he leído en tu libro o en alguna entrevista, hablabas de la importancia de hacer un análisis más amplio, ¿no? Ya que el proceso de derechización antifeminista es un proceso que ha ido mucho más allá de nuestro territorio, ¿no? ¿Qué reflexiones podemos sacar de mirar a otros lugares?
2: Bueno, nos permite entender estos fenómenos de una manera un poco más compleja y también entender que sin este ecosistema global no se estaría produciendo esto como una especie de oleada, ¿no? Es decir, que aunque las derechas radicales o extremas derechas se presentan como soberanistas o como nacionalistas, operan a través de un ecosistema a escala global, ¿no? Donde es verdad que a veces los intereses geopolíticos no les permiten cooperar, pero otras muchas sí. Y que sin este ecosistema, donde comparten recursos, argumentarios, donde se encuentran, ¿no?, sería más difícil que se estuviese produciendo esta oleada derechista, ¿no? Entonces, bueno, tampoco hablaría yo de una internacional antigénero plenamente coherente, pero sí hay que entender que existe una constelación de actores que además son diversos, ¿no? Fundaciones, think tanks, instituciones religiosas, ¿no?, incluso la Iglesia Católica, y partidos y también movimientos sociales, ¿no?, ultraderechistas. Y esto, este ecosistema es el que permite también emerger con fuerza algunos de estos proyectos. Sobre todo porque decía antes que esto se remite un poco también a la reacción de los 70, ¿no?, a las luchas 68istas. Y lo que hay que entender es que creo que es importante, ¿no?, que no es solo una cuestión de los discursos que le permiten manipular emociones y crecer y no sé qué y movilizar, sino que hay una institucionalidad propia que lleva organizándose desde esos años 70, desde la segunda mitad de los 70, y que, bueno, y que a través de esas cuestiones de género pues les permite coordinar un poco esta heterogeneidad de actores, ¿no? Y lo que han hecho es, digamos, generar una determinada gramática política, ¿no? Unos marcos que le dice a la derecha tradicional o a las derechas existentes, mira, si adoptáis estas cuestiones y si las tratáis y las trabajáis de esta manera, vais a tener apoyo político concreto, ¿no? De estos actores que están organizados y tienen recursos, pero además sabéis que podéis, o sea, que tienen resultados, ¿no? Que podéis llegar a gobiernos o podéis conseguir poder social o político a través de este marco, ¿no? Entonces, bueno, hay que entender eso un poco en esas coordenadas.
1: Y cuando pensamos en estos temas, en el tema del auge de la ultraderecha, una cosa que nos preocupa mucho es valorar el alcance real de estas extremas derechas, ¿no? Es decir, saber si es algo realmente masivo o si es algo minoritario, pero que hace mucho ruido, ¿no? Y en relación a esto, también saber si es práctico crear un discurso alarmista, ¿no? O sea, decir, oye, gente, ¿qué está pasando esto? O sea, hay que hacer algo. O si por el contrario, ponerle el poco lo sobredimensionamos y aumentamos su impacto, ¿no? Es que es un tema complicado.
2: Bueno, el alarmismo en general no suele ser muy útil para nada, ¿no? Porque además te impide de pensar con claridad. Entonces, bueno, si analizas un poco lo que sucede país por país, puedes ver como que incluso muchas veces cuando ganan elecciones, a veces lo hacen por un pequeño margen, ¿no? O no necesariamente transforman el sentido común. Estados Unidos es un ejemplo, ¿no? Trump ganó por un pequeño margen, o sea, no es que la mayor parte de la población estadounidense se haya vuelto casi fascista, ¿no? O incluso que cuando consiguen revertir derechos, ¿no? El tema del aborto en Estados Unidos es un ejemplo. Eso no significa que la gente haya dejado de ser favorable al aborto, ¿no? Entonces, incluso en los estados más tradicionalmente más derechistas, todavía hay una mayoría de la población que lo apoya, ¿no? Entonces, lo que demuestra esto es que sí que puedes conseguir retrocesos o puedes conseguir incluso formar gobiernos, pues bueno, generando una coalición de votantes y generando una serie de apoyos políticos de esta internacional o de esta nacional reaccionaria, en el caso de Estados Unidos, que puede conformar, digamos, una mayoría política en términos electorales, aunque ya digo, no sea una mayoría social, ¿no? Y también es importante ver cómo también pierden elecciones, ¿no? Orbán, por ejemplo, Víctor Orbán, presidente de Hungría, que acaba de perder la presidencia, es un ejemplo que se ponía como una utilización de las cuestiones de género y de las guerras culturales precisamente para minar la democracia representativa, ¿no? Era un ejemplo de una democracia ya muy deteriorada. Y sin embargo ha perdido las elecciones y ha tenido que dejar la presidencia, ¿no? Entonces, bueno, parece que hay avances, ellos avanzan, pero también retroceden, ¿no? También pueden perder elecciones. Entonces, bueno, más que ser alarmista, yo creo que habría que analizar cuidadosamente lo que está sucediendo en cada lugar para pensar también cuáles pueden ser nuestras tácticas para utilizar en cada momento, ¿no? Sí que es verdad que ha habido un momento en el que hemos dicho no reaccionéis, sobre todo a los discursos de redes sociales, etcétera. En muchas cuestiones ellos basan su potencia comunicativa en la reacción en contra que provocan, ¿no? Entonces, sabes, si tú sales indignada a contestar un determinado mensaje de Vox, también lo estás difundiendo. Entonces, por ahí sí que a veces exige una reflexión un poco más contextual y más pausada.
1: Vale, y decías en una entrevista que la izquierda ha copiado el modelo a la ultraderecha en el sentido de construir identidades de la confrontación, ¿no? Y de ahí un poco esta polarización que ha calado también en los feminismos y que hemos visto en temas como la ley trans o los trabajos sexuales. Nos parece una reflexión interesante, así que te queríamos pedir si nos la querías compartir.
2: Sí, o sea, por un lado vemos que la forma comunicativa y los pánicos morales y cómo se articulan las guerras culturales es una ya casi como una forma política contemporánea, ¿no? Que utilizan todos los partidos o muchos partidos. La izquierda en España también entra en las guerras culturales porque es muy útil, ¿no? El PSOE ha entrado en todas las guerras del Vox, ya sea con el latido del feto, con el pin parental, porque es parte de la manera en la que se hace política y también les consigue votantes y también les consigue posicionar como los que realmente suponen una barrera, ¿no? Para la extrema derecha, ¿no? El ejemplo del pin parental lo pongo porque es muy, muy claro de por qué hablamos de guerra cultural. El pin parental, si os acordáis, era una propuesta de Vox para que los padres tuvieran que aprobar las clases extraescolares, ¿no? Fundamentalmente aquellas que tienen que ver con la educación sexual y de diversidad, de género y de igualdad. Y, o sea, precisamente para impedir este tipo de educación, y el PSOE entró, bueno, intentando poner demandas, haciendo manifestaciones públicas muy ostentosas. Y sin embargo, aquí la cuestión es, si tú quieres que haya educación sexual, pues lo que tienes que hacer es recoger la demanda de los feminismos y, de hecho, aplicar las leyes, porque la educación sexual está escrita en muchas leyes españolas, pero no está puesta como una asignatura obligatoria en las escuelas. Entonces, si tú estás preocupada por la educación sexual, pues conviértelo en una, tú que tienes el gobierno, conviértelo en una asignatura. Entonces, el PIN parental dejará de ser necesario porque ya no, los padres no pueden decidir sobre las asignaturas troncales, ¿no? Entonces, bueno, pongo ese ejemplo como guerra cultural y luego es verdad que también en cuestiones feministas, ¿no? Como todo el debate sobre los derechos trans, ¿no? De la última época o incluso la manera en la que se lleva el debate abolicionista, ¿no? Contrario al trabajo sexual, al menos el feminismo abolicionista que más espacio público tiene, ¿no? No todo el abolicionismo es así, pero bueno, digamos que han adoptado las mismas formas y las mismas estrategias de las guerras culturales, ¿no? Creación de enemigos irreconciliables, cruzadas, ¿no? El lenguaje milenarista, creación de víctimas, esas exageraciones que vemos cuando se habla de estas personas trans o estas mujeres trans que iban a agredir sexualmente en los baños, o cuando se relaciona a las personas trans con la pederastia, etcétera, ¿no? O sea, esa inflación conceptual que quiere generar un sentimiento como de amenaza grave, ¿no? Por lo cual la gente se moviliza con mucha intensidad, ¿no? Entonces, bueno, yo creo que sí que estas cuestiones que tienen capacidad de convertirse en pánicos morales son útiles como estrategia de poder, pero coincides un poco con las formas de expresiones de la derecha, es decir, que un proyecto de transformación no debería utilizar esta estrategia de los pánicos morales, ¿no? Porque cierra discusiones, porque polariza, o sea, no permite ni pensar ni complejizar. Y siempre cuando acabas creyendo o creando cruzadas y creando monstruos, pues eso termina en leyes, ¿no? En leyes, sobre todo de tipo penal, que luego también tienen consecuencias sobre la sociedad y sobre todo sobre los más pobres o los más excluidos, ¿no? Lo digo porque también hay otras cuestiones, como cómo estamos luchando contra la violencia sexual o la violencia en general, pero en concreto la sexual, que es cuando se convierte en casi o adopta los lenguajes de los pánicos, ¿no? De algo que parece que es omnipresente, que te va a pasar. O sea, yo creo que es una paradoja o una dificultad que tenemos los feminismos, ¿no? Es como trabajar esta cuestión de la violencia sexual, o sea, cómo convertirlo en un tema público, pero sin que se convierta en un terror que va a ir en contra de nuestra propia liberación, ¿no? Y que luego además es muy fácilmente instrumentalizable por la extrema derecha, ¿no? Ahora cuando representan a los migrantes, sobre todo a los de origen musulmán o a los magrebíes como violadores, ¿no? Como los agresores sexuales, que es un tema que Vox está construyendo recurrentemente, está, digamos, montándose un poco en el trabajo feminista de los últimos tiempos, ¿no? Entonces, bueno, ahí tenemos que pensar cómo hacerlo igual de otra manera sin utilizar estos marcos del pánico moral, ¿no?
1: Vale, y a lo largo de la entrevista hemos citado varias veces el papel de la juventud. Bueno, se habla mucho además de este tema últimamente, ¿no? Del papel de la juventud, eso, en el auge de la extrema derecha, en general y del antifeminismo en concreto, ¿no? ¿Qué análisis tienes tú de este tema?
2: Bueno, el librito este de Incel, Jim Bros, Crypto Bros y otras especies antifeminista va un poquito en concreto sobre esta cuestión y un poco también lo empecé a pensar porque trabajando estos temas de extrema derecha en muchas charlas, pues profesores de secundaria o incluso de niños más pequeños venían a explicarme, oye, mira, nos está pasando esto, que vemos cada vez más estos discursos en las aulas, ¿no? Esto ya fue hace unos años. Y es verdad que ahora se ha convertido en un tema, por eso que los sociólogos llaman la brecha política, o los politólogos, en este caso, que lo que está evidenciando es que muchos países occidentales, muchos hombres jóvenes, no la mayoría desde luego, sino bastantes hombres jóvenes, se muestran por lo menos más inclinados a apoyar a proyectos de derecha y de extrema derecha que sus pares femeninos, ¿no? O sea, que sus compañeras. Entonces, bueno, ese es un tema que da que pensar. Evidentemente, también tenemos que matizar, los jóvenes ahora son más abiertos, sobre todo en el caso de España, pero supongo que en muchos otros países, ¿no? Son más abiertos con su sexualidad, son más igualitarios también en cuestiones de género. Y ahí es donde se da la paradoja, ¿no? Porque por un lado son más igualitarios, ¿no? Es más fácil ahora salir del armario que en otras décadas. Hay más tanto por ciento de jóvenes que se identifican como disidencias sexuales y de género. Pero bueno, son más igualitarios y al mismo tiempo se declaran más antifeministas, ¿no? Entonces eso, claro, nos lleva también a plantear algunas preguntas, ¿no? Entonces cuando ves los estudios, tú ves que ellos se muestran abrumadoramente a favor de la igualdad, pero no tanto del feminismo, ¿no? Entonces ahí es cuando entra la pregunta de qué es lo que están entendiendo por feminismo y luego también cómo se está produciendo una manipulación, ¿no? O cómo se compone políticamente esta temática, que ya digo, coincide un poco con este clima de derechización global, pero cómo lo está haciendo la derecha y también los influencers de las redes sociales y estas determinadas subculturas que operan ahí, para que se entienda que el feminismo es parte de los problemas de estos jóvenes, ¿no? Entonces, bueno, ahí lo que vemos es que estas cuestiones de género tienen esa capacidad de traducir malestares de todo tipo, muchas veces que nada tienen que ver con el género, y lo que estamos viendo también es que pues, los jóvenes se enfrentan también con problemas relacionados con los cambios de roles, ¿no? Las transformaciones sociales en ese sentido, que ha producido también estas oleadas tan fuertes de feminismo, ¿no? Entonces, digamos que hay una serie de malestares culturales que tienen que ver con estos cambios de roles y con una cierta sensación de inadecuación. O sea, podríamos decir que la masculinidad tradicional, aunque esas ideas todavía no operan, digamos, plenamente, ¿no? Porque también se han cambiado, también funcionan un poco como ideal. O sea, no hay una cuestión tan clara o una creación de modelos más diversos como sucede con las chicas jóvenes, ¿no? O sea, la feminidad se ha transformado, hay muchas formas de ser mujer, aunque, bueno, también hay problemas, ¿no? De cómo se constituyen los roles de género femenino. No vamos a decir que no tenemos ningún problema con la construcción de roles, porque la propia existencia de los roles de género es un problema para el feminismo y es lo que queremos desmontar. Pero bueno, digamos que ha habido más diversidad en cómo se pueden identificar o cómo se pueden construir las chicas como mujeres y sin embargo no hay tantos modelos que ellos puedan utilizar para construirse como hombres de una manera diferente, ¿no? Entonces, de alguna manera, la masculinidad tradicional, aunque menos, todavía opera como ideal, pero digamos no se dan las condiciones económicas, materiales y sociales para que puedan encarnar este modelo, ¿no? Entonces, lo que estamos viendo también es cómo estos chavales se enfrentan a, bueno, a unos condicionantes económicos, materiales y sociales determinados, ¿no? La crisis de vivienda que hace que dependan de sus padres, ¿no? Que tengan que vivir mucho tiempo con sus familias. La edad de emancipación en el Estado español es una de las más altas de Europa. También yo creo que tienen expectativas truncadas respecto al nivel de vida que pueden asumir, ¿no? Esa frase de no vamos a vivir como nuestros padres, eso lo tienen muy presente. Entonces, bueno, hay una serie de elementos que tienen que ver con la precariedad laboral, pero también un poco de tipo como emocional, ¿no? El peso del cambio climático, las pandemias, las crisis, ¿no? Genera una sensación añadida de inestabilidad vital, que luego la extrema derecha es muy hábil convirtiéndola en reacción antifeminista, ¿no? O sea, culpabilizando al feminismo, es verdad que también culpabilizan a los migrantes, ¿no? Pero el feminismo es una de las canalizaciones, ¿no? Que puede tener estas cuestiones de estos malestares vitales, ¿no? Entonces, por eso decimos que la pelea por el sentido del malestar es una de las cuestiones políticas fundamentales de nuestro tiempo, ¿no? Y que es ahí donde también el feminismo y nuestros proyectos políticos deberían operar, digamos, para politizar estos malestares en un sentido emancipador y no reaccionario, como es este caso, ¿no?
1: Has nombrado varias veces también cómo intersecciona, ¿no?, el tema de la migración precisamente con el tema de los feminismos, o sea, a manos de la ultraderecha, ¿no? Y bueno, ahora por ejemplo en Andalucía, que han sido elecciones hace poco, vimos como la campaña de Vox, o sea, sacaron como unos cartelones gigantes, ¿no?, que todos los problemas, además, eran como, los carteles eran súper burdos, era no tienes casas por culpa de los migrantes, te da miedo ir a casa sola por la noche por culpa de los migrantes. antes, ¿no? Como todo así, que de hecho fue denunciada y el juez decidió que ahí no había delito de odio ninguno. Y entonces nos preguntábamos un poco si ahora que los feminismos parece que están perdiendo potencial social, un poco debido a todas estas guerras de género, ¿no? Si la ultraderecha está pasando el foco de sus guerras culturales hacia las personas migradas.
2: Bueno, la cuestión de las migraciones y del etnonacionalismo, incluso de la islamofobia en Europa, es uno de los ejes definitorios más importantes de estos proyectos, ¿no? Incluso por encima de la cuestión de género. Lo digo porque en esa cuestión, ¿no?, del eje etnonacionalista, todos los proyectos políticos que definimos como extrema derecha en Europa comparten, digamos, ese marco, y sin embargo en cuestiones de género evolucionan, o sea, tienen comportamientos muy diferentes, ¿no? Por ejemplo, en Europa Occidental, Marine Le Pen votó a favor de la constitucionalización del derecho al aborto, ¿no? Geert Wilders, ¿no?, de Países Bajos, que es el representante de extrema derecha allí, está a favor de los matrimonios homosexuales. O sea, las extremas derechas de Europa Occidental han tenido un poco que adaptar sus discursos para conseguir voto y también adaptarse a unos consensos sociales donde están operando, ¿no? Tampoco ninguno de estos partidos va a decir que las mujeres tienen que quedarse en casa, porque no conseguirían ningún voto, ¿no? Seguir, no, la sociedad es de otra manera. Y sin embargo, por ejemplo, en Europa del Este sí que hemos visto como, después de la caída del muro, un renacer de unos nacionalismos mucho más marcadamente homófobos, antifeministas, que allí sí hacen posible, ¿no?, que esto, que este eje antigénero sea mucho más fuerte que en Europa Occidental, ¿no? Entonces, Vox era una cosa un poco rara porque era mucho más antifeminista que otros partidos de Europa Occidental. Lo que pasa es que yo creo que en algún momento se han dado cuenta de que aunque ellos nacieron como una cesión del PP, ¿os acordáis de eso, no? Vienen del segmento del PP que era neocon, que precisamente se opuso a las grandes, digamos, a las legislaciones estas de Zapatero. Bueno, nombrar a Zapatero ahora en este contexto político da mucha rabia, ¿no? Porque es verdad que fue el presidente del matrimonio homosexual, de la reforma del aborto, ¿no? De una serie de conquistas en derechos, y al mismo tiempo, bueno, ahora mismo vemos que parece, aparentemente, es también un corrupto, ¿no? Pero bueno, en cualquier caso, esas guerras culturales de esa época, que además fueron una de las primeras de Europa, lo que hacen es que generan una posición también muy fuerte social y en la calle, ¿no? Por parte de la CONCAPA, la Iglesia Católica, etcétera, que montaron manifestaciones de cientos de miles de personas. O sea, fue un momento de como movilización de calle reaccionaria muy fuerte, que ya no hemos vuelto a ver, por suerte. Y después gana Rajoy las elecciones y, sin embargo, no consiguen revertir ninguna de las leyes, sobre todo la cuestión del aborto, que había sido muy central en las batallas anteriores, ¿no? Entonces, esa parte del PP que, digamos, estaba como que no era, no apoyaba, digamos, a Rajoy porque se había centrado, una parte de esa es la que se extiende, ¿no?, y forma Vox, ¿no? Entonces, es importante. Porque también es importante entender por qué esas cuestiones son tan importantes para ellos y cómo nacen muy apegados a esas historias antifeministas y a la posición, por ejemplo, del aborto en muchos casos, aunque a veces matizan, porque es un poco el origen de cómo surgen, ¿no? Y sin embargo, yo creo que a medida que se han ido consolidando como proyecto, lo que han hecho es darse cuenta de que este eje de género va muy en contra de los consensos sociales de la sociedad española, que es mayoritariamente a favor del matrimonio homosexual, del aborto. Es muy liberal en valores, ¿no? Es tan liberal como los países nórdicos, es uno de los países más liberales del mundo, ¿no?, en estas cuestiones. Entonces, como ha visto que tiene un techo de crecimiento, por ejemplo, tiene una brecha de género en sus votantes muy alta también, ¿no? Creo que tiene un 30% de votantes mujeres y el resto son varones. Sabe que o cambia su discurso o ya nunca va a pasar el techo electoral, ¿no?, en el que se encuentra, que ahora no llega ni al 20%, ¿no? Entonces, digamos que yo creo que los movimientos de estos últimos tiempos es que no es que esté apostando más a la cuestión migratoria, que siempre lo ha hecho. Lo que pasa es que sí, ahora ese discurso igual tiene más espacio porque están intentando adoptar un discurso mucho más parecido a lo que sería una Marine Le Pen en Francia, ¿no? Más parecido a las extremas derechas estas renovadas, que lo que han hecho es un poco adaptarse a sus países, no a sus consensos, ¿no? Entonces, bueno, eso también lo vemos un poco por eso, que cuando ellos ponen el acento en no puedes ir segura por la calle porque hay migraciones, ¿no? Y lo asocian a la criminalidad y sobre todo lo asocian a la violencia sexual, que eso es una cosa que insisten mucho. Es una cosa que las autoras como Sarah Farris llaman femonacionalismo, aunque también hay una versión que se llama homonacionalismo, ¿no? Que tiene que ver con las personas LGTB, que es hacerse pasar como sus verdaderos defensores, ¿no? Para conseguir el voto de las mujeres y de la diversidad sexual y de género, ¿no? Entonces también ahí parecen que no son tan radicales porque están hablando todo el rato de, pues las políticas, para ellos lo dicen muchas veces, ¿no? Para las personas homosexuales, Vox es el partido que más les defiende porque propone cerrar las fronteras. Ese es su discurso homonacionalista, ¿no? Yo creo que con las mujeres hacen un poco algo parecido. Y eso, bueno, últimamente están reforzando mucho eso, ¿no? Entonces, el último 25N, muchas veces antes decían la violencia de género no existe, insistían en eso, y ahora están un poco, no cambiando radicalmente, pero sí matizando un poco esos discursos, ¿no? Incluso parece que han dado directrices a sus partidos para que en las concentraciones, cuando hay un asesinato machista, antes no iban o iban con una pancarta que ponía la violencia de género no existe o lo que sea, y ahora están yendo, no dicen nada, están callados, tampoco se ponen detrás de la pancarta, pero digamos que ahí están modificando un poco y yo creo que tiene que ver con esta necesidad de buscar el voto femenino, ¿no? Uh-huh.
1: Pues para cerrar un poco esta entrevista, queríamos señalar que al final en todo este proceso está claro que los feminismos han tenido un papel protagonista y a pesar del desgaste que ha supuesto todo este tema de la guerra de género, y por eso precisamente quizás las feministas están formando parte de las primeras líneas de la lucha antifascista, así que queríamos preguntarte cuáles piensas que pueden ser las estrategias desde los feminismos para seguir frenando el auge de esa extrema derecha.
2: O sea, es cierto que, digamos que si te ponen en el punto de mira, eso también te hace estar muy en el centro, ¿no? de la lucha. Lo que pasa es que también, y como he insistido mucho en que no todos los feminismos son iguales, yo creo que, bueno, que estamos en un momento en que hay que hablar de feminismo con apellidos y hacer matizaciones, ¿no? Porque hemos visto un feminismo conservador, uno transfobo, incluso uno que se llama civilizatorio, ¿no? Que ya empieza a comprar ese marco que está muy extendido en Francia, ¿no? De los migrantes musulmanes o incluso los españoles musulmanes incompatibles con nuestra cultura. Eso hay una parte del feminismo que lo apoya de una manera muy fuerte en Francia y que aquí todavía se está componiendo, pero bueno, vemos como algunas líneas feministas pueden acabar confluyendo con la agenda de las extremas derechas, ¿no? En el punitivismo, la cuestión de la violencia es uno de esos ejes muy claros, ¿no? Por ejemplo, Giorgia Meloni acaba de aprobar una ley con un nuevo tipo penal, ¿no? Que es el de feminicidio, que es una demanda de una parte del feminismo, ¿no? Es cierto que ha hecho esa ley penal y no ha hecho ningún, o sea, ahí prohíbe la educación sexual y afectiva en las escuelas, ¿no? Entonces, pero bueno, es una demanda, ¿no? Que algunas feministas italianas llevaban tiempo pidiendo, ¿no? Entonces, bueno, ahí vemos como esos extraños matrimonios que se pueden llegar a dar. Entonces, yo diría que si queremos hablar de un feminismo antifascista, ¿no? Con capacidad para oponerse a las extremas derechas, tiene que ser un feminismo, yo diría, pues de clase, ¿no? Esto que hablábamos, un feminismo que se proponga redistribuir la riqueza y el poder. Un feminismo que se propone transformar las cosas de una manera profunda, ¿no? También muchas veces lo que vemos es un feminismo liberal que lo que está hablando es de cuotas en los lugares de poder y no se plantea, ¿no? Cuáles son las condiciones de vida y de trabajo de las mujeres racializadas sin papeles o incluso de las mujeres de clase trabajadora, ¿no? Entonces, bueno, yo diría que un feminismo antifascista también tiene que poner en el centro el antirracismo por esa cuestión de las mujeres en trabajos explotados, pero también hay hombres en trabajos explotados y también hay ese marco que une el género y la racialización, ¿no? Entonces, bueno, poner en el centro del antirracismo, la lucha contra las fronteras, y esto debería también, yo creo, converger en un proyecto, ya digo, que no solo se plantee que algunas mujeres puedan llegar a lo más alto, sino como un proyecto de transformación, decimos, de carácter universal, que un poco lo que intenta es, a partir de la subordinación de las mujeres, pelearnos para que nadie esté subordinado, ¿no? Entonces, bueno, es un feminismo que piensa que las cuestiones de vivienda, ¿no? Las cuestiones de derechos laborales, etcétera, son todas cuestiones feministas y no solo únicamente habla, ¿no?, de violencia, de cuestiones como muy clásicas, ¿no?, que se piensan, digamos, en el feminismo mainstream, que son cuestiones de mujeres. Entonces, bueno, eso, yo creo que sí puede haber un feminismo que sea una punta de lanza contra el fascismo, pero ya digo, tiene que ser un feminismo trabado con algunos ejes de emancipación.
1: Pues con esta idea totalmente compartida nos quedamos y nada, una vez más, muchas gracias por haber participado en este cadenazo, Nuria.
2: Nada, gracias a vosotras, un placer.
1: Un abrazo.
2: Chao.
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0: Y después de nuestra charla con Nuria Lavao, damos paso a nuestra sección musical y tenemos al otro lado del teléfono a Miriam, que la saludamos. Buenas, Miriam, ¿qué tal?
4: Hola, buenas, muy bien. ¿Vosotras qué tal?
0: Pues nada, muy contenta de haberte rascado un último programa, porque ya en el último, ¿no?, en tu última intervención te despediste porque a priori iba a ser, ¿no?, el último programa en el que participabas, pero hemos sacado este número 178 que queríamos compartir, ¿no?, con los contenidos de ese octavo cadenazo antifascista. Y nada, que muy contenta de poder saludarte de nuevo y que puedas estar ahora sí en este último programa de la temporada.
4: Ay, qué bien, yo también, sí, nos hemos quedado con ganas de un programilla más, ¿no?
0: Sí.
4: Así que sí, pues un gustazo como siempre también.
0: Muy bien. Y nada, cuéntanos qué has preparado para este sí ya último programa de la temporada.
4: Bueno, pues la primera canción que os quería compartir hoy es de Inés de Lis, que es una cantante, compositora y guitarrista que vive en Madrid y que formó parte del grupo Faneca. No sé si conocíais este grupo,
0: Sí.
4: que a lo mejor, bueno, hay gente que conoce, que la conoce más, la ubica más en este proyecto. Y bueno, pues inicia una etapa en solitario, y bueno, donde escribe canciones muy íntimas, con un equilibrio entre guitarras acústicas y sonidos electrónicos, con un carácter así muy lofi, muy, como muy grabaciones como muy, que parecen como muy caseras, muy cercano, muy cálido, y bueno, y a la vez como muy directas y muy honestas, pues un poco así entre el indie folk, un poco bastante experimental. Y bueno, yo la descubrí porque pues me gustaba mucho este grupo de Faneca, y bueno, pues me enteré que había empezado este camino en solitario porque acaba de sacar su primer LP, que se titula Time Honey, y lo sacó hace nada, este pasado 30 de abril, pues lo sacó. Y os recomiendo mucho escuchar este disco, que bueno, todas las canciones son en inglés y algunas de ellas fueron grabadas con cinta. O sea, como que le dan una naturaleza súper auténtica, súper original, así como una grabación así como muy, como con ruido de fondo, ¿no? Y además incluye como tramos de tomas falsas, o sea, tomas falsas entre comillas, por decirlo de alguna manera, y como que pues ofrece un poco una cercanía bastante personal dentro de, pues bueno, este contexto que tenemos también de las superproducciones musicales, de cosas más impersonales, de la exigencia tan grande que hay también de la perfección vocal y musical, bueno, también de toda la música que está creada con inteligencia artificial, también que da bastante miedo. Y ella es como que se ha ido como a ese otro extremo, ¿no? De donde no solo muestra un resultado final que es chulísimo, sino que deja entrever un poco como el proceso, ¿no? Y eso me ha gustado mucho. Y bueno, pues otra cosa curiosa es que Inés de Lis trabaja con la música impartiendo talleres de creatividad y creación de canciones desde una mirada terapéutica, con un proyecto que se llama Canciones Libres, por si a alguien le interesa buscarlo. Y bueno, pues respecto a la canción que os quiero compartir de ella, no pertenece a este disco que os he nombrado, de Time Honey, sino que es una canción que la canta en un vídeo en directo en el canal de YouTube de Sesiones de la Cuadra, que bueno, pues es un canal en el que he descubierto además bastantes artistas que me han gustado mucho. Y bueno, pues me gustó muchísimo esta canción también de Inés Elís, así que me parecía muy guay también traerla al programa. Es una canción que se titula Si el agua tuviera llave, y bueno, pues si os parece, vamos a escucharla.

Continuamos en este programa número 178, en el que sabéis que estamos rescatando algunos de los contenidos que sonaron en ese octavo cadenazo antifascista de las radios libres ibéricas. Y desde Ruido Feminista Radio, aparte de la entrevista de Nuria Lavao que hemos escuchado hace un ratito, nuestras compañeras Lupe y Cris tuvieron la suerte de poder entrevistar a Juan Nicho, autor recopilador de las poesías de Patricia Era, que como muchas sabréis, fue una de las personas encausadas y procesadas en el caso del 4F, un caso que creemos que no, que habla mucho sobre cómo ciertas prácticas estatales mal llevadas se convierten en puro fascismo. Y nada, queríamos recuperar este contenido y esperamos que os parezca de interés.

en esta segunda parte del programa que ofrecemos desde Ruido Feminista Radio, hablamos de cómo determinadas prácticas del Estado, cuando actúan sin control, sin garantías y con impunidad, reproducen dinámicas propias del fascismo. Y nos remitimos al caso 4F a 20 años de los sucesos como uno de los ejemplos más claros de estas derivas. Barcelona, 4 de febrero de 2006, durante una intervención policial en un edificio ocupado en el barrio de San Pera, un agente de la Guardia Urbana resultó herido por la caída de un objeto. A partir de ese momento se inició un operativo que terminó con la detención de 5 jóvenes. Sus nombres: Rodrigo Lanza, Juan Pintos, Alex Cisternas, Alfredo Pestaña y Patricia Heras. Las detenciones se produjeron sin pruebas materiales sólidas y sin contradicciones en los testimonios policiales. 2 de los acusados, Lanza y Pintos, ambos chilenos, denunciaron insultos, racismo y un trato policial marcado por prejuicios xenófobos. Su origen latinoamericano, así como el de Alex, que era argentino, influyó en cómo fueron

0: irregularidades detectadas, lo que convirtió el 4F en un ejemplo de impunidad institucional y de fallos graves en los mecanismos de control policial y judicial. En esta parte del programa nos centraremos en Patricia Heras a través de las voces de quienes la conocieron. In memoriam. Su detención se produjo fuera del lugar de los hechos, tras una identificación basada únicamente en su apariencia. Patricia era una joven con una identidad estética marcada, una vida creativa y una salud mental algo frágil. El proceso judicial y su paso por prisión tuvieron un impacto profundo en su bienestar psicológico. En 2011, durante un permiso penitenciario, Patricia se suicidó. Y así damos la bienvenida hoy al programa a Juan Camos.
1: Juanito, como quieras. Gracias. Hola.
0: Y al otro lado está Cristina.
2: Gracias a todos los oyentes por estar apoyando este Cadenaf. Queríamos agradecer a Juan Nicho su presencia hoy aquí. Juan es el escritor del libro Cómo evitar tu suicidio, es un gran referente de la lucha antipsiquiátrica para muchas y también es el editor de Poeta Muerta, libro que compila algunos escritos de Patricia Heras. Este libro fue publicado de manera póstuma y es de especial relevancia porque además de poemas y textos de una gran profundidad y ternura, contiene las crónicas carcelarias, unos capítulos donde Patricia dejó plasmada su vivencia, desde la detención y su estancia en prisión, hasta el final de su vida. En estos textos, Patricia relata cómo pasa de Cyndi Lauper a los calabozos de la Rambla, ya que, como comentamos en la introducción, pues, su estética, sobre todo en este episodio del 4F, ella se había hecho un peinado muy característico que consistía en que se había rapado un lado de la cabeza con cuadros. Y fue aquello lo que la sentenció. Como ella misma reflexiona en el libro, parece increíble, pero me acusaron de homicidio y posteriormente de atentado contra la autoridad por los pelos. Así que bueno, queríamos agradecer de nuevo la presencia de Juana aquí y preguntarte cómo conociste a Patricia. En el prólogo del libro comentas que no la conocía lo suficiente para saber si le habría gustado la forma final que se le da al libro, aunque yo creo que sí, pero lo que conociste de ella, bueno, preguntarte qué sensación te causó, qué es lo que recuerdas más de ella.
1: Hola y saludos a todas y a quienes estéis escuchando esto.
3: Bueno, yo a Patricia la conocí cuando ya había pasado todo este asunto a través de la Jordi, de Grupo de los Flecos, que me la presentó en una especie de bar colectivo que era la Albericias. Y allí ella me estuvo explicando todo lo que le había pasado y la verdad me pareció increíble incluso para una ciudad como esta, como para Barcelona. Bueno, como además los dos éramos de Madrid, pensábamos, pero es que nada más llegar ya te ha pasado esto, es como algo muy increíble. Y de algún modo es que a mí, con el paso del tiempo, me fue viniendo la impresión de que con ella se creó una especie de tormenta perfecta o de quinta esencia de todo lo que, como decía Lupe, del fascismo, pero concentrado en un punto muy pequeño, muy, muy concreto, y como si, no sé, como si ensayaran con ella cómo juntar todas las derivas más macabras del sistema, porque en realidad era muy absurdo que la cogieran a ella de esa manera y la metieran dentro de esa vorágine. No tenía ningún sentido, pero no tenía ningún sentido ni incluso para la propia gente que lo estuvo haciendo en su momento, ni los policías ni nadie. Sin embargo, todos entraron en una especie como de consenso mental sectario extraño por el cual tenían que tirar para adelante, y esta era la víctima escogida y tenían que acabar el trabajo. Y eso fue un poco lo que hicieron, porque como ya se ha dicho aquí, es que ya no estaba por otra cosa en el hospital, se había caído de la bicicleta, le habían pasado otras cosas y no tenía nada que ver con ese asunto y tampoco la escucharon. Entonces, bueno, da una idea de cómo se organiza la mente de todo el sistema cuando se pone de acuerdo en esa especie de mente colmena autoritaria para acabar con una persona. Y bueno,
0: con unas cuantas, ¿no?
3: No, sí, claro. Es que en este caso lo que pasa es que, claro, eso lo hacen a diario, pero es que en este caso fueron todos, o sea, todas...
0: No solo,
3: todo el sistema se confabuló con unas personas muy concretas. Entonces, incluso más en concreto con Patricia, porque las otras personas estaban en ese lugar de los hechos. Era gente que podrían decir, mira, tú estás por aquí cerca, te cojo y punto. Pero es que ya ni siquiera estaba allí. Entonces, eres la representante de todo lo que no nos gusta y tú vas a pagar.
0: Sí, además, corría el año 2006, acababa de aprobarse una ley de civismo con el señor sí. Alcalde Hereu, uh-huh. que empezó a atacar, a reducir, a eliminar todo aquello que fuera molesto a esa marca Barcelona, ¿no? Pero que, bueno, acabó con muchas personas que no eran deseables en las calles, ni en las casas, ni, bueno, como lo puede hacer ahora de otra manera, es el plan Endresa del Colboin, que es un poco la prolongación de ese deseo de que aquí todo esté bien para el turista,